0: Le mando un abrazo grande a mi querido Pollo Gómez. Hola, Pollito, ¿cómo estás? Recién llego a casa, te estoy escuchando, dice el señor Pollo Gómez. Estoy preparándome para ver el partido. Aguante Boca, dice el Pollo.
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0: Algún defecto tenía que tener, ¿no? Buah.

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0: Hola, señor Darío Piquillén, buenas tardes, buenas noches.
1: Buenas noches, señor Claudio, Claudio querido, desde San Luis Capital, un abrazo grande, que tengas una hermosa noche, noche de martes, que tengas una hermosa noche, saludos, saludos a Mercedes, saludos a Merlo. Todavía se ven algunas postales de lo que ha dejado la nieve en las localidades serranas de la provincia. Que tengas una hermosa noche, una linda transmisión. Desearte una buena semana. Saludos y nos estamos escuchando. Un abrazo grande, Claudio.
2: Ahí vamos.

0: Saludamos a Cristina de Villa Mercedes. Hola, Cristina. Hola, Clau, ¿cómo estás? Qué lindo escucharte, dice Cristina. Quiero un tema de Patricia Sosa, dice Cristina. Por supuesto, tengo un bloquecito nacional impresionante para todos, ¿eh? Impresionante. Déjame ver cómo está el clima a esta hora de la noche en nuestra ciudad capital. 7 grados 2 en San Luis capital, 7.2. La humedad 67% y el viento del sector este sureste 12 kilómetros en la hora. Ahora les cuento cómo está la temperatura en la ciudad de Villa Mercedes. ¿Cómo están mis queridos amigos de Mercedes? 8.6 en la ciudad de Villa Mercedes con una humedad del 57%, sin viento de superficie. Sin viento de superficie, por lo menos eso es lo que indica la red de estaciones meteorológicas, la REM. ¿Cómo está la gente de Villa Reynolds? ¿Todo bien? ¿Cómo está la gente de Merlo, donde nos escuchan realmente muy bien? 21:13 minutos en toda la Argentina.
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0: ¿Cómo está la gente de Merlo, donde nos escuchan realmente muy bien? 21:13 minutos en toda la Argentina.

0: Clau, te mando la formación de Boca de hoy, me dice mi amigo Armando.
1: Claudio, en el arco, el Mono Navarro Montoya, Juntini, Amaranto Perea, Soñora, el Colo McAllister, de 5, Yunta, Caña, y adelante, ¿cómo que se llama? El Beto Costa, el Beto Márcico y Cabañas.
0: Esa era la formación de Boca de los 80. Era la formación de Boca de los 80, raje para allá.

0: y a los 88 Marcos Rubén. 4-0 ganó, por Copa Libertadores. 21-30 ya en 10 minutos. Arranca Boca, están todos los hinchas de Boca esperando el partido. Y está bien, está bien, está bien.
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0: Está muy bien, está muy bien. ¿Cómo tienen que hacer para ponerse en contacto? 266-420-7149. 266-420-7149. Los leo y los escucho.

El partido de Central terminó hace un ratito nada más. Resultado final 4-0. A los 22 minutos Vélez, a los 39 Pizarro, a los 71 Ángel Di María.

Verano del 92, temazo, la música de Los Piojos. ¿Cómo tienen que hacer para ponerse en contacto? 266-420-7149. Clau, si no es mucha molestia, me podrás pasar el tema de Damián, hijo del verbo amar. Pero por supuesto. Voy agendando, Voy agendando todo, absolutamente todo. 2071-49. Quiero que me cuenten qué están haciendo. Si están preparando algo para comer o ya cenaron, hay gente que cena tempranito. Según dicen algunos, no hay que irse con la pancita llena a la cama. Hay que hacer la digestión correspondiente, ¿no? Está muy bien, ¿eh? Está muy bien. Hola Clau, buenas noches, soy Rocío. ¿Te puedo pedir el tema Mojada de Vilma Palma y Vampiros? Pero por supuesto, el tema Mojada, ese corte está dentro de el material 3980. 3980, ¿se acuerdan, no? Con la voz de el Pájaro Gómez. Sigue dando vueltas por el mundo Vilma Palma y Vampiros con la casi, yo diría casi con la formación original. Las chicas ya están grandes, pero siguen haciéndole el coro al pájaro. Siguen ahí, Estamos en Radio La Bomba, señoras y señores. Para toda la provincia de San Luis. Ahí está, 3980 es el material. Vilma Palma y Vampiros. De mazo, Un beso para Rocío. Muchas gracias por estar ahí, Gracias a todos.

tocayo. Hola, mi tocayo Claudio. Te deseo muchas bendiciones. Soy Claudio de Villa Mercedes. Quiero escuchar un tema, dice Claudio. Ningún problema. Ustedes eligen, ¿eh? Hola, dice el mensaje. Saludos a mis nietos Ali y Martis y Liam y Ellen. De parte de su abuela, de parte de la Abu Ani, para Helen, para Liam, Martis y para Ali. Dije bien, ¿no? Un beso grande para todos. Gracias por estar en la sintonía. ¿Desde dónde nos están escuchando? Gracias, Ani, que saluda a los nietos. Pausa, señores. Pausa, solo pausa. Vuelvo en un ratito. No se vayan.

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Vuelvo de la pausa cumpliendo con ustedes que están pidiendo canciones. Voy cumpliendo con cada uno de ustedes, ¿eh? Es bien variadita, bien variadito está, ¿eh? Los pedidos musicales de esta noche, desde el rock nacional, desde el cuarteto, desde la cumbia. Bien variadito está hoy, ¿eh? Así me gusta, así me gusta. Arrancó el partido, arrancó Boca. 11 minutos del primer tiempo, empatan 0 a 0. Boca Cruzeiro, 11 minutos. Si no tenés la posibilidad de verlo, no te preocupes, yo te voy a contar todo, te cuento todo, te cuento todo. Loco Mía nos pide Claudio de Villa Mercedes. Ahora voy con algo de Loco Mía. ¿Se acuerdan los chicos de los abanicos? Hola Clau, ¿cómo estás? Te envío un abrazo. Soy María Elena. Hola María Elena, ¿cómo estamos? ¿Todo bien esta noche? Rumba samba.

Con este tema hay que hacer el pasito, ¿no? Viene con coreo este. Los del Río, Macarena, ¿se acuerdan de ese tema, no? ¿Se acordará nuestro querido Carlitos Astudillo de este tema? Sí.

Muchas gracias por el tema, dice Dani. Nada que agradecer. ¿Todo bien, María Elena? ¿De dónde, María Elena? ¿De dónde nos escuchan? ¿De qué barrio, de qué parte de la ciudad nos escuchan?

Hola, Ceci de Merlo, ¿cómo estás? Bienvenida. Hola, chicos, los estoy escuchando. Ceci de Merlo. Bien, así me gusta.

0: Estas son las que vienen con coreo, Estas son las que vienen con coreo. Voy al contacto con nuestra gente, quiero escucharlos.
1: 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Te solicito un tema.
0: ¿Cómo no?
1: Del Negro Videla. Señora, permiso. Hasta un próximo encuentro emocional. Chau, ching.
0: El huérfano del amor. Por supuesto, por supuesto. Por supuesto, el Negro Videla. Dale, dale, querido huérfano del amor. Vamos programando,
2: ¡Masivo!
0: Vamos programando. Tengo para todos hoy, Hoy vinimos con el baúl lleno, el baúl de los recuerdos. ...21:48 en la República Argentina. ¿Cómo venimos? Hola Jorge de Merlo. Bienvenido, Bienvenido, gracias. Gracias, gracias, gracias, gracias. Gracias a todos, ¿Escucharon alguna vez esta banda? ¿Escucharon alguna vez
3: La 2001?
0: La 2001. Qué buena banda esta, Qué buena banda con la voz de Lucas.

dejamos atrás una nueva hora de programa. 22:03 minutos en la República Argentina. Sigo leyendo mensajes. Hola Claudio, buenas noches. Entrando a trabajar y escuchando La Bomba. Ale, Bebo, Nano y Leo. Yo los estuve saludando, claro. Yo decía, ¿qué pasa con los muchachos de Molino Bianco? Los estuve saludando más temprano. Claro, recién están entrando. Claro, ahí está. Están entrando recién al trabajo. Un abrazo grande para los muchachos ahí, ¿eh? Ya vamos a buscar un temita para ustedes. Ale, Bebo, Nano y Leo. Qué turnito de noche, por favor, ¿eh? Sálvese quien pueda. Me voy a la pausa. Gana Boca 1-0. Les cuento. A los 15 minutos del primer tiempo marcó Merentiel para Boca. Le gana el Cruzeiro 1-0. 34 minutos de partido. Gol de Merentiel a los 15 minutos. 35 jugados ya. Boca le gana al Cruzeiro un tanto contra cero. Ahora sí, me voy a la pausa. Solo pausa. Vuelvo en un ratito. No se vayan, ¿eh? Están ahí, ¿no?

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Clásicos 80-90 en este bloquecito. Volvemos de la pausa, 22-15 minutos en la República Argentina. Enseguida tengo una efeméride que tiene que ver con el rock nacional. Porque un día como hoy, ya se los voy a contar. Ya se los cuento en un ratito, porque un día como hoy, un 19 de mayo del año 1972, a los 26 años muere José Alberto Iglesias Tanguito, que había nacido en Caseros en 1945. Fue un pionero de nuestro rock argentino. Y acá van a ubicar una canción que ha sido un himno de nuestro rock nacional. La canción es, ya la vamos a escuchar en un ratito. La canción es La Balsa, canción que era interpretada por el grupo Los Gatos y es además una canción considerada un hito decisivo en el desarrollo del rock en castellano. La canción se comenzó a componer en el bar La Perla, estuvo detenido en la cárcel de Villa Devoto, pasó por los neuropsiquiátricos Borda, donde para tratarlo de sus adicciones lo sometieron a electroshock. Días antes de morir, la justicia lo declaró demente y quedó recluido en una unidad penitenciaria dentro del Hospital Borda. El 19 de mayo del año 1972 se fugó. Llegó a la estación Palermo del ferrocarril San Martín, donde quiso tomar un tren a Caseros, cayó y murió, lamentablemente, arrollado en el puente Pacífico. Las circunstancias de su muerte nunca se investigaron. Su vida fue llevada al cine en el año 1993 con la película Tango Feroz, La Leyenda de Tanguito, la ópera prima de Marcelo Piñeiro, un relato libre plagado de controversias. Se marcó que no era un relato ajustado a los hechos biográficos, por lo cual sus amigos no accedieron a colaborar ni cedieron sus canciones, como el caso de Lito Nevia, La Balsa, ¿eh? Un hombre absolutamente talentosísimo, ¿no? Estamos hablando de José Alberto Iglesias, que fue el autor, justamente con Lito Nevia, de la canción La Balsa, ¿no? Se cumple un aniversario más de su fallecimiento. Trágico, por cierto, que se dio un 19 de mayo del año 1972. Ya le vamos a hacer un homenaje con esa canción, con La Balsa, ¿no? Es el tema en cuestión. 22-19 en la República Argentina. Vamos que hay más, ¿eh? Vamos que hay más. ¿Cómo tienen que hacer para ponerse en contacto? 2664-2071-49. 2664-2071-49. Para que la gente nos escriba, nos envíe audios. Y aquí vamos a estar hasta la hora cero, señoras y señores. Por supuesto que sí.
Virginia, hola. Buenas y frescas noches, dice Virginia. Les puedo pedir un tema de Rick Astley. Va bien, ¿eh? Va bien el bloquecito 80-90. Buenas y frescas noches, dice Virginia, que nos escribe al 2071-49, el mensajero de Radio La Bomba. Estamos en toda la provincia de San Luis.

Les quiero contar que el viernes tengo un bloquecito de bolicheros 80-90 impresionante para todos ustedes. Rick Astley, lo pedís y lo tenés, ¿eh? Estás escuchando Vuelta a Casa por Radio La Bomba.

el gran rey del pop, el gran Michael Jackson con Billie Jean. Hola, desde Villa Mercedes, Ani y Walter. Hermosos temas de los 80 y 90, temazos. Dice este mensaje.

hay cada historia. Les prometo preparar alguna historia que hay detrás de estas bandas, detrás de estos solistas que hicieron grande a la música de los 80 y 90 y que en esta parte del mundo, en esta parte del globo, en Sudamérica, ha sido una música, lo sigue siendo, una música que se consume y mucho, donde hay muchos fanáticos de esta década 80-90 con clásicos tremendos, ¿no? Ayer hablábamos un poco de Dire Straits con la canción Sultanes del Ritmo o Dinero por Nada, ¿no? La historia que hay detrás de estas canciones, de estos clásicos internacionales. Fernando nos da la bienvenida a Radio La Bomba. Hola Fer, ¿cómo estás? Bienvenido, Bienvenido, muchas gracias. Esto se llama Vuelta a Casa. De lunes a viernes estamos aquí en Radio La Bomba. De 20 a 0 horas, quien les habla, Claudio Lucero. Muchas gracias a todos. 20-71-49. Déjame que le pego una miradita al partido. En el entretiempo, en este preciso momento, están en el descanso, se fueron al descanso ya con un gol arriba de Boca Juniors. Lo dijimos hace un ratito, a los 15 minutos del primer tiempo marcó Merentiel la victoria parcial. Obviamente hay que jugar el segundo tiempo, vamos a ver si se pone nuevamente en ventaja, ¿no? Boca, para después, cuando le toque jugar de visitante, vaya tranquilo. Esa sería un poco la idea, ¿no? Esa sería un poco la idea. ...22:31... tengo pausa. Pausa comercial para volver en un ratito. Y ahora sí, cuando volvamos, vamos a hacer un poquito de historia. Pausa comercial, solo pausa. Ya volvemos.

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¡Qué buena música! Dice Cristina. Les contaba anoche que hace muy poquito, hace algunos días nada más, se cumplió un año más de el último recital, el último concierto de Gustavo Cerati en Caracas, Venezuela. Les contaba también que minutos después del cierre del show, que fue fantástico, hablaba a gente que había estado presente, muy fanática de Gustavo Cerati, hablaba de un show de esos fuera de serie. Claramente él no sabía que iba a ser el último show. Después, lamentablemente, llega el ACV, que termina con la vida, tiempo después, de Gustavo Cerati. ...22:45... acaba de empatar Cruzeiro con gol de Fagner. Fagner a los 54 minutos, gol de Cruzeiro. 1-1, resultado parcial hasta el momento. Diez minutos apenas del segundo tiempo, empata Cruzeiro, Boca, Cruzeiro 1-1. Que no se me ponga mal mi querido Gato Carmona, mi querido Armando Carmona, tranquilo, tranquilo, que falta mucho, tienen para hacer un par de goles. Digo, yo tengo toda la confianza de que así va a ser, Tengo toda la confianza de que así va a ser. Tranquilo, tranquilo, tranquilo,

La emblemática canción La Balsa, año 1967, lo decíamos hace un ratito, compuesta por Tanguito y Lito Nevia, considerada el acta fundacional del rock argentino. El tema, según cuenta la historia, el tema nació en el baño del bar La Perla de Once, en Buenos Aires. Se convirtió en un éxito masivo en La Voz de los Gatos. A mediados de la década del 60, un grupo de jóvenes bohemios y músicos se reunía durante las madrugadas en la famosa pizzería La Perla de Once, ubicada en esquina Avenida Rivadavia y Jujuy. Como el ambiente era muy tranquilo y la gente que iba a estudiar debían hablar en voz baja, por ello, cuando a Tanguito, José Alberto Iglesias, se le ocurrían los primeros acordes y versos, se encerraba en el baño con su guitarra para componer sin molestar a nadie. En la madrugada del 2 de mayo del año 1967, Tanguito le mostró la letra a Lito Nevia, líder del grupo Los Gatos. La frase inicial decía: estoy muy solo y triste en este mundo de mierda. A Nevia le gustó, tomó la guitarra, juntos terminaron de darle forma a la melodía, al estribillo. La letra original cambió esa primera línea por: estoy muy solo y triste en este mundo abandonado. Para suavizar el mensaje y lograr que pudiera ser difundida, Lito Nevia llevó el tema a su banda Los Gatos, quienes la grabaron el 19 de junio del año 1967. La lanzaron como simple el 3 de julio de ese mismo año. Según cuenta la historia, la canción fue un éxito y un verdadero fenómeno, ya que se vendieron más de 250.000 copias e iniciado el furor por el rock cantado en español.

A pesar de haber compuesto el himno que inicia absolutamente todo, Tanguito no participa en la grabación. Su nombre no apareció inicialmente en los créditos del disco, lo cual generó tensiones en el ambiente. Mientras los gatos disfrutaban de la fama, Tanguito continuó llevando una vida marginal, viviendo en plazas, componiendo canciones que no encajaban en las estructuras comerciales clásicas. Claro, porque según cuenta la historia, las letras de Tanguito eran como muy fuertes, ¿no? Con algunas malas palabras. Entonces el resto de los integrantes, en este caso Lito Nevia y el resto de los integrantes de Los Gatos, no estaban de acuerdo, por eso modificaban permanentemente las letras, porque, claro, Tanguito era un hombre muy impulsivo y, así como lo decía, pretendía por lo menos que las canciones se plasmaran tal cual él lo decía, ¿no? Bueno, ahí vamos, La Balsa, emblemática canción del año 1967 con la música de Los Gatos.

Llegamos a las 11 de la noche en la República Argentina. 7 grados 3 de temperatura tenemos en la ciudad de Villa Mercedes, 60% de humedad. 7.3 en la ciudad de Villa Mercedes, en San Luis Capital, tenemos 4.9, mirá la diferencia, Mirá la diferencia que hay, 4.9, con una humedad del 68% y el viento del sector este-noreste, 10 kilómetros en la hora. Tengo pausa, 11 de la noche, 23 horas en toda la Argentina. Esto se llama Vuelta a Casa por Radio La Bomba. Aquí estamos de lunes a viernes de 20 a 0. ¿Quién les habla? Claudio Lucero. Ya venimos.

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0: Muy bien, estamos volviendo de la pausa. 23:17 en la República Argentina. Mirá cómo arrancamos este bloque. De este 19. Martes 19 de mayo de este 2026. ¿Qué está pasando con Boca? De este encuentro, 87 minutos, 1-1, el Cruzeiro se queda con 10 jugadores. Se queda con 10 el Cruzeiro. Falta, lamentablemente, tenemos que decir que falta muy poquito para el final del partido. Necesita un par de goles, necesita unos golcitos más Boca, ¿no? Por lo menos.
1: Dice así.
2: Ya no voy a soportar.
0: Para ir tranqui después a Brasil, ¿no? Porque después hay que aguantar. Después hay que aguantar el público visitante y el equipo que se te viene encima, ¿no?
2: Con detalles le contás.
0: Habría que meter por lo menos uno más. 90 minutos de partido, 1-1, Boca, Cruzeiro, Cruzeiro con un jugador menos. Bueno, tiene que aprovechar Boca, vamos, ¿eh? 266-420-7149. 266-420-7149. Para ponerse en contacto y pedir canciones, entramos en la... en la última horita de nuestro programa de hoy. ¿Cómo venimos, eh? Y eso que es martes.

Ya les cuento cómo está el clima a esta hora de la noche. Hasta la hora cero hacemos vuelta a casa. Creo que tenemos que charlar. Quiero que me digas este espacio que... porque me haces mal. Tenemos la gran responsabilidad de conducir de lunes a viernes desde las 20 hasta la hora cero. Todavía no me duermo, dice Cristina. Bien, bien ahí, me gusta, Me gusta la gente que se queda, Que se queda hasta el final con nosotros, ¿Cómo viene? Muy buena la música, Claudio. Esta noche gana Boca. Bueno, tiene que aprovechar porque el Cruzeiro se quedó con uno menos. ¿Gol de Boca?

A los 89 minutos, Merentiel le pone el 2-1 casi en el final, ¿no? Le pone el 2-1. 2 para Boca, 1 para Cruzeiro, que está jugando con uno menos. A los 89 minutos, justo, lo que estábamos diciendo recién, tenía que meter uno más, por lo menos. No le pidamos tanto, pero por lo menos uno tenía que meter ahí antes del final de este encuentro. 23-23 en toda la Argentina, dame música. Ahí va, La T y la M con Uriel Lozano, que está grabando con todos.

Me dice María Elena, hago tareas de la escuela para los chicos y por eso te hago el aguante. Muy bien. Sea como sea, ¿eh? Sea como sea, es muy valedero.

Sea como sea, es muy valioso, Muchas gracias a María Elena, que la tenemos ahí escuchándonos. Dice Claudio de Villa Mercedes que está preparando. Estoy preparando para trabajar mañana, dice. Un tema de chévere. Nos pide. Si no, mi primo, dice. Mi primo Luis Oloa. Qué grande, ¿eh? Ahí vamos, ahí vamos. 23:27, ya estoy sobre la pausa comercial para volver en un ratito y meternos en la última media hora. La última media hora de este día, martes 19, que estamos dejando atrás. 19 de mayo.

Voy a la pausa. Voy a la pausa comercial. Vengo en un ratito, nada más. No se vayan. Me acompañan hasta el final. Voy a la pausa comercial. Venimos en un ratito. Entramos en la última parte de Vuelta a Casa de este día martes 19. Ahí vamos, mirá con qué ritmo venimos, ¿eh?

0: curarte, que todo... ¿Qué pasó con la gente de Promedios?
1: Solo tenemos bomba para gustar, solo tenemos bomba para bailar.
0: Lo anularon el gol de Merentiel. ¿Qué pasó? No lo estoy viendo, no lo estoy viendo, no puedo verlo, pero estoy siguiéndolo por la página de Promiedos. Había marcado Merentiel. ¿Qué pasó? Me dejan haciendo chilenita. Había marcado Merentiel el segundo. ¿Qué pasó? Revisó el VAR. ¿Qué pasó? ¿Terminó 1-1? Bueno, no me queda muy claro cómo terminó el partido. No me queda muy claro cómo terminó el partido. Bueno, habrá que ver las imágenes. Pausa, pausa, la última y vuelvo.

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0: El Martín Fierro de Oro. Hay mucha gente muy contento con el Martín Fierro de Oro. Bueno, algunos pensaron que Santiago del Moro se lo iba a entregar a sí mismo. Como el año pasado.
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0: El año pasado fue. Bueno. Se entregó a sí mismo el Martín Fierro de Oro. Bueno, este año lo que pasó anoche. Lo que pasó anoche con la fiesta de la televisión argentina, donde, para hacer un resumen de lo que fue la entrega de estos premios tan importantes, que se ha desvirtuado, ¿no? Hoy escuchaba algunos programas donde se hablaba de algunos arreglos medios raros, ¿no? Se hablaba de falta de transparencia, pero había una alegría unánime con el Martín Fierro de Oro, que se lo llevó Guido Casca, a mi criterio, muy bien elegido. Un chico que trabaja en la televisión desde hace muchos años, que viene de una familia de gente de televisión. Su papá trabajó muchos años en la televisión argentina, prácticamente criado detrás de las cámaras. Y cuando se le dio la oportunidad de trabajar, lo hizo como actor y después encontró una beta, como siempre se dice, ¿no? Encontró una beta en la conducción y lo hace muy bien, ¿eh? No sucede lo mismo con todos los actores, no pasa lo mismo con todos, pero en el caso de Guido estuvo muy bien, ¿eh? Estuvo muy bien elegido el premio. Se lo vio muy, muy contento. Bueno, nos ponemos todos contentos por Guido, que se llevó finalmente el Martín Fierro de Oro.

Las ramblas llenas de... La destrozaron a Wanda Nara, por ejemplo, ¿no? Estaba en una terna, fuerte. Bueno, son votaciones. En realidad, son criterios que manejan los miembros de APTRA, que, bueno, no deja contento a todo el mundo. Esto no va a pasar nunca, claramente. No, nunca vas a dejar conforme a todo el mundo. Pero, bueno, ahí está. Estaba en una terna con importantes figuras de la televisión y se lo terminó llevando Wanda Nara, ¿no? Se lo termina llevando ella. ¿Qué me queda? 23:47 en la República Argentina. Muy lindo programa, dice María Elena. Muy bien, ¿eh? Yo pensé que estaban todos durmiendo ya a esta hora. Muy lindo programa, dice María Elena. Estamos casi en el final. Dame la penúltima, ¿no?

0: ¿Cómo venimos, Estamos casi en el final de nuestro programa de hoy, dejando atrás este martes 19 de mayo de este 2026, en esta vuelta a casa. En Radio La Bomba. La más grande, la más escuchada de todas, Bueno, ¿qué me queda? Una noticia que tiene que ver con la salud de Chiche Helbum. Trascendió hace algunos minutos nada más un parte médico bastante complicado sobre la salud de Chiche. Está internado en terapia intensiva. La información indica que el periodista fue hospitalizado de urgencia. Habría sufrido una especie de descompensación y permanece bajo seguimiento médico. Esto se dio el fin de semana. Esta situación que mostró el periodista Chiche Helbum obligó la rápida intervención médica y la suspensión momentánea de sus actividades laborales, ¿no? Chiche es un hombre con muchísima actividad en la televisión, en la radio, bueno, con una agenda bastante movida, ¿no? Bueno, él habló muchas veces de su profesión, de las actividades, y él está, siempre se mostró muy contento de las oportunidades laborales, ¿no? Pero calculo, ¿no? Esto es una opinión muy personal. Calculo que, bueno, el cuerpo habla, da señales cuando nos va pasando factura, como se dice. Y hay que estar atentos a eso, ¿no? Además, teniendo en cuenta la edad de Chiche. Bueno, la familia estaría esperando un nuevo parte médico, y tiene que ver justamente con lo que está pasando en las últimas horas con la salud de Chiche Helbum. Señoras y señores, estamos en el final. Final de nuestro programa de hoy.
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0: Genial programa hoy, Clau. Muchas gracias. Querido Jorge, un abrazo grande. Un abrazo grande, gracias. Gracias a todos por estar como siempre, Muchas gracias a todos. Saludamos muy especialmente a Villa Mercedes, donde Radio La Bomba lidera ya bien arriba en lo alto. Y esto es gracias a la gente, al apoyo, al aporte, a la interacción de nuestra audiencia con todos los programas, y la verdad que nos pone realmente muy contentos por eso. Señoras y señores, final de nuestro programa de hoy. Claudio Lucero es mi nombre, los espero mañana a la hora 20. Después de Daniel Arce, después de Javier, venimos nosotros para hacer esta vuelta a casa por Radio La Bomba. Gracias a todos.

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Dice.

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Hola, hola, hola, hola, buen día San Luis, claro que sí, bien tempranitos, ya listos aquí en Radio La Bomba para comenzar juntos una nueva jornada, en este caso jornada de día miércoles 20 de mayo, mitad de semana, y usted me pregunta, ¿estamos lejos del fin de semana? Dejamos muy atrás el anterior, y la verdad, no sabría para dónde inclinarme, pero dicen que siempre hay que mirar hacia adelante, así que bueno, vayamos descontando lo que nos queda, por supuesto, para entrar en un nuevo fin de semana. Algo se ve allá, la puntita del día sábado. Bueno, de a poquito hay que meterle. Queda todavía un tramo, por supuesto, para ir liquidando el mes de mayo también. Ya 20 de mayo, Walter, esto la verdad es increíble. Mucha gente, y la verdad, no sabría para dónde inclinarme, pero dicen que siempre hay que mirar hacia adelante, así que bueno, vayamos descontando lo que nos queda, por supuesto, para entrar en un nuevo fin de semana. Algo se ve allá, la puntita del día sábado. Bueno, de a poquito hay que meterle. Queda todavía un tramo, por supuesto, para ir liquidando.

Pasa rápido, claro que sí, y nosotros estamos aquí listos como todas las mañanas para acompañarte, para compartir noticias locales, nacionales, internacionales, para ponerle la mejor onda que tengamos cada uno de los días. Equipo de trabajo listo, como siempre, Walter Martínez en la operación técnica, Marcelo Barrera y mi nombre es Duilio Garelo, los tres llevamos adelante como siempre, como todos los días, este Buen Día San Luis para acompañarte hasta las 8 de la mañana. En un ratito nos vamos a meter con los datos del tiempo, con todo lo que tiene que ver. Ah, che, hubo fútbol ayer. Hubo fútbol, jugó Boca, jugaron otros equipos de la Argentina, por supuesto empató Boca, polémico empate de Boca. ¿Qué pasó Boca? Le anularon un gol allí en el final. Bueno, todo esto por supuesto lo vamos a ir contando, lo vamos a ir desarrollando. Usted se puede contactar con nosotros en el 2664-2071-49. Como siempre, ¿quién tomó la posta? Nilda junto a Luis, que nos escribe por aquí, nos dice: chicos, buenos días, que tengan un lindo día, está frío, ya tomando mate en cama. Bueno, disfruten esos lindos matecitos allí en Villa Reynolds. En un rato, reitero, nos metemos con los datos del tiempo, pero antes, como siempre hacemos, compartimos un tema musical, elección de Walter Martínez, para homenajear al campo argentino.

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6 de la mañana, 12 minutos. Allí comenzamos la jornada en este Buen Día San Luis con Antonio Tormo. Che, lindo tema la elección musical de Walter Martínez, el Rancho La Cambicha. Ese es el tema. ¿Lo dije bien, Walter? Sí, lo dije bien, claro que sí. Uno a veces tiene que anotarse algunas cositas para no ir olvidándoselas. Cosas que tienen que ver con la edad. ¿Qué va a ser así? De eso se trata, claro que sí. Vamos a repasar lo que tiene que ver con los datos del tiempo, por supuesto, a esta hora. Decíamos en el inicio, jornada de día miércoles 20 de mayo, está fresca la mañana, por supuesto, y hay que abrigarse. Hay que abrigarse, salga abrigadito, protéjase, por supuesto. Después, a lo largo de la jornada, se va sacando lo que tiene que ver con las distintas capas, que se pone bien tempranito, pero abríguese. En este momento, 2 grados 7 décimas en la ciudad de San Luis, una humedad del 65%. Quiero pasar por el lado de Villa Mercedes para ver cómo comenzó la jornada por allí. Está en negativo en este momento, Walter querido, en negativo, 2 décimas negativas en este instante preciso, porque se acaba de actualizar con una humedad del 85%. Vamos para el lado de Merlo, nos damos una vuelta por la villa, a ver cómo está esta jornada, cómo inicia. 2 grados 4 décimas en Villa de Merlo, humedad del 75%. Vamos a pasar por Villa Reynolds, también hoy, por supuesto, en el repaso, menos 3 grados, una décima. Así que Nilda y Luis, la verdad, matecito, bien, bien calentito, me imagino, por supuesto, para ir apechugando de alguna manera y poniéndole el pecho, ¿no?, a lo que tiene que ver con esta jornada fresca por allí. La humedad en Villa Reynolds, 99%, mire qué elevada, la verdad. Muy, muy sorprendente el número. Hacemos un repaso aleatorio, como siempre digo. Vamos para el lado de Concarán. Menos 3 grados, una décima en Concarán a esta hora. Pasamos por Anchorena. Mandamos gran saludo para la gente de Anchorena, por supuesto, que nos escucha mucho aquí en Radio La Bomba. En negativo también, 1 grado 6 décimas en negativo. Así que muy, muy fría la jornada. Me doy una vueltita por Fraga, a ver cómo está Fraga. 2 grados 8 décimas a esta hora. Seguimos el repaso de lo que tiene que ver con los datos del tiempo hasta ahora en distintos puntos de la provincia de San Luis. Paso por Nueva Galia, 2 grados 4 décimas, humedad del 77%. En líneas generales, más allá de si estás en negativo o en positivo, mucho, mucho frío en distintos puntos, por supuesto, de la provincia de San Luis. Usted está prendido con nosotros en la 97.5, como siempre, aquí en la capital de la provincia. Lo hace a través de la 91.3 en Villa Mercedes y lo hace a través de la 92.7 en Villa de Merlo. Por supuesto, muchas gracias por estar del otro lado junto con nosotros, por hacernos compañía. Vamos a comenzar el repaso informativo. Antes, un poquitín de música para matizar.

0: Ahora sí, 6 de la mañana, 15 minutos. Comenzamos como siempre, hacemos con el repaso informativo. En este caso lo que tiene que ver con la info local, lo que está relacionado estrictamente con el ámbito sanluiseño. Nos metemos por el lado del chorrillero. Le contamos a la gente que el título principal dice que el gobierno alertó a legisladores por la zona fría. Atención con este tema, más que importante, sin ningún tipo de dudas. Impactará fuertemente en las economías domésticas. Esto es lo que informaron, que miles de usuarios podrían perder subsidios al gas si avanza el proyecto nacional. Enviaron un informe a legisladores por el posible aumento de costos energéticos, dice el chorrillero por aquí. La titular de la Comisión Reguladora Provincial de la Energía Eléctrica y coordinadora del Plan Maestro de Energía, Laura Giumelli, envió una nota a los legisladores nacionales que representan a San Luis, donde expuso la preocupación que genera y los perjuicios que sufrirán los sanluiseños en el caso de aprobarse el proyecto de ley que deroga parte del articulado de la ley 27.637, conocida como Ley de Zona Fría. Hablamos en estos micrófonos ayer por la tarde en el programa junto a Gustavo Servidía y Hernán Pacheco, con Laura Giumelli, obviamente, que está muy, muy preocupada con este tema. Bueno, veremos qué se termina confirmando. Lo cierto es que algo que va a afectar y mucho, mucho la billetera de cada uno de los sanluiseños en el caso de que esto termine confirmándose. Más títulos, obviamente, de lo que tiene que ver con el ámbito local. Seguimos el repaso por aquí. En este caso nos vamos para el lado de la punta, porque Poggi recorrió la obra de ampliación de gas natural que va a beneficiar a más de 1.500 familias. El gobierno provincial invierte más de 4.800 millones de pesos para extender la red en los barrios 74, 600 y 90 y 900, perdón, viviendas. Los trabajos ya están finalizados en dos sectores y el restante presenta un avance del 90%. Claudio Poggi recorrió ayer martes la obra de ampliación de la red de gas natural que se ejecuta en los barrios, reitero, 74, 600 y 900 viviendas de la ciudad de La Punta. Mire qué justo, ¿no? En este momento, recorrida por obra de ampliación de gas, en un momento en el que estamos en disputa para ver qué pasa con el tema de la ley de zona fría. Bueno, veremos, cosas que se van dando, coincidencias o no, lo cierto es que hay que contarlo porque esto es lo que está ocurriendo. Más títulos locales a esta hora, pasamos por aquí, dice el chorrillero que los jubilados con sentencia a favor dejarán de pagar ganancia. Atención con este tema porque es muy, muy importante. Arca ya no va a apelar, dispuso modificar su estrategia judicial y dejar de apelar las sentencias que declaran inconstitucional el cobro de impuesto a las ganancias sobre haberes jubilatorios, en línea con la doctrina sostenida por la Corte Suprema desde el año 2019. Atención con esta información, es muy, muy importante que lo sepa. La Agencia de Recaudación y Control Aduanero, el ARCA, resolvió dejar de apelar los fallos judiciales que impiden aplicar el impuesto a las ganancias sobre haberes jubilatorios tras la reiterada jurisprudencia de la Corte Suprema de Justicia de la Nación en favor de jubilados y pensionados, medida que fue adoptada mediante la Instrucción General 4/2026, en la que el organismo reconoció la reiterada jurisprudencia de la Corte Suprema en materia de haberes jubilatorios. Por supuesto, información muy importante. Más títulos locales, en este caso, uno relacionado con el Senado, que aprobó dos leyes que apuntan a optimizar el servicio de justicia con notificaciones automáticas y la supresión, dice por aquí, de los jueces a dedo. Atención con esta definición, en los amparos obtuvieron sanción completa el régimen de comunicaciones electrónicas y la modificación de la ley de amparo que establece que las acciones deben dirigirse a su jurisdicción natural. Títulos locales, por supuesto, importantes a esta hora para comenzar este Buen Día San Luis. 6 de la mañana, 19 minutos. Marcelo, buen día, ¿cómo le va? ¿Cómo anda?
1: ¿Cómo están? Buen día para todos. Bienvenidos a todos aquellos que te están sumando a esta hora de la mañana. El saludo para todos aquellos que nos acompañan en el Buen Día San Luis. Sí. Nos vamos a quedar como siempre hasta las 8 en Radio La Bomba haciendo este Buen Día San Luis. Te escuchaba atentamente. Sí. Compartiendo algunos títulos más importantes a esta hora de la mañana. 6:20 minutos, continuamos.
0: Vale decir, además, en el ámbito local, atención, el sistema de transporte interurbano funciona. Sí. Normalmente, vale decirlo, porque mucho fue lo que se habló el día lunes, el día... martes también, en varios días de la pasada semana, habían alertado que podía haber novedades hoy miércoles, mañana jueves. Lo cierto es que está funcionando y va a funcionar, según lo han confirmado, de manera normal. Aquel que se quedó enganchado con la noticia vieja, sepa, actualice, como siempre se dice, hoy y mañana, servicio de transporte interurbano normal, como siempre, por suerte.
1: Todos los servicios funcionando con total normalidad. Hay que decir que hay una tregua entre las empresas, los choferes, hasta los primeros días de junio. Esperemos que se cumpla con la escala salarial. Señor. Si se cumple con la escala salarial, no va a haber inconveniente. Veremos en los primeros días de junio qué es lo que pasa. Hay un plazo hasta, creo que es el 4 de junio, para que las empresas se pongan al día.
0: Sí, principio del mes de junio, exactamente.
1: Sí, sí, son los primeros días del mes de junio. Por lo tanto, hasta esa fecha no habrá medidas de fuerza. Es una tregua entre las empresas, los choferes. Veremos qué pasa con este tema, si finalmente arriban a una solución.
0: Bien, dice por aquí el chorrillero, cambiando obviamente el ángulo total de la información, Villa Mercedes, protagonista del nuevo especial de Soledad Pastorutti por los 30 años de carrera. Atención con esto, la folclorista estuvo en la provincia con su formato 30 pueblos. Mucha gente no se enteró. Atención, porque hay mucha gente que cuando le preguntás no se enteró que estuvo acá. Estuvo con las 100 guitarras mercedinas, los hermanos Lucero y Eugenia Quevedo. Atención con esta noticia, Sole Pastorutti recorre el país en un documental que realiza por localidades de la Argentina que se llama 30 Pueblos, en honor a sus años de carrera.
1: Sí, exacto.
0: En marzo fue noticia cuando vino a la provincia a grabar. Finalmente, ayer martes, subió a su canal de YouTube el especial en el que visitó San Luis Capital, Villa Mercedes y La Punta. Además, estuvo con las 100 guitarras mercedinas, Euge Quevedo y los hermanos Lucero, entre otros.
1: Claro, exactamente. Va recorriendo distintas ciudades, las ciudades más importantes de la Argentina, las ciudades que visitó desde sus comienzos, que está cumpliendo los 30 años de carrera, como vos lo decías. Y, claro, ayer se estrenó el especial que grabó en San Luis. Es cierto que vino de sorpresa un día y grabó con los hermanos Lucero, estuvo grabando en el Cabildo, en La Punta. Sí, recordemos que la Sole también estuvo muchas veces en San Luis, no solo en los festivales, sino también que grabó acá la película Soledad y Larguirucho, que compartió, mire, por ejemplo, usted, con el chaqueño Palavecino, de Manuel García Ferrer, nada más y nada menos, el libro Soledad y Larguirucho, cuando comenzaba esto de los efectos especiales en la pantalla. Un VHS tengo entendido.
0: ¿En serio tiene eso?
1: Sí.
0: Tengo una reliquia tiene.
1: No lo tengo guardado yo, pero tengo entendido
0: el banco.
1: Tengo entendido que el VHS es un VHS, porque es de esa época, cuando la Sol estuvo acá grabando con el chaqueño Larguirucho. Soledad y Larguirucho, así se llamaba la película.
0: Mire usted, mire qué memoria que tiene. 6 de la mañana, 23 minutos, mucho frío afuera. Adentro, terrible. Acá en este momento estamos en enero. Si usted no me baja un poco la temperatura, Walter, yo le digo una cosa, nos va a deshidratar a los dos.
1: Me pasó cuando entré.
0: Quizá usted se deshidrate también. Un calor, que estamos en el medio de enero. Yo, si cierro los ojos, me siento en el Caribe. No lo conozco,
1: pero
0: es lo más parecido.
1: Es cierto, es cierto, sí, tal cual.
0: Terrible. ¿En cuánto lo había puesto, Walter? ¿En 40?
1: ¿24?
0: No sé, terrible el calor que se había acumulado aquí en los estudios de Radio La Bomba, así que la verdad un calorón impresionante.
1: Sí, está pesado.
0: Ojo, porque cuando salgamos nos vamos a terminar muriendo todos.
1: Claro.
0: Che, más títulos, me pongo serio, ahora sí, quedó libre el segundo detenido por la venta ilegal de terrenos municipales. Hay un tercero al que están buscando, esto es información relacionada con Villa Mercedes, por supuesto. El Ministerio Público Fiscal le reformuló los cargos y le dispuso medidas que deberá cumplir, como la firma del libro y la prohibición de comunicación con otros investigados. Una persona más tiene pedido de detención. Atención con esta información, porque es algo que venimos diciendo desde el principio, lo venimos contando, esta venta de terrenos que se llevó adelante, terrenos que pertenecen, porque sigue siendo así, al gobierno de la ciudad de Villa Mercedes. Atención con esto, al gobierno de la provincia de San Luis, y se habían animado a venderlos. Bueno, hay muchas novedades, siempre va surgiendo alguna novedad relacionada con este tema. En este caso, reitero, quedó libre el segundo detenido por la venta ilegal de terrenos municipales.
1: Muy bien, 2664-2071-49 es nuestra vía de comunicación. Como siempre te decimos a esta hora de la mañana, queremos saber cómo comienza tu ciudad, tu localidad. Envíanos un mensaje, contanos al 2664-2071-49. El saludo para la gente de las 6 de la mañana. Seguimos con los títulos. El ejército argentino va a celebrar su 216 aniversario con una jornada a puertas abiertas. Va a ser el viernes 29 de mayo de 9 a 18:30 en el predio ubicado en Héroes de Malvinas, entre San Juan y Sarmiento de la ciudad de San Luis. Allí seguramente recibirán a los colegios,
0: sí.
1: Como todos los años. Es importante la visita que se realice ese día de los colegios de la ciudad de capital. 216 aniversario del ejército argentino, entonces la actividad central 29 de mayo de 9 a 6 de la tarde.
0: Bien, este es un título que en algún momento lo vamos a ampliar, por supuesto, antes de las 8 de la mañana, porque es espectacular la historia. El chorrillero dice que un ex combatiente de Malvinas se enteró que venden una carta que escribió en plena guerra y la quiere recuperar. Atención con esta historia porque es fabulosa. Es la historia de Héctor Daniel Ponce, que descubrió que el documento apareció publicado en una subasta internacional por eBay. Se lo pidió una persona en el año 1984 que decía trabajar para un libro de Ernesto Sábato. La verdad es una historia espectacular, ¿eh? Que pueda recuperarla, ojalá, es el deseo que tenemos, por supuesto, pero el título ya invita a meterse en una historia fabulosa, ¿eh? Ex combatiente de Malvinas que se enteró que venden la carta y él quiere recuperarla, ojalá que esto pueda concretarse.
1: Anularon un centro de venta de cocaína en el barrio Eva Perón 2 de Villa Mercedes y detuvieron a un hombre. El procedimiento estuvo a cargo de la Policía Federal con asiento en la ciudad. Además de la droga, incautaron municiones.
0: Bien, la nueva ley de ministerios que reduce en un 30% la estructura política dio el primer paso en la legislatura. La Cámara Alta aprobó el proyecto del gobierno que reduce cargos jerárquicos y optimiza el gasto público. El oficialismo destacó la eficiencia estatal, mientras que el PJ se abstuvo en la votación.
1: El Club Social y Deportivo La Punta presentó el playón deportivo y las mejoras de la iluminación de la cancha. La institución puso en valor las instalaciones a través de un programa de gobierno provincial. El gobernador Claudio Poggi encabezó la inauguración y alentó a avanzar con nuevos proyectos.
0: Más novedades con este tema: piden formular cargos contra el presidente de GEPU y su entorno por presunto desvío de fondos del club. Me parece que es un tema que se viene hablando desde el año pasado.
1: Hace bastante, hace mucho. Pero bueno, me parece que ahora llegó a la justicia, ¿no?
0: Exactamente, el fiscal Ricardo Barbeito solicitó la audiencia contra Néstor Hugo Páez, su esposa, su hija y su yerno. Atención, la imputación en principio sería por administración fraudulenta, estafa y hurto.
1: Google anuncia una serie de avances en inteligencia artificial, incluido un asistente personal. Pronto pondrá en marcha una gran cantidad de nuevas herramientas y sistemas impulsados por inteligencia artificial, entre ellas un asistente de la IA que ayudará a los usuarios a realizar de forma proactiva tareas en su nombre.
0: Bien, 2664-2071-49, vía de comunicación abierta con nosotros, por supuesto, aquí en Radio La Bomba, sí. Para que mande su mensajito, su saludo, su reclamo, su agradecimiento, lo que usted quiera. Lo cuenta y nosotros, por supuesto, lo decimos al aire. 6 de la mañana, 28 minutos. Fresca la mañana de día miércoles, vale decir. Repasamos los datos del tiempo. Atención, yo contaba sí. Que aquí en San Luis quizás se sufre demasiado el frío, pero en algunos sectores.
1: ¿Usted dice?
0: Cuando te acercás a la ciudad es distinto. Yo se lo digo porque arranco en la zona de las Chacras y la verdad que uno arranca con temperaturas complejas,
1: sí. Complejas,
0: menos 2, menos 3 grados. Pero sí. Cuando te acercas a la ciudad, el cambio es notorio. 5 o 6 grados de diferencia me animo a decir que hay.
1: Sí,
0: en relación a las Chacras, en este momento seguro,
1: Exacto.
0: Seguro.
1: De todas maneras, si vos pasás el puente derivador,
0: cambia.
1: Y es otra cosa.
0: Exactamente.
1: Empieza a cambiar.
0: Pero mira, por ejemplo, ahora, en la ciudad de San Luis, 1 grado 8 décimas.
1: Ajá.
0: En este momento, según la última.
1: Bueno, el auto me marcaba 7. ¿Estás seguro que está? El auto me marcaba 7 grados.
0: ¿7 grados?
1: 7 grados.
0: Mire,
1: 7
0: grados. 1 grado 8 décimas, última actualización.
1: Muy bien.
0: En un ratito, excelente. Si quieres, se lo preguntamos a Adolfo.
1: Bien, porque va bajando la temperatura a medida que nos acercamos a las 7 de la mañana.
0: Sí,
1: esto,
0: señor.
1: Es así.
0: Sí.
1: Pero bueno, hay que abrigarse, no queda otra.
0: Sí.
1: Mañana otra vez fría. Ayer estuvo mejor que hoy, me parece, ¿no? Por lo menos en la ciudad capital. Después en el interior, el norte, todo bajo
0: vamos
1: cero.
0: Vamos a coincidir que el peor día fue el lunes. Sin duda,
1: muy
0: frío,
1: sí.
0: El lunes estuvo muy muy frío. En Villa Mercedes a esta hora, en negativo, 4 décimas, en este momento.
1: Bien.
0: Con una humedad del 87%. Quería pasar por el lado de la Villa de Merlo para ver cómo está por allí. Hace un rato nos dimos una vueltita, ahí actualizó de vuelta a Merlo, 2 grados 2 décimas. Pensé que podía haber menos temperatura por allí a esta hora,
1: no,
0: pero 2 grados 2 décimas igual es muy muy frío, ¿no? Estamos hablando de datos que son absolutamente relativos, porque uno dice 2 grados o menos 1 es lo mismo. Frío.
1: Sí, seguramente frío. Con esas temperaturas tendrán heladas.
0: Sí,
1: es así. Sí. Bueno, ¿qué pasó con Boquita, señor?
0: Empató Boca, che, ayer por la noche. Polémico, polémico partido.
1: Se complica la clasificación. Sí, fue bastante peleado el partido. No vi un resumen, yo no vi todo el partido porque obviamente no soy.
0: Comenzó ganando Boca con gol de Merentiel en el primer tiempo. Después, en el inicio del segundo, lo terminó igualando Cruzeiro. Fue un partido bravo, un partido chivo. Se lució Otavio, el arquero de Cruzeiro. Muy buen arquero. Apenas 20 años. Pero muy bueno, muy solvente, muy sólido.
1: Veía algunos títulos, le robaron el partido a Boca, me parece que es muy
0: medio ocurrió exagerado. Lo siguiente, vale decir que sobre el final hubo un gol de Boca de Merentiel nuevamente, que sí, yo creo que está mal anulado, pero bueno, son lecturas obviamente, lo que pasa es que se genera mucha bronca. Usted sabe que todo lo que está relacionado a una decisión polémica que modifica el resultado sobre el final, siempre deja tela para cortar.
1: Se quedaron discutiendo con el árbitro bastante todos los jugadores. Sí, pero además de eso me decía...
0: Mal anulado para mi gusto, pero es una lectura que hago yo.
1: Paredes no existió durante todo el partido, decían los analistas, no los que escuchaba, porque pasé por un poquito por antes de irme a dormir, pasé un poquito por cada uno de los streaming que hay a esa hora, ¿viste? Tenés a Zaro. Tenés a Zaro, que es bastante polémico. Bueno, a Zaro fue uno de los que tituló que le habían robado el partido a Boca y después que decían, Leandro Paredes no existió en todo el partido, por lo tanto el equipo no existió. Ahí tiene que ver, es lo único que faltaba, que por un jugador se pare
0: todo. Se justifique, todo lo demás, sí, exacto. Bueno, lo cierto es que Boca empató, en este momento Boca quedó con 7 unidades. Cruzeiro saltó a 8, atención, tanto a Cruzeiro como a Boca le quedan solo un partido por delante. Boca tendrá que recibir en la última fecha a Universidad Católica de Chile y Cruzeiro deberá jugar con Barcelona de Ecuador. Atención porque el jueves, es decir mañana, se van a cruzar los otros dos equipos de esta zona, hablo de Barcelona de Ecuador y Universidad Católica. El partido se va a jugar en Chile y es muy importante para Boca. Más allá de que cualquier resultado, todavía Boca tiene vida. No es que mañana el resultado a Boca lo deja adentro o afuera. Lo que sí, Boca está obligado en la última fecha con Universidad Católica a ganar para intentar clasificar.
1: No ahora, no la semana que viene. Porque está
0: la semana que viene, el día 28 juegan, ¿sí?
1: Por eso, tiene que ganar sí o sí,
0: Boca. Es lo que acabo de decir. Boca tiene que ganar para no quedarse afuera, porque si no va a caer en Copa Sudamericana. Recuerde que el primero y el segundo pasan y el tercero se va a la Copa Sudamericana. El cuarto queda fuera de todo.
1: Vale.
0: En este momento está complicado. Tiene todavía chances, por supuesto que las tiene, pero está complicado. Es un momento complicado.
1: Muy bien, señor. Excelente, como siempre, lo que pasó con el fútbol anoche. 6:32. Vamos a cumplir con algo de música, la tanda dice, de las 6:30, y enseguida volvemos con más información.
2: Hasta las 8. 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

0: 6 de la mañana, 41 minutos. Escuchábamos a Sergio Denis antes de la tanda, Cada vez que sale el sol, uno de los clásicos de Sergio Denis en la mañana de la radio. 2664-2071-49.
1: ¿Le gusta usted, Sergio Denis? ¿Le gusta?
0: Sí, es uno de los clásicos.
1: Son temas clásicos, sí. ¿Sabe que Sergio Denis inspiró a muchas hinchadas del fútbol argentino a que hagan cantos de tribuna? Sí, sí, muy, muy, muy pegadizas.
0: Es cierto.
1: Muchas, muchas de las canciones de Sergio Denis, y muy recordado por ser un gran animador, además, ¿no? Con los temas en líneas generales, cuando sonaba un tema de Sergio Denis, de los movidos, levantaba muchísimo a la gente. Che, quería compartir, a ver si tengo por aquí algunos datos importantes. Bueno, un ratito lo voy a hacer porque ahora justo me jugó una mala pasada de internet. Bueno. Algunas efemérides de un día como hoy, 20 de mayo.
0: Perfecto, señor. 6:42 minutos. Tengo entendido que es el día de las abejas hoy. Es el día,
1: sí, señor.
0: El día de la
1: sí.
0: miel. Porque sí. va a haber una mesa productiva en el Salón Blanco al mediodía del sector apícola. Lo reflejábamos acá en una notita que hacíamos hace algunos días. El oficialismo impulsa una actualización del régimen de zonas frías con foco en hogares vulnerables. La Cámara de Diputados va a debatir el miércoles un proyecto del oficialismo que propone reformular el esquema de subsidios de zonas frías para concentrar la asistencia en sectores vulnerables y en las regiones históricamente alcanzadas por el beneficio. La Cámara de Diputados va a debatir el próximo miércoles un proyecto del oficialismo para actualizar el régimen de subsidios de zonas frías y focalizar los beneficios en hogares vulnerables y regiones históricamente incluidas en el esquema. La iniciativa, que cuenta con un dictamen de mayoría, apunta a ordenar el financiamiento del sistema energético, fortalecer la segmentación de subsidios y corregir distorsiones generadas tras la aplicación del régimen concretada en 2021, según pudo saber Noticias Argentina. Bueno, hay una polémica que se ha generado con respecto a este tema en San Luis, porque en la jornada de ayer, la responsable del área energética de la provincia, la doctora Laura Giomelli, le pidió a todos los legisladores nacionales que no aprueben lo veníamos contando acá, de todas maneras.
1: Habló con nosotros, ¿no? Aquí, por la tarde. Sí, salió en vivo con nosotros.
0: Estuvo en todos los medios, sí, exactamente. Hablando sobre este tema, porque está en Buenos Aires, por eso no dio notas acá a nivel local. Tiene su oficina ahí en la calle Ayacucho.
1: Sí.
0: Hace muchos años que trabaja en la Comisión Reguladora de Energía, en la Comisión Provincial de Energía, la doctora Giomelli, y hablaba precisamente del pedido que le hizo a los legisladores nacionales para que no acompañen esta iniciativa porque es perjudicial para la provincia de San Luis.
1: Sí, va a complicar y mucho. La verdad es esa. Sinceramente, para definirlo rápidamente, va a complicar mucho los bolsillos de la gente.
0: Claro.
1: Es un golpe al bolsillo importante, muy,
0: exacto,
1: muy importante.
0: Exactamente. Solo quedarían la Patagonia, Malargüe y la Puna.
1: Sí.
0: Además, incorpora dentro del esquema la venta de cilindros, garrafas y gas propano a granel en estas áreas.
1: Bueno. Veremos qué es lo que terminan
0: confirmando.
1: El beneficio
0: va a ser para estas tres áreas específicas, las demás quedarían afuera. Bueno, hay polémica porque hay varias provincias que están afectadas, entre ellas, por ejemplo, la provincia de Córdoba, que también estaba incluida en la zona fría, ¿no?
1: Y el incremento que va a tener la factura en cuanto al consumo de gas va a ser importante.
0: Sí.
1: Va a encontrar un número muy distinto a lo que
0: podría
1: viene
0: ser
1: abonando.
0: Entre un 30 y un 40.
1: Sí,
0: es muy alto.
1: Es muy, muy alto. Che, rapidito, ya me voy para las calles de San Luis, por ejemplo, para presentar, entre otras cosas, a nuestro compañero Iván López, pero le digo efemérides de un día como hoy, 20 de mayo, para cumplir con esto. Día Mundial de las Abejas, tenía razón usted, Marcelo, mándele un cariño a su abejita, debe tener alguno seguro, así que mándele un saludito a su abejita preferida.
0: Y siempre hay alguna abejita revoloteando.
1: Sí, usted
0: dijo
1: seguro
0: Martínez.
1: Que tiene alguna. Además, usted...
0: La frase de Martínez.
1: Sí, esa. Usted con lo siempre meloso que es, debe tener varias. Día Internacional del Síndrome de Williams, 20 de mayo, es el Día Internacional de los Ensayos Clínicos. Atención, buen dato este. Y el más importante, obviamente, porque tiene que ver con un vecino, y hay muchos que nos escuchan que son de esa provincia, un 20 de mayo del año 1591 se funda la ciudad de La Rioja. Atención con este dato, así que a aquellos riojanos que nos estén escuchando a través de Radio La Bomba, saludos para ellos en esta efeméride tan importante.
0: Bueno, si la abeja, lo importante es que la abejita que no te clave el aguijón, hay que tener cuidado con eso.
1: ¿Le pasó?
0: y me ha pasado, viste que a veces se te mete una abeja en el auto, o en estás en el patio, te viene una abeja y sin querer la aplastás. Te clava el aguijón. Y
1: usted tiene pinta de alérgico.
0: Y hay que tener, trato de cuidarme porque soy bastante alérgico. Igual, yo conozco gente que es mucho más alérgica que yo, pero trato de cuidarme porque viste que si no hay que hacer todo el proceso ese con barro, vinagre, sí, para que salga, sí, el aguijón. Es complicado.
1: Bueno, ¿eh? Bien, alérgico, bueno, bueno, y
0: por eso puntillos. Hay que ponerse, por eso hay que ponerse los trajes. No, sí, no, puntillosos, no. Está garantizado. Está López del otro lado. Vamos a recibirlo a López.
1: Mire cómo
0: está,
1: se escapa. Se escapa.
0: Está ansioso, siempre, está ansioso, sí, López. Lo estoy escuchando a la
1: Mande aire, saludo ya. A su abejita usted. Sí, preséntelo.
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1: Y hablando de abejitas, le damos la bienvenida a nuestro compañero Iván López. López, buen día. ¿Cómo le va? Buen miércoles. ¿Cómo anda?
3: Hola, Duilio, Marcelo, ¿cómo les va?
0: Buen día. Usted dice porque está revoloteando siempre el centro, sí, de la ciudad de San Luis.
1: La dulzura revolotea López.
0: ¿Cómo le va?
1: ¿Cómo anda Ivancito?
3: Aquí estamos, chicos, aquí estamos. Arrancando esta mitad de semana con el móvil de Radio y La Bomba aquí en San Luis Capital.
1: ¿Se lo escucha mejor?
3: Bueno, sí. Sí, la verdad que sí. Ya continuamos bien en el proceso de recuperación, pero ya estamos mucho mejor, ¿eh? Así que bueno. Qué bueno que me digan,
1: sí,
3: que
1: sí,
3: escucha mucho mejor, ¿no?
1: La verdad, sí, que sí. Comparado con lo que fue el día lunes, hay una diferencia muy, muy notoria.
0: Viste que además de todos los té y todo lo que te aconsejan, porque vos vas con el que hablaste y dices, ah, tomate de no sé qué, tomate este té que no sé qué cosa. Dicen que no hay que hablar por 48 horas.
1: Oh, justo
0: en realidad, hay que mantenerse, sí, mudo por 48 horas.
1: Para ayer en la tarde se polemizó aquí en el programa con Gustavo Servidía, sí, y Hernán Pacheco, porque no nos acordábamos qué había recomendado usted.
0: Té de piedra de barba, una cosa así, sí, de barba de piedra, barba de piedra.
1: Bueno, fue polémica su recomendación.
0: ¿Por qué?
1: Porque yo dije algo similar a eso y me dijeron...
0: No, sí, Servidía me lo recomendaba a mí, Servidía. Sí.
1: Me
0: Servidía.
1: Dijeron, cuidado.
0: Servidía es bueno, tomador de piedra.
1: ¿Sí? Sí, ¿en serio?
0: Sí, Servidía es...
1: Qué gente rara.
0: Se hacía un litro de té de piedra de barba. Bueno.
3: Bastante complicado eso, pero bueno, sí, lo importante es que ya no estamos recuperando. Sí, lo que dice Marcelo también es verdad, de hablar lo menos posible. Yo, por ejemplo, el sábado mañana amanecí así, digamos, y el fin de semana prácticamente que estuvimos todo el fin de semana de reposo. Pero bueno, lo importante es que ya estamos mucho mejor. De todas formas, hay que cuidarse del frío. Una jornada para vivir bastante agradable, si bien no amerita para salir en mangas cortas, busito, camperita, pero bueno, lo importante es que no hay viento, cielo totalmente despejado hasta ahora de la mañana aquí en la capital de la provincia, muy poco movimiento, como es habitual antes de las 7, todavía la gente en su gran mayoría no arranca con la rutina, no sale de casa, lo que siempre aconsejamos bien tempranito, salir unos minutos antes para evitar largas filas o los accesos cargados a la ciudad y no, bueno, llegar sobre la hora a sus puntos de trabajo, o si no, mucha gente que también lleva a los chicos a las distintas escuelas que ya desde las 7 van a empezar a abrir sus puertas. El transporte urbano, interurbano con normalidad, y ya desde las 8 de la mañana el resto de los servicios, por lo menos los más esenciales, es que van a comenzar a funcionar con normalidad. Atención, porque lo único particular es en PAMI, porque los odontólogos que, bueno, le prestan servicio a esta obra social, están solamente con urgencias debido, bueno, a la falta de pago y más. Es una situación, recordemos, a nivel nacional, así que atención con esto. Para los afiliados de PAMI, el servicio de odontología, los médicos que prestan servicio en la obra social PAMI, los odontólogos, están solamente atendiendo urgencias por la falta de pagos. Esto, recordemos, es a nivel nacional, igual aquí en San Luis también se está implementando principalmente desde la jornada de ayer. Bueno, tema importante para hoy, se podría decir, la marcha una vez más, después de que se postergó la semana pasada, la marcha de Fernando Gil, hoy finalmente se va a llevar a cabo allí en las puertas de la ex Casa de Gobierno, sobre calle Ayacucho, entre Rivadavia y San Martín. Allí se van a manifestar los familiares pasadito a las 10 de la mañana. Recordemos que allí en la ex Casa de Gobierno, sobre todo nuevas oficinas de la Unidad de Abordaje Fiscal, que depende del Poder Judicial, por ese motivo se van a manifestar hoy, pasadita a las 10 de la mañana, los familiares de Fernando Gil. Un caso que, bueno, da la sensación, y por lo que podemos averiguar nosotros, no hubieron muchas novedades en el tema de la investigación. Bueno, vamos a ver lo que dicen los familiares en el transcurso de la mañana en esta marcha que va a ser, como decíamos, después de las 10. Por otro lado también, bueno, atención, porque lo habíamos comentado ayer por la tarde con los chicos en el show de la tarde, sobre el tema de los billetes falsos. Bueno, hoy en teoría van a haber novedades con las personas que fueron detenidas el domingo por la noche en el barrio 400 Vivienda Sur, y se podrían inclusive realizar la formulación de cargos contra una de ellas. Así que vamos a ver lo que sucede por el tema de los billetes falsos, y recordemos que también en ese procedimiento estas tres personas tenían estupefacientes. Pero bueno, la formulación de cargos se podría llevar a cabo, digo se podría porque todavía no está confirmado, por el tema de los billetes falsos y el intento de pagar en distintos comercios de la ciudad, principalmente en la zona sur. Así que vamos a estar muy atentos a lo que pueda llegar a ocurrir con eso. Después, como decíamos, el resto de esta mitad de semana que comienza con normalidad aquí en la ciudad de San Luis.
0: Como siempre, completísimo el informe, le mandamos un abrazo, nos comunicamos en un rato nada más, ¿eh?
1: Abrazo igual. Ahora,
3: la próxima salida vamos a compartir alguna que otra también actividad prevista para este día miércoles. Sí. Buen día para todos.
1: Abrazo, no se olvide, López, no se olvide de saludar a su abejita.
0: en el día bien. De las abejas.
1: Claro, sí. Barrera ya lo hizo con la suya.
0: Sí.
3: Bueno, no es alguna... muy importante.
0: Mientras no te rebote un abejorro, sí, la abejita sí. es de ¿viste?
1: Sí, aproveche, López. Quede bien. Chao.
0: Bueno, usted que me discute que la barba de piedra...
1: No, sale... yo no le discuto, escúcheme. Usted acaba de
0: ser notificado
1: de un mensaje que
0: tiene
1: llega
0: razón,
1: de parte
0: Silvería, que actúa de un compañero, como diurético, sí, ayudando a infecciones, sí, urinarias y a la eliminación de arenilla, sí, renal. Pero sí, la barba de piedra, señor, sí, búsquelo en internet, se va a dar cuenta, es un líquen medicinal que crece en rocas y árboles, famoso por sus potenciales propiedades antibióticas, analgésicas y antiinflamatoria, ideal para tratar dolores de garganta, anginas, amigdalitis, placas y picazón en la garganta.
1: Todo eso hace. Sí. Una obra social. Tiene.
0: Exacto.
1: Yo soy muy arcaico para
0: esas
1: cosas.
0: Así que dígale a ese amigo suyo que llama y que dice.
1: De verdad le digo, yo soy muy arcaico para todo eso. Casi que descreo de todo eso, como de tantas otras cosas, ¿no? Por supuesto, pero eso que usted me acaba de decir, no sé.
0: Sí. Hay mucha gente que va y lo compra en la herboristería para tratar problemas, bueno, así como los que tiene López de difonía y esto. Sí. Pero hay otras cosas, obviamente, cada uno toma lo que quiere, ¿no? Claro, sí. No es que nosotros estamos dando una receta,
1: no,
0: que hay que consumir eso sí o sí, señor.
1: Queda, obviamente, según la religión de cada uno, por supuesto. Claro. Cada uno va eligiendo por el lado que quiere. Che, 5 minutitos faltan para las 7 de la mañana. Así que es mágico, la verdad que es mágico.
0: Es
1: querer o reventar, qué sí, sé yo. Yo llego hasta la miel con 2 o 3 gotitas de limón.
0: Claro.
1: De ahí.
0: Eso es lo más natural.
1: No paso. De ahí no
0: es
1: paso.
0: Es lo más natural, pero de todas maneras, sí, no tiene muchas propiedades curativas. Te puedes suavizar un poquito la garganta, sí, nada más.
4: Para la, sí, música.
0: Bueno. Nada más.
1: Bueno, mire usted, especialista ahora en yuyos. En yuyo. ¿Cómo me
0: nosotros
1: llama?
0: Que tenemos que cuidar la voz. Sí,
1: recuérdame el nombre, ¿cómo era?
0: Barba de piedra.
1: Barba de piedra. Barba de piedra. Bueno, lo voy a anotar. Barba, con B larga, ¿no?
0: Sí, fíjese.
1: Barba de piedra. Háblanos.
0: Anótelo.
1: Repasamos algunos.
0: Sí, igual, no es fácil conseguirlo.
1: Mañana le consigo si quieres.
0: Bien.
1: Mañana le voy a traer una bolsita. Repasamos algunos títulos importantes, por supuesto, a 5 minutos de las 7 de la mañana para todos aquellos que están arrancando, para los que están viniendo, por supuesto, para la ciudad de San Luis para llevar adelante sus actividades en el día de hoy. Atención con este título. Javier Milei dice que lo de Martín Menem está prefabricado. El presidente, sí, de la Nación habló sobre la interna que protagonizan Martín Menem y Santiago Caputo. Se refirió, por supuesto, a la viralización de la cuenta periodista Rufus, sí, esta es la cuenta que le dio difusión atribuida a Martín Menem, y descartó que ese perfil de ex sea manejado por el presidente de la Cámara de Diputados, pese a que su principal asesor, Santiago Caputo, sostenga lo contrario. A pesar de las declaraciones de Milei ayer martes y de lo que pueda manifestar Caputo, según se supo, la interna en La Libertad Avanza sigue más firme y virulenta que nunca, así que atención con lo que podamos conocer al respecto.
0: Me parece que quieren desviar un poquito la atención de los temas para que la gente deje de hablar de la economía
1: y de Adorni.
0: Y de Adorni, que hablen de la pelea entre Caputo y Menem ahora.
1: Puede ser, puede
0: a través
1: ser.
0: De un tuit que en realidad se han dicho de todo aparentemente a través de las redes sociales, de Twitter, de X. Sí,
1: está de moda pelearse por ahí.
0: Sí, de la red social X. Pero en realidad hace mucho que se viene hablando de la interna. Sí. En el gobierno, por un lado Menem y por el otro lado Caputo, digamos, ¿no? Uno lo defiende el presidente y otro lo defiende la hermana del presidente, ¿no? De todas maneras, me parece que no sirve, esto no le sirve al gobierno,
1: claro que no
0: las
1: sirve.
0: Peleas internas.
1: Claro que no sirve. Bombitas de humo, ¿sabes?
0: Es un día claro, es una eso es complicado, está complicado el gobierno nacional con muchos temas y sobre todo si se pelean entre ellos, estamos en el horno, muchachos, me parece.
1: Sí, sin duda, sin duda.
0: No sé, bueno, son opiniones. Veremos qué opina usted ahí del otro lado. 2664-2071-49 es nuestra vía de comunicación que está totalmente abierta. Nos decía López que hay inconvenientes con algunos servicios del PAMI. Atención con esto, algunos servicios como, por ejemplo, odontología, están complicados en su atención. ¿Se acuerda que no hace mucho tiempo habíamos tenido también algunos inconvenientes con los médicos de familia de PAMI, que no estaban dando turnos o que estaban de paro o estaban cumpliendo una medida de fuerza por la falta de pago de la obra social a los médicos que brindan servicios del PAMI? Así que bueno, señor, puede haber algunos inconvenientes, de acuerdo a lo que nos manifestaba Iván López, con el servicio de odontología.
1: Bien, bien. Atención con este tema. En un ratito nada más vamos a compartir mensajes de nuestros oyentes, por supuesto, ya casi pisando las 7, reitero, de la mañana de este día miércoles. Antes te cuento que ARCA dejará de apelar fallos contra ganancias sobre jubilaciones. Atención con esta información, la Agencia de Recaudación y Control Aduanero dispuso modificar la estrategia judicial y dejar de apelar las sentencias que declaran inconstitucional el cobro del impuesto a las ganancias sobre haberes jubilatorios, en línea con la doctrina sostenida por la Corte Suprema desde el año 2019. Así que es una información muy, muy importante, es uno de los temas del día, sin ningún tipo de dudas. Reiteramos, ARCA dejará de apelar fallos contra ganancias sobre las jubilaciones.
0: Bueno, muy bien, seguimos completando la información de los títulos de los temas locales. Estuvo el gobernador participando en la apertura de un hotel en la ciudad de La Punta en la jornada de ayer. Estuvo también visitando la obra de gas natural en los barrios 74, 600 y 900 viviendas. Está bastante avanzada la obra para los vecinos de La Punta. La provincia está invirtiendo más de 4.800 millones en una obra que va a permitir acceder al servicio a más de 1.500 familias de esa ciudad.
1: Bien, bien. Buena noticia, por supuesto. Información que tiene que ver con la causa que se lleva adelante por el fallecimiento y la muerte de Diego Armando Maradona, por supuesto. Usted sabe que se está llevando adelante el segundo juicio. El primero fue descartado absolutamente, fue dejado de lado, desterrado. Y obviamente hubo que comenzar todo de cero. Evidentemente fui una pelotuda por confiar en Luque. ¿Esto quién lo dijo? Hanna Maradona, la joven de 30 años, que declaró en el juicio y ratificó que el neurocirujano, hablamos de Luque, fue el médico de confianza de su padre, rompió en llanto y señaló que Luque recomendó la internación domiciliaria. Atención con esto, una jornada tensa fue la que obviamente se vivió en el día de ayer, en el juicio por la muerte de Diego Armando Maradona, donde una de las querellas solicitó limitaciones a las declaraciones del neurocirujano Leopoldo Luque, al tiempo que Hanna lamentó haber confiado en el ex médico personal de su padre. Evidentemente fui una pelotuda. Al inicio de la undécima audiencia, Ramírez, representante legal de Diego Armando Maradona Jr., pidió a los jueces que aperciban a Luque con el objetivo de que deje de incurrir en presuntas divagaciones cuando declara. Está tenso el clima en lo que tiene que ver con este segundo juicio. En realidad sería el primero, ¿no? Porque el otro, como digo y como dije recién, quedó de lado, por supuesto, ya no sirve desde el punto de vista legal. Así que por el juicio que se lleva adelante por la muerte de Diego Armando Maradona, son muchas las declaraciones cruzadas, es mucho el ruido que se está generando, por supuesto. Ojalá que en algún momento se pueda llegar a obtener un poco más de claridad al respecto para saber qué pasó con Maradona.
0: Muy bien, 7 de la mañana en punto. Nos vamos a ir a la red de estaciones meteorológicas. A esta hora de la mañana está nuestro compañero Adolfo Moreno en la línea, como siempre,
1: sí,
0: para traernos la información con respecto al tiempo. ¿Qué va a pasar en las próximas horas? ¿Seguirá el frío? ¿Va a continuar? ¿Van a continuar las bajas temperaturas? Bueno, de todo eso nos cuenta Adolfo Moreno, que ya está en la línea. ¿Cómo te va, Adolfo? Buen día, bienvenido.
4: Hola, muy buen día. ¿Todo bien ustedes? ¿Cómo están?
0: Muy bien, señor. Arrancando la mañana, igual que usted, pero con temperaturas bajas a esta hora, ¿no?, en la ciudad capital.
4: Exactamente. Estamos teniendo en este momento nuevamente heladas en gran parte de la provincia. Bueno, las heladas son temperaturas inferiores a los 3 grados, así que muchas localidades, especialmente en la zona del Valle de Conlara, temperaturas bajas. No son tan bajas como la del día de ayer, pero aún las hemos tenido. Y durante la tarde esperamos nuevamente que tener temperaturas bastante agradables, que ronden los 18 o 20 grados durante la tarde, así que vamos a tener una temperatura muy agradable. Así que bueno, si bien ahora tenemos un fresco amanecer, vamos a tener una tarde a pleno sol, con temperaturas que van a rondar los 20 grados.
0: Muy bien, señor. ¿Cómo sigue la semana para los próximos días? ¿Qué esperamos?
4: Y todo indicaría que vamos a continuar exactamente parecido, con el cielo mayormente despejado, las temperaturas que van a rondar los 18 grados centígrados, cielo mayormente despejado, viento del sector norte, que es el que favorece este ascenso de las temperaturas, bastante normal. Así que bueno, por lo menos a corto plazo vamos a tener estas condiciones.
0: ¿No hay pronóstico de lluvia, pronóstico de nieve para los próximos días?
4: No, todo estable, por lo menos a corto plazo, nada de precipitaciones y con el cielo mayormente despejado.
0: Bueno, ¿qué esperamos para el fin de semana largo?
4: Y todo indicaría nuevamente igual, exactamente parecido. Máximas que van a rondar entre los 18 y 20 grados, cielo despejado, viento del sector norte. Así que son las mismas condiciones, por lo menos hasta la entrada de la semana que viene.
0: Muy bien, señor. Como siempre, le agradecemos el informe a esta hora de la mañana. Le mandamos un abrazo,
4: Un abrazo igualmente, nos encontramos mañana. Hasta luego.
0: Hasta luego, Adolfo Moreno, el pronosticador de la red de estaciones meteorológicas, contándonos cómo va a estar el tiempo en las próximas horas. Mañana frías,
1: sí.
0: Después la jornada irá en ascenso,
1: sí.
0: Las máximas van a estar cercanas a los 17, 15, 17 grados. No,
1: bueno,
0: no van a subir muy mucho, pero de todas maneras
1: hay que abrigarse.
0: Tenerlo en cuenta.
1: Sí,
0: ¿no?
1: Sí. Hay que abrigarse. Igual firmo, sí. Me parece que es una linda temperatura. Es temperatura de otoño.
0: Exacto.
1: Ni más ni menos que eso, así que bueno.
0: Después, más cerca del mediodía, cuando brilla el solcito, ya se pone picante el sol.
1: Y sí, bueno, hay que abrigarse. El invierno va a estar bravito, bravito. Con esto, Tony, así va a estar bravito seguramente. 2664-20-7149, mensajes que van, mensajes que vienen, escuchamos a nuestra gente.
5: Hola, ¿qué tal? Buen día, ¿cómo están? Marcelo Duilio, Walter, ¿todo bien? Bueno, les deseo que tengan una linda jornada como siempre. Martín, ya cansado, trabajando. Bueno, a ver, ¿qué podemos decir de lo de anoche? Creo que está más que a la vista. Más que nada para Duilio, que es parcial y no es por ofender, pero parece que es el que más supiese de fútbol. Un robo a mano armada. No es llorar, es simplemente comentar. Hubiese sido River, le dan 3 penales. En un partido contra Rosario le dieron 2 y no le cobraron 1 en el área, que un jugador de River pisó el de Rosario. Pero bueno, cuando pasan estas cosas generalmente dice que sí, que lloran. Y bueno, después de la leche derramada no se puede decir nada. Lo único que puedo decir es que es una pena que el fútbol haya perdido su emoción, su transparencia, ¿no? Que hoy está a la vista todo, que no es transparente. Ejemplo, el domingo hay un partido muy lindo, Belgrano River, y quien lo dirige, Falcón Pérez. No sé si se acuerdan qué pasó contra Platense. Lo levantó a Mastantuono y le dijo: vení, vamos a cabecear juntos. Así que bueno, Walter, Marcelo, Chimbengüencha, se quedaron con las ganas anoche de prender las cañitas voladoras y todo, ¿no? Bueno, que tengan linda mañana. Folclore, chicos, folclore.
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0: 7 de la mañana, 15 minutos estamos haciendo para ustedes en este día 20 de mayo, semana de mayo además, ¿no? Estamos el miércoles 20 de mayo, semana de mayo, haciendo este Buen Día San Luis hasta las 8 de la mañana.
1: No traigan flores, decía la canción, y se me vino la escena del encargado. Estoy viendo la temporada 4.
0: Ah, muy bien.
1: La vio, me dijo, ¿no?
0: Sí, la vi.
1: ¿La recuerda?
0: Sí, la recuerdo.
1: Bueno, no quiero spoilear mucho porque sabemos que hay mucha gente que está detrás de la serie que la está mirando o la va a ver, pero bueno, se me vino la escena de No traigan flores, ahí el momento ese puntual, en donde después hay una sorpresa interesante, pero los veía todo con las coronas de flores y todas las pompas, ¿no? Lo que hacen para homenajearlo, entre comillas, al amigo Franchella.
0: No, claro,
1: qué está genial, buenísimo. Qué sorpresa,
0: está buenísimo, está buenísimo. Bueno, es que en realidad es parte de esta temporada que él se muere, se sabe que él se muere. Sí. Entonces, bueno, ahí, no es spoilear porque ya se presentó la temporada,
1: se habló de
0: la muerte de Franchella. Que en realidad parece que no es tal, o sea, bueno, dejémoslo ahí.
1: Es parte de la vida, ¿no? Cuánta gente llora cuando ya está. Cosas que ocurren. Che, gran cariño para el amigo Martín de Villa de la Quebrada, que ya se contactó con nosotros. Compartimos el mensaje, por supuesto. Él decía por allí, es folclore. Por supuesto, suscribo y obviamente estoy totalmente de acuerdo con él. Es folclore, ni más ni menos. Lo que pasa que Martín, no te entienda que aquí tiene dos hinchas de River, Marcelo Barrera y Walter Martínez, que son pesados.
0: Pero
1: son pesados. Martínez le pone el llanto del bebé, ¿cómo lo provocan?
0: No somos fanáticos igual nosotros, ¿eh? No somos fanáticos, no vamos a hablar, por ejemplo, de que el árbitro les dio a ustedes 10 minutos al final del partido para que metieran otro gol.
1: Sí.
0: No vamos a decir eso.
1: Usted cada vez que dice que no sabe o no consume cierto tema, después se larga a hablar y comprobamos que lo consume, conoce al dedillo las cosas.
0: Sí, sí.
1: Dijo lo mismo con la entrega de los Martín Fierro, al final conocía todas las ternas. Usted es peligrosa en ese sentido, ¿viste? Muy peligrosa.
0: Tenés que estar informado un poquito de todo, porque son los temas del día. Uno de los temas del día era el de Martín Fierro.
1: Che, qué despiole que armó Wanda Nara.
0: Ah, sí.
1: Con el tema de que ganó mejor conducción femenina. Qué despiole. Sí. No, dice, pero si le dan todo para que lo lea, eso no es una conducción.
0: Exacto, graba
1: con Pete. Yo, sinceramente, le digo, defendamos al rubro.
0: Claro.
1: Creo que las quejas tienen una explicación lógica. No es una conductora de ley.
0: No.
1: Y menos cuando vos comparás y obviamente ponés ahí la terna a la vista. Decís, ¿con quién estaba? Por ejemplo, me acuerdo de Georgina Barbarossa.
0: Que en realidad estaba...
1: Claro, ¿viste? Es, vos decís, ¿le ganó Georgina Barbarossa?
0: Es compañera de ella, del mismo canal encima.
1: Sí.
0: Y que Georgina Barbarossa estaba muy enojada.
1: ¿Pero qué te parece?
0: Porque le dieron
1: a... Claro,
0: tiene 27 años de conducción, decía.
1: Pero además con la carrera, por ejemplo, ahora me agarro a Georgina Barbarossa porque es el caso que se me vino a la cabeza. Pero si vos comparás, y me parece que no, sí, justo no,
0: claro,
1: es,
0: no,
1: justo no,
0: no
1: es.
0: No, además le premiaron tanto a MasterChef que le hubieran dado, está bien, como, qué sé yo, le hubieran dado algún papel destacado, ponerla como revelación de última, pero no como conductora, me parece que conductora son otras.
1: Mejor conducción femenina,
0: suena
1: fuerte.
0: Claro, una cosa es estar en vivo, hacer un programa en vivo como el que hace Georgina, por ejemplo, que tenés que estar empapado de los temas, que tenés que estar en vivo todos los días, que grabar copetes. Cuando un programa es grabado, vos podés cambiarlo, mejorarlo,
1: lo corregís, claro, por supuesto.
0: Cortarlo.
1: Muy distinto.
0: Sí. Claro,
1: y lo otro que generó, bueno, un montón de temas generaron ruido en relación al Martín Fierro, por supuesto, pero lo otro fue muy destacado también la conducción de Santiago del Moro. Le han pegado duro, ¿eh?
0: ¿Ah, sí?
1: Sí, mucha gente
0: que
1: no le gustó, que no estuvo de acuerdo con el estilo, pero me parece que en líneas generales Santiago del Moro hizo más de lo mismo, es el estilo que él tiene.
0: Sí.
1: ¿Te gusta o no te gusta?
0: Exacto. Están las dos posiciones.
1: Sí.
0: Unos que lo siguen muchísimo, que es una de las radios más escuchadas de la Argentina, la mañana, en el horario central de la mañana, el programa de Del Moro, y otros que dicen, no, a mí me cansa, me aturde, no me gusta.
1: Lo que sí me puso muy contento es lo de Casca. Eso sí.
0: Sí.
1: A mí me parece que se lo remerece Casca, la verdad. El otro día escuchaba, creo que tiene como 30 años laburados en la tele ya, Es un chico que no llega a los 50.
0: Exactamente, empezó a los 4 años,
1: qué
0: escuchaba
1: locura,
0: eso.
1: Qué locura.
0: Claro, como actor. En
1: sí,
0: realidad,
1: sí,
0: creo
1: sí,
0: que
1: por supuesto.
0: En Pelito, sí, alguna de las series esas conocidas. Y a partir de ahí no paró nunca.
1: Impresionante.
0: Impresionante además su discurso, que dice: a mí me gusta la televisión, yo vivo de la tele y me gusta lo que hago, trabajo de lo que me gusta, digamos. ¿No?
1: Y hasta eso, aquí en su carrera, salvo aquella separación, ¿se acuerda? Repentina con Florencia Bertotti, en su momento que se habían casado y duraron muy poco
0: tenés
1: juntos.
0: Razón.
1: Sacando eso, que tampoco fue una polémica, fue una separación, pero digo, sacando ese ruido que se le generó en su vida en algún momento, nunca se supo nada malo de él.
0: No,
1: nunca
0: claro.
1: se supo nada malo.
0: Ha cuidado siempre su vida
1: se
0: privada,
1: ha cuidado mucho,
0: todo, ¿no?
1: Sí, la verdad que sí, mucha gente a favor de que lo hayan premiado con el de oro a Guido Casca. Che, nos vamos al campo, ¿qué le parece?
0: Nos vamos al campo enseguida, nada más.
1: Sí.
0: Enseguida estoy con eso. Vamos a ver si repasamos algunos datos de... ¿Tenemos los datos del tiempo ahí para repasarlos a esta hora?
1: Sí, nos metemos
0: porque,
1: por ese lado.
0: Así yo le paso a Martínez del campo. ¿Sí?
1: Bueno, usted pase lo del campo, vaya encendiendo el tractor porque hace frío y tiene que ir calentando, porque todavía estamos con el tractorcito viejo, nosotros vale decirlo.
0: Sí, sí, sí.
1: No lo hemos actualizado. Me voy por este lado con la temperatura en la ciudad de San Luis a esta hora. Actualización hace un minuto, nada más. Mire, 6 grados. Una décima, 6 grados, una décima, ha levantado bastante aquí en la ciudad de San Luis en este momento, con una humedad del 61%. Paso rápido, como siempre hacemos, por el lado de Villa Mercedes. Sigue negativa la temperatura en este momento en Villa Mercedes, 3 décimas en negativo. Reitero, humedad del 86%. Nos vamos a ir para el lado de Merlo, hacemos una vueltita rápida por la villa a esta hora para ver cómo comenzó la jornada de día miércoles. 2 grados 3 décimas en la Villa de Merlo, según la última actualización, mucho, mucho frío, humedad del 75%, mucha información, por supuesto, para compartir, para que usted sepa de lo local, lo nacional, lo internacional, y dentro de lo nacional, por supuesto, participación de los argentinos en Copa Libertadores y Sudamericana, ya contamos lo de Boca, ayer ganó Central por Copa Libertadores, empató Tigre por la Sudamericana, perdió Riestra por la Sudamericana, perdió Barraca por la Sudamericana, no anduvieron bien los equipos argentinos que juegan esta Copa, lo cierto es que hoy también va a haber actividad y nos ponemos un poquito al día con eso, en lo que tiene que ver hoy, reitero, participación de equipos de la Argentina de Copa Libertadores, atención, atención, nos ponemos al día, 9:30 de la noche en Brasil, Flamengo Estudiantes de La Plata, linda propuesta para un día como hoy miércoles, y en Ecuador, Liga de Quito estará recibiendo 9:30 de la noche al Granate, a Lanús, dos equipos argentinos se presentan hoy por Copa Libertadores, en lo que tiene que ver con la Sudamericana, atención por supuesto, 7 de la tarde en Brasil, San Lorenzo va a visitar al Santos, veremos cómo le va al equipo Cuervo, y el plato fuerte por supuesto, 9:30 hoy, River por Copa Sudamericana recibe al Bragantino de Brasil, participación de los equipos de nuestro país en las copas importantes de Sudamérica.
0: Muy bien, señor, 7 de la mañana, 23 minutos, que tenés que saber a esta hora que está funcionando todo con normalidad, los servicios del transporte urbano, el interurbano, hay una tregua en el interurbano hasta los primeros días de junio para que las empresas puedan cumplir con la nueva escala salarial para los choferes, hasta el 4 de junio hay una tregua, entonces, por lo tanto, no habrá medidas de fuerza, esto es importante para la gente de a pie, los que tienen que viajar todos los días, que utilizar el servicio del interurbano, por el momento no habrá medidas de fuerza. Puede haber algunos inconvenientes para los afiliados del PAMI con los servicios de odontología, nos decía hace un rato nuestro compañero Iván López, que aparentemente algunos médicos no han recibido, algunos odontólogos no han recibido el pago de la obra social, por lo tanto están interrumpidos algunos servicios, a tenerlo en cuenta si sacaste algún turno por ahí con algún odontólogo del PAMI.
1: Bueno.
0: Todo lo demás está funcionando con total normalidad.
1: Excelente. Excelente.
0: Todo,
1: déjelo así nomás.
0: Sí, dejémoslo ahí. 2664-2071-49 es nuestra vía de comunicación, si tenés algo que contar, ahí lo podés hacer, está abierto el mensajero de este programa, y ahora nos vamos como todos los días a esta hora al mercado de Hacienda de Cañuela.
1: Vamos al campo, yo estoy manejando el tractor y usted sabe que hay lugar para uno.
0: Sí.
1: A usted tengo una mala noticia, le toque de atrás.
0: No.
1: Sí, en el carrito.
0: No.
1: ¿Sí?
0: La cabina es grande de los
1: tractores.
0: No,
1: es un John Deere de los viejos.
0: No importa, me siento
1: uno
0: en
1: solo
0: el barro.
1: Ah, bueno, ya ahí entendió. Ahí entendió dónde le toca.
0: He ido a cebar mate a algún amigo. Siempre en el campo arando, sembrando.
1: Así arrancaron varios.
0: Acompañando. acompañando. Sí. Además hoy todo automático, señor, no me diga eso. Hoy tenés usted todo
1: porque,
0: cerrado.
1: Usted porque puede, yo ando en el tractor viejito.
0: En el Someca.
1: Y estoy en el volante en este momento, usted le toca ir en el carrito atrás. Vaya subiendo porque me voy.
0: Bueno, me llevo la bufanda por las dudas y el gorro de lana. ¿Qué le vamos a hacer? Vamos con el campo, vamos.
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3: Muy buen día, miércoles 20 de mayo y es la segunda jornada operativa de la semana que inauguró aparte la última quincena de este quinto mes del año en el ámbito del mercado agroganadero de Cañuelas, donde se va a trabajar con una oferta escasa desde el punto de vista cuantitativo que marca un fuerte contraste en relación a lo que habíamos visto en los corrales en el día de ayer. En 200 camiones que han pasado por Atracadero entre ayer a la tarde y esta madrugada, se han depositado en los corrales ya para el negocio 6.393 vacunos. Hay 4.300 cabezas menos, es una diferencia muy importante, 4.300 cabezas menos en relación a lo que se había encerrado para la apertura de este segmento. 17.000 los vacunos acumulados en lo que va de este periodo, al que le falta potencialmente más allá de la jornada de hoy, en términos de comercialización, lo que pueda llegar a ocurrir el viernes. Algunos datos vinculados con el negocio y los resultados del día de ayer, una demanda que operó con firmeza por la hacienda de consumo especial. Ya prácticamente no existe, por ejemplo, el novillito que pese por debajo de los 350 kilos. Esta es toda una definición de parte del productor, pero hubo mucha firmeza y fricción por el novillito mediano, 380, 390 kilos, que alcanzaron los valores de aquellos lotes más livianitos que se vendían la semana pasada, por ejemplo. Se vendió con más tranquilidad la vaca y se vendió con la misma situación de equilibrio, de sostenimiento, el novillo, que no tracciona demasiado. Esta es la realidad. La vaca un poquito más tranquila, el consumo un poquito mejor, mejor predisposición, más allá de la oferta importante expuesta en los corrales en la jornada de ayer. Y, por supuesto, el novillo que está en un punto de equilibrio. Veremos qué es lo que puede llegar a ocurrir con la reacción de la demanda hoy, teniendo en cuenta que se encerraron apenas 6.393 animales. Para Cadena Campo Argentino informó Silvio Bayoco.
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0: 7 de la mañana, 30 minutos. Le ponemos ritmo a la mañana con Ángela Leiva.
1: Amiga, ¿traidora?
0: Amiga traidora se llama esta canción.
1: ¿Son mensajes también?
0: Uno de los... No sé.
1: Sí, yo pregunto.
0: No, viene, lo elegí, no elegí yo nada de
1: yo
0: eso.
1: Yo no elijo música.
0: No elijo, yo tampoco.
1: Elige Martínez.
0: No sé qué le ha pasado a Martínez, sí. Pero bueno, este es un temazo igual. Sí. Es un temazo de Ángela Leiva. Ahí sí. Escuchábamos a Amiga Traidora a esta hora de la mañana. 2664-2071-49.
1: Bueno, mensajitos que llegan, por supuesto, en la mañana de este día miércoles. Buen día, amigos. Como siempre, escuchándolos toda la semana mientras trabajamos. Nos dicen por aquí, excelentes profesionales. Muchísimas gracias. Y muy buen programa. Con respecto a Riquelme, candidato a gobernador por Buenos Aires, ojalá gane Boca, por favor. La Arena del Club dice sacarse el vende humo, dice no ha ganado nada como presidente del club, muy buena semana. Claro, lo explicamos así, obviamente. Yo lo dije ayer, sonaba durante el fin de semana el nombre de Riquelme como candidato de Kicillof para la provincia de Buenos Aires. ¿Y qué se decía ayer? Que si a Boca le iba mal y quedaba fuera de Copa Libertadores, bueno, Riquelme se iba de la institución y obviamente se volcaba a la política. Era un rumor fuerte, lo contamos ayer por la mañana, tempranito, después lo dijimos a la tarde también, obviamente, porque fue una información que circuló y muy, muy fuerte, reitero, el fin de semana, que tenía que ver con esto, con el futuro político, pregunto, político de Riquelme, si se va de Boca, si es que se va, porque esto por ahí hablas con algunos que te dicen, no, che, Riquelme, que se quede en Boca. Usted sabe que Riquelme es de esas personalidades deportivas que dividen aguas. O estás a favor o estás en contra, no hay un gris.
0: Sí.
1: Pasa mucho con algunas personalidades, algunas figuras muy, muy pesadas, que han ganado todo como futbolista, como deportista, pero que después desde
0: como
1: la
0: dirigente, no,
1: administración, el gerenciamiento y demás, claro, ha demostrado que le ha costado y mucho, y ha tomado decisiones bastante equivocadas muchas veces, y yo creo que lo que más le molesta a hincha de Boca, ¿sabes qué? Es que ha negado cosas, ha negado cosas que han pasado.
0: Ajá, ¿como por ejemplo?
1: Y ha hecho creer, por ejemplo, a la gente de Boca que les armaba buenos planteles y después desde lo deportivo no lo podían demostrar. Entonces es como que hay cosas que por ahí se le han criticado, que han hecho ruido y que después obviamente él se encargaba de negarlas para quedar bien parado, por supuesto. Lo cierto es que hasta acá, hoy miércoles a esta hora, de Riquelme candidato no sabemos nada. Oficialmente no se
0: solo
1: sabe
0: nada.
1: Solo ha
0: sido una versión, entonces.
1: Ha sido una versión que circuló, reitero, muy, muy fuerte. Se habló muchísimo del tema el fin de semana pasado. Pero bueno, usted sabe que a veces los temas también los instalan y también los desinstalan. Así que veremos qué lo que ocurre a lo largo de la semana, si tenemos alguna información más al respecto sobre lo que sería Riquelme candidato de Kicillof.
0: ¿Qué es eso? Estaremos atentos a ese tema. Me parece que es una versión, nomás. Para mí no. Para
1: versiones
0: mí no.
1: Hay un montón siempre. Atención con esto, porque tampoco sería tan extraño, porque hay cuántas personas en la política que nada tienen que ver de origen político.
0: Olvídate.
1: Que vienen del espectáculo, que vienen del deporte. Bueno, un montón, infinidad. No sería raro, no sería raro tampoco.
0: Bueno, está dentro de la moda de los famosos outsider, estos que dicen que vienen de otro lugar.
1: Está dentro de las posibilidades.
0: Exacto.
1: No lo neguemos del todo, por la duda, para que después no nos sorprenda.
0: La gente a veces podría votarlo, ¿por qué no? El hincha de Boca sobre todo.
1: Sí, mucha gente.
0: Bueno, pero aunque divide aguas también.
1: Por eso le digo, son ese tipo de personajes interesantes, obviamente, porque no deja de ser un personaje interesante, por supuesto, pero que divide a la opinión pública por lo general.
0: Exacto. Bueno, un tema polémico, atención, Mendoza, renunció el coordinador del Paso Cristo Redentor y denuncian abandono por parte de la Nación.
1: Sí.
0: Una profunda crisis institucional se desata en el Paso Internacional Cristo Redentor, ubicado en la frontera entre Argentina y Chile, tras la renuncia de Justo José Báscolo, coordinador de paso hasta esta mañana. Sí. Báscolo, con una extensa trayectoria en Gendarmería Nacional, dejó su puesto debido a diferencias insalvables con el actual director nacional de fronteras, Enzo Cassia, quien enfrenta críticas de transportistas y empresarios de la carga por su ineficacia y desmanejo burocrático. La salida de Báscolo provocó un explosivo malestar en el sector de transporte. La Asociación de Camioneros Unidos emitió un comunicado en el que denuncia una preocupante acefalía en el corredor bioceánico más importante del país. Ya me habían dicho hace un tiempo que hay muchísimos problemas con los servicios para pasar desde Mendoza a Chile.
1: Sí,
0: ¿no? Hay un abandono total de hace mucho tiempo, no es de ahora. Bueno, esto ha traído aparejado una crisis en ese sector. Renunció el coordinador del Paso Cristo Redentor, denuncian abandono por parte de la Nación.
1: 7 grados en la ciudad de San Luis, 7:35 a.m, compartimos algo de música, tanda para cumplir porque estamos atrasados y volvemos.
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0: 7:49, señores, estamos haciendo el Buen Día San Luis, último tramo del programa del día de hoy. Todos los servicios funcionando con total normalidad a esta hora de la mañana, el transporte urbano, el interurbano. Atención que tenemos, bueno, temperaturas bastante bajas sí. A esta hora de la mañana en la ciudad capital.
1: Bueno, ¿no? Estoy actualizando porque hace un ratito estábamos casi tocando los 7 grados, habíamos sí. dicho, o 7 si no recuerdo mal. Bueno, en este momento, según la última actualización, mire, 4 grados 2 décimas, ¡apa! Bajó nuevamente.
0: Sí, señor.
1: Es algo que suele darse, ya casi llegando a las 8 de la mañana, que vuelve a bajar la temperatura, pero ha bajado casi 3 grados, ¿eh? Así que es sensible la diferencia. La humedad en la ciudad de San Luis, 65%. Nos vamos para el lado de Villa Mercedes, por supuesto. Sigue la temperatura clavada en 2 décimas negativas, ¿eh? Según la última actualización, por supuesto. Vamos a pasar por Merlo para ver cómo está esta jornada de día miércoles en la villa. 2 grados, 1 décima, con una humedad del 75% en Villa de Merlo, por supuesto. Para lo que tiene que ver con las últimas actualizaciones, me quiero quedar con el pronóstico para el día de hoy. Atención, porque hay mucha gente que está expectante para saber esto. La jornada del miércoles será de buen tiempo, con una mañana muy fría, cosa que está ocurriendo, y la tarde templada. El cielo estará mayormente despejado, solo con algunos intervalos de nubosidad tipo alta, dice, en la mitad norte de la provincia por la noche. Recién las temperaturas extremas del día irán desde mínimas que van a promediar los 0 grados, cosa que ha ocurrido, con heladas parciales, y máximas que van a estar rondando en promedio en la provincia los 18 grados. Y en cuanto al viento, atención, predominante del día será del sureste con intensidad de leve a moderado de 12 a 28 kilómetros por hora, con algunas ráfagas por la noche en la región central. Eso en lo que tiene que ver con el extendido para el día de hoy.
0: Muy bien, señor. Milei criticó al gobierno de Macri. Bueno, sí. Tan enamorado que estaba del presidente Macri.
1: Ahora no lo quiere.
0: El presidente Javier Milei salió a desmentir las versiones sobre supuestas internas dentro del gobierno y aseguró, bueno, hablábamos esta mañana de la interna entre Martín Menem y Caputo.
1: Caputo, sí.
0: Todos Caputito, peleados con todo. Digamos, el más chiquito, el más joven del gabinete. así le dicen. Sí. El presidente Javier Milei salió a desmentir las versiones sobre supuestas internas dentro del gobierno y aseguró que no existe ningún enfrentamiento entre el titular de la Cámara de Diputados, Martín Menem, y el asesor presidencial, Santiago Caputo. Está prefabricado, sostuvo el mandatario al referirse a los rumores sobre mensajes en redes sociales con críticas hacia las fuerzas del cielo, el espacio que responde a Caputo. En una entrevista con Neura, Milei fue categórico al respaldar a su asesor más cercano. Santiago es como un hermano para mí, afirmó. También elogió el trabajo de Menem al frente de diputados y remarcó que cumple una tarea enorme. Según el presidente, dentro de su administración puede haber matices o diferencias de enfoque, pero descartó de plano cualquier disputa interna. Durante la entrevista, Milei también cuestionó con dureza la gestión económica de Mauricio Macri. El gobierno de Macri heredó déficit fiscal, dijo, y no hizo el ajuste. Se lo hizo el mercado, señaló. Además, criticó decisiones vinculadas al Banco Central y recordó que la administración de Cambiemos avanzó sobre la independencia del Banco Central horas antes, en una exposición ante empresarios en el Malva. El jefe de Estado ya había hecho referencia a las dificultades económicas que tuvo que enfrentar el gobierno anterior.
1: Bueno, todas disputas, todas peleas, es una cosa de loco.
0: No le sirve esto a la
1: tiempo,
0: gente.
1: Tiempo y energía lamentablemente.
0: Bueno, sigue la polémica por el partido Boca de anoche.
1: ¿En serio?
0: Las redes sociales están inundadas de algunos de Boca que están muy enojados con los jugadores, otros que están enojados con la gente, con la dirigencia, bueno.
1: De todo.
0: Con los hinchas de River, que bueno, no sé qué.
1: Ahí para ser dulce, claro que sí. Usted se metió en el tema deportivo y yo le quiero contar lo siguiente. ¿Qué va a pasar el próximo domingo en materia deportiva, futbolístico? ¿Qué va a pasar? Se va a jugar, por supuesto, la gran final de la Liga Profesional de Fútbol entre River y Belgrano de Córdoba, próximo domingo, 24 de mayo, 15:30, ¿en dónde? En el estadio Mario Alberto Kempes. ¿Cuál es la noticia? Se agotó la preventa para la final este miércoles, o sea, hoy larga el expendio para lo que tiene que ver con los socios. Atención con esto, la Liga Profesional de Fútbol organizó la venta de entradas que se realiza de manera 100% online a través de la plataforma deportic.com. Las hinchadas de ambos equipos, vale decir, van a estar presentes en el Kempes. Los hinchas de Belgrano irán a la popular Artime, atención, y la platea Gasparini, mientras que la parcialidad de River va a ir a la platea Ardiles y a la popular Willington. Esa es la división que van a tener las hinchadas. La venta de entradas comenzó con una preventa exclusiva para clientes, obviamente, de Naranja, que se agotó rápidamente en el día de ayer. Posteriormente, hoy miércoles, se va a abrir la venta para socios y socias activas con cuota al día, pero por supuesto, hoy vuela todo sin ningún tipo de dudas, no va a quedar nada. Preventa que ya se agotó, hoy reitero, socios y socias, se va a vender todo seguro. Hay mucha necesidad de comprar ya la entrada para no quedarte sin nada. Si te dejas estar y te acercás al fin de semana, seguro te quedas afuera si tenés intenciones de ir al Kempes.
0: Muy bien, señor. Me mandan Gladys Aguilar, que sí, es nuestra compañera de trabajo, colega. Sí. Me manda, no sé por qué, tres fantasmitas y me pone el fin de. No sé qué quiere decir. No entiendo la indirecta.
1: Sí, ¿no la entendió? Yo se la puedo explicar si quiere. Sí.
0: Trabajadores de la salud, vamos con otro tema. Enseguida hablamos de eso. Porque en realidad este programa no es un programa de deporte, señor. Es un programa de noticias en general y hay muchísima información.
1: Barrera es el futbolero que no es futbolero, según él. Está lleno de noticias informativas,
0: no sé qué
1: que
0: quiere
1: tienen
0: decir,
1: que
0: Gladys
1: ver.
0: Aguilar, se habrá cruzado, a lo mejor me está avisando que se cruzó con alguna movimiento raro, algún espectro en el camino, y me manda tres fantasmas y me pone el fin de, no sé qué quiere decir.
1: Bueno, qué sé yo.
0: Por el fin verdad. De semana largo. ¿Qué
1: usted
0: sé yo?
1: Sabrá, va. Usted sabrá por dónde viene. Sí.
0: Trabajadores de la salud van a, atención con esto que es importante, trabajadores de la salud van a realizar una marcha federal. Ojo con esto, organizaciones sindicales, asociaciones médicas y trabajadores del sistema sanitario van a realizar este miércoles una marcha federal en defensa de la salud pública para visibilizar la crisis que atraviesa el sector y rechazar el ajuste aplicado por el gobierno de Milei. La movilización principal se va a desarrollar en la ciudad de Buenos Aires con una concentración frente al Ministerio de Salud y una posterior marcha hacia Plaza de Mayo. Bajo la consigna "La salud no puede esperar", los convocantes denunciaron el recorte de fondos para hospitales públicos, la interrupción de programas nacionales, la falta de medicamentos e insumos esenciales. También alertan sobre el impacto del ajuste en jubilados, pacientes con enfermedades crónicas y el creciente número de personas que, ante el aumento de los costos de las prepagas y obras sociales, vuelven a recurrir al sistema público para atenderse. Esto se va a realizar hoy, de acuerdo a lo que indica un portal de información nacional. Organizaciones sindicales, asociaciones médicas y trabajadores del sistema sanitario van a realizar una marcha en defensa de la salud pública.
1: Ahora le aclaro lo de los fantasmitas. Ahora se lo aclaro. Presente el móvil, Walter, por favor.
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1: Ivancito, adelante, te escuchamos.
3: Aquí estamos, chicos, con el móvil en vivo de Radio La Bomba. Bueno, una mañana considero no tan fría como la de ayer aquí en la capital de la provincia. Ya amaneció en su totalidad el solcito que de poquito lentamente toma temperatura aquí en la capital. Bueno, algunas de las actividades propuestas para hoy se va a reinaugurar, se podría decir, la Plaza Halcones del Cielo, allí en la avenida Juan Gilberto Funes y calle General Paz, actividad que va a encabezar el intendente de la ciudad de San Luis, Jorge Gastón Issa. Bueno, creo que la gestión de Issa rompió los récords con la inauguración de plaza, ¿no? Me parece que, no sé si hoy en día es la necesidad del vecino en San Luis Capital, pero bueno, una vez más el intendente va a reinaugurar una plaza, en este caso la Plaza Halcones del Cielo, allí en avenida Juan Gilberto Funes y calle General Paz, en pleno centro de San Luis Capital. Producto de esta inauguración de plaza, se postergó para mañana, se reprogramó la venta directa de productores y artesanos locales. Va a ser mañana jueves, recordemos que suele hacerse todos los miércoles. Bueno, finalmente se postergó para la jornada de mañana. Esa es una de las actividades previstas para esta mitad de semana. Después, recordemos la marcha por Fernando Giles en pedido de justicia. Esto va a ser pasadita a las 10 de la mañana, allí sobre calle Ayacucho, entre Rivadavia y San Martín, en pleno centro de San Luis Capital. Se estipula de que haya cortes intermitentes de tránsito. La sugerencia es evitar circular por esa zona del microcentro de la ciudad de San Luis, pasadita a las 10 de la mañana, inclusive hasta horas del mediodía. El resto de los servicios que comienzan a funcionar con total normalidad aquí en la capital de la provincia, insisto, una mañana que para mi ver no es tan fría como fue la de ayer aquí en la ciudad.
1: Perfecto, bueno. Iván. Lo vamos a dejar. Descanse esa voz, ¿eh? Sí. Se lo escucha recuperado, pero siga con el descanso, con el cuidado.
0: Sí, ¿eh? Tiene que parar de hablar. Sí. Tiene que parar de hablar para que se le pase.
1: Sí,
0: por 48.
3: Bueno, no le exigimos tanto, pero bueno, muchos me dicen que han notado una mejoría considerablemente a comparación del lunes. Sí, así que bueno, bien. Hay que tener paciencia, ¿no?
0: Sí. Bueno.
3: Éxito con miel, nada raro, dijera mi amigo.
1: Nada raro, por supuesto. Cuídese y ojo dónde se mete, ¿eh?
0: Sí, tenga cuidado.
3: Bueno, abrazo. Que tengan una bonita jornada.
1: Abrazo, López. Cuídese, chao.
0: Abrazo grande. Bueno, mañana. Ahí estaba Iván López, sí, con la información desde las calles de San Luis.
1: Sí.
0: 8 de la mañana en punto.
1: Nos, señora, vamos ya para Villa Mercedes. Antes, numeritos de la quiniela. Atención, hoy es miércoles. No, sí, se olvide, haga la boletita de Kini. Si quiere jugar hoy por la noche, haga la boletita. Está a tiempo todavía. En lo que tiene que ver con la quiniela, ayer en Ciudad a la Cabeza, por la noche salió el 88, el Papa en Provincia, a la Cabeza el 47, el Muerto. Repasamos por el lado de Córdoba, salió el 71, el Excremento, en Mendoza a la Cabeza el 03, San Cono. Y por último, como siempre le contamos a la gente, repasamos en San Luis, ayer por la noche a la Cabeza, mire usted, Walter, el 35, ah, el Pajarito.
0: Está pegándole el palo, pajarito.
1: Ojalá.
0: El 33 está, no sale.
1: Sí, como siempre decimos, que haya tenido suerte. Nos vamos para Villa Mercedes, ¿qué le parece?
0: Sí, señor, nos vamos directamente a Villa Mercedes. Estamos cerrando ya, sí, nuestra emisión del día de este Buen Día San Luis, pero está Gustavo Castro del otro lado, sí, Normita Larín, todo el equipo ya preparados para la continuidad informativa. Gustavo, ¿cómo te va? Buen día.
1: Hola, Gustavo, buen día.
4: Hola, chicos. Hola, Marcelo Duilio. También a Barrabás, a,
1: sí,
4: todos,
1: Clemente,
4: chicos, bienvenidos. Estamos acá ya en una fresquita mañana, sí, en Villa Mercedes. El tránsito por autopista Serranías Fontanas es normal, siempre con las precauciones habituales, ¿no? Mm. Que señalamos para no tener que lamentar nada después, pero normal, ¿no? Bueno. Poco tránsito en las primeras horas. Recordemos que la gran mayoría de los camiones de gran porte están en los diferentes descansos para, con las primeras luces del día, retomar actividad. Pero, bueno, tranquilo.
0: Bueno, hay polémica con el fútbol, Gustavo. ¿Cuál es su opinión del partido de anoche?
4: Mira, vi el primer tiempo nomás, de Boca Cruzeiro.
0: Sí, exacto.
4: Bueno, vi el primer tiempo.
0: Ah, no vio el alargue, porque después hubo un alargue, hubo como 10 minutos al final.
4: Sí,
0: como...
4: no sé por qué dieron tanto, estaban esperando que Boca pudiera ganar el partido. Porque los árbitros son tremendos, ¿no? Súper localista.
1: ¿Qué le, sí, pareció el partido, Gustavo, lo que vio, por supuesto?
4: Lo que vi, vi un Boca en los primeros minutos muy agresivo, con algunas deficiencias en la defensa. Yo creo que allí tendrán que corregir. Boca sigue dependiendo mucho de Leandro Paredes.
0: Sí, sí.
4: Porque es su conductor, evidentemente. Jiménez, que no le hace goles ni al arco iris. De vez en cuando en Boca una, pero...
0: Sí.
4: Y Merentiel, que es más de lo mismo, ¿no? Empieza con mucha fuerza y después, a lo largo del partido, va... Es como la cerveza, va perdiendo la espuma.
0: Claro. Ah, mire usted. Y Paredes, que parece que no existió tampoco en el partido. Escuchaba a algunos comentaristas que decían, si Paredes no existió, no juega, no, el equipo no existe. Si no está Paredes,
4: no,
0: el equipo
4: no, evidentemente. Bueno... A River en algún momento, sin conductor, que lo sigue extrañando,
0: sí,
4: también le pasa lo mismo, ¿no?
0: Sí, sí.
4: Yo creo que ya no están más aquellos volantes creativos que podían generar jugadas.
1: ¿Te acordás, Gustavo, la figura del 10?
4: Exacto.
1: Todos los equipos tenían un 10, uno identificaba siempre un conductor, el famoso enganche, el número 10, en todos los equipos, pero no hablo solamente de River y Boca, no sé, por ejemplo...
0: Pero qué complicado que todo lo que el equipo dependa de una persona.
1: No es que dependés de uno, pero era el encargado de generar juego.
4: Claro.
1: Uno decía Racing y sabía que tenía un 10, decía San Lorenzo y tenía otro 10, Pipo Grosito, por ejemplo, se me viene a la cabeza. No sé, era el 10 de San Lorenzo, y usted sabía que era el encargado de generar.
4: Claro, como en su
1: hoy
4: momento.
1: Hoy no sabés por dónde pasa, ¿viste?
4: Exactamente, como sí. en su momento River lo tuvo al Beto Alonso, lo sí, tuvo al sí, Burrito sí, Ortega, sí, o al sí, propio Padacito Aymar.
1: Sí, sí, sí.
4: Tenían conductores.
1: Bueno, un Riquelme en Boca, para claro. quedar bien con todo el mundo. Un Riquelme en Boca, un Gallardo en River. Eran los generadores de juego. Sí,
4: exactamente. ¿Sí? No, no, sí. Todas las pelotas, principalmente en el sí. medio campo, pasaban por ese conductor. Sí, sí. Hoy la mayoría de los equipos no lo tiene, y si los tiene, son... muy mezquino. Por ejemplo, me gusta mucho a mí el 10 que tiene Argentino Junior, pero sí. le falta ese toque final que es...
1: ¿Es el chico que quiso Boca en su momento, dice usted?
4: Exactamente.
1: Sí, sí, sí. Ahora se me fue el apellido de este muchacho, pero sé, sé
4: es muy, buen, muy buen jugador, sí. pero le falta ese toque final que tenía Maradona, que tiene Messi,
1: claro,
4: que van adelante sin importar nada.
1: Sí, sí. Se ha perdido esa figura porque ahora la costumbre es que al número 10 lo tienen a un costado.
4: Claro, y lo que pasa que hoy el fútbol que consumimos a diario, ya antes el que marcaba punta,
1: Exactamente.
4: No se proyectaba, sí, no pasaba la mitad de la cancha.
1: Sí.
4: Un Rabina, qué sé yo, no sé, un Vicente Pernía.
1: Tapón Gordillo, por ejemplo.
4: Tapón Gordillo que le pegaban hasta la madre.
0: ¿De qué época están hablando?
1: Un Estafusa.
4: No, claro.
1: Sí.
4: Este jugador.
1: Bueno, pero hemos consumido mucho fútbol.
4: Exactamente, claro, sí, jugadores que eran muy agresivos. Pero hoy los propios marcadores de punta, que los llaman carrileros, delanteros también importantes del equipo, ¿viste? Entonces, la figura del creador de juego queda muy relegada.
1: Sí, sí. Hay mucho dinamismo, mucho voy para acá, voy para allá, pero se piensa poco a veces. Se piensa poco. Tiene que ver con eso. Sí, tiene que ver con eso. Por eso muchos jugadores también, cuando regresan a nuestro fútbol local, que han jugado en Europa, uno nota el cambio físico porque, claro, en Europa, si no estás bien físicamente,
0: hay otra exigencia.
1: No servís.
4: Claro.
1: Entonces te preparan también allá que cuando volvés acá, y claro, con los chicos de acá tenés una diferencia muy, muy grande.
4: Exactamente. Mira Boca, grande. Depende de Paredes. Y Paredes no es 10, Paredes 5.
1: Claro. Exactamente. Exactamente.
4: Pero ¿por qué? Porque es conductor. Y porque no hay 10. No está ese.
1: Sí, como, en su como momento, decir, Paredes, recuerdo cuando creativo. Debutó en Boca que era chico, jugó de 10, pero estoy hablando de hace más de 10 años. Sí, jugó muy poco igual de 10.
4: De todos modos, yo creo que en la selección argentina está Messi, y cuando se vaya Messi está este pibe, ¿cómo se llama? Se me fue el nombre. El que jugó también, que tiene la camiseta número 11.
0: No sé de quién se habla.
4: Thiago Almada.
1: Thiaguito Almada, sí, pero lo ponen por un costado, por eso le digo.
4: Bueno, pero de va por un costado. Es generador de juego, ¿viste?
1: Va
4: proyectándose por las bandas, por el medio, entonces va generando, va rompiendo, que es lo que necesita la mayoría de los clubes del fútbol argentino, el fútbol sudamericano, que es muy mezquino para pegarle fuera del área grande.
1: Quiero ser justo en esta mini charla futbolera, por favor, quiero nombrarlo. Yo no tengo nada que ver con ese equipo, por supuesto, pero lo nombro porque mucha gente se va a agarrar la cabeza si no lo mencionamos. ¿Quién? Bochini. Thiaguito Almada, sí, pero lo ponen por un costado, por eso le digo.
4: Bueno, pero
1: va por un costado.
4: Es generador de juego, ¿viste? Va proyectándose por las bandas, por el medio, entonces va generando, va rompiendo, que es lo que necesita la mayoría de los clubes del fútbol argentino, el fútbol sudamericano, que es muy mezquino para pegarle fuera del área grande.
1: Quiero ser justo en esta mini charla futbolera, por favor, quiero nombrarlo. Yo no tengo nada que ver con ese equipo, por supuesto, pero lo nombro porque...

0: Bochini no, a Maradona
1: podemos nombrar
0: va a ser un insulto.
1: No, pero podemos nombrar un montón que ha tenido
0: sí, por supuesto.
1: El Nene Comiso en su tiempo.
0: Sí, sí, claramente.
1: Mira, que era Argentino Junior, ¿te acordás? Subcampeón de América, campeón de América,
0: tremendo jugador
1: del mundo. Claro, jugadores que marcaban hasta en el equipo último de la tabla tenía un creador de juego.
0: Sí, era espectacular, espectacular.
1: El
0: pero
1: Mago
0: bueno,
1: Capri
0: son otros tiempos,
1: en su momento.
0: El Mago Capri, tremendo jugador. Rubén Paz.
1: Rubén Paz.
0: Sí, sí. Muchos jugadores.
1: No sé. Muchos jugadores.
2: Deportes en el recuerdo.
0: No, bueno, pero mucha gente se engancha después con estas charlas.
2: Sí, es cierto.
0: Se engancha. Les gusta. Y Barrera, que ni le cuento, porque él dice que no es futbolero. Sí, él dice, yo tengo menos fútbol. Y después cuando vas pinchando un poquito...
1: Va alargando.
0: Hay de todo.
1: Dice que él se dedicó al softball durante todo.
2: Sí. No, siempre medio mocasín para todo.
0: ¿En serio?
2: No, jugué al fútbol de chico.
0: No me digas que chancleta.
2: Jugaba en el club recreativo. Estaba en mi pueblo, había dos clubes. Uno, el Club Unión.
0: Ya con el nombre, ahora entiendo.
2: Sí, bueno, no importa.
1: Mire, bueno, pasear.
2: A ver, no sea así, no sea mal llevado. Yo no hablo de Douglas High.
0: Recreativo. No había otro nombre.
2: Bueno, ¿qué quiere que le diga? Había dos clubes, uno Club Unión y el otro Club Recreativo.
0: Y usted fue Recreativo.
2: Yo fui a Recreativo y era el único club que tenía escuelita de fútbol. El otro club era medio complicado.
0: ¿Cuánto duró?
2: Bueno, es un pueblo chiquito. No, ahí estrené los famosos fulvencitos, los botines fulvencitos.
0: ¿Sabe qué? Se entregó solo hoy. Hoy se entregó solo, bánquesela porque se regaló.
2: Pero no era el fútbol, lo mío era más para el lado de la radio, la música, la noche.
0: Ya nos dimos cuenta.
1: Exactamente, usted me surgió de las canteras como Martín. Jugaba de 15 en Pozo del Tala.
0: Gustavo, lo vamos a dejar a usted con toda la continuidad informativa, por supuesto. Abrazo grande.
1: Chao, chicos.
2: Chao, Gus. Bueno, saludos para todos los equipos.
0: Nos vamos.
2: Así que 15.
0: Ex jugador del Recreativo, nos vamos.
2: Mirá, Martínez.
0: 15 del Tala.
2: Pozo del Tala. Más chiquito que mi pueblo, Pozo del Tala todavía. Sí.
0: ¿Dejó todo pago usted ahí?
2: No sé.
0: Por
2: las dudas creo que no volvió más.
0: Lo están buscando, hay una foto con él. Bueno, nos vamos mejor.
2: Muy bien, señora. Hasta mañana.
0: Será hasta mañana.
2: Una linda jornada.
0: Que la pasen bien.
2: No se enojen los hinchas de Boca.
0: Por favor. Será hasta mañana.
2: Chao. El programa.

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1: 8:11 a.m. Señoras y señores, muy buenos días. Aquí comienza la verdadera fiesta de la radio.

A través de Radio La Bomba. Hola, hola, hola, hola, hola. Buen día. Buen día para todos. Gracias por acompañarnos, por estar detrás del aparatito receptor, como siempre, prestándonos oídos, aportando ideas, observando la realidad que podemos convertir en noticias. A todos, bienvenidos a un nuevo día.

días, buenos días para todos, principalmente para aquellos que comienzan la actividad muy tempranito, que empiezan a desarrollar su tarea diaria. Los que no tienen compromisos en horas de la mañana seguramente se levantan también temprano para informarse a través de Radio La Bomba, en esta comunicación que extendemos hasta las 2 de la tarde.

0: Claro que sí, canta conmigo en esta mañana. Un nuevo día por redescubrir. Lo hacemos a través de la radio. Le damos la bienvenida a cada uno de ustedes que van llegando también en la mañana. Hola Norma, bienvenida, buen día.
1: Buen día Gustavo, buen día a todo el equipo de la radio, la gran audiencia. ¿Cómo están? Muy, pero muy buenos días. Gracias por permitirnos estar nuevamente una jornada más para acompañarlos, como siempre, hasta la hora 14, en este nuevo amanecer, en este nuevo día, ya mitad de semana.
2: Buen día.

0: Hola, hola, hola. Qué bonito la radio.
1: Buenos días, chicos de Radio La Bomba.
2: Buen día, Gustavito, Normita, como siempre, escuchándolo acá del Milagro.
3: Buen día, Radio La Bomba.
4: Buen día, Normita. Hola, Gustavo. Hola, San Luis.
5: Hola, buen día, Gustavo, Normita.
6: Buenos días, Gustavo Castro, mi hermano querido. ¿Cómo te va ahí en compañía de San Luis Capital? Te habla Roberto.
7: Qué linda radio, qué linda radio.
8: Gustavo, ¿cómo andás?
9: Que tengas un buen día.
10: Queridos Norma y Gustavo.
11: Hola, Gustavo y Normita. ¿Cómo les va?
12: Hola, Gustavo. Hola, Norma.
13: Como fiel del radio que escucha de La Bomba.
14: Hola, buen día, radio. Buen día, Gustavo, Norma.
15: Hola, buenos días, buenos días. Bueno, espero que estén todos bien.
16: Hola, Radio La Bomba.
17: Hola, Gustavo.
18: Gustavo, hola, Gustavo, Norma.
19: Son mi compañía de todas las mañanas. Un abrazo enorme.
20: ¡Viva la mañana! Los acompañamos hasta las 14 horas.
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1: El gran maestro Héctor Varela y su orquesta, con la maravillosa voz de Juan Carlos Godoy, Historia de un amor.
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4: El móvil en vivo ya comienza a recorrer las calles de San Luis Capital, 8 de la mañana, 22 minutos, está Iván López. Hola Iván, bienvenido al miércoles, buen día.
5: Hola Gustavo, ¿cómo estás? Buen día para vos, el equipo, el saludo también para todos aquellos que ya están sintonizando Radio La Bomba en toda la provincia de San Luis. Espero que tengan una hermosa mitad de semana. Aquí estamos nosotros desde bien tempranito, recorriendo las calles de la ciudad, una mañana fresca en la capital de la provincia, con las actividades que ya comenzaron a funcionar con normalidad. Salvo esta excepción en la prestación de los profesionales de la salud de PAMI, de odontología, los odontólogos, mejor digo, después el resto de actividad normal. Y atención, hablando del PAMI, hoy se va a llevar a cabo aproximadamente a las 11 de la mañana un matecocido solidario en defensa del PAMI, así es el lema que han utilizado los trabajadores de la obra social, bueno, con el lema matecocido solidario en defensa del PAMI, basta de ajuste. Esto va a ser hoy allí en calle San Martín, a la altura 1233, en las puertas de la obra social, desde las 11 de la mañana aproximadamente. Por otro lado, también recordemos que para hoy está prevista la marcha en pedido de justicia por Fernando Gil, va a ser pasadita a las 10:30 de la mañana en pleno centro de San Luis Capital, sobre calle Ayacucho, entre Rivadavia y San Martín. Por otro lado también, hablando del ámbito institucional, hoy el intendente de la ciudad de San Luis, el doctor Gastón Isa, va a poner en valor la Plaza Halcones del Cielo. Esto también va a ser a media mañana, después de las 10, en la avenida Juan Gilberto Funes y calle General Paz. Además de poner en valor la Plaza Halcones del Cielo, la renovación integral de la plaza, se va a llevar a cabo la presentación de dos vehículos recuperados por parte de la municipalidad, como decíamos, allí en avenida Juan Gilberto Funes y calle General Paz, desde las 11:30 de la mañana aproximadamente. Aquel vecino que se quiera acercar, bienvenido sea. Por otro lado también, damos vuelta a la página y algunas de las tantas noticias destacadas de las últimas horas en el ámbito judicial, como así también en el ámbito policial. En primer lugar, bueno, la demora de un hombre que intentó robar una billetera, este procedimiento que estuvo a cargo de la sección de movilidad del Comando Reeléctrico de la Policía y que se llevó a cabo ayer por la tarde. Esto ocurrió en la zona de las calles Rivadavia y Pringles, en pleno centro de San Luis Capital. Según informó la policía, recibió las características físicas y de vestimenta este sospechoso. Los uniformados se dirigieron rápidamente al lugar y vieron a un hombre con similitudes a las aportadas por el denunciante. Bueno, al advertir la presencia policial, este sujeto, que adoptó una actitud evasiva, intentó retirarse hacia la plaza Pringles, interceptado a pocos metros. Tras ser identificado, este hombre, bueno, fue demorado y trasladado a comisaría primera. El detenido tiene 36 años. Bueno, había intentado sustraer la billetera a otra persona, como decíamos, en las inmediaciones de las calles Rivadavia y Pringles, en pleno centro de San Luis y Capital. Por otro lado, también la policía ayer por la tarde demoró a tres hombres con elementos de dudosa procedencia tras disturbios en la vía pública. Esto que ocurrió en las inmediaciones de las calles La Pampa y Avenida Río Bamba. Allí los motoristas del BIM que vieron a tres hombres organizando disturbios en la vía pública. Al descender de a las unidades de las motos para identificarlos y conocer lo sucedido, estos sujetos que comenzaron a insultar al personal actuante y cuestionar el procedimiento. Durante una requisa, los efectivos se pudieron corroborar que los involucrados tenían en su poder distintos elementos de dudosa procedencia. De acuerdo al informe, los hombres, en contradicciones, al ser consultados sobre el origen de los sujetos, entre ellos una bicicleta, un coloventor, una plancha y 2 teléfonos celulares. Bueno, en ese contexto, los 3 hombres fueron demorados y trasladados a comisaría segunda, mientras que los elementos fueron secuestrados preventivamente hasta establecer su verdadera procedencia. Por otro lado, también la policía ayer por la tarde demoró a un hombre de 27 años que intentó robar en una vivienda. Este procedimiento que se llevó a cabo en las inmediaciones de las calles Narciso Gutiérrez y Martín Güemes, los policías que vieron a este individuo descender del techo de una vivienda, situación que motivó la inmediata intervención de los uniformados. Y al ser consultado sobre su presencia en el lugar, este sujeto que incurrió en contradicciones. Posteriormente, los efectivos se entrevistaron con un familiar del propietario de la vivienda, quien manifestó haber encontrado la puerta principal entreabierta al arribar al domicilio, aunque no admitió el faltante de elementos. En ese marco, este hombre de 27 años fue demorado y trasladado a comisaría segunda, donde se continuaron con las actuaciones de rigor. Bueno, son algunas de las noticias destacadas de las últimas horas en el ámbito policial aquí en la capital de la provincia de San Luis, pero también, bueno, hubieron varias novedades en el ámbito judicial. Bueno, atención, porque mañana va a comenzar el juicio contra un hombre denunciado por 8 mujeres por abuso sexual, violencia y amenazas. Finalmente, este jueves comenzará el juicio oral contra Jonathan Raúl Andrada Villagra, acusado por delitos presuntamente cometidos contra 8 mujeres. El debate se va a extender hasta el 29 de mayo y estará a cargo del Colegio de Jueces de la Primera Circunscripción Judicial. Bueno, por el Ministerio Público Fiscal están interviniendo la doctora Virginia Palacio, fiscal de juicio número 1, y la fiscal de género también en lo número 1, la doctora María Delia Bringas. Según la acusación fiscal, los hechos investigados surgen de causas acumuladas vinculadas a denuncias presentadas por 8 mujeres y refieren a presuntas situaciones de violencia de género ocurridas entre los años 2015 y 2025. El acusado actualmente cumple prisión preventiva y llega a juicio con un pedido de pena de 25 años de prisión. ¿Qué es lo que le atribuye la fiscalía? Delitos de abuso sexual con acceso carnal, lesiones agravadas, amenazas, daños y privación ilegítima de la libertad. Bueno, mañana va a comenzar este juicio sumamente importante. Por otro lado, también, bueno, en las últimas horas prorrogaron medidas cautelares contra ex funcionarios provinciales por 60 días. La fiscal Linda Maluf sostuvo que la prórroga resulta necesaria para garantizar los fines del proceso y destacó que la causa se encuentra en una etapa avanzada con el requerimiento de elevación a juicio ya formalizado y los traslados correspondientes en curso. Bueno, ¿contra quiénes son estas medidas por 60 días de coerción? Contra Luciano Astaci, Claudio Latini, ex ministro de Seguridad, Ernesto Alí, actual diputado nacional y ex intendente de La Toma, y también los ex intendentes Jeremías Vivas y Mario Canali. Bueno, ¿qué es lo que resolvió la justicia? La firma mensual ante la fiscalía, la prohibición de salir de la provincia, excepto Alí y Astaci, y la inhibición en general de bienes para los diputados, con excepción de Anastasi. También es otra de las noticias destacadas de las últimas horas. Recordemos que están imputados por presuntas maniobras de fraude en perjuicio de la Administración Pública Provincial. Es otra de las noticias también destacadas judiciales de las últimas horas aquí en la capital de la provincia. Por supuesto que en esta mitad de semana vamos a estar con el minuto a minuto y todo lo que vaya generándose a través del móvil de Radio La Bomba desde la capital puntana.
4: Bueno, muchas gracias, Iván. Algunos de los títulos importantes que ha dejado la jornada anterior y que seguramente tiene conversación y análisis en este nuevo día.
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2: Poggi disertó en el Seminario Federal de Vinculación con la Unión Europea. El gobernador Claudio Poggi participó como disertante en la apertura del Seminario Federal de Vinculación de la Unión Europea, que se desarrolla en la sede de la entidad en la Ciudad Autónoma de Buenos Aires.
3: Bueno, he tenido una reunión con el embajador de la Unión Europea en Argentina, Eric Hock, y una reunión también con especialistas en materia del acuerdo del Mercosur con la Unión Europea. Presentamos también la provincia de San Luis y sus potencialidades productivas. Creo que es un camino que tenemos que recorrer porque es un acuerdo que involucra a 700 millones de habitantes de ambos bloques, Mercosur y Unión Europea, y San Luis puede integrarse con su capacidad productiva, con su valor agregado, con los rubros que la Unión Europea está buscando de Argentina y de las provincias. Y esto es un caminito que hay que transitar. Así que la verdad que es una reunión muy positiva. Primero con el embajador y después con todos los especialistas que van explicando las diferentes particularidades del acuerdo Unión Europea, que está en plena implementación.
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pelo, se mete en cada poro de tu piel, y sin ella no es posible comprender esa magia blanca que te va meciendo y que te arrastra como un suave perfume de mujer.

0: Por yo, excelente música de José Luis Perales. La música es ese maravilloso arte de combinar los sonidos y el tiempo en una mañana maravillosa, Norma.
1: Claro que sí, una mañana, la verdad, fresquita, fría sí. Mañana, pero el sí. Calorcito de la radio que está ahí. Tenemos solo 2 grados de temperatura en Villa Mercedes. Ahí actualiza 3 grados, para hoy una máxima de 17 grados. Mañana va a estar más frío que hoy. Mira. Una máxima de 16 grados. De igual forma, vamos a ir teniendo estas temperaturas por lo menos hasta el lunes. San Luis Capital, ahí está ahora 4 grados. Para hoy, una máxima de 18 grados. Para mañana, una máxima de 16 grados. La Villa Turística de Merlo, 1 grado Merlo, cerca de la zona serrana, Merlo a esta hora, me imagino. Para hoy una máxima de 18 grados, solo 13 grados para mañana.
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0: Bueno, voy a quedar en Villa Dolores y Tras la Sierra con Silvia Vela Peral y los títulos.
1: Hola amigas y amigos de Radio La Bomba, muy buenos días, espero que tengan una linda jornada de miércoles. El panorama en Villa Dolores y buena parte de Tras la Sierra es diametralmente opuesto a lo que hemos tenido, por ejemplo, el pasado lunes. Estamos amaneciendo a esta hora con 3 grados. Acá la bendición que tiene Tras la Sierra es que las mañanas son muy frías, como en este caso, como las que hemos tenido lunes y martes, pero cerca de las, dentro de una horita nada más, ya sale el sol y al mediodía la temperatura sube y el ánimo cambia totalmente. Así que quedan cordialmente invitados cuando quieran visitarnos. Bueno, les adelanté que el intendente de Villa Dolores, Maximiliano Rivarola, había viajado a Córdoba. En realidad no era motus propio, era una convocatoria del gobernador de la provincia de Córdoba que invitó a intendentes y jefes comunales a los fines de firmar un acta de reclamo concretamente por y para elevar al gobierno nacional por el hecho de recortar los subsidios a la tarifa de gas. Esto va a representar o va a perjudicar concretamente a más de 600.000 familias en 13 departamentos cordobeses, entre ellos está el departamento San Javier, donde está ubicada Villa Dolores. Veremos qué repercusiones tiene. Silvia de la Peral, desde Villa Dolores y Tras la Sierra, corresponsal Radio La Bomba.
0: Gracias, Silvia de la Peral, desde Villa Dolores y Tras la Sierra.

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0: en Mendoza, en esta provincia cuyana. Está Marcelo Ripari para contarnos títulos en este día miércoles. Buen día, Marcelo.
1: Hola, ¿qué tal? ¿Cómo están? Muy buenos días. Una jornada agradable hoy aquí en Mendoza. Por supuesto, mañanas frías, pero tardes templadas, bien de otoño. El paso internacional a Chile se encuentra habilitado para todo tipo de vehículos. Déjame decirte que hubo repercusión en la legislatura por una denuncia penal ante la justicia, claro está, del presidente de la Cámara de Diputados, Andrés Lombardi. ¿Y esto por qué? Porque hay una banca vacía desde hace 2 años, la de la legisladora electa Yanina Ortiz, acusada de casos de corrupción mientras era funcionaria de Las Heras, por lo que no la dejaron asumir, fue suspendida. Claro, la mujer que debería reemplazarla a ella, si hubiese sido expulsada, presentó una denuncia penal. Petty Lombardi, el presidente de la Cámara de Diputados, dijo que en realidad la decisión la tomó el cuerpo en su conjunto y él no es uno más, sino justamente para no llevar a cabo la decisión que ha tomado la propia legislatura de la provincia, la propia Cámara de Diputados. Así las cosas, la justicia debería definir, pero seguramente devendrá en abstracto.
0: Marcelo Ripari con toda la información desde la provincia de Mendoza para Radio

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0: por 8 de la mañana, ya 55 minutos en la República Argentina. Vamos transitando esta mañana, la mañana del día miércoles 20 de mayo.
1: Bueno, aproximándonos ya al Mundial. Ayer escuchaba algo del tema de Shakira para el Mundial. Viste que te dije que Shakira iba a ser siempre, ¿no? No sé, todos los años. El Waka Waka, ¿te acordás? Bueno, ese de zafó, el Waka Waka estaba bueno. Ahora el que yo escuché, del 1 al 10, ¿qué punto le das? Y no sé si el 5, no me gustó mucho. Medio bajón el tema encima. O sea, está bueno cuando tiene, no sé, una impronta que se te pega, ¿viste? El famoso tema pegadizo. Pero no lo estaría encontrando. Estaba esperando el momento.
0: Bueno, pero a lo mejor, ¿viste? Ahí está ese. A lo mejor suena raro al oído en un principio y después se pega. ¿Qué
1: es? Bueno, fíjate si se te pega, escúchalo.
0: A ver, a ver.

0: No, no es ese. Este está mejor, te digo, ¿eh? Sí, yo lo cambio, lo cambio, lo pongo este. Claro. No, el otro es con un nombre inglés, no me acuerdo, es sí. Es porque como se hace en Estados Unidos, se ve que han buscado alguno ahí, pero claro. No.
1: Sería más interesante si se les entendiera un poco lo que cantan, ¿no?
0: Claro, sí. Bueno, si lo hacen en inglés también.
1: Parece Bad Bunny.
0: Mundial de África.
1: Y tu cabeza. Aunque fuera en español no se entiende nada.
0: No se entiende nada. No. Bueno, ahí lo vamos a buscar. Pero bueno, se viene el Mundial. Acá en Argentina seguramente van a ser miles de temas, ¿no? Ya estuvimos escuchando uno. Ese es, ahí está ese. Ese es.

0: Me suena como, no sé, que va a salir un africano de la selva, viste, en cualquier momento, con una pelota. Cosiéndola, con hilo y aguja. Tendrá que ver. Sí. Más. No pidas más, porque escucharlo más.
1: ¿Cómo será
0: es
1: que
0: lo mismo?
1: Los temas de los mundiales han sido no muy buenos, no digo malo, pero no muy buenos, que todavía nos seguimos quedando con el verano italiano de.
0: Olvidate.
1: Del 90.
0: ¿Te acuerdas que yo ayer decía, hay que poner el tema del Puma? ¿Te acuerdas que lo dije ayer? Ahí no está escuchando justo el Puma, dice, esta canción está mejor. Y es cierto, la de los chicos está. Yo pongo un punto por la canción de Acertijo.
1: De Acertijo, sí, olvidate.
0: Olvidate, que es más que Shakira ni Shakira.
1: Y le vamos a poner, cada vez que hablemos de la selección argentina, vamos a poner el tema de Acertijo.
0: Así, aparte dejó la garganta, ¿no, amigo Dani? Claro. Bueno, está muy bueno. Ayer presentamos algunos temas. Creo que era la Tayla y M ayer.
1: La Tayla y M, que ha sacado un nuevo tema. Ahí, dijera el Negro Tecla. Que lo tiene la promoción de Telefe.
0: Así es. ¿Sale? Pero está bueno, dentro está de
1: bueno,
0: todo está bueno.
1: Está bueno, está bueno. Sale con todas las figuras del canal.
0: Sí.
1: ¿No?
0: No sé si los Palmeras también o no. Ayer escuché algo que puso Neo. Pero bueno. Están lanzando temas, ya se vienen, estamos a días nada más del mundial y estamos palpitando lo que se viene.
1: Esta es la versión de Acertijo.
2: La pelota de la Messi, juega Messi.
0: Aparte es original.

0: Bueno, ahí estaba Acertijo y esta versión para arengar a la selección argentina.
1: Vamos con la Celeste y Blanca todavía. Bueno, esperando el Mundial, cada vez falta menos.
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0: Hora 9, 2 minutos en todo el país.
1: La temperatura actual en Villa Mercedes.
0: 3 grados.
1: En San Luis Capital.
0: 2 grados.
1: En la Villa de Merlo.
0: 2 grados. El gobernador de la provincia, Claudio Pozzi, visitó la obra de ampliación de la red de gas natural en los barrios 74, 600 y 900 viviendas, luego de celebrar con vecinos de Ciudad de la Punta su oficialización como propietarios. El gobernador de la provincia, Claudio Pozzi, se dirigió este martes hacia el barrio 600 viviendas, uno de los complejos donde se está desarrollando la obra de ampliación de la red de gas natural. Allí el mandatario se reunió con vecinos, trabajadores y autoridades para conocer los avances de este proyecto que busca asegurar el servicio a 1.574 familias del barrio anfitrión y de los barrios 74 y 900 viviendas.
1: Media sanción a la nueva ley de ministerios. Este martes el Senado Provincial dio media sanción al proyecto de la nueva ley de ministerios impulsada por el gobierno de la provincia de San Luis. Una iniciativa que propone la reorganización integral de la estructura del Poder Ejecutivo Provincial y una reducción superior al 30% de las estructuras políticas administrativas. La iniciativa ahora será remitida a la Cámara de Diputados para continuar con su tratamiento.

0: El gobernador de la provincia, Claudio Poggi, disertó en el Seminario Federal de Vinculación con la Unión Europea.
1: Bueno, he tenido una reunión con el embajador de la Unión Europea en Argentina, Eric Hock, y una reunión también con especialistas en materia del acuerdo del Mercosur con la Unión Europea. Presentamos también la provincia de San Luis y sus potencialidades productivas. Creo que es un camino que tenemos que recorrer porque es un acuerdo que involucra a 700 millones de habitantes de ambos bloques, Mercosur y Unión Europea, y San Luis puede integrarse con su capacidad productiva, con su valor agregado, con los rubros que la Unión Europea está buscando de Argentina y de las provincias, y esto es un caminito que hay que transitar. Así que la verdad que una reunión muy positiva, primero con el embajador y después con todos los especialistas que van explicando las diferentes particularidades del acuerdo Unión Europea, que está en plena implementación.
2: En la Villa de Merlo lanzan Comercios Unidos una propuesta regional con sorteos y premios para mover la economía local. La iniciativa convoca a comerciantes y emprendedores de toda la región a sumarse a una propuesta que busca incentivar las ventas, fortalecer el trabajo conjunto y generar movimiento turístico entre distintas localidades. El próximo sorteo será el 20 de junio.
0: Diputados, el gobierno busca aprobar los cambios al régimen de zona fría. La Cámara de Diputados debate este miércoles desde la hora 10 un proyecto del oficialismo para actualizar el régimen de subsidios de zonas frías y focalizar los beneficios en hogares vulnerables y regiones históricamente incluidas en el esquema. La iniciativa, que cuenta con dictamen de mayoría, apunta a ordenar el financiamiento del sistema energético, fortalecer la segmentación de subsidios y corregir distorsiones generadas tras la ampliación del régimen concretada en el 2021. 9:06. Servicios en hogares vulnerables y regiones históricamente incluidas en el esquema. La iniciativa, que cuenta con dictamen de mayoría, apunta a ordenar el financiamiento del sistema energético, fortalecer la segmentación de subsidios y corregir distorsiones generadas tras la ampliación del régimen concretada en el 2021. 9:06.
2: La temperatura actual en Villa Mercedes,
0: 4 grados.
2: En San Luis.

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1: Bueno, escuchábamos la música del maestro Horacio Guaraní también temprano en esta mañana, mañana del miércoles 9:23.
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1: Ya estoy en unos minutos con los primeros premios de anoche. 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

0: Hoy, federalizando la comunicación como cada mañana, está Alejandro Pozzo desde Córdoba Capital para los títulos de esta jornada. Alejandro.
1: ¿Qué tal? Buen día para todos. Hay un problemón con el tema del transporte urbano e interurbano. Acá la FETAP, la Federación de Empresarios del Transporte Automotor de la provincia, dijo que debido a que no reciben más el fondo compensador por parte de la Nación, en un subsidio nacional que también se ha cortado, entre otros recursos, dijo, todas las personas que viajan gratis desde el viernes no suben más. ¿Quiénes son los que viajan gratis? Los policías, los del servicio penitenciario, los bomberos, los menores de 6 años con un acompañante, las personas con discapacidad con un acompañante, no viajan más gratis. ¿Y por qué viajan gratis? Históricamente fue así, y eso se reemplazaba con un fondo compensador, con un subsidio y demás, y compensaban este acuerdo que históricamente tuvo. Desde el viernes no viajan más. El 8% de los viajes, 8% de los viajes en total son los que viajan gratis. 8% del total por mes en Córdoba son unos 3 millones de viajes entre urbano e interurbano. Y el 8% son los gratuitos. ¿Qué dice la FETAP? ¡Chau! No hay más gratis. No hay subsidios de Nación. Provincia, hacete cargo. Si la provincia no dispone recursos, chau, se acabó la gratuidad, Gustavo.
0: Bueno, qué tema, ¿no? Se acabó la gratuidad inclusive para las personas discapacitadas, porque a lo mejor que sea un bombero, un policía,
1: pero pueden pagar. Pero bomberos, policías y penitenciarios, es ínfimo el número, digamos, del 8% que viajan gratis, será 1% policía, penitenciario y demás, y el 7% restante, todos con pases de discapacidad.
0: Bueno, pero ¿son todos discapacitados, Alejandro?
2: Sí, si tienen el carnet, sí.
0: Porque y además, va con un acompañante.
2: Claro, sí. Y va con un acompañante.
1: No, algunos más gratis.
2: Algunos con acompañante y otros sin acompañante, pero el CUT no se lo dan a cualquiera. O sea, debería
1: pero
2: ser.
1: Se acabó,
2: ¿no?,
1: la gratuidad.
2: Ahora
1: eso
2: sí.
1: Es lo que dice la FETAP.
2: Bueno, ¿qué problema? ¿Qué bomba tiraste? Ayer te escuchaba cuando lo estabas mencionando también. Sí. Es tremendo. Esto repercute en otras partes del país y va a traer gravísimos problemas para la gente de tan bajos recursos, que algunos tienen pensiones no contributivas, otros no, que son ínfimas y que además ahora se van a tener que pagar el transporte.
1: ¿Quieren que le diga algo? También la FETAP dijo que pasa un montón de veces que las personas que acompañan a los discapacitados muchas veces viajan sin la persona a la que tienen que acompañar. ¿Por qué? Porque tienen el pase. Pero si usted no viene con la persona que está discapacitada, pero tengo el pase, ¿el chofer se va a poner a pelear? Ah, el chofer no se pone a pelear.
2: Claro.
0: Bueno, ahí está
2: el tema. El problema de también en eso, que perjudica a otra gente después, ¿no? Ahora tengo una pregunta. Esto está pasando ahora en Córdoba. ¿Solo en el transporte para andar en la provincia o también para larga distancia?
1: Urbano e interurbano. Urbano e interurbano, son los dos. Larga distancia no.
0: Bueno, Alejandro, muchísimas gracias.
1: Hasta luego.
0: Alejandro Pozzo, corresponsal de Radio La Bomba en Córdoba Capital.

0: Pásame con tu mamá, por favor.
1: No. No le puedo dar.
0: Dice, ¿qué? ¿No está tu mamá?
1: Sí, sí está mi mamá.
0: Y bueno, dame con ella.
1: No, no puede, porque está ocupada.
0: Pero, nene, dice, ¿tenés hermano?
1: Sí, tengo dos.
0: Bueno, dame con alguno de ellos, con el más grande.
1: No, no pido.
0: ¿Pero está o no está tu hermano?
1: Sí, sí está, pero está ocupado.
0: Pero escuchame una cosa, nene. Anda, trae tu hermana, aquí hay alguien que...
1: No, no, no, no puede, mi hermano.
0: Pero escúchame, nene. ¿Qué pasa que tu hermana? ¿Qué pasa?
1: Está ocupada.
0: Pues escúchame, nene, me vas a volver loco. Estamos todos locos. ¿Qué es esto, por Dios? Estoy llamando de larga distancia. ¿Sabes lo que me consiga? Me costó conseguir invocar este número. Llamo hasta tu viejo, está ocupado. Tu vieja está ocupada. Tu hermano está ocupado. Tu hermana está ocupada. ¿Se puede saber en qué están ocupados? Dice el changuito. Me están buscando a mí. Dame con tu...
2: Bueno, 9 de la mañana, ya 30 minutos en la República Argentina. Rápidamente tengo los primeros premios de anoche. Primeros premios de anoche, 7.688 fue el primer premio de ciudad o nacional.
3: El Papa.
2: El primer premio de Lotería de Provincia, la Lotería del Primer Estado Argentino, 2.047.
3: 47 el muerto.
2: El primer premio de Mendoza, 4.003.
3: 03 en Cono.
2: El primer premio de Quiniela de San Luis. Ahí te digo ya, el primer premio de Quiniela de San Luis. Para recordarles también, porque este sorteo es de anoche, esperando los primeros premios de la previa, que es el primer sorteo que vamos a dar a conocer en minutos nada más, para que la gente vaya tomando nota. En San Luis, el primer premio favoreció al 1435, no
3: 435. El pajarito.
2: Y el primer premio de Quiniela de Córdoba anoche, el 3871-71.
3: El excremento.
2: Bueno.
3: Bueno, me gustaron los números, ¿eh? Muy lindos números. Bueno, ya vamos a estar con los otros sorteos correspondientes a este día.
2: Bueno, en un ratito damos los favoritos de la mañana.
4: Hola, buen día, Normi, Gustavo. Al final el PAMI nos corta todo tipo de prestaciones. También ahora en las ópticas no podemos retirar anteojos porque nos han sacado la prestación de PAMI. Dice que les daban muy pocos cupos y bueno, hay dos ópticas que directamente se retiraron y no van a trabajar más con PAMI porque no cumplen como debe ser. Y la tercera óptica que nos quedaba... no nos quiere recibir las órdenes de los anteojos porque no tienen, dice, está parado trabajando con PAMI, o sea que no tenemos odontólogo, no tenemos los de los anteojos. Ya me dijeron ayer que muchas veces en el mes o en el año no podés usar mucho el PAMI con médicos diferentes porque tampoco te van a dar turno y así. Y no sé qué quieren hacer con la gente grande, sinceramente, porque la mayoría que tenemos PAMI somos gente grande. No hay gente de 30 años con PAMI que pueden trabajar. Nosotros no podemos trabajar. En mi caso, por ahora, yo no puedo trabajar. Sí venía trabajando, pero por ahora no puedo trabajar. Y ayer encima me aumentaron el alquiler a 340, y yo gano 400 de jubilación, porque la chica me decía que le pagara como pudiera los anteojos de a poquito, y que le voy a pagar si no tengo tampoco. Por eso me mandaron del médico por PAMI, pero nos han sacado la prestación en la última óptica que estaba entregando anteojos, tampoco ahora está entregando anteojos. De aumento me refiero, ¿verdad? Así estamos.
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0: Dice, disculpe, en la fila del banco, disculpe. Dice, disculpe. Sí, esta es la cola. Dice, no, la cola es más abajo.
1: Bueno, 9 de la mañana, 44 minutos en la República Argentina. ¡Viva la mañana! A través de Radio La Bomba, te proponemos acompañarte como siempre hasta la hora 14. La gente se va comunicando, va dejando su mensaje en la jornada de hoy.
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1: Bueno, me voy a quedar en La Rioja. Federalización permanente de la comunicación. Me voy a La Rioja. Está Juanjo Barrios para los títulos también de esta jornada del miércoles. Juanjo.
4: Buen día, Gustavo, buen día, Norma, buen día, equipo, buen día, provincia de San Luis. Hoy hago catarsis, ¿por qué? Porque, claro, feriado en la provincia de La Rioja, bueno, me voy a dormir un ratito más, me quedé dormido, y salgo a esta hora. Tiene razón el productor de decirme, ¿qué te pasó, Juanjo? ¿Te estás enfermo, pastor? No, me olvidé pensando que es con el tema de la federalización, no es. Es feriado en La Rioja, no en San Luis. Y en La Rioja estamos festejando los 435 años de la inauguración de la ciudad de Todos los Santos de la Nueva Rioja. Hoy se está festejando, donde habrá puntos y eventos en toda la provincia de La Rioja, donde se va a llevar a cabo distintos puntos artísticos, muestras, museos, todo lo que es la historia rica que tiene esta ciudad de Todos los Santos de la Nueva Rioja. Pero la información no para, porque hay mucho para saber. Y una de las cuestiones muy particulares no tiene que ver con fuegos artificiales, pero ayer la gente de explosivos de la provincia de La Rioja estuvo detonando con operaciones particulares y especiales en lo que es la quebrada, porque se encontraron 40 explosivos. Obviamente que fue algo muy dudoso, algo que todavía está en investigación, y tuvieron que realizar esta actividad en lo que es la quebrada para hacer la explosión de 40 explosivos que hay o que se habían encontrado en las cercanías del lugar de lo que es la quebrada. Por esta situación tuvo que actuar Policía Federal, Gendarmería y el sistema de operaciones especiales de explosivos de la provincia de La Rioja para detonar estos artefactos explosivos que se habían encontrado en la quebrada. Obviamente estamos esperando para ver y están en materia de investigación de dónde vinieron esos explosivos. Por otra parte, siguen las situaciones bastante complicadas con el tema de la salud y la educación. Siguen habiendo reclamos, sigue habiendo problemas con esto, y los gremios ya apuntalaron nuevamente para llevar adelante un paro que se podría llegar a dar por 24 horas, por 48 horas y así sucesivamente si no hay mejora de los sueldos. El gobernador de la provincia de La Rioja ha manifestado de que si esto no se da como corresponde, como tiene que ser, si Nación no envía los fondos, incluso él está empujando o impulsando un paro nacional a través de los distintos sindicatos a nivel nacional. Dicen que si también, incluso el mismo discurso, en 24, 48 y así sucesivamente, hasta que paremos el país, dice, esto no da para más. la provincia de La Rioja no sigue recibiendo los fondos correspondientes y necesarios para subsistir, está prácticamente con los últimos pesos pagando los salarios de todos los riojanos y lamentablemente no está alcanzando, los comercios siguen cerrando, las situaciones en la calle, la economía riojana cada vez se vuelve más insostenible y La Rioja no está recibiendo los fondos. Por esa misma situación fue la excusa o la excusa que dio el gobernador de la provincia a través de los gremios provinciales manifestándole la situación en la que hoy vive La Rioja. Obviamente es un tema para debatir, un tema muy extenso para charlar, pero obviamente el gobernador dijo, no hay plata, tengan paciencia, estamos en la lucha, estamos pidiendo los fondos, estamos tratando de buscar la extra coparticipación, lo que nos está faltando, ese porcentual que nos está faltando para La Rioja, por esta no podemos brindar ningún tipo de aumento hasta que no se solucione este, Gustavo.
1: Bueno, situación crítica también en esta provincia. Gracias, Juanjo. Volvemos.
4: Un abrazo grande. Hasta luego.
1: Juanjo Barrios, toda la información desde La Rioja para La Bomba.

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0: El móvil en vivo para contarles toda la información en la mañana. Está Iván López, 9:49. Te escuchamos, Iván.
3: Aquí, Gustavo Normay, con el móvil en vivo de Radio La Bomba. Y a esta hora de la mañana estamos situados en la obra social PAMI, aquí por calle San Martín, entre Las Heras y Tomás Cofre de la ciudad de San Luis, para hablar con Elena Pérez. Ella es trabajadora hace más de 20 años de esta obra social, y nos va a comentar en primera persona cuál es la situación. Qué mejor que en este caso escuchar la palabra de una trabajadora de esta obra social PAMI, porque bueno, mucha gente, mucha audiencia de Radio La Bomba está consultando, bueno, el recorte de algunas prestaciones, también en convenios y demás, y Elena Pérez nos va a comentar cuál es la situación. Si bien es un contexto a nivel nacional muy delicado, pero ella puntualmente nos va a dar detalles aquí de la obra social en San Luis y Capital. Elena, ¿cómo le va? Muy, pero muy buenos días.
4: Buenos días a la audiencia, ¿cómo están ustedes? Sí, bueno, les comentamos, el día de hoy vamos a llevar adelante una actividad que tiene que ver con la olla de mate cocido popular y solidaria en defensa de nuestra obra social, en defensa del PAMI. Están convocados centros de jubilados, los jubilados autoconvocados y toda la sociedad que quiera acercarse en defensa de esta institución, porque estamos viviendo momentos muy críticos, no sin precedentes en realidad en relación a lo prestacional, y si bien esto puede ser un revival de lo que fue en aquel momento en la época de Menem, donde se quiso provincializar el PAMI, esto en el fondo no deja de ser algo muy similar y casi un camino trazado entre el gobierno nacional y la complicidad de las diferentes provincias. El sistema público está colapsado, está sobredimensionado en relación a la falta de respuesta de diferentes obras sociales y sumado a esto el PAMI, que tiene una gran cantidad de afiliados. Nosotros tenemos prestaciones que están absolutamente cortadas en este momento, como es la prestación odontológica, como es la prestación en ópticas. Tenemos dos ópticas que están atendiendo en este momento, pero es importante transmitir y poner en conocimiento que si bien puede haber una o dos prestadores funcionando, la prestación se ha recortado. O sea, tienen un tope. Ahora hasta junio no van a tomar pedidos, no se van a recepcionar pedidos de anteojos y cosas por el estilo. En cuanto a audífonos, está la prestación cortada desde hace más de 2 meses. Entonces también tenemos dificultades con las órdenes médicas electrónicas, dificultades en relación a que han sido restringidas las órdenes de prestación, tienen un tope. Y si bien algunas no se han cortado, pero rápidamente llega ese tope y hay que esperar al mes siguiente para que el afiliado pueda hacer uso de eso.
3: Elena, ya para ir culminando, ¿qué tiene que tener en cuenta el afiliado de PAMI, digo, en este contexto tan delicado que están viviendo con las prestaciones y los convenios a la hora de sacar un turno y demás?
4: La verdad que tener en cuenta, digo, estar informados. saber que esto no se han modificado y se han restringido mediante resoluciones las prestaciones, y lamentablemente los afiliados se van anoticiando a medida que llegan a la oficina a requerir una prestación. Esto pasa también con los medicamentos. Hay demoras en las entregas, hay demoras en las autorizaciones, lo que antes se podía autorizar en una semana o en 4 días, hoy lleva 15, 20 días de demora, y es importante aclarar el marco nacional de este ajuste, que excede el orden local, y esto lo decimos porque en todos los portales digitales de información del país está el PAMI en primera plana.
3: No le queda más nada para agregar, muchísimas gracias, y vamos a estar muy atentos a lo que pueda llegar a pasar.
4: Les agradecemos el espacio y la oportunidad de poder informar.
3: Muchas gracias.
4: Gracias.
3: La palabra de Elena Pérez, trabajadora de la obra social PAMI aquí en San Luis Capital, sobre calle San Martín, hablando en exclusivo con el móvil de Radio La Bomba sobre el contexto y la situación tan delicada, tan compleja que vive esta obra social a nivel nacional, y que aquí en San Luis no es la excepción, y con este mate cocido solidario que van a realizar aquí en la obra social a partir de las 11 de la mañana de este día miércoles. Bueno, dato importante que brindaba ella con respecto a lo que tiene que tener en cuenta el afiliado de PAMI aquí en la capital de la provincia.
0: Bueno, perfecto, allí está entonces este mate cocido solidario, bueno, por esta situación que están pasando principalmente los afiliados del PAMI en todo el país.
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0: Me voy a El Deporte, la información deportiva en la mañana, todo el deporte con Adolfo Rizzo de para tener al tanto en esta oportunidad los certámenes internacionales que disputan equipos argentinos.
1: Bien, abrimos un nuevo bloque de información deportiva. Vamos con los demás resultados de anoche de la Copa Libertadores de América y los partidos que se jugarán hoy. Coquimbo Unido 3, Deportes Tolima 0, Fluminense 2, Bolívar 1, Rosario Central de Angelito Di María con un gol de Angelito Di María, Vélez Pizarro y Rubén ganó 4-0 a Universidad Central. Independiente de Santa Fe le ganó 2-1 a Platense, goles de Iván Estarpeta y Rodallega, Diotti el gol para el equipo de Vicente López. Perdió el Gafreide de Bolivia con Mirasol por 2-1, lo dicho, Boca Cruzeiro 1-1 en los resultados de lo que tiene que ver con la Copa Libertadores. Copa Libertadores que hoy sigue con varios encuentros con equipos argentinos. Desde las 19, Nacional Universitario, 21:30, Flamengo con Estudiantes de La Plata, 21:30, Palmeiras con Cerro Porteño, mismo horario para Liga Deportiva de Quito, Lanús, Cusco FC juega ante Independiente Medellín, Juniors desde la hora 23 juega ante Sporting Cristal de Perú. Seguimos con ustedes, muchas gracias, hasta luego.
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0: Mamá le dice al nene, me voy a hacer las compras. En mi ausencia quiero que le pongas manteca a las tostadas, quiero que limpies el piso con la bandina, que acuestes al bebé y que pongas el pollo en el horno. Perfecto. Cuando vuelve. Es una genialidad este chiste. Mamá le dice, mi amor, hiciste todo. Dice, sí, mamá, le puse la bandina a las tostadas. Dice, limpié el piso con manteca y acosté al bebé en el horno. Le dice, pero Carlito, dice, shh, que el pollo está durmiendo.
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4: Exactamente la hora 10.
5: La temperatura actual en Villa Mercedes.
4: 8 grados.
5: En San Luis Capital.
4: 7 grados.
5: En la Villa de Merlo.
4: 4 grados. Dieron sanción definitiva al régimen de notificaciones judiciales electrónicas. Este martes la Cámara de Senadores dio sanción definitiva al proyecto de ley de régimen de notificaciones judiciales impulsado por el gobernador de la provincia, Claudio Poggi, que busca modificar el sistema de notificaciones para agilizar los tiempos de los procesos judiciales y reducir la mora en el sistema.
5: 4 familias de Saladillo recibirán su casa en el próximo 15 de agosto. Lo anunció el propio gobernador este viernes durante la visita de avance de obra, donde, al igual que en La Toma y Nachel, entregó certificados de preadjudicación.
4: Mendoza, repercusiones por una denuncia penal por una banca vacía en la legislatura.
5: La denuncia fue dirigida a la Cámara de Diputados Nacional. El detalle que lo da a conocer Marcelo Ripari.
6: Hubo repercusión en la legislatura por una denuncia penal ante la justicia, claro está, del presidente de la Cámara de Diputados, Andrés Lombardi. ¿Y esto por qué? Porque hay una banca vacía desde hace 2 años, la de la legisladora electa Yanina Ortiz, acusada de casos de corrupción mientras era funcionaria de Las Heras, por lo que no la dejaron asumir, fue suspendida. Claro, la mujer que debería reemplazarla a ella, si hubiese sido expulsada, presentó una denuncia penal. Petty Lombardi, el presidente de la Cámara de Diputados, dijo que en realidad la decisión la tomó el cuerpo en su conjunto y él no es uno más, sino justamente para no llevar a cabo la decisión que ha tomado la propia legislatura de la provincia, la propia Cámara de Diputados. Así las cosas, la justicia debería definir, pero seguramente devendrá en abstracto.
4: Argentina en alerta por 34 nuevos casos de hepatitis A en adultos jóvenes. La hepatitis A es una inflamación hepática aguda causada por el virus de la hepatitis A, cuya principal vía de transmisión es fecal-oral a través del consumo de agua o alimentos contaminados o por contacto de persona a persona. La información sistematizada a la que se accedió indica que hasta la semana epidemiológica 16 se confirmaron 12 casos en la ciudad de Buenos Aires, 7 en Salta, 5 en la provincia de Buenos Aires, 3 en Santa Fe, 3 en Córdoba, 1 en Chaco y 1 en Río Negro.
5: Conmoción en Comodoro Rivadavia, asesinaron a una mujer y dejaron herido a un chofer de aplicación. La víctima murió de un disparo en la cabeza, mientras que el conductor sufrió heridas en el estómago. Está internado en terapia intensiva. El episodio de extrema violencia ocurrió el martes por la noche en Comodoro Rivadavia, Chubut. Una mujer de 33 años fue asesinada de varios disparos. El chofer de aplicación de 30 años que conducía lucha por su vida tras recibir un impacto de bala en el abdomen.
4: 10 horas, 3 minutos.
5: La temperatura en Villa Mercedes.
4: 8 grados.
5: En San Luis Capital.
4: 8 grados.
5: En la Villa de Merlo.
4: 7 grados.
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0: Dice, vengo a anotarme al curso de cómo aceptar el rechazo.
1: Sí.
0: Dice, lo siento, no, no hay más vacante. Dice, apa, arrancan fuerte. ¿Cómo se llaman tus perros? Calvin y Klein. Dice, pero esos son calzoncillos. Dice, sí, es que son dos boxers.
2: Siempre me traiciona.
3: Bueno, 10 de la mañana, ya con 20 minutos en la República Argentina. Estamos en este día miércoles, ya 20 de mayo, semana de mayo, en la previa del Día Patrio, que será el próximo lunes. El próximo lunes estaremos celebrando una vez más un aniversario de la Revolución de Mayo de 1810.
4: Así es, 20 de mayo, yo no puedo creer en la fecha que estamos ya, y un día tan especial y tan caro para los sentimientos como el 25 de mayo. Y las comidas típicas que se preparan aquí en Argentina también, se viene otro día de locro, porque viste que es tradicional para el 25 de mayo, igual que 9 de julio y demás, la famosa locreada. Así que más de uno lo irá a estar haciendo.
3: Seguramente. ¿Cuánto costará la porción? ¿Viste que habrá gente que está preparando, que está proyectando locro?
4: Seguro.
3: Bueno, seguramente nos van a estar comentando, proyectando, nos van a decir cuánto van a preparar, cómo lo van a preparar y cuánto va a costar la porción.
4: Seguro. Y la gente, ¿cómo se prepara para hacerlo en sus casas también? Viste que mucha gente hace locrito casero, las famosas ollas, esas grandes, llena de locro. Hoy es el Día Mundial de la Metrología. Hoy es el Día Mundial de las Abejas, declarado por la Organización de las Naciones Unidas. Ese mundo maravilloso que tienen las abejas, que realmente es extraordinario, ¿no? El mundo de las abejas, si vos te pones a ver cómo trabajan durante todo el año, cómo se van transformando, lo que hacen, lo bueno que es para la cadena, ¿no? Que tiene que ver con el medio ambiente, con lo que hacen con el polen. Y ni hablar del trabajo de los apicultores, que es para sacarse el sombrero, porque hacen una tarea extraordinaria, ¿no? De traslado de abejas, del cuidado de las abejas, de alimentarlas, de llevar los panales, en fin. La verdad que es impresionante, así que los estamos saludando también especialmente. Y hoy es el día de ir en bicicleta al trabajo. Mira, así ya te voy a contar enseguida por qué, porque todo tiene un porqué. Así que saludamos, ¿quién viene en bici acá? Nuestra secre, una grande nuestra secre, ¿eh? Venir en bici, hace gimnasia todos los días. Y Pablito Páez, Pablito Páez también, ¿no? Sé que hay que mantener el físico. Hoy, día de ir en bicicleta a trabajar.
3: Bueno, todo importante para que la gente pueda opinar también. Y hablando del día de ir en bicicleta, recordamos bicicletas también. Si en algún momento tuviste alguna bicicleta que añorás a pesar de los años transcurridos. 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
2: Bueno, 25 minutos de las 10 de la mañana. 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
0: 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Bueno, hay muchos mensajes y hoy en el Día Mundial de ir a trabajar en bicicleta, está bueno lo que nombraste, nombrar las primeras bicicletas que usaste o por ahí esas bicicletas que a vos te hubiese gustado tener y que no pudiste o que anduviste, recordar esas bicis. Yo por ahí he visto algunas bicicletas ochentosas en la calle, te digo.
2: ¿Sí?
0: ¿Sabes cuáles?
2: ¿Cuál?
0: Esas, viste, que vienen como el asiento alto, que viene la colita, queda bien arriba la colita.
2: El que tenía el asiento banana.
0: Sí,
2: exactamente, así se llamaba. Algunas venían con el asiento banana y el respaldo atrás.
0: Esas.
2: Alguna vez nosotros, con mi hermano, teníamos una que era marca Museta.
0: Uh-huh.
2: Museta, la Saguanaca le decíamos nosotros. Pero bueno, le habíamos puesto un nombre, la Saguanaca.
0: Bueno.
2: Se movía para todos lados porque tenía mucha estructura de caño, ¿no? Y la parte del asiento banana y la estructura se movía bastante.
0: Yo me acuerdo que antes los hombres solían andar mucho en las bicicletas de esa doble o triple caño, no sé, gruesísimo el caño, andar a romper un caño de eso. O sea que tenía para levantar la pierna y poder llegar, te costaba un montón. Pero yo veía que la gente grande, sobre todo, y los hombres, sí, ya iban a andar en una playera. Viste que ahora es como que, bueno, en la playerita ando mejor, por ahí le agarran al señor a la bicicletita y salen. No, antes no. No, el hombre andaba en bicicleta doble caño, yo me acuerdo de eso. Y tenía no la bocina, sino que vendría a ser
2: El timbre,
0: ¿viste? Bien puesto ahí. Se usaba mucho la bicicleta, me parece, antes, ¿no?
2: Exactamente, se usaba mucho. Estaría bueno recibir imágenes de aquellas bicicletas. Debe haber inclusive hasta cuadros todavía. Qué sé yo, de una Aurorita, una Museta, una Fiorenza.
0: Claro.
2: Bueno, otras tantas marcas, ¿no?
0: Desde seguro. Los tiempos. Sí, vos andabas, ¿tuviste bici vos cuando eras chico o no?
2: No.
0: Yo tampoco.
2: No, en verdad no.
0: Vos sabés que yo deseaba, tenía una vecinita que era Guadalupe y era muy buena esa nena, nos prestaba todo. tenía muchísimos juguetes y nos prestaba su bicicleta y así aprendimos a andar en bicicleta mi hermano y yo. Entonces de una esquina a otra, rápido que la va a usar la Guadalupe, y hacíamos a golpe se aprende, ¿no? Como la vida, la bicicleta te enseña como la vida, qué te pasa en la vida, te caes, te tenés que levantar, te sacudís, tenés, viste, yo tenía, me acuerdo, las rodillas lastimadísimas. Me acuerdo que mi mamá me ponía aceite en las rodillas para las costras. Tenía costras en las rodillas.
2: Claro, te lastimaba y después se hacían costras.
0: Las veces que me habré caído, ningún cicatricure, ni nada, como ahora, viste, yo voy y le pongo a mis nenes. No, antes olvídate, arreglátela.
2: Ponétela con un poquito de...
0: Sí, no, te gustó.
2: Por ahí, si había.
0: Olvídate.
2: Bueno.
0: Te gustó golpearte, bueno, anda, sacudite las rodillas, llene tierra las rodillas, ¿eh? Y tomábamos agua de la canilla con la manguera. Es más, no sé si había manguera, había bombas.
2: Había bombas, o directamente de la canilla.
0: En la canilla, olvídate. El tema era que ella nos prestaba y así aprendí a andar en bici. Y después, con el paso de los años, mi mamá me regaló una bici y dice, esto no te pude comprarla cuando eras chica, te la compro ahora. Y me llevó un día de mi cumpleaños a mi casa, cayó en la camioneta de regalo con la bici.
2: Qué bueno, bueno.
0: Todavía la tengo.
2: Todavía está. El recuerdo de andar en bicicleta.
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2: Bueno, me voy a ir a Córdoba, capital, está Alejandro Pozo. Ale, ¿recordás tu primer bicicleta vos? O si tuviste bicicleta,
4: sí,
2: en la infancia.
4: Una Cross rodado 20. Porque no tuve de tan chico una bici, porque de chico mi abuelo me había regalado un karting.
2: Ah, mira.
4: Entonces andaba con el karting para todos lados, y cuando yo tenía 8 o 9 años tuve mi primer bici. Así que mira, me trajiste el recuerdo. Mi abuelo Rogelio, le decían Chelo, era carnicero y andaba bien, ¿viste? Tenía un billetito.
0: Ah, se nota.
4: Me compró un karting mi abuelo. Entonces mis vecinos decían, vamos a la casa de Lale con el karting. Entonces era el karting de toda la cuadra, era el karting de toda la cuadra. Y ya después mi papá pudieron comprarme una bici y demás, hasta que mi abuelo dijo, sí, está bien, te doy la mano, no te agarres el codo, dijo. Así que bueno, era el karting hasta los 8 o 9, que viste que todas las casas tienen como una habitación para las cosas que no se usan.
2: Claro, el desván, el cuartito de los cachivaches, decía la abuela.
4: Creo que está tirado por ahí el karting. Hay que ponerlo a punto, que sea para que te recuerdo, ¿viste?
2: Claro, qué bueno.
4: Y le vi una Cross rodado 20 negra, así que un día andando así parado me caí. Todavía estoy viendo las estrellas porque pegó justo ahí, pero bueno.
2: Sí. Bueno, qué bueno. Buen recuerdo hoy en el día de andar en bicicleta, Ale.
4: Qué grande. Y ya de grande yo vivo al lado de una ciclovía, ¿viste? Así que de vez en cuando, ahora es rodado 26, antes le ponía la chuchería, la manijita del costado, ya está, ¿viste? Pero muy bueno. Les digo una curiosidad, pasó hace un ratito. Un hombre, barrio Fragueiro, se baja de su auto porque le quiere entregar un paquete a la señora que estaba al frente en un negocio. Entonces, a su mujer, dice, toma, gorda, le dice, toma, gorda. Y le deja el paquete. Cuando se da vuelta, no estaba más el auto. Pero, ¿qué había en el auto, chicos? Que creo que mucha gente lo hace cuando son estas cosas rápidas. Las nenas durmiendo, 3 años, en el sillita.
2: No.
4: O sea, el ladrón se robó el auto con la nena de él adentro.
2: No. ¿Cómo está? A ver, Ale, ¿cómo está Córdoba con el robo de vehículos?
4: Sí, robo de camionetas. Algunos barrios peores que otros. Por ejemplo, barrio Nueva Córdoba, ha pasado mucho en las últimas semanas. Camionetas grandes buscan mucho y han robado. Y en los barrios periféricos ya no te buscan, viste, de alta gama, sino para repuestos y demás. Acá robaron el auto y a los 10 minutos, vos te imaginas 10 minutos sabiendo que tu hija está en un auto yéndose con una ladrona, no sabes dónde. Ni un segundo, me lo imagino. La cuestión a los 10 minutos lo llaman al papel y dicen, encontramos tu auto al frente de una estación de servicio y tu hija sigue durmiendo en el asiento de atrás, ni se enteró la gorrita, dice. Ni se enteró, así que lo pudieron recuperar. Así que muy llamativo lo sucedido y que llama la reflexión. Pero ¿qué tenés que hacer? Pero tenés que bajar la sillita e ir, y porque por las dudas te toquen el auto, ¿viste? Es muy incómodo todo, pero sucedió aquí en Córdoba hace un ratito nada más.
2: Tremenda, tremenda historia. Gracias, Alejandro. Alejandro Pozo, corresponsal de Radio La Bomba en Córdoba, capital.

0: Vengo a la reunión de personas que tienen problemas con la puntualidad. Sí. Se fue ayer, dice, pero pase, que recién estamos llegando todos.
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Bueno, porque se nos va la mañana, 10:45 minutos en la República Argentina. Estamos acompañándote como siempre. Recordá, como siempre estamos hasta las 2 de la tarde. 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

0: por ahí estará Marianito Pereira en la conducción en esta cuarta edición de la Peña Nochera, y por supuesto la presencia de Canto del Alma, un espectáculo maravilloso también para que la gente pueda participar. 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Bueno, qué buena iniciativa esto en la Villa de Merlo, porque han lanzado Comercios Unidos, una propuesta regional con sorteos y premios para mover la economía local. La iniciativa convoca a comercios y emprendedores de toda la región a sumarse a una propuesta que busca incentivar las ventas, fortalecer el trabajo conjunto y generar movimiento turístico entre distintas localidades. El próximo sorteo va a ser el próximo 20 de junio. Frente a un escenario económico complejo para comerciantes y emprendedores, negocios de la Villa de Merlo, Santa Rosa, Carpintería, Los Molles y Cortaderas impulsan Comercios Unidos, una iniciativa regional que apuesta al trabajo conjunto para incentivar las ventas, generar movimiento turístico y fortalecer el consumo en distintas localidades del Valle del Conlara.
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0: Bueno, tenemos más información. ¡Viva la mañana! Con todo lo que pasa en distintas partes de la geografía provincial.
1: Bueno, y se viene el Mundial, Gustavo, ¿y qué pasa con las figuritas? Epa. Las famosas Panini. Están ahí, están a full. Se consiguen, no se consiguen, están los álbumes. Bueno, en San Luis Capital, ¿cómo irá la cosa? Vamos a preguntarle a Iván.
0: Le vamos a preguntar a Iván cómo viene el furor del Mundial, porque se va acortando la distancia para la disputa del certamen, Iván. A ver, Iván, ¿se quedó con la figurita? ¿Está intercambiando figuritas?
1: Está con el kiosquero.
0: ¿Está con el kiosquero? Bueno, el álbum.
1: 2.500 la Panini, no se compré una.
0: ¿Sí? ¿No estaban 2.000?
1: Eso mismo digo yo. ¿Qué pasó?
0: ¿Qué pasó?
1: Vamos a llegar al junio y van a salir no sé cuánto. No, bueno, le vayan aumentando de 500, te lo pido por favor.
0: Bueno, vamos a buscar acá un sponsor para que nos done un álbum y figuritas para hacer un sorteo.
1: Sería
0: bárbaro, ¿no?
1: Sería lo ideal. Lo que tengo que comprar yo ahora es el álbum de Panini.
0: El álbum de Panini.
1: Porque, ¿qué pasó? Uh-huh. En el Mundial anterior a Teaguito le había comprado el álbum de Panini. Sí, pero sí. Este año, bueno, las situaciones van cambiando.
0: Claro, no está Panini.
1: Digo, no está Panini ni para vos, ni para mí, ni para nadie. Digo, le compro el otro álbum, este que vende. Entonces, ¿qué es más barato? Salía de 5.000 pesos. El otro 15. Ahora no sé si está 15. El tema que, claro, después se percata de la situación, Tiaguito, y dice, no, quiero el Panini.
0: Pues claro, por supuesto.
1: Anda a comprarlo. Sí, sí. Acá hay un señor que lo hizo hincha de Boca, se comprometió, pero ya pasó mucho tiempo, ya fue.
0: Nah, tiene más verso que...
1: Sí, no, sí. Ya fue.
0: Pues, pero no sé, hay que insistir, hay que recordarle que lo tiene que comprar.
1: Lo tiene que comprar. Normita, Gustavo, ya que están recordando las bicis, esta es mi Aurorita, nos dice Cristina. Hoy vamos a hacer un collage con todas las fotos que nos manden de las bicicletas. Mirá la bici.
0: ¡Qué bonita!
1: ¡Qué preciosa! Esta es la que te digo yo que veo en Mercedes.
0: Ajá. Sí,
1: ¿la
0: sí
1: ves? Es una Aurorita.
0: Aurorita.
1: Las Auroritas, qué bueno.
0: Las Auroritas eran clásicas de toda la vida.
1: Buenos días para todos. Hoy una jornada muy fría, ¿no? Muy lindo nuestro programa, gracias. Saludos, nos dice Miguel Oviedo de San Luis Capital. Gracias, Miguel.
0: Bueno, ahora sí está Iván López para que nos cuente el tema del furor de las figuritas, porque vamos acortando distancia para la llegada del Mundial. Te escuchamos, Iván.
3: Sí. normal, de a poquito entramos en la cuenta regresiva, empezamos a palpitar el mundial aquí en San Luis Capital y el tema furor que hablaban ustedes, el tema de los álbumes y también figuritas por el mundial que se aproxima, y estamos aquí en la esquina de las calles Belgrano y San Martín, en pleno centro de San Luis Capital, en un puesto de kiosco y revistas que está hace muchísimos años aquí en la capital de la provincia, tradicional ya, y vamos a hablar con Marcos Favier, el propietario, que nos va a comentar, bueno, el furor de los álbumes y figuritas por el mundial, bueno, si hay o no hay stock, los precios, y qué tiene que tener en cuenta la gente también, ¿no? Porque, bueno, nosotros estamos hace 10 minutos con el móvil de Radio La Bomba aquí en el Capital, y más de 10 personas han preguntado. Marcos, ¿cómo le va? Buen día.
4: Buen día, ¿qué tal? ¿Cómo están? Bueno, el tema de la figurita es furor, creo que mucho más que el mundial pasado. Ahora se ha complicado el tema de la entrega de álbumes, porque Panini esperó que se hiciera la clasificación de todos los equipos, o sea, hasta repechaje, para sacar el álbum. Y lo dejó para el último, el álbum, para que sea más completo. Y no dan abasto con la impresión, es un álbum que tiene 980 figuritas, el tapa blanda, y bueno, la verdad que se agota. Figuritas hay más cantidad, porque se ve que ha hecho Panini mucho antes de hacer el álbum, entonces nos manda muchas figuritas, pero igual también se agota. Hoy en día no está todo agotado, la gente sigue preguntando, yo ya tengo los carteles donde está todo agotado, y estamos esperando que el proveedor nos avise cuándo van a llegar acá a San Luis, que es por ahora es un solo proveedor, que es el que más, siempre manda, que bueno, que estamos esperando la entrega de figuritas y álbum.
3: ¿Cuándo llegan o cuándo llegarían, Marcos?
4: Todavía no tenemos la confirmación de Panini, siempre nos mandan, en realidad nos mandan un aviso por ahí la nochecita, la noche, que ya llegaron, entonces ya para los grupos parece que se enteran antes que nosotros, entonces empiezan a comunicarse entre ellos, porque el furor de los grupos de WhatsApp es impresionante para cambiar, para juntarse a donde hay figuritas, donde no hay, donde hay algo, a qué precio. También veo que es un furor bárbaro los grupos de figuritas que hay. Y bueno, a la nochecita por ahí ya sabemos que vienen, y bueno, al otro día, yo cuando vengo a abrir, ya vengo a abrir con las figuritas y en los álbumes, donde la gente por ahí más que nada se cola por el álbum, para tener los primeros álbumes, que más o menos entre 25, 30 mil pesos se está vendiendo acá. Y bueno, y las figuritas sí se respeta el precio a 2.000, esa también hay que variar un poco el precio en algunos lugares, pero acá en el kiosco se venden a 2.000.
3: De 2.000 pesos, paquete de figuritas, ¿cuántas figuritas trae? ¿Y el álbum cuánto vale?
4: La figurita trae, el sobre trae 7 figuritas, a distinto que era el mundial pasado que traía 5, porque es más cantidad de equipos, ¿no? Y acá se vende a 2.000 pesos. Y el álbum arranca, Panini lo ofrece a 15.000 pesos, pero bueno, por una cuestión de costo, nosotros lo vendemos en 20, 25 y hasta en algunos lugares. También hemos llegado a vender por ahí cuando aparece algún revendedor, que no sé de dónde lo sacan, todo original, lo llegamos a vender a 40 también.
3: Marcos, nosotros estamos hace 10 minutos acá, es impresionante la cantidad de personas que se han acercado a preguntar, no tan solo por álbumes, sino también por figuritas, ¿no?
4: Sí, porque aparentemente el proveedor es uno solo, entonces cuando llegan todos lados. Y después se empiezan a agotar en algunos negocios, entonces la gente sale como a buscar y se van comunicando a donde hay y arrasan con todo. La verdad que los chicos cuando salen de la escuela, yo acá 2:30, 1, los chicos hacen cola para comprar figuritas cuando salen de la escuela y a veces me tengo que quedar hasta las 2, 3 de la tarde porque no me dan para cerrar. Yo cierro a la siesta un rato, vuelvo a las 5:30. Inclusive cuando vuelvo a las 5:30, que saben que tengo figuritas, también me están esperando y arrasan. Se ve que se comunican y donde hay figuritas, la liquidan ahí nomás.
3: La venta oficial es solamente de Panini, ¿no? Esto es un dato importante tenerlo en cuenta.
4: Sí, nosotros vendemos Panini y una alternativa que también trabajamos, porque hay gente que no le gusta Panini, o bueno, tiene la opción de comprar un alternativo, que es más chiquito el álbum, la figurita sale 1.000 pesos, el álbum sale 8.000, pero bueno, está incompleto, la gente quiere el Panini, quiere el original y lo están buscando. Bueno, si ustedes ven en los Facebook, en Instagram, están todos desesperados buscando el álbum, porque los niños se dan cuenta que el álbum de Panini original es distinto a los demás. En realidad, algunas empresas, algunas cadenas de supermercado han regalado, han entregado en forma gratuita, pero no es el mismo. O sea, se puede pegar la figurita, pero la calidad es distinta. Porque dice atrás, por ejemplo, edición gratuita, es otra calidad, el papel. Los niños cuando empiezan a cambiar figurita y se muestran entre ellos el álbum, se dan cuenta y quieren la original, porque la verdad que es un álbum bastante completo.
3: En su caso en particular, digo, para ir finalizando, no reserva nada, digo, para que no se generen problemas después entre los clientes, ¿no?
4: Claro, yo no reservo nada porque las primeras vueltas que llegaba el álbum se reservaba y bueno, cuando usted venía a retirar el que tenía la reserva, la persona que estaba al lado, que también lo andaba buscando, me decía, ¿por qué no me lo reservaste a mí? Porque entonces se arma unos líos bárbaros, la verdad que complicado. Entonces yo no anoto, no reservo, no me dejan pago nada, yo llevo el álbum acá, los primeros que pasan y que hagan cola, se los llevan. Y ahí se hago el álbum.
3: Marcos, muchas gracias por la amabilidad.
4: Bueno, no, por favor, gracias a ustedes.
3: Bueno, Gustavo, dándome la palabra al propietario de este kiosco de puesto de revistas. Y si ustedes les quieren preguntar algo, Marcos está escuchando, ¿eh?
0: No, saludarlo a Javier, que siempre es tan gentil y brinda información permanente y es uno de los pocos escaparates muy completos que ha quedado en la ciudad y en pleno centro, allí en calle Belgrano y calle San Martín. Así que le enviamos un abrazo grande. Seguramente se le va a colapsar el negocio porque todo el mundo quiere comprar el álbum y las figuritas. Pero también sepan decir, y esto en honor al gran trabajo que hace permanentemente, que es un lugar muy completo que puede encontrar absolutamente de todo. Un abrazo grande.
3: Sí, tal cual, Marco. Lo único que se hace por ahora, digo, son los álbumes y figuritas, ¿no? Después tiene de todo, por lo que vean, pero lo único, o la gran demanda es...
4: Sí, ahora la gran demanda es la figurita, pero no, seguimos con el rubro, diario y revista, hay mucha mercadería que está entrando, muchas cosas nuevas, hemos tenido un repunte lindo de los kioscos de diario y revista, al entrar las cosas importadas, ahora hay libros, hay información más que en otros años, ¿no? En la pandemia lo pasamos mal, pero bueno, ahora yo invito a la gente que quiera acercarse acá al local, hay mucha variedad, hay para niños, hay para adultos, y bueno, y cuando venga la figurita también hay que... Gracias, Marco. No, gracias.
0: Bueno, abrazo grande para Javier ahí, gracias a Iván López con el móvil de la bomba, el furor de las figuritas y el álbum de...

0: Dice, ¿cómo te escribe velcro? Dice, ¿cómo suena? Y escribió, shh. Tengo un primo que tiene una fábrica de cronómetros. ¿En serio? Sí, es un primo segundo. Dice, si comés dinamita no pasa nada. Dice, ¿de verdad? Dice, sí, es creer o reventar.
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3: Exactamente en la hora 11.
4: La temperatura actual en Villa Mercedes.
3: 12 grados.
4: En San Luis Capital.
3: 12 grados.
4: En la Villa de Merlo.
3: 12 grados. El gobernador Poggi visitó la obra de ampliación de la red de gas natural en Ciudad de la Punta, en los barrios 74, 600 y 900 viviendas. La provincia está invirtiendo más de 4.800 millones de pesos en una obra que va a permitir acceder al servicio a más de 1.500 familias de la ciudad.
4: Afiliados del PAMI hacen una sentada. La bolsa de mate cocido solidaria en defensa de la institución estuvo el móvil de La Bomba con Iván López, dialogó con quienes están en el lugar.
5: Sí, bueno, les comentamos, el día de hoy vamos a llevar adelante una actividad que tiene que ver con la olla de mate cocido popular y solidaria en defensa de nuestra obra social, en defensa del PAMI. Están convocados centros de jubilados, los jubilados autoconvocados y toda la sociedad que quiera acercarse en defensa de esta institución, porque estamos viviendo momentos muy críticos, no sin precedentes en realidad en relación a lo prestacional, y si bien esto puede ser un revival de lo que fue en aquel momento en la época de Menem, donde se quiso provincializar el PAMI, esto en el fondo no deja de ser algo muy similar y casi un camino trazado entre el gobierno nacional y la complicidad de las diferentes provincias. El sistema público está colapsado, está sobredimensionado en relación a la falta de respuesta de diferentes obras sociales, y sumado a esto el PAMI, que tiene una gran cantidad de afiliados.
3: FETAP suspende boletos gratuitos y subsidiados en Córdoba desde el viernes. La Federación de Empresarios del Transporte de Córdoba dejará de recibir pases gratuitos desde el viernes 22 de mayo. La medida alcanza a los servicios urbanos del interior y al sistema interurbano de toda la provincia.
4: Nos informa respecto a este tema Alejandro Pozo, corresponsal de Radio La Bomba en Córdoba.
5: Sí, bueno, les comentamos el día de hoy.
6: Acá la FETAP, la Federación de Empresarios del Transporte Automotor de la provincia, dijo que debido a que no reciben más el fondo compensador por parte de la Nación, en un subsidio nacional que también se ha cortado, entre otros recursos, dijo, todas las personas que viajan gratis desde el viernes no suben más. ¿Quiénes son los que viajan gratis? Los policías, los del servicio penitenciario, los bomberos, los menores de 6 años con un acompañante, las personas con discapacidad con un acompañante, no viajan más gratis.
7: ¿Y por qué viajan gratis? Históricamente fue así. Y eso se reemplazaba con un fondo compensador, con un subsidio y demás, y compensaban este acuerdo que históricamente tuvo. Desde el viernes no viajan más. El 8% de los viajes, 8% de los viajes en total son los que viajan gratis. 8% del total por mes en Córdoba son unos 3 millones de viajes entre urbano e interurbano. Y el 8% son los gratuitos. ¿Qué dice la FETAP? ¡Chau! No hay más gratis. No hay subsidios de Nación. Provincia, hacete cargo. Si la provincia no dispone recursos, ¡chau! Se acabó la gratuidad.
4: El ejército argentino permutó una tonelada de membrillos por repuestos para una camioneta. En medio de las fuertes repercusiones, el ejército argentino de alguna manera defendió el mecanismo con una herramienta legal, transparente y económicamente razonable. A pesar del relato que domina el microclima del gobierno nacional, las consecuencias del ajuste también llegaron al ejército argentino y tuvieron que canjear membrillo por repuestos para una camioneta. La temperatura actual en San Luis Capital, 13 grados, 14 grados para Villa Mercedes, 12 grados para la Villa de Merlo. 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

0: ¿Qué tal? ¿Qué tal? Cambio figurita y álbumes por una de Bajo de Vino.
1: Estás en él. ¿Cómo puedo hacer para que entiendas que me deslumbras?
2: Buen día, Radio La Bomba. Estoy escuchando a Pozo de Córdoba. Estoy atenta porque tengo mi nieto que estudia en Córdoba, está en tercer año ya. Y a él le robaron en febrero, lo asaltaron una moto. Él iba llegando al departamento donde él vive y le tiraron la moto encima. Y que piden los tipos, lo que piden es el celular. Como los celulares ahora tienen dinero y todo eso, entonces bueno, el niño, ¿qué hizo? El niño, le digo yo, mi niñito querido, tuvo que entregar el celular. ¿Qué va a hacer? Peor que te maten, que te peguen con un cuchillo, un revólver. Así que, bueno, se quedó el pobre niño sin celular. Así que, sí, están al full los... Y eso es en Nueva Córdoba, que mi nieto vive en la Nueva Córdoba. A full están los ladrones. Pero soy Luisa de Capital.

0: 11:18 minutos, avanzamos en la mañana con, ya te digo cuánto de temperatura en Villa Mercedes a esta hora, 12 grados, San Luis Capital, 13 grados.
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0: Hello. 11:20 minutos y tenemos visitas, Gustavo.
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0: Bárbaro. Gracias, Pam. Me ha sido un gusto como siempre.
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1: Bueno, 11 de la mañana, 31 minutos en la República Argentina. La mañana se va rapidísimo. 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

0: A mí me pasa con mi señora, el otro día estábamos en la cama, los dos, mano iba, mano venía, mano iba, mano venía. Me dice, pará, loco, pará, sos un pulpo. Y yo, mano iba, mano venía, me dice, pará, pará. Y en un momento dado, paro. Y me dice, ¿por qué no seguí? 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

0: 43 minutos en la República Argentina. Estamos en esta mañana en el día de andar en bicicleta. Nos están mandando fotografías de bicicletas de otros tiempos. Está fantástico. ¿Tenés alguna bicicleta que ya, bueno, no utilizás, pero quedó, como decía Alejandro Pozo hace un momento en el cuartito, allí que no la usás, pero que está en óptimas condiciones y que siempre, cada vez que la observás, te refleja años anteriores? Bueno, hoy en el día de andar en bicicleta.
1: ¿Qué tal? 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
0: No hacemos ese trato. Te entero, ¿cómo va a cambiar figurita si son los niños los que andan con la figurita? ¿Cómo va a cambiar con una de Bajo Nevino? 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
0: Bueno, me quedo con el móvil en San Luis Capital, los ojos de la radio. Está Iván López, que nos cuenta absolutamente todo. Iván.
4: Como norma, hasta ahora de la mañana estamos situados en la intersección de las calles Ayacucho y San Martín, también pleno centro de la ciudad de San Luis. Bueno, en minutos nada más se va a comenzar una nueva marcha en pedido de justicia por Fernando Gil. Ya pasó más de un mes cuando encontraron sin vida a Fernando Gil en cercanías al servicio penitenciario provincial, y vamos a hablar con Adriana Gil, una de sus hermanas, que nos va a comentar, bueno, si hubieron o no novedades, cuál es la situación del caso de Fernando Gil hoy en día, porque como decíamos, ya ha pasado más de un mes y la familia que sigue exigiendo justicia. Adriana, ¿cómo estás? Buenos días.
5: Hola, ¿cómo estás? Buenos días. Gracias por estar, porque siempre estuviste del día uno. Venimos a pedir otra marcha más para que se muevan, porque tienen todo muy dormido y es raro. La fiscal no se quiere mover, no sé qué pasa. Es rarísimo porque dice que todavía no están los informes de delito complejo y ya está todo. No sé qué está escondiendo. Por eso nuevamente a una marcha para pedir justicia y que no se mató a un perro, se mató a mi hermano.
4: Adriana, ya pasó más de un mes, digo, ¿qué creen ustedes que pasó? ¿Por qué se ha, o por qué ustedes entienden que se ha como frisado la investigación?
5: Sí, porque todavía no hay ningún imputado, ¿entendés? Del día uno hubiese tenido que haber al menos un imputado hasta que se esclareciera la causa, pero todavía nada.
4: ¿Saben si hay más personas sospechosas, digamos, de lo que pasó con Fernando?
5: Yo creo que sí, pero hay más de uno que eso no... O sea, sospechoso y cómplice también.
4: ¿Ustedes, la familia o su representante legal pudieron aportar más pruebas a la fiscal?
5: No. Igual que la doctora está esperando que le entreguen los resultados de los informes de delitos complejos, de los pericias de los teléfonos y todo eso.
4: ¿Por qué creen ustedes que no hubieron avances en las investigaciones que todavía no hay personas detenidas por el momento en la causa de tu hermano?
5: Y esa pregunta nos hacemos también, ¿por qué está todo parado? La verdad que no sabría decirte, está todo parado.
4: ¿Han podido tener otra reunión con la fiscal que lleva adelante la investigación, la causa?
5: No, nosotros hace 2 semanas atrás pedimos una reunión con ella y ¿qué hizo? No nos dio la cara, nos atendió el fiscal Almitrano y ella se fue. La semana pasada hicimos otra marcha pidiendo que nos atendiera y se fue. No nos dio ni A ni un B, nada, no nos dio ninguna explicación, o sea, no salió directamente a atendernos.
4: Adriana, ¿ustedes siguen con o siguen sosteniendo de que a tu hermano lo asesinaron?
5: Exactamente, a mi hermano lo mataron, sí, obvio.
4: Y por otro lado también, ¿qué le ha dicho su representante legal? ¿Ella por lo menos ha podido tener una reunión con la fiscal? ¿Ha podido acceder a otras pruebas?
5: Mira, no sabría decirte, pero a ella tampoco le da bola, perdón la palabra, no le da bola a la fiscal. Como te digo, nos atendió el Mitrano y solamente eso, y pruebas, o sea, nosotros no hemos podido aportar más, pero, o sea, ya están las pruebas suficientes, ya está el peritaje de los teléfonos, todo, y no sé qué le pasa a la fiscal, que está dormida, no quiere hacer nada, o que está encubriendo directamente.
4: ¿Sospechan más que todo del padre, del amigo Fernando, de su amigo, o no? ¿Creen que hay más personas involucradas?
5: Nosotros sospechamos de ellos, porque, o sea, mi hermano, las últimas personas que lo vieron con vida fueron ellos, y sí, de que hay más personas comprometidas en derecho, sí, sí las hay.
4: Adriana, está más en el centro de la ciudad, ¿qué recorrido van a hacer?
5: No, nos vamos a quedar acá en la entrada de la ex casa de gobierno, para pedir que la fiscal nos dé la cara.
4: Muchas gracias, y aquí vamos a estar con el móvil de Radio La Bomba.
5: Dale, muchas gracias a vos, gracias.
4: La palabra, Gustavo Norma, de Adriana Gil, hermana de Fernando Gil, este joven de 26 años que recordemos fue hallado sin vida en las cercanías al servicio penitenciario provincial por el río San Luis. Bueno, van a hacer una nueva marcha aquí en la esquina de las calles Ayacucho y San Martín, en pleno centro de San Luis Capital. Ya vemos, bueno, panfletos, una bandera también que dice justicia por Fernando. Bueno, este hecho que en su momento conmocionó a la provincia y que sigue manteniendo en vilo porque, bueno, la familia sigue sosteniendo de que a Fernando lo asesinaron, de que él no se quitó la vida, y están solicitando justicia y de que se esclarezca lo sucedido en su totalidad.
0: Bueno, muchísimas gracias, Iván. Los familiares de Fernando Gil siguen manifestando ante el Poder Judicial.

0: ganado.
1: Bueno, ya aparecieron los primeros premios de la previa. Primeros premios de la previa. Ya tengo para mencionarlos, por ejemplo, Ciudad Nacional 8111, 8111, el primer premio de la Premia de Nacional.
2: El Minero, el 11.
1: El primer premio de Lotería de Provincia 2256.
2: 56, La Caída.
1: El primer premio de Provincia de Mendoza fue para el 5385.
2: 85, La Linterna.
1: Primer premio de San Luis, sorteo de la previa 4102.
2: 02, El Niño.
1: Y el primer premio de la previa por Quiniera de Córdoba para el 7522.
2: 22, El Loco.
1: Bueno, estaremos esperando en algunos minutos los primeros premios de las primeras de la mañana.

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1: Bueno, estamos llegando prácticamente al mediodía. 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
1: Bueno, andando. 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
0: ¿Cómo se ha viralizado este video? No recuerdo puntualmente qué localidad es donde ocurrió, porque no es Villa Mercedes eso, ¿no? Es otra localidad donde un alumno y varios son muy molestos en el aula, estaban acosando y molestando tanto a la directora, a las profesoras, que tuvo que intervenir la directora. La directora en un tono eufórico, podríamos decirlo, donde pone los puntos acerca de la situación y las represalias que pueden tener los chicos. Y el alumnito divino también, ¿no? Ahí en primera fila, iba y venía con el banco. ¿Lo viste vos el video?
1: No lo vi.
0: Qué raro, hace días que está, hace como tres días hace que está. El chico agarra el banco y lo mueve para adelante, y lo mueve para adelante, y lo mueve, ¿viste? Y la directora agarra en un momento y con su pie lo patea no al chico, ¿no? Sino a la mesa. Y se le pone firme y con un tono eufórico los vuelve a retar, le dice encima que cobramos poco, tenemos que aguantarlos y esto que lo otro y demás. Bueno, se ha hecho muy viral, ¿por qué? Porque, bueno, mucha gente cuestiona, en vez de cuestionar, como siempre, ¿no? El mal accionar de los chicos, en este caso, que debe haber llegado al hartazgo para que la directora intervenga, cuestionan que la directora no tendría que haberle hablado así.
1: ¿Y cómo le va a hablar entonces si no entiende?
0: Pero claro, ¿qué es lo que pasa? ¿Por qué intervino la directora en este caso? Porque ella misma lo dice ahí en un momento. Después fíjate si tenés el audio, Neo, lo vamos a escuchar para que la gente que no lo ha escuchado tenga la oportunidad de hacerlo y sacar sus propias conclusiones. Ella interviene porque las docentes ya no aguantaban más. Además, no era la primera vez que pasaba, entonces ella dice, estoy cansada de las faltas de respeto para con los docentes. Ella fue a impartir orden, en todo caso, ¿no? Cosa que yo no lo veo mal. La verdad que no lo veo mal. No la cuestionaría a la directora, porque vos decís, bueno, ¿y en qué tono le hablás? Porque no pasó una, dos, tres, cuatro veces, sino que parece que este curso no se puede dar clases, pasa todos los días.
1: Bueno, lo que pasa es que si vos no reprendés como autoridad correspondes, van a hacer lo que quieran. Los chicos hoy hacen lo que quieran y los papás, los papitos, tienen que estar conscientes de la situación. Porque, ¿qué hacen? Van y dicen, no, porque la maestra me gritó. Entonces van, patean la puerta de la escuela y le quieren pegar a la maestra. Entonces,
0: claro, son los mismos que después, cuando pasen los años, van a hacer lo mismo si tienen un problema en el trabajo, querer meterse en el trabajo, claro, o querer meterse en la vida. O sea, sabemos que nos cuesta a todos desprendernos, pero tienen que tener independencia los chicos y respeto sobre todas las cosas. A ver si lo tenés, Neo, ahí lo vamos a escuchar. Ahí le mueve el chico el bang, la mesa, el ruido que escucha. Todo el tiempo se lo está moviendo.
2: ¿Querés que te lo acerque un poquito más? Bueno, vamos a hacer que no pueda ir. ¿Está bien? Bien. Guarda el celular, no puede usar el celular en clase. Ahora guarda. Perdón. Hay dos maneras de estar adentro de la escuela 5 horas. Si la quieren pasar bien, cambian de actitud. Si la quieren pasar mal, yo me pongo la gorra más de lo normal. Ustedes creen que yo soy una bruja, perfecto, pero no conocen lo peor de mí, les aviso. Porque soy peor que. Entonces, yo no voy a dejar que ustedes, que 10 personas, maltraten y van a pasar mal un momento a los docentes. No hay un docente que salga de este curso y se sienta cómodo de trabajar. Entonces, si ustedes no quieren hacer lo que tienen que hacer dentro de la escuela, yo no tengo ningún problema. Pero si ustedes molestan al personal que viene a trabajar de buena voluntad, con un mal sueldo, y lo hacen pasar un mal momento, eso no lo voy a permitir. Entonces, ustedes creen que yo soy una bruja y lo soy, pero no me conocen peores. Y soy peor que esto. Y como no, que venga cuando quiera. Y si quiere ir al ministerio, le doy la dirección. Que venga con una nota escrita y yo te la firmo. No tengo ningún problema. No tengo ningún problema. Bueno, vamos a hacer reunión y vamos a ver qué es lo que pasa. ¿Vosotros también qué?
0: Bueno, porque encima el chico le cuestiona, ¿no? Claro. Impresionante. Bueno, no, lo que pasa es que yo, después de viralizarlo, vi muchos comentarios donde se la cuestionaba mucho la directora. ¿Qué querés? ¿Sabés qué pasa? Llegó el hartazgo. Si le decís una, vuelvo a repetir 2, 3, 4 veces, y ya la quinta, ¿viste? No podés hablarle como un bebé.
1: ¿Cuántos años tienen estos pibes que estaban en ese...?
0: No sé, por las imágenes que vi, 15 tendrán. 15, ponele.
1: Bueno, pero ya son grandecitos con 15.
0: No, seguro.
1: Ya
0: van a la secundaria, no sé cuántos años.
1: Ya razonan, ya saben lo que tienen que hacer. Esto va a pasar a mayores en un día. O sea, ni Dios permita, algún alumno le va a tirar un banco en la cabeza a un profesor o a una maestra y va a estar bárbaro. Avalado por el papi que está en la casa. Entonces yo creo que tenemos que empezar a tomar... medidas como era antes, no tan drástica. Cuando vos ibas a tu casa, y lo hemos dicho en más de una oportunidad, decía, no, porque en la escuela, ¿qué hiciste vos? Algo habrás hecho. Bueno, creo que gratuitamente te reten o te den penitencia. Hoy los chicos están muy rebeldes y no van a estudiar a la escuela. Habrá excepciones, como siempre digo. La gran mayoría va a boludear. Entonces, después la culpa es del profesor, la culpa es de la maestra, de los directivos. Y en las reuniones los padres van a pelear, no van a escuchar. Esto ha pasado, ¿eh? No es mentira. O sea, este es un ejemplo donde esa actitud de rebeldía que tienen los adolescentes debe ser reprendida. ¿Y de quién es la tarea? De los padres, no del maestro o del profesor. Eso está más que claro. El profesor lo único que hace es enseñar y poner disciplina en el ámbito donde está educando. Ahora, la educación la tenés que traer de tu casa. Porque yo no puedo entrar al aula, patear un banco, tirar un borrador e insultar a la profesora. No puedo, porque estoy violando normas de convivencias que muchas veces no se respetan en todo ámbito, ya sea en el público o en el privado. Estas cosas hay que observarlas, no actuar por impulso. Estamos llegando al mediodía.

0: La abuelita le dice, señor, tiene la farmacia abierta. Dice, uy, disculpe, señora. No, no, no. Atiende el PAMI.
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4: Nuestro reloj nos indica exactamente la hora 12.
5: La temperatura en Villa Mercedes,
4: 13 grados.
5: En San Luis Capital,
4: 13 grados.
5: En la Villa de Merlo,
4: 12 grados. Dos vecinos recibieron sus decretos de readjudicación y ahora apuntan a la escritura. El gobernador Claudio Pozzi acompañó a Oscar Tejeda y Raúl García, quienes completaron los trámites para convertirse en adjudicatarios legales de la vivienda que habitan y ahora quedaron en condiciones de iniciar el proceso para convertirse en propietarios.
5: Realizan una nueva convocatoria para la donación de sangre. Será este viernes de 8:30 a 11:30 en el hall principal del Hospital Ramón Carrillo y tendrá como objetivo fortalecer las reservas del sistema sanitario provincial.
4: Están a full las figuritas en los negocios de venta de todo el país. En San Luis, nuestro móvil estuvo visitando los distintos puestos.
5: Se aproxima el Mundial y todo el mundo se moviliza. Iván López y un informe con un kiosquero que tiene un escaparate, uno de los más grandes en pleno centro de San Luis.
6: Bueno, el tema de la figurita es furor, creo que mucho más que el Mundial pasado. Ahora se ha complicado el tema de la entrega de álbumes porque Panini esperó que se hiciera la clasificación de todos los equipos, o sea, hasta repechaje, para sacar el álbum. Y lo dejó para el último, el álbum, para que sea más completo. Y no dan abasto con la impresión, es un álbum que tiene 980 figuritas, de tapa blanda, y bueno, la verdad que se agota. Figuritas hay más cantidad porque se ve que ha hecho Panini mucho antes de hacer el álbum, entonces nos manda muchas figuritas, pero igual también se agota. Hoy en día no está todo agotado, la gente sigue preguntando, yo ya tengo los carteles donde está todo agotado, y estamos esperando que el proveedor nos avise cuándo van a llegar acá a San Luis, que es por ahora es un solo proveedor, es el que más siempre manda, que bueno, que estamos esperando la entrega de figuritas y álbum. Todavía no tenemos una confirmación de Panini, siempre nos mandan un aviso por ahí, la nochecita, la noche, que ya llegaron, entonces ya para los grupos parece que se enteran antes que nosotros, entonces empiezan a comunicarse entre ellos porque el furor de los grupos de WhatsApp es impresionante para cambiar, para juntarse a donde hay figuritas, donde no hay, donde hay álbum, a qué precio. También veo que es un furor bárbaro los grupos de figuritas que hay. Y bueno, a la nochecita por ahí ya sabemos que vienen y bueno, al otro día yo cuando vengo a abrir con las figuritas y en los álbumes, donde la gente por ahí más que nada se cola por el álbum.
4: Nos vamos a Córdoba, robo de un vehículo, el automóvil no se fue solo, además del ladrón, iba la criatura de la pareja dentro del vehículo.
5: A poco menos de 15 minutos apareció el vehículo y los uniformados le dijeron al propietario, la criatura, tu hija sigue durmiendo en el asiento de atrás.
7: Un hombre, barrio Fragueiro, se baja de su auto porque le quiere entregar un paquete a la señora que estaba al frente en un negocio. Entonces, a su mujer, y le deja el paquete. Cuando se da vuelta, no estaba más el auto. Pero ¿qué había en el auto, chicos? Que creo que mucha gente lo hace cuando son estas cosas rápidas. La nena durmiendo, 3 años, la chiquita. O sea, el ladrón se robó el auto con la nena de él adentro. Y sí, robo de camionetas, algunos barrios peores que otros. Por ejemplo, barrio Nueva Córdoba, ha pasado mucho en las últimas semanas, camionetas grandes buscan mucho y han robado. Y en los barrios periféricos ya no te buscan, viste, de alta gama, sino para repuestos y demás. Acá robaron el auto y a los 10 minutos, ¿vos te imaginas 10 minutos sabiendo que tu hija está en un auto yéndose con una ladrona, no sabes dónde? Ni un segundo, me lo imagino. La cuestión, a los 10 minutos lo llaman al papel y dice, encontramos tu auto al frente de una estación de servicio y tu hija sigue durmiendo en el asiento de atrás, ni se enteró la gorrita, dice.
4: 12 horas, 4 minutos.
5: La temperatura actual en Villa Mercedes,
4: 13 grados.
5: En San Luis Capital,
4: 13 grados.
5: En la Villa de Merlo,
4: 12 grados.
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0: que le dice mojarrita porque sale con medio mundo.
1: ¡No!
0: A Chigoló, que le dicen caballito de mar.
1: ¿Por qué?
0: Se cree un potro, pero es un pescado. ¡No! Y a María del Mar, que es una trucha. Un beso a Matías. ¡No!

0: Pero por supuesto, una tormenta de vino, dijera Tintero, nuestro amigo Roque. 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
1: Y queda grabado todo, ¿no? Después dejarlo. Hay una teacher que suele venir aquí a la radio de inglés. Quiere darte unas clases particulares.
0: Bueno, yo le voy a llamar a mi amigo. Tengo un amigo que es profesor internacional de inglés.
1: Ajá, yo tengo un tío también. Vive en España. No, habla en inglés.
0: Esto es cierto. Compartimos amistad con Serviría, él lo conoce también.
1: Te encargo esa amistad. 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
0: Bueno, muy bien, vamos todos a comprar. 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Ya estoy con Iván López, pero me estoy poniendo la camiseta de la selección argentina. En un ratito vivamos la selección argentina porque se viene el Mundial.

0: Guillermo Soria. Guillermo Soria la toca para Marcelo Sosa. Marcelo Sosa juega por el lateral para Mariano Pereira, que se va proyectando. Mariano va a tirar el centro. ¡Tira, Mariano!
1: Y salió cruzado, Mariano.
2: Ay, ya, ya.
1: Y se le doblaron las patitas.
2: ¿Qué pasó, dice, Mariano Pereira? Tenía el micrófono, iba a la peña.
1: No, ¿viste cuando hacen prueba de alcoholemia, qué hacen?
2: ¿Le dio positivo?
1: No, cuando hacen la prueba de alcoholemia, dice camine, ¿viste? Que dice camine unos pasos. Ajá. Si caminas derecho está todo bien, pero si te vas para los costados es como que te temblás. Bueno, recién le acaban de hacer una prueba a Mariano.
2: ¿Y qué pasó?
1: Se fue como como Ladia, o dice. Se fue como ladeando por un costado negro.
2: Vamos, vamos a...

0: Por ahora vamos en busca de la cuarta. Vamos en busca de la cuarta estrella.
1: Olvídate, ¿por qué no soñar? Argentina nuevamente campeón, qué lindo sería. Tenemos toda la ilusión del mundo y tenemos equipo. Pero por

0: Vos sabés que ayer, charlando con un amigo que es representante de una empresa que no la voy a nombrar todavía, me dice, ¿sabés que tengo, Gustavo, que podría obsequiártelo para que hagan un sorteo?
1: ¿Qué?
0: ¿Qué? El perfume de Messi.
1: Ah, no te puedo creer. Quiero el perfume de Messi, te lo pido, por favor.
0: El perfume

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1: Y nos vamos con el móvil en vivo a San Luis Capital. Mientras tanto, en Villa Mercedes, viste como decía, en Ciudad Gótica. Después lo ponemos, después te digo. Mientras tanto, en Villa Mercedes, el dentista sigue luchando para sacarle la muela a Olmedo.
2: Tenía la muela de juicio, sí. La tenía infectada.
1: ¿Estaba infectada?
2: Sí.
1: Dice que barra. La culpa es del Montgomery.
2: No, me voy postizo con, para Olmedo.
1: Me voy con Iván López. Iván, te escuchamos.
3: Sí, atención, Gustavo Norma, porque un caos vehicular a esta hora del mediodía aquí en el centro de la ciudad de San Luis, cortes de tránsitos, dos muy importantes. El primero en la esquina de Ayacucho y Rivadavia por la marcha de Fernando Gil, los familiares que se están expresando, exigiendo justicia en las puertas de la exigencia de gobierno sobre calle Ayacucho. El corte que ya lo efectuó el personal municipal en Ayacucho y Rivadavia, largas filas. La recomendación a esta hora de mediodía es no transitar por ese sector del centro de la ciudad de San Luis. Reiteramos, Ayacucho y Rivadavia por este corte de tránsito que tenemos entendido se va a extender por más de media hora. Y otro corte también que está generando un caos vehicular es en la esquina de las calles San Martín y 9 de Julio, en una de las esquinas de Plaza Independencia. Allí el personal municipal está trabajando, bueno, con los cordones y las sendas peatonales, están pintando, así que eso también ha generado un corte de tránsito en calle San Martín y 9 de Julio. Los que transiten por San Martín no van a poder doblar hacia el norte por calle San Martín, los que transiten por 9 de Julio, mejor digo, así que van a tener que continuar por la misma 9 de Julio hacia el este. Un dato importante a tenerlo en cuenta, lo mismo pasa para aquellos que transiten por calle Ayacucho, van a tener que doblar hacia el sur por calle Rivadavia por estos cortes de tránsito. Así que estos cortes que han generado un caos vehicular a esta hora del mediodía aquí en el centro puntano.
1: Bueno, muchas gracias. Gracias, Iván López. Toda la información en la mañana de la radio.

0: Buen día, Normita querida. Hola, Gustavo. Hola, mi amado San Luis. Hola, doña Esther Chirino de Alba, mi mamá. Feliz miércoles. Les hablo, Amaro. Sí, escucho el tema de la directora. Y acá hay que invitarle a la ministra de Educación para que tome cuenta qué es lo que está pasando y urgente. Y acá tiene que haber una sanción, pero fuerte, fuerte hacia los padres. Porque esto es culpa de ellos. Donde vos ves un niño mal educado, nosotros que somos padres, y en mi caso que soy abuelo, viene mi nieto Román y trae una queja, y nosotros le vamos a explicar, sin castigarlo, porque hoy la forma que actuamos es para que el niño no sea castigado, sino educado. Y es lo que está faltando, que estos chicos van a la escuela y aparte de aprender tienen que ser educados, y no le corresponde al maestro o al profesor. Acá tiene que haber sanciones duras, no solamente económicas, sino que el mal padre vaya preso, pero tiene que haber una decisión urgente, porque el maestro está para enseñar, nada más. No se merece toda esta falta de respeto de estos mocosos mal educados, porque son eso, mal educados, pero hay responsables de por qué son así. Bueno, Gustavito, bueno, Normita, que tengan un excelente día. Los Alba los queremos mucho, Dios los bendiga, y esperemos que haya solución pronta, muy pronto. Dios los bendiga, gracias.
1: Gustavo, Normita, bendecido día. Ahí les mando un videíto de lo que está pasando en calle Farfán entre Doctor Mundet y Vinuesa. Hace 5 meses que está esa pérdida de agua y no ha venido nadie a arreglar. Al estar mal hecha el asfalto, se viene toda el agua hacia mi casa y se está filtrando por debajo. Y bueno, no sé si la casa corre riesgo en que se vaya, o sea, pasar todo el agua, filtrarse, qué problema puedo llegar a tener yo después. Bueno, he llamado a obras sanitarias, como al igual los vecinos. Tengo número de reclamos, pero hay que esperar porque dice que tienen que contratar una empresa para poder romper el asfalto y bueno, y ahí aparte la cloaca, todo, bueno, se junta todo, no se puede respirar, es un foco de infección y de mugre. Yo les agradecería de todo corazón, por intermedio de ustedes, a ver si hay una pronta solución, porque ya vamos para los 6 meses de esta pérdida.
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0: Bueno, 12:43 minutos ya en la República Argentina. ¿Cuántos mensajes? Esto de la bicicleta. Vamos con la bicicleta. ¿Te acuerdas el tema de Shakira y Carlos Vives? El tema de la bicicleta. Bicicleta para todo el mundo. 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
1: Ensalada pasa acá, creo, ¿no?
0: Sí,
1: el que se... otro le entra hermoso. Sí.
0: Ay, se sentó con un lomo, este, papa frita.
1: ¿Cuándo?
0: Digo, se sentó con un lomo, papa frita, nada de ensalada.
1: Así yo no. La ensalada no pasa. 12:43.
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1: Doce y 44 minutos, Gustavo, estamos en comunicación con Gaspar, él vive en la localidad de Merlo, San Luis, y nos va a contar, es una situación muy difícil la que atravesó, un robo, literalmente, propietario de un toro mecánico, ¿viste los toros?
0: Los toros mecánicos, sí.
1: Que se alquilan para cumpleaños. Exacto, y claro. Demás, él lo vende de muy buena fe, pero lamentablemente quien se lo compra lo hace con dinero falso, o sea que lo estafa directamente.
0: Bueno, recordemos que durante esta semana, en el inicio de la semana, en San Luis Capital, desbarataron una banda que tenía, entre tantas cosas ilegales, dinero apócrifo.
1: Está Gaspar en línea, que nos va a contar detalles, porque hay una movida muy particular que él está haciendo y me llama muchísimo la atención, porque está haciendo una rifa donde, ¿sabés qué sortea para recuperar todo esto?
0: ¿Qué?
1: Un lote.
0: O sea, se desprende de una propiedad para poder recuperar su fuente de trabajo.
1: Gaspar, ¿cómo estás? Muy buenos días. Gustavo y Norma, te saludamos.
3: Hola, buen día, ¿cómo les va?
1: Bien. Gaspar, primero contanos esto del robo, sí. Lamentable lo que te pasó. ¿Vos eras propietario de este toro mecánico, vos, tu familia? ¿Cómo llegaron a esa persona o a esas personas que se lo compraron?
3: Sí, mire, yo ahora, esto pasó en verano, digamos, en los últimos días de diciembre. Sí. Yo lo publico en Facebook al toro mecánico para poder renovar, comprar algo más nuevo, ¿no? Y me escribe una persona por WhatsApp de Río Cuarto, que me mandaba un fletero a buscar el juego que me lo compraba, ¿no? Y bueno, el 3 días seguidos el fletero se le rompe la camioneta y después me dice que nos juntemos por el camino, el cual nos juntamos en Papagayos y ahí hacemos el negocio, digamos, ¿no? Uh-huh. Y bueno, y subimos las cosas a la camioneta y él me entrega dos sobres con, tenían 2 millones de pesos cada sobre, eran 4 millones en total. Uh-huh. Llego a Merlo, o sea, hacemos un negocio, llego a Merlo y vamos a comprar un jugo para el nene y ahí saltó que el billete era falso, porque uh-huh. eran idénticos al original, digamos, pero eran todos falsos, uh-huh. los 4 millones en total.
1: Me imagino, Gaspar, la desesperación tremenda que habrá sentido, porque tiene su costo, estamos hablando de 4 millones de pesos.
3: Sí, no, una bronca terrible. Y de todo esto se dio más o menos como a las 9 de la noche, que ya estaba oscuro, y yo tengo una discapacidad visual, yo de noche no veo bien. Y bueno, y por eso tampoco me di cuenta bien de los billetes en ese momento. Pero eran iguales.
1: ¿Qué hiciste en ese momento? ¿Vos tenías contacto de esta gente, es decir, teléfonos o algo, o ¿o no?
3: Tenía el teléfono del estafador, ¿no? Uh-huh. Y el estafador, antes de salir yo para el encuentro, no teníamos gasoil en la camioneta, y bueno, y nos transfieren 50 mil pesos para el combustible del celular de una sobrina, supuestamente. Uh-huh. Y bueno, y después de que pasó todo esto, vamos a denunciar, no nos tomamos la denuncia porque yo fui a denunciar a cambiarlo y lo que pasó fue en Papagayo, ¿no? Uh-huh. Y tampoco me la tomaron, hasta que después me mandaron de nuevo a cambiarlo y ahí recién me elaboraron un acta donde yo hago entrega del dinero y todo. Y todo.
1: Exacto. El teléfono no lo atendió más el estafador, me imagino.
3: No. Me bloqueó, así no atendió más.
1: Y el tema este, porque si le transfirieron o te transfirió la sobrina, supuestamente sobrina, sí. ¿Algún dato de ella que se tenga?
3: Y por los datos de la transferencia, logramos dar con la dirección y todo de la chica esta. Uh-huh. Yo no tenía abogados, nada, porque como estaba mal económicamente y mi única fuente de trabajo era esa, no tenía para una abogada, nada. Y se comunicó conmigo a un estudio jurídico de ahí de Villa Mercedes, el gran Fagiano, que me está ayudando en el caso.
1: Bueno, ojalá que puedan hacer algo. Realmente me conmueve tu situación porque tu única fuente de trabajo, te viste en la desesperación total y tuviste que venderlo. Te estafaron porque es como, la regalaste, realmente tremendo lo que te pasó. Terrible. Y ahora, ¿cómo se te ocurre este tema de la rifa? ¿Sorteas un lote dónde? ¿En Merlo?
3: A 4 kilómetros de Merlo. Está del lado de Córdoba, sería en Cruz de Caña. Bien. Y yo lo tenía hace mucho y bueno, como no veía otra opción, digo, decidí sortearlo y vender números que estoy vendiendo hace un tiempo. Eran 1000 números a 9000 pesos, pero bueno, se habrán vendido 500 y pico. No llegué tampoco al monto para poder comprar un juego, ¿no? Pero bueno, como la gente pregunta y todo, decidimos sortearlo este viernes 22.
1: ¿Por Lotería Nacional es?
3: Lotería Nacional. Uh-huh. Lotería Nacional Nocturna, sí.
1: Bien. ¿El terreno está en condiciones, digamos, está tu nombre, ¿sí? Nombre de algún familiar tuyo?
3: Sí, está a nombre de mío, o sea, tiene sus papeles, todo en orden, y tiene agua, luz, todo.
1: Uh-huh. Para la gente que, bueno, no conoce la zona, Cruz de Caña, que viene a estar cerca, ¿más de dónde? ¿Más de Córdoba sería o no?
3: Claro, está a 4 kilómetros del límite con Merlo, San Luis, o sea que está ahí cerquitita de Merlo, ¿no?
1: Bien, bien. ¿Qué premiazo que has puesto? Porque hoy por hoy, sí. Un lote en esa zona que es una zona turística, pues estamos hablando muy cerquita de Merlo, Córdoba. Bueno, la idea es que vos puedas recaudar lo que más puedas para recuperar lo que perdiste, ¿no?
3: Sí, para poder, porque como era mi única fuente de trabajo, era para poder comprar otro toro, para poder seguir trabajando, porque tengo niños chicos y está muy difícil ahora. Y bueno, seguro. Por eso.
1: ¿Qué teléfono tenés, Gaspar? ¿Cómo te contacta la gente para comprarte un número? Aquellos que estén interesados, que nos estén escuchando, quiero comprarle un número para ayudarlo a Gaspar, pero además me puedo ganar este lote en Cruz de Caña. ¿Cómo hago?
3: Sí, es comprar me escriben al WhatsApp, es el 2664-028578. Y de ahí les paso un talonario y eligen lo que quieran comprar, ¿no?
1: 2664-028578.
3: Así es, así es.
1: Perfecto, ese es el número de Gaspar. Vamos a estar publicándolo en las páginas de la radio también para que promocionarlo y para que la gente también se pueda enterar del tema. Lo importante es saber también que por otra parte están trabajando la justicia, investigando, me imagino, este tema, ¿no?
3: Sí.
1: De lo que te pasó.
3: Sí, sí. Habían dado con el fletero y demás y lo estaban llamando a declarar a la gente, así que ojalá que pronto haya respuestas, ¿no?
1: Seguro. Escúchame, ¿ningún billete era verdadero? ¿Todos eran falsos?
3: Todos eran falsos. Ninguno era verdadero.
1: O sea que el único beneficio que obtuviste fueron esos 50 mil pesos que te transfirieron, nada más.
3: Lo único. Es lo único, porque ni tampoco alcanzó para mucho.
1: Vos que pudiste ver los billetes, o tu familia, quienes te acompañaron allí, eran muy similares, me habías dicho, muy similares.
3: Idénticos. Ah. Eran idénticos. La única diferencia era el librito de la Constitución, que no se bollaba, pero estaba como puesto como si fuera un papel glacé, de esos brillantes.
1: Sí.
3: Pero además era todo igual.
1: ¿Cómo se toman el todo, tiempo? Todo igual. Qué bárbaro. Qué pero, cuidado que hay que tener, porque, bueno, uno no sabe, ¿no? Vos vas, pagas algo... o das, y más si es mucho dinero, me imagino, hay que ponerse a contar billete por billete. Vos das por sentado como que me están dando todo lo que yo pido, ¿no?
3: Claro, sí, sí.
1: Son 4 millones, aparte, ¿quién los va a poner a contar uno por uno?
3: Claro. Sí, aparte eran de 20.000 pesos, pero eran tan iguales y se veían tan bien que no... Y encima yo de noche que no veo no los distinguí, pero bueno.
1: Qué bárbaro. Pasó. Bueno, lamentamos muchísimo, Gaspar, lo sucedido, pero tenemos la oportunidad de darle una mano a Gaspar y de poder ayudarlo. Y si usted nos está escuchando en cualquier punto de San Luis, cómprenle un numerito a Gaspar, le damos una mano, pero además de eso, el premiazo que puso está muy bueno porque es un lote, un terreno en este lugar, Cruz de Caña. El teléfono de Gaspar es 2664-02-8578. Gaspar, vos estás viviendo en Merlo con tu familia, ¿no es cierto?
3: Sí, yo vivo acá en Merlo con mi familia.
1: Bueno, le mandamos un saludo muy grande a tu familia, Gaspar, toda la fuerza del mundo, y vamos a seguir en contacto con vos. Después nos contás quiénes resultaron las personas ganadoras, qué número salió demás.
3: Sí, sí. Yo les escribo apenas salga el ganador y nomás le voy a estar escribiendo a usted.
1: Dale, Gaspar, muchas gracias.
3: Muchas gracias a usted.
1: Saludos, que estés muy bien.
3: Salud.
1: Bueno, increíble, ¿no? La picardía, cómo está a la orden del día. En los negocios, yo no soy experta en el tema, pero sé que en los negocios hay un aparatito, ¿viste? Que saben ponerle como una lucecita, ¿eh? Y así detectan si el billete es falso o no. O una virome también, ¿no? Que ponen y ahí se dan cuenta. No tiene que faltar en ningún negocio, imagino esto, más ahora con todo esto que está pasando. Porque imagínense una compra grande. En este caso, este hombre, ¿cómo se va a dar cuenta, no? Es imposible, como digo, si son fajos de tanto dinero, imagínate 4 millones, realmente tremendo. De Río Cuarto venían las personas. Bueno, la verdad, como decía Gustavo recién, y ya vamos a estar ampliando, hace poco se desbarató una banda donde detectaron billetes que no eran verdaderos. Estafa total. Este señor vive en Merlo, San Luis, y nos estuvo contando en el aire de la radio.

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2: Exactamente la hora 13 en todo el país. La temperatura actual en la ciudad de Villa Mercedes, 16 grados. En San Luis Capital, 16 grados. En la Villa Turística de Merlo, 17 grados. Este es el panorama informativo con las noticias destacadas de la mañana. ANSES en alerta en defensa del PAMI realizan un mate cocido popular en la jornada de hoy, actividad que se desarrolló en San Luis Capital. Nos informa Iván López para La Bomba.
3: Sí, bueno, les comentamos, el día de hoy vamos a llevar adelante una actividad que tiene que ver con la olla de mate cocido popular y solidaria en defensa de nuestra obra social, en defensa del PAMI. Están convocados centros de jubilados, los jubilados autoconvocados y toda la sociedad que quiera acercarse en defensa de esta institución, porque estamos viviendo momentos muy críticos, sin precedentes en realidad en relación a lo prestacional, y si bien esto puede ser un revival de lo que fue en aquel momento en la época de Menem, donde se quiso provincializar el PAMI, esto en el fondo no deja de ser algo muy similar y casi un camino trazado entre el gobierno nacional y la complicidad de las diferentes provincias. El sistema público está colapsado, está sobredimensionado en relación a la falta de respuesta de diferentes obras sociales y hace sumado a esto el PAMI, que tiene una gran cantidad de afiliados.
2: Furor, se viene el Mundial y el álbum de Panini en todas partes es lo más pedido. Nuestro móvil Iván López estuvo en San Luis Capital en uno de los maxiquioscos más reconocidos de San Luis y esto es lo que nos decían.
4: Bueno, el tema de la figurita es furor, creo que mucho más que el Mundial pasado. Ahora se ha complicado el tema de la entrega de álbumes porque Panini esperó que se hiciera la clasificación de todos los equipos, o sea, hasta el repechaje, para sacar el álbum. Y lo dejó para el último, el álbum, para que sea más completo. Y no dan abasto con la impresión, es un álbum que tiene 980 figuritas, de tapa blanda, y bueno, la verdad que se agota. Figuritas hay más cantidad porque se ve que ha hecho Panini mucho antes de hacer el álbum, entonces manda muchas figuritas, pero igual también se agota. Hoy en día no está todo agotado, la gente sigue preguntando, yo ya tengo los carteles donde está todo agotado y estamos esperando que el proveedor nos avise cuándo van a llegar acá a San Luis, que por ahora es un solo proveedor, es el que más, siempre manda, que bueno, que estamos esperando la entrega de figuritas y álbum. Todavía no tenemos una confirmación de Panini, siempre nos mandan, en realidad nos mandan un aviso por ahí la nochecita, la noche, que ya llegaron, entonces ya para los grupos parece que se enteran antes que nosotros, entonces empiezan a comunicarse entre ellos, porque el furor de los grupos de WhatsApp es impresionante para cambiar, para juntarse a donde hay figuritas, donde no hay, donde hay alguna, qué precio, también veo que es un furor bárbaro los grupos de figuritas que hay, y bueno, a la nochecita por ahí ya sabemos que vienen, y bueno, al otro día, yo cuando vengo a abrir, ya vengo a abrir con las figuritas y los álbumes, donde la gente por ahí más que nada se cola por el álbum.
2: Ocurrió en Merlo, provincia de San Luis. Gaspar vendió un toro mecánico de su propiedad, estaba en bancarrota. Recibió a cambio de ese toro dinero completamente falso. Fue estafado para recuperar algo de lo que perdió. Ofrece y pone en rifa un lote de su propiedad en la localidad de Cruz de Caña, Córdoba. Lo escuchamos, triste relato, el de Gaspar para la radio.
5: Yo lo publico en Facebook al toro mecánico para poder renovar, comprar algo más nuevo, ¿no? Y me escribe una persona por WhatsApp de Río Cuarto que me mandaba un fletero a buscar el juego que me lo compraba, ¿no? Y bueno, el 3 días seguido el fletero se le rompe la camioneta y después me dice que nos juntemos por el camino, el cual nos juntamos en Papagayo y ahí hacemos el negocio, digamos, ¿no? Y bueno, y subimos las cosas a la camioneta y él me entrega dos sobres con tenían 2 millones de pesos cada sobre, eran 4 millones en total. Llego a Merlo, o sea, hacemos negocio, llego a Merlo y vamos a comprar un jugo para el nene, y ahí saltó que el billete era falso, porque eran idénticos al original, digamos, pero eran todos falsos, los 4 millones de pesos. Una bronca terrible. Y todo esto se dio más o menos como a las 9 de la noche, que ya estaba oscuro, y yo tengo una discapacidad visual, yo de noche no veo bien. Y bueno, y por eso tampoco me di cuenta bien de los billetes en ese momento, pero eran iguales.
2: Dramático suceso en Córdoba. Robaron un auto con una niña de 4 años adentro. La pequeña dormía en el asiento trasero cuando el ladrón se llevó el auto con las llaves puestas. Y el operativo duró unos minutos. Lo relata Alejandro Pozo, corresponsal de La Bomba.
6: Un hombre, Barrio Fragueiro, se baja de su auto porque le quiere entregar un paquete a la señora que estaba al frente en un negocio. Entonces, al sumo jefe, y le deja el paquete. Cuando se da vuelta, no estaba más el auto. Pero ¿qué había en el auto, chicos? Que creo que mucha gente lo hace cuando son estas cosas rápidas. La nena durmiendo, 3 años, la chiquita. O sea, el ladrón se robó el auto con la nena de él adentro. Y sí, robo de camionetas, algunos barrios peores que otros. Por ejemplo, Barrio Nueva Córdoba, ha pasado mucho en las últimas semanas. Camionetas grandes buscan mucho y han robado. Y en los barrios periféricos ya no te buscan, viste, de alta gama, sino para repuestos y demás. Acá robaron el auto y a los 10 minutos, ¿vos te imaginas 10 minutos sabiendo que tu hija está en un auto yéndose con una ladrona, no sabes dónde? Ni un segundo, me lo imagino. La cuestión, a los 10 minutos lo llaman al papel y dicen: encontramos tu auto al frente de una estación de servicio y tu hija sigue durmiendo en el asiento de atrás, ni se enteró la gorrita, dice.

0: Nos vamos a la provincia de La Rioja. Ampliamos la información respecto al encuentro de explosivos en la localidad de La Quebrada. Lo escuchamos a nuestro corresponsal para La Bomba, Juanjo Barrios.
1: La gente de explosivos de la provincia de La Rioja estuvo detonando con operaciones particulares y especiales en lo que es La Quebrada, porque se encontraron 40 explosivos. Obviamente que fue algo muy dudoso, algo que todavía está en investigación, y tuvieron que realizar esta actividad en lo que es La Quebrada para hacer la explosión de 40 explosivos que hay o que se habían encontrado en las cercanías del lugar de lo que es La Quebrada. Por esta situación tuvo que actuar Policía Federal, Gendarmería y el sistema de operaciones especiales de explosivos de la provincia de La Rioja para detonar estos artefactos explosivos que se habían encontrado en La Quebrada. Obviamente estamos esperando para ver están en materia de investigación de dónde vinieron esos explosivos.
0: Hora 13:06 en todo el país. La temperatura actual en la ciudad de Villa Mercedes, 16 grados. En San Luis Capital, 16 grados. En Merlo, 17 grados. Este fue el panorama informativo con las noticias destacadas de la mañana.
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0: Rita querida, hola Gustavo, hola mi amado San Luis, hola doña Esther Chirino de Alba, mi mamá, feliz miércoles, les hablo Amaro. Sí, escucho el tema de la directora y acá hay que invitarle a la ministra de Educación para que tome cuenta qué es lo que está pasando y urgente. Y acá tiene que haber una sanción, pero fuerte, fuerte hacia los padres, porque esto es culpa de ellos. Cuando vos ves un niño mal educado, nosotros que somos padres, y en mi caso que soy abuelo, viene mi nieto Román y trae una queja, y nosotros le vamos a explicar, sin castigarlo, porque...
1: Hola Radio La Bomba, buen día. Sí, estaba escuchando ahí la señora que tenía problemas de cloaca. Yo también, Gustavo. La señora hace 6 meses, bueno, le digo a la señora, bienvenido al club. Yo hace 2 años que tengo problemas de cloaca.
2: Hola, buen día, Radio La Bomba. Qué pena me da escuchar a esa persona y qué gente mala que hay en el mundo que puede estafar de esa forma. Bueno, yo tenía una heladera Marshall muy linda, que quería venderla, pero solamente la vendía perfecta, solamente quería cambiarla por una más grande porque el freezer era chico. Bueno, tuve muchísimas, no la vendía cara, o sea, medianamente barata, entonces fue en la temporada de también, noviembre, diciembre, de calor. Entonces me llama un hombre de la toma, me dice, yo te transfiero ya, qué sé yo, bla, bla, bla, bla, y al rato me dice, ¿te llegó? Le digo, sí. No, le digo, no la tengo la plata. Ah, pero ya te deposité. Bueno, me hizo todo un verso. Le dije, no, discúlpame, pero no voy a hacer negocio, listo. No, vos tenés que llamar a la empresa. Bueno, me quise hacer todo un verso directamente en nuevo caso. Me llama otro, que en el perfil se veía que era como un frontal de un camión, camionero. Y me dice, ay, estaba mirando la heladera, dice, la necesito, qué sé yo, bla, bla. Bueno. ¿Cuánto pedís? ¿Tanto? Bueno, dice, mira, yo no puedo ir ahora, pero va a ir mi empleado en el camión, pero va a llegar tipo 8:30, 9:00 p.m. Y a mí cuando dijeron de noche, dije, por transferencia te la hago si querés, o que te paguen efectivo ahí, o que... No, le digo, mira, vamos a hacer una cosa. Si vos lo necesitas, sí, porque yo mañana tengo que viajar a la mañana, paso por Villa Mercedes, podría llevarla, pero como es urgente... Dice yo, ahora pasa un camión que va, no sé para dónde, para Mendoza, y de paso dice, la carga él. Le digo, mira, vamos a hacer una cosa, yo te espero que vos vengas mañana, porque yo los negocios o lo que sea, lo hago de mañana, así que yo a la noche no. Ah, bueno, ok. No me contestó nunca más, o sea, era un sinvergüenza, porque te dicen de noche, entonces, viste, así que, no. Nunca más, ni me contestó. Dijo, yo sí o sí paso a la mañana en el camión. Yo me contestó, mentira, o sea, era una estafa, me querían. Yo soy un
3: loco, perdido. Bueno, 22 minutos ya pasaron de la hora 3 en la República Argentina. Quizás unos minutitos más, ya modificamos ahí. 24 minutos pasaron de la hora 13 en la República Argentina.
4: 16 grados la temperatura actual en Villa Mercedes. ¿Sabés cuánto anuncian para hoy? 17 grados, o sea que mucha no va a variar entre una temperatura y otra. San Luis Capital, 16 grados para hoy, una máxima de 18 grados. La Villa Turística de Merlo, 17 grados para hoy, una máxima de 18 grados.
3: 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Bueno, se viene la novena de Santa Rita de Casia, en honor a Santa Rita de Casia de Margarita, el próximo, bueno, está ya la novena del 13 al 21 de mayo. Hoy es 20, bueno, mañana culmina la novena porque el viernes Es el día de Santa Rita de Casia. Hay iglesias en toda la provincia y en todo el país de Santa Rita, pero concretamente aquí en Villa Mercedes, todos los días, 15:30 confesiones, hora 16 Santa Misa, 19 Adoración, 19:15 Rosario, confesiones e intenciones, y a la hora 20 la Santa Misa. El día viernes, que es la fiesta patronal, 22 de mayo, la procesión será a las 4 de la tarde y posteriormente Santa Misa Central. Estará posterior a la misa el chocolate, artistas en vivo, todo para que puedan pasar un buen momento. En ambas misas, tanto de la hora 16 como la misa de la hora 20, pueden llevar rosas para que el sacerdote las bendiga.
4: Bueno, qué lindo. Y aquí en Villa Mercedes, la parroquia Nuestra Señora del Rosario de Pompeya está organizando un gran locro patrio para este 25 de mayo, cuya valor de la porción es de 8.000 pesos.
3: Está baratísima la porción.
4: La verdad que sí, deben retirar en el salón de la parroquia desde la hora 12:30 hasta la hora 14:30. Si quieren comer un locro patrio rico y abundante, los esperan el lunes 25 en la parroquia de Pompeya.
3: Pero espectacular. Bueno, hay que colaborar con gente que trabaja ad honorem.
4: Sí, seguro.
3: Al servicio de Dios.
4: Bueno, hola, buenos días, Norma, Gustavo. Yo hace dos semanas que busco el álbum del Mundial y acá en Villa Mercedes no vende nadie, dice el oyente. Espero que ahora traigan, si no tendríamos que encargar a alguien de San Luis.
3: Claro, bueno.
4: Castro, vas a tener la tarea de traer el álbum para ti.
5: Cambio figurita y álbumes, sí, por una dama Juana de vino.
3: ¿Qué de joder? ¿Cómo te vamos a cambiar figurita por dama Juana de vino? No existe más ese trueque. No.
4: Norma, Gustavo, ¿sabían ustedes que Neymar no viene la figurita de en el álbum del Mundial? Parece que Panini se olvidó de ponerlo. Saludos, bueno, dice Sergio.
3: Te cuento por qué. Porque Neymar era uno de los no convocados por Angelotti, el nuevo técnico de la selección verde amarela. Y lo incorporan a último momento, como en algún momento pasó en la selección argentina, que es el jugador de la gente, viste, que por tanta presión del país lo llevaron. Ocurrió, por ejemplo, con el Beto Alonso allá en el año 1978. Viste que por ahí es resistido por el propio técnico y dice, nada, este me trae complicaciones, es jodido, sí, pero nadie puede discutir que es un buen jugador.
4: Seguro, sí, pero ¿quién no va a querer tener la figura de Neymar? Pero claro, pero debe haber sido por eso.
3: Claro, viste que Panini se demoró en la elaboración de los álbumes porque había equipos que todavía no estaban clasificados para el Mundial.
4: Claro, claro.
3: Y Neymar era uno de los no convocados en Brasil.
4: Ahora te digo, vos comprás figuritas, las de Panini, y casi ninguno son conocidos, las que vienen por lo menos ahora. Yo digo, las irán a traer después, irán a ir llegando, ¿no? Pero vos lo mirás y decís, ¿y este quién es? ¿Y este quién es?
3: Claro,
4: pero
3: bueno. Este es Hit Hop Hive.
4: Bueno, abrimos acá, ¿te acordás en vivo?
3: Juega de dos, pero ¿qué? ¿Vos no sabés de fútbol? No, este juega de dos en un equipo africano, pero claro, está jugando ahora en el Manchester.
4: Sí, puede ser. Ayer las figuritas que abrimos eran todos parecidos. Yo digo, son todos iguales. Sí. Misma cara.
3: Había uno que tenía más cara de...
4: No, yo pensé que era árabe, te digo.
3: Sí, tenía más cara de terrorista que de jugador.
4: Hola, mi bici playera está igual desde ese día que la compré. Cumple 27 años el 15 de octubre. Un regalo de mi papá para toda la vida. Mi cime me trae todos los días.
3: Bueno.
4: Qué lindo, qué lindo. Hoy recordemos que es el día de ir en bicicleta al trabajo. No es que es el día de la bicicleta, sino del día de ir al trabajo en bicicleta. Hola, Norma, la Gustavo, yo estoy de acuerdo con la directora. Conozco gente docente y dicen que chicos se pasan, que son muy rebeldes. Y por ahí llamas los padres y no le ponen límites.
3: Bueno,
4: videos también que nos llegan. Hola, buenos días, soy Lidia, les escribo, por favor, para que vean este tema. Vereda de la salida, primeros auxilios del AT2, de la salida. Calle Pedro Díaz y Manzana 5, está rota y levantada. Piden por favor que solucionen este problema y ahí nos envían los videos.
3: Bueno.

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0: Bueno, 13:41 minutos en la República Argentina. Estamos hasta las 2 de la tarde en la mañana de Radio La Bomba para acompañarte. Bueno, hasta ese horario. Hay muchos que comienzan a almorzar a esa hora, otros que ya están en la sobremesa y otros que definitivamente no comen hasta, vaya a saber hasta qué hora.
1: Es verdad, es verdad. Obviamente que mucha gente ya a esta hora ya ha comido, ¿no? Bueno, los que trabajamos después de este horario comemos tarde, muy tarde. Y hay gente que ya se le va el hambre, ¿viste? Hay gente que dice, pero es tan tarde que a lo mejor se come muy poco. 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
0: Bueno, ¿cómo prendió este tema de la bicicleta? Pero también la gente ha opinado respecto de la estafa, esto de los 4 millones. Yo me perdí la nota.
1: Realmente. No, pues es estaba que grabando, me dio mucha... La verdad que me dio mucha pena lo que le pasó. Vos imaginate, estar en... Bueno, nosotros sabemos lo que es la lucha y estar en condiciones donde... No sabés si vender las ruedas que tenés o el pedal para sobrevivir.

0: sobrevivir, porque la verdad que es difícil, no para todos, pero para una gran parte lamentablemente sí. Y este hombre dijo, bueno, tengo un toro mecánico, lo voy a vender. Era lo único que tenía, él mismo lo dijo. Dice, vendí mi fuente de trabajo porque la estaba pasando muy mal y necesitaba sí o sí, bueno, el dinero. Lo vendió en 4 millones. Le salió un cliente que aparentemente eran de Río Cuarto. Bueno, ahí contó los pormenores.
1: Ladrones de guantes blancos, ladrones.
0: Claro, que supuestamente le falló el flete, no sé, un tramoyo bárbaro, claro, le hicieron.
1: Un delincuente.
0: Entonces, ¿qué es lo que lograron de él? Dice, nos encontramos en el camino, mirá vos, hasta eso. Sí, pero no tengo combustible, le dice el chico, humilde el chico. Y le dice, bueno, te transferimos 50.000 pesos. Le transfieren 50.000 pesos para que el chico cargue combustible y se encuentre con ellos en el camino.
1: Claro, perdieron 50.000, pero ganaron 4 millones.
0: Claro, que son 50.000, imagínate. Entonces, ¿qué es lo que pasa? Ellos en el camino, le dan el dinero del toro mecánico, 4 millones. Él no lo cuenta. ¿Quién se va a poner a contar cuando es tanta plata? Si vos ves plata... fajo y supone claro, que está
1: pero,
0: todo bien.
1: Está bien, pero hay que tomar precauciones. Él decía, yo tengo dificultad visual en horas de la tarde-noche, claro, noche. Sí. Hay que tomar precauciones, porque lamentablemente, ¿viste como dice el tema este de Jorge Rojas? Por lo que el tiempo me enseñó.
0: Sí.
1: No podés confiar ni el que está al lado tuyo. Entonces, tenés que mirar.
0: Sí, mirar. La verdad que sí. La verdad que sí. Bueno, y el señor dice que se dio cuenta de los billetes porque fue a comprarle un juguito a su hijo y ahí salió que era falso. ¿En el juguito?
1: En el juguito, bueno.
0: En el juguito de su hijo. Mamá, le fue a comprar el juguito y ahí saltó. No, le dice, no te puedo aceptar el billete para el juguito porque es un billete falso.
1: Qué pena que pase esto en un trabajador. A mí me gusta decir las cosas como son. Yo siempre digo, a veces a mí me pasaron cosas por tibio. Entonces yo no soy tibio. O soy blanco o soy negro. Generalmente soy negro. Pero las cosas como son. Y el que no le guste, sí, bueno, problema del otro, no mío. Porque uno se despoja de esas cosas.
0: Sí, es verdad.
1: Y en tantos años que hemos visto correr tanta agua por debajo del puente, mirá, dice, zorro que es corrido desde lejos olfatea, solía decir mi papá. Y es verdad, ¿no? Entonces uno se tiene que dar cuenta de esas cosas. Lamentablemente. Y siempre rescato, y creo que lo he dicho en varias oportunidades fuera de micrófono, mi vieja me decía, Gustavo, vos siempre tenés que saber que nadie es como vos. Eso tenelo en cuenta, es una herencia que me dejó mi mamá, que entre tantas cosas siempre me decía, che, pero vos tenés que saber, hijo, que nadie es como vos. Y era cierto, che. A lo largo de los años lo aprendí, y cada vez cobra más fuerza eso. Me quedo para la parte final con Iván López. Te escucho, Iván.
2: Sí, Gustavo, el placer como siempre de compartir una nueva jornada con el móvil de Radio La Bomba aquí en San Luis Capital. A esta hora de la tarde, el cielo totalmente despejado con el movimiento que a poquito y lentamente empieza a disminuir. Nos despedimos con una noticia judicial porque hace minutos nada más desde la justicia informaron que prorrogaron por 60 días la prisión preventiva de un imputado por violencia de género. La defensa de este hombre había solicitado prisión domiciliaria por cuestiones de salud del imputado, planteo que fue rechazado por la justicia. Bueno, también dijeron que no se informa la identidad de este hombre, el imputado, para preservar la privacidad de la víctima. Bueno, en la audiencia que finalizó hace minutos nada más, la magistrada tuvo en cuenta el contexto de violencia de género, la multiplicidad de delitos atribuidos y los reiterados incumplimientos de órdenes judiciales por parte de este hombre y también el riesgo para la víctima y su grupo familiar y por supuesto la necesidad de resguardar testimonios en esta etapa de proceso. Se aguarda que en las próximas horas se eleve a juicio este caso donde, bueno, finalmente prorrogaron por 60 días la prisión preventiva de este hombre imputado por violencia de género. Ha sido un placer, será hasta mañana. Abrazo grande para todos.
1: Gracias, Iván querido. Te mando un abrazo grande. Iván López con toda la información en la mañana de la radio. Entre
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0: Bueno, 13:45 minutos. Bueno, no, karaoke no. No de nuevo.
1: No, guarde eso. Guarde para la posteridad.
0: Sí, hoy no estoy de la garganta para hacer karaoke.
1: No.
0: Saldría tipo Adriana Varela, ¿no? La gata que canta. No, el chupi no, pero.
1: No, pero el
0: chupi ni cigarrillo.
1: Bueno, te podemos tener un gancia.
0: Un traguito.
1: Con soda.
0: Un traguito.
1: Con soda. Perdón, y bueno, tradicionalmente los aperitivos eran con soda.
0: Ah, no, a mí me gusta el Gansia con spray.
1: Ah, sí, bueno, pero...
0: con spray y limón.
1: Todos los aperitivos eran con soda. Por ejemplo, el Fernet, en un momento que hoy se acompaña con una bebida cola, era con soda. Había que ser cowboy para tomar el Fernet.
0: ¿Antes era puro? No.
1: Con soda, puro o con soda.
0: Ah, mamita querida. Te encargo el estómago. Bueno, o sea, a mí el Fernet no me gusta. Lo siento muy fuerte. Para mí,
1: claro,
0: que yo no,
1: si lo
0: mi estómago
1: fuerte, sí.
0: No está
1: yo, a mí
0: apto.
1: Sí, a mí sí me gusta. Yo tomo siempre un 70-30 o 80-20.
0: No, 80-20, negro, o sea, 70-30 es lo mejor. Ahora no me traigáis otra que no sea la Coca-Cola, la
1: bueno,
0: original.
1: Sí, no puede ser otra cosa. Porque
0: ahora le meten cualquier cosa.
1: Sweet y cola, ¿te gusta?
0: No sé cuál es. A mí me gusta, me gusta eso, el Gansia con spray, limoncito, la rodajita, la bombillita, con mis amigas sabemos hacerlo. Y Gansia, spray, limón, sí. Bueno,
1: helado
0: y también...
1: ¿Qué está inventando, Neo?
0: También... ¡Ay, el helado!
1: Sí.
0: Ah, sí, vos sabés que el otro día querían hacer eso, bueno, no sé. Y el daiquiri me encanta, puedo negarlo,
1: sí,
0: porque
1: sí,
0: acá
1: sí,
0: mis
1: es
0: compañeros
1: rico. Es que es rico
0: han
1: eso.
0: Observado sí. Una última situación, sí. Unos incidentes que hubieron debido al abuso de daiquiri, ¿no? De varias copas.
1: Bueno,
0: fue la honestidad. Ahora tendríamos que tenerlo. Sí, yo te recomendaría que sí.
1: A partir del
0: la honestidad no saldría a flor de piel.
1: A partir del lunes hay que traerlo acá, traemos un frigobar, ¿ah?
0: No. Hubo una experiencia acá sucedida de varios compañeros, no fui la única, pero la última es para recordarla. No, cosas que pasan cuando uno consume ciertas bebidas.
1: Ah, bueno.
0: Páez tiene uno, quedó para la historia.
1: Páez, ya rapante. 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
0: ¿Sabés quién nos manda fotografía con la bicicleta?
1: ¿Quién?
0: Nuestro amigo el ruso.
1: Qué grande, mirá, el ruso. ¿Sabés qué tiene?
0: Ahí lo tenés. Mirá. Vos te perdiste el cumpleaños del ruso.
1: Che, no sabés lo que tengo fue. Que ir a un cumpleaños del ruso.
0: Pero yo te enseñé el video, ¿no?
1: Sí, es fantástico.
0: De los lechones, colgaditos ahí.
1: De todo lo que fue la comida.
0: Claro, nah, obviamente, Normita, si le invitan a comer.
1: Impresionante, qué grande el ruso. ¿Sabés qué?
0: Fuiste, ¿no?
1: Esa bicicleta perdí. Que tiene el ruso, es una bicicleta que yo recuerdo. A mi abuelo, que mi abuelo tenía una bicicleta con el caño, como vos decías hace rato.
0: Claro,
1: entonces,
0: doble caño.
1: Con mi hermano, por allí, él más que yo, que era más pícaro, se la sacamos escondida. Ajá. Y como no llegábamos arriba,
0: claro,
1: como
0: mi perrito.
1: Sí, manejábamos de costado así, ¿viste? Metíamos la pierna por el costado y...
0: Claro, se daban maña.
1: Claro.
0: Pero era enorme esa vez.
1: Tremendo.
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1: Bueno, dice que Neo fue. Fue, dice, quiero comerme un pebete.
0: ¿Fue el 24? Sonó, menos mal que lo dijo él y no otro.
1: Sí, dice que
0: pues el, si lo dice otro.
1: Claro, dice que el que estaba del otro lado del mostrador.
4: ¡Aguanté!
1: Lo miró a los ojos y le dijo, ¿en serio?
4: Así yo no.
0: Y tomeme.
1: Panadero.
0: Con jamón y queso.
5: Mirame con la flauta.
4: Pancasero.
0: Mirá cómo me meneo, ¿te acordás?
1: Sí,
0: mirá
1: cómo me Leo meneo. Rosenwasser.
0: Qué grande.
1: Bueno, una de las tantas que a mí me encantó de Leo, que está en la panadería, y está un hombre, se ve que lo viene escuchando hace rato, y llega un momento que ya... ¿sí? Le dice, ¿puedes respetar un poquito, nene? ¿Y qué culpa tengo yo?
0: Sí.
1: Respetá, por favor, no te enseñaron a respetar.
4: Panadilla. Ayer me hiciste gozar muchísimo. Ay, no. Abrastame hasta el amanecer y enrollame tu pianona. Cara tan de melao. Mela.
1: Qué bueno que era, ¿no? Era
0: rompe Pepe, ¿te acordás? Me decía, pero rompe Pepe, destruía todo, ¿te acordás? Con...
1: Bueno, yo creo que debe volver a eso, que fue su esencia. Obviamente
0: puede
1: hay cosas que hoy no se pueden hacer, pero digo, eso de rompe Pepe...
0: Un humor
1: Pepe,
0: un poco diferente, claro. Quizás, con algunas, siendo cuidadoso con algunos temas que antes cosas, estaban normalizados, más en referencia a la mujer, cosas... Claro. Codificar y todo eso, cosificar, perdón. Bueno, todo ese tipo de situaciones, pero hacer reír un poco, claro, que a los argentinos nos vendría muy bien. El programa que era para reírse, que lo sacaron, es Sin Codificar.
1: También.
0: Tenía
1: también
0: un éxito impresionante.
1: Híbrido. Claro, sí, lo que pasa que, claro, era tenía un staff bastante abultado. Bueno, cada uno tiene su precio, ¿no? Bueno,
4: me hiciste una baguette y lo único que me mostraste fue un minión. Anoche me hiciste el amor. Estoy embarazada. Voy a tener un panaderito, animal. Ay, perdón. ¿A qué hora?
1: Qué bueno. Sí. Esa parte del hombre que se enoja es tremenda. Es muy buena.
0: Tremendo. Bueno. Sí, estando con la venta de empanada de locro, tremendo. Mirá, te voy a hacer desear con esto.
1: Che, ¿cuánto está la docena empanada ahí?
0: Acá 9.000 pesos en esta señora, ¿no?
1: Regalado.
0: Hacelo tu pedido al 2657, 2657-520944.
1: Ajá.
0: Ah, muy bien. Bueno, que se acuerde.
1: ¿Está en la comisión usted, Neo?
0: No te olvides cabeza, decía el cartel, ¿eh? Suegro de Neo, dice, sí.
1: Bueno.
0: Neo se surte, la pasa bien. El suegro le hace empanadas, locro. No. La señora lo recibe con torta, literal torta. Y bueno, sí, está todo completo.
1: Está completo, pero tiene que pagar, Neo, ahí no es gratis.
0: Claro, no.
1: Más o menos. Bueno, recordá que Canto del Alma va a estar este sábado 23 de mayo en la Peña Nochera, cuarta edición. ¿Sabes quién va a estar animando?
0: ¿Quién?
1: Mariano Pereira.
0: Era.
1: Estará Mariano, ha prometido que va a ir Roque Tintero. Bueno, conduce Mariano Pereira, anticipadas 17.000 pesos. En taquilla va a costar 20.000. Canto del Alma en Peña Nochera. Atención, cuarta edición, este sábado 23 de mayo. A partir de la hora 21 va a estar también festejando sus 20 años Academia Por la Huella. Bueno, abrazo grande para los chicos de Canto del Alma. Va a estar Marianito, nuestro representante, ahí conduciendo el espectáculo. Anticipadas 2657-654887. 2657-201171. Bueno, gracias a la gente de Canto del Alma, van a estar trabajando allí en festejando los 15 años en Baiwan. De a poquito vamos culminando esta jornada, agradeciendo a todos ustedes por acompañarnos como siempre. Aquellos que están detrás del aparatito receptor, que han opinado sobre diferentes temas. Mañana, hoy va a ser una editorial, pero lo voy a dejar para mañana. Bueno, ya se nos fue prácticamente el programa. La tenía anotada, apuntada acá, pero me faltaron algunos datos que con el transcurrir de las horas se van a sumar para mañana, pum, hacer el yo siempre digo que las editoriales es una opinión subjetiva mía. No quiero que nadie coincida, pueden discrepar. Bueno, eso queda a criterio de ustedes. Pero sobre hechos de la realidad, donde uno tiene una mirada profunda respecto a distintas cosas. Bueno, ya va a estar en un ratito Gustavo Servidía, estará Duilio Carello y Hernán Pacheco para sumarse al show de la tarde, como es costumbre una vez que culmina. ¡Viva la mañana!

0: poquito, nos vamos despidiendo de la jornada. Seríamos campeones de truco.
1: Escúchame, vos sabés que me tenté con el tema del locro.
0: ¿Qué va a ir a comprar locro?
1: Qué bueno, ¿te acordás hace años que tuvimos a un cocinero que nos hizo al, a Facundo, ¿no?
0: Facundo.
1: Que vino y nos dio la receta de. Ah, Neo no estaba todavía en ese momento. Pero nos dijo cómo hacer un locro en vivo.
0: Exactamente.
1: Vivo. Así que bueno, podemos ocuparnos de ese tema, ¿no?
0: Sí, bueno, y si lo podemos hacer nosotros, traemos todos los ingredientes.
1: Lo que pasa es que hay que tener todos los ingredientes, como vos lo dijiste, y se hace un día antes mucho. Yo, por ejemplo, las pocas veces que he hecho locro, desde el día anterior tengo prácticamente todo, porque hay que poner en remojo.
0: Claro, lo que pasa es que vos sos prolija para trabajar.
1: Ije, lo que pasa es que es una comida. Si no, ponemos a Sebastián Estrada, el arquitecto. ¿Se anima a hacer locro, Estrada?
0: Sí, no sé.
1: Dije a la pared por el locro, la construcción.
0: Almuerzan con la señora Mirta Legrand hoy.
1: El arquitecto Sebastián Estrada. Ya tenemos un profesional, uno, por lo menos.
0: Por lo menos uno, menos mal que la producción invitó uno como la gente, ¿no? Siempre invitan cada uno.
1: Claro, puede ser.
0: Estamos haciendo tiempo para que llegue Servidía.
2: Estoy acá, ¿eh?
0: Está. ¿Lo invitamos a la mesa, Servidía?
2: Me siento. ¿Qué lugar me tocaría?
1: No, un lugar cerca. Yo te pondría cerca, sos una persona.
2: Porque viste que están a la par ahí, uno izquierdo, uno derecha, después los del medio y después los del fondo.
1: No, yo te pondría así tipo en el medio que comas tranquilo. Si yo la tengo al lado, por ejemplo, no podría un bocado meter.
0: No, por ejemplo, yo te pongo a vos y al lado al Pollo Sosa.
1: No, había otro. Dios mío.
0: Bueno, digo como para que vayamos con los temas de la actualidad.
2: ¿Cómo nos llevaríamos con los cubiertos? Viste que hay como un juego de 275 cubiertos ahí.
3: Para el locro necesitas una cuchara, no sé qué cubierto vas a poner.
2: Pero en la mesa de Mirta tenés que poner por lo menos para
3: vestirla. Pero para un locro una cuchara, nada más.
2: Bueno, cuchara de plata.
3: Claro. Y para cortar el pan para untarlo después y limpiar el plato.
1: Me gusta, vos sabés, hay gente que, viste, es tradicional el tema del locro, pero viste bien la mesa, viste.
2: Sí, ponele, cómo no.
1: Con esos recipientes de madera, con las cucharas de madera.
2: Y es así, una bien mesa, si loza. Se la va a poner, si la hacemos bien. Sí. Claro, bueno, en casa es así.
1: Viste, yo me imaginé que tu señora va por ese lado.
2: Sí, olvídate de una.
1: Viste, qué lindo.
0: ¿Vos te sentís en la mesa de Mirta? Servidía.
1: Se fue.
2: A mí no, pensé que le decía a Norma. No. Me quedé callado, pensé que le decía a Norma.
1: Él se siente en la mesa de Analía.
2: Sí, claro, sí. Lo que pasa es que a Ana le gusta, le encanta poner todo lo que viste. No sé. Ahora se le pasó, pero lo voy a decir bajito. Ahora se le pasó, pero le ponía el lacito al asunto este de la servilleta.
1: Qué lindo.
2: El lacito a los servicios. Que pone la mesa y un despelote. Y sacarla, ni te cuento que es la que me toca a mí después.
1: Bueno, está bien. Está bien. Pero lo importante es que le cocinen, que le hagan.
2: Con la mano.
1: Más al estilo campestre.
2: Con cavernícola.
1: Servía más al estilo campestre.
0: Si te quedó un poquito así, no lo podés sacar con la cuchara.
1: Preguntale a Castro cómo comimos el locro él y yo un día. No, ya íbamos por el lado de Analia.
0: No lo dejamos llegar al locro.
2: No, ya te va a poner una olla en la mesa. Se vuelve loca cuando vamos a algún lado y hay olla en la mesa.
1: Lo que pasa es que lo que hicimos con Castro fue muy, muy desprolijo.
0: Sí, demasiado.
1: Sí, fue en un tupper, ¿te acordás? Con un tupper los dos ahí dándole masa.
2: Uno de cada lado.
1: El tema es que nos encontraron justo, que estaba caliente encima.
2: Viste cuando entras en malabares con la lengua. Los angulotes por un lado y para el otro, a veces enfría rápido.
0: Se estaba al dente.
1: No, quisimos dejar de comer, no podíamos. Castro, en vez de tomar agua fría, ¿te acordás?
0: Quiso tomar agua fría
1: para salir del momento que nos encontraron comiendo como locos ahí, como si nunca hubiésemos comido.
2: Diría un amigo, desaforados.
1: No, sí. Pero tomó agua caliente, eso quedó para la historia, de verdad.
0: Sí, es una anécdota interna.
2: Te quema todo
0: eso. No, claro, vos sabés que fui a la botellita y no sé, viste. ¿Qué hice? En vez de ir al agua fría, fui al agua caliente.
2: ¡No!
0: ¿Y qué hizo el muñeco? Se empinó.
2: Le mandó el trago más grande del mundo.
0: Me quemé.
2: La uñita del dedo gordo, el pie, se levantó y todo. Mirá,
1: no, por eso. Para comer hay que comer tranquilo. Hacer las apuradas, no. Ya dijimos de esa vez que nos pasó eso. No, no, la próxima vez hay que sentarse, comer bien, o de última, si no, no tenemos asiento, esperar que terminemos el programa.
0: Pero ¿sabe cuál fue la tentación que tuvimos? Es que venía tan calentito.
1: Claro,
0: y dijimos, el olorcito sí. Era tan especial.
1: No, no. Y dijimos, bueno, ahí, mirá la foto que nos manda acá Neo, nuestro compañero, así comió el locro en la última vez.
0: Bueno, entonces un día nos mandaron acá al bar El Mono, ¿te acordás?
1: Sí.
0: Hemos hecho cada cosa.
1: Tremendo, tremendo. Pero veíamos en vivo, cómo se decía, el locro, ¿no? In situ, en el lugar.
2: ¡Ao vivo!
1: Claro. Chicos, vamos preparando entonces la locreada.
2: Bueno, genial. Bueno, yo tengo comprometido locro ya para el 25, así que... Y Ana lo prepara como dice Norma, la tarde anterior, a la noche en realidad, se ocupa de poner algunas de las cosas a remojo. Ana es así, no le gusta que nada tenga grasa, entonces cocina todo por separado y después une en el final. Lo une todo después en el final, no lo cocina todo junto.
0: Claro.
2: Y en el caso del poroto... Se toma el trabajo, le saca la piel poroto por poroto, para que no te genere gas, malestar estomacal.
1: Eso hace su señora, hágale un monumento.
2: Sí, sí, exacto.
1: Se lo pido,
2: no, en serio.
1: Por favor.
0: La verdad
2: ¿en
0: que
2: serio?
0: No estaría haciendo todo eso. Efecto en serviría.
2: No, exacto. Pero pues después cuando viste que si vos cocinas todo junto, cuando vos mirás el agua del hervor, tiene grasa arriba.
0: Sí, claro.
2: Bueno, de ella no tiene nada porque no lo cocina todo por separado.
4: ¿Usted pela la lenteja también?
2: No, la lenteja no.
4: Ah, pues sería un laburazo.
2: Esa me la como cruda.
0: No me gustó el término.
1: Y no me gustó la respuesta. Esa fue peor, te digo.
4: Ahora se tienta, Norma no frena más.
0: Con esos diccionarios que trae Garelo.
2: Pero y bueno, bueno sí. Garelo y pregunta y uno responde.
4: Sí.
1: La sinceridad serviría.
4: Sí. Está grabado, ¿eh?
2: Y puede ser en frío o en caliente. ¡Opa! No tengo problema con la lenteja.
0: Sí.
2: No, con la lenteja no tengo problema porque me gusta en ensalada.
4: ¿Y con lo otro?
2: Con criolla, sí, espectacular, ¿viste? Queda mortal. Y después el guiso clásico de lenteja.
4: Con los porotos, digo.
2: Eso sí, no me ponga papa, no me gusta con papa.
4: Oh, ya empezamos.
1: Sí.
2: El guiso de lentejas y trocito de carnecita.
5: Los gases son lindos para la noche.
2: ¡No! ¡No, señora!
4: Ojo con la zona fría.
2: Y hace tapadita con la sábana.
5: Calienta todo el ambiente.
1: ¡No!
2: ¡No! ¡Ay, Dios mío!
4: Y sí, hay
2: que ahorrar. ¡Qué loco!
4: Y sí. Sí,
2: bueno,
4: suma,
2: nada,
4: suma.
2: Y el platito de lenteja, porque te lo sirven arriba, arriba de la lenteja, un huevito frito.
0: No, ya está inventando.
1: Mi estómago
2: no, es tremendo, es tremendo, es tremendo. No. Lo rompes al huevo, lo partís bien.
1: Como siempre, digamos.
2: Y claro, pero acá sin filo. Y lo mezclas, el juguito ese amarillo, lo dejás que se mezcle.
4: ¿Cómo se llama el juego amarillo?
2: No me acuerdo,
4: no es
2: yema, o la clara esa.
1: La clara.
2: La clara es la amarilla, la yema, dice acá la vecina, dice que la yema.
4: ¿En serio? ¿No distingue?
2: No, no tengo problema, me olvidé.
5: Mentira.
2: No es un problemita.
5: Mentira.
2: ¿Cómo mentira? Sí. En serio, nunca. Nadie le pone el huevo frito al
1: ay, no,
4: ¿a qué?
2: Al guiso de lenteja.
4: No, por favor.
1: Nunca escuché guiso.
2: No,
1: no,
2: te lo juro que
3: al colchón de arveja le pongo.
2: Sí, por favor, gente. Claro,
3: no hay huevo frito, se cocina arriba del colchón, no es frito.
2: No, yo con huevo frito no es arveja, es lenteja.
1: Que resiste el colchón.
2: Las verdes.
3: No, yo lo que al asado a veces lo unto con dulce de leche. Si voy a tu casa.
1: Está loco.
0: No, vámonos, porque ya estamos derrapando.
2: Cerrame las cinco.
0: Vamos,
2: hazme el favor.
1: Chicos, nos vamos.
3: Pregunto, hablaron del locro.
4: Cuidado.
3: Necesito que me digan algo.
4: Sí.
3: A ver ustedes que son más expertos, hombres con pelos ya blancos.
4: Sí.
2: Y eso por la harina.
3: Digo, ¿con qué vino se acompaña un locro?
2: No, siempre tinto.
1: Tinto,
2: no,
1: un totín.
2: Un Malbec.
3: Ah, está, gracias.
2: Por ahí yo iría por los jóvenes.
4: ¿Por dónde?
2: Por el lado de los más jóvenes, ¿no? Un Malbec, porque 17, si le metes 18, un Cabernet...
4: Ah. Usted vino raro.
2: Si le metes un Cabernet Sauvignon es más
0: pesado. Es más fuerte,
2: Un tempranillo va también, le cabe.
0: Es blanco.
2: No, ¿cómo hace blanco?
0: ¿El tempranillo es blanco o no?
2: No, el tempranillo es tinto. Sí, es una de las variedades de tinto.
4: ¿Usted conoce tempranillo tinto?
2: Sí. Yo sí, ¿vos lo conoces blanco? No me boludé.
0: Mira, yo tengo en cuenta que el tempranillo, bueno, a lo mejor me equivoco, ¿no?
2: No, yo no tengo en la gama de los tintos al tempranillo.
6: Es raro que esté servido hoy.
2: Me gusta el Cabernet Franc, también es un intermedio entre uno y otro, Malbec y el otro. El Syrah es medio raro.
3: Pan casero?
2: Borgonaba, ¿no? ¿Cómo se llama?
4: No, lo vende, el pan casero lo vende.
2: ¿Cómo es el Borgonaba? Ese no, hay otro. No, Borgonia no, ese cuando
7: la
2: te daban.
7: La verdad que son un desastre, un desastre.
0: Bueno, sí, más o menos. Chicos, nos vamos.
2: Se me puso en blanco la compu, les cuento.
3: Bueno. Sí, y de postre después del locro, flan con dulce leche. Sí.
2: No, el postre clásico después del locro...
4: Pierde el colectivo Castro.
2: Es postre vigilante.
4: ¿A quién le dijo?
3: ¿Por qué le dijo?
2: El clásico de patria. Sí, pues. Queso y dulce, muchachos.
3: Y a las 5 el chocolate.
2: Pastelito con chocolate. Ah, hoy le anexamos churros también. Qué dulce. Pero el clásico...
3: Mamita.
0: Sí, en honor a la verdad, el tempranillo puede ser tinto, puede ser blanco.
2: Claro, bueno, yo lo he visto, lo he consumido.
3: ¿Cómo sabe Castro? Un tipo instruido.
1: Una cosa es
3: jugó al fútbol, jugó al básquet, sabe de vino, es multiprocesadora.
2: ¿Vos jugaste al básquet, Castro, alguna vez? ¿Saben quién se murió, dicho sea paso?
4: ¿Quién?
2: ¿Por qué mató a alguien? Scurry. ¿Se acuerdan del que jugó en Gepo en los 90?
0: Sí, sí. Me acuerdo, sí.
2: Bueno,
0: sí.
2: Se murió 63 años. ¿Qué le pasó? No sé, pero le quedó. Sí.
0: ¿Sí?
2: Sí, sí, es morocho, uno de los extranjeros que tenía Gepo en el 92, si no reconozco. Cuando fue Gepo subcampeón de Atenas. En el año que fue campeón, en el que fue subcampeón.
0: Por muchos lados,
2: sí. 63 años tenía.
0: Nos vamos a jugar al básquet.
1: Nos corta.
2: Pero jugaste o no, porque, escuchá, un oyente la otra vez dijo que Castro diga cuando jugaba al básquet. ¿Vos jugaste?
4: ¿Dónde jugó?
1: Decía. Un sueño jugó todo ese día. El sueño más hermoso.
0: Tuvo un paso fugaz por el Club Belgrano.
4: ¿Muy fugaz?
2: ¿Belgrano acá en la esquina?
0: Claro,
3: mentira.
0: Bajo la dirección técnica del profesor Cancelo.
4: Zielinski.
8: Sos el fantasma de todos los fantasmas.
3: Bueno, no, ya me parece lo mismo.
2: Bueno, listo, nada.
0: Era
2: yo estoy.
0: Ana Pivot. Che, me voy, vámonos.
2: Bueno, nos listo. A descansar ustedes, nosotros nos quedamos con la posta acá.
1: Suerte, chicos, buen programa.
2: Un placer, chau. Como siempre, el gusto es nuestro, el cierre es de ustedes.
1: Nelson, que vale... Nelson, que vale oro desde los controles técnicos.
0: El hombre del chaleco.
1: Mr. Cat, sí. El gato.
0: Sí, el hombre que compró en la salada.
1: Conducción del programa Gustavo Castro.
0: Y Norma Alanis.
1: Nuestro reencuentro mañana desde la hora 8, Dios mediante, para hacer juntos el programa más escuchado de la mañana en todos, San Luis.
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Del ámbito institucional, el gobernador Poggi ayer visitó obras de ampliación en la red de gas natural para los barrios 74, 600 y 900 viviendas. La provincia está invirtiendo más de... que va a permitir el acceso al servicio a más de 1.500 familias en aquella ciudad. Luego de celebrar con vecinos su oficialización como propietarios, el gobernador se dirigió hacia el barrio 600 Viviendas, uno de los complejos en el que se está desarrollando la obra de ampliación de la red de gas natural. El mandatario allí se reunió con vecinos, trabajadores y autoridades para conocer los avances de este proyecto que busca asegurar el servicio a 1.574 familias del barrio anfitrión y también de los barrios 74 y 900 viviendas.

0: más del ámbito institucional, habló el gobernador Claudio Poggio y dijo: iniciamos con una política de seguridad inexistente y hoy articulamos con Nación y otras provincias. Así lo expresó el primer mandatario durante la visita al puesto limítrofe de Desaguadero, donde se realizarán mejoras como parte de una integral de modernización de los espacios de control compartidos con otras jurisdicciones. Arrancamos con una política de seguridad que no existía, que estaba totalmente aislada. Hoy articulamos las políticas públicas con Mendoza y con San Juan, dijo durante la visita al puesto limítrofe de Desaguadero, uno de los espacios de control interprovincial que se pondrá en valor como parte de un plan integral. Información nacional: ANSES paga el aguinaldo en junio. ¿Qué pasa con aquellos jubilados que cobran la mínima? Según el detalle de información, los jubilados de la mínima recibirán el medio aguinaldo junto con el haber mensual y el bono extraordinario que paga el Gobierno Nacional según la Administración Nacional de Seguridad Social, ANSES. De esta manera, quienes perciben el haber mínimo tendrán un ingreso total cercano a los 675 mil pesos en un esquema que combina aumento por movilidad, bono de refuerzo y el sueldo anual complementario. Información del deporte.
1: Del mundo del tenis, el argentino Mariano Navone dio una de las sorpresas de la jornada y le ganó el británico Cameron Norrie, el número 3 del mundo, para meterse en los cuartos de final del ATP 250 de Ginebra. Navone, que atraviesa uno de los mejores momentos de su carrera, se impuso por 6-4 y 6-4 luego de una hora y 41 minutos de juego. El argentino se mostró muy enfocado en todo momento e hizo valer su experiencia y comodidad en canchas de polvo de ladrillo para derrotar al británico.
0: El tiempo a esta hora de la tarde: temperatura en San Luis Capital 16 grados 5 décimos, en Villa Mercedes 16 grados 7, en la Villa de Merlo 17 grados. 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

Hola, hola, hola, ¿cómo están? ¿Cómo les va? Muy, pero muy buenas tardes para todos. Bienvenidos, aquí estamos en el aire de Radio La Bomba, empezando a transitar y a recorrer juntos este camino informativo que nos lleva hasta las 5 de la tarde. Sí, aquí estamos hasta las 17, contándoles en la primer parte de la tarde lo más importante, lo destacado, lo que usted y todos quieren saber para poder estar bien informados, amenizados con muy buena música, como siempre, con comentarios, con ocurrencias, ponele, y un montón de cosas más, haciendo este clásico de siempre, esto que es el show de la tarde.

0: Julieta Vallagui en la puesta en el aire, en los controles, musicalizando la tarde. Está Duilio Garelo, está Hernán Pacheco, mi nombre es Gustavo Servidía. Se suma Iván López, se suma Nacho Olmedo. Estamos con algunas otras cuestiones ahí. También a Nachito estaba con odontólogo y no sé si lo tenemos. Ya lo vamos a chequear ahí, pero igual de Villa Mercedes no va a faltar información, porque tenemos mucho para compartir y contarles nosotros también. 97.5 del dial para Capital, para alrededores, 91.3 allí en Villa Mercedes, el dial tradicional de la radio, 92.7 para la Villa de Merlo y el Valle del Conlara. Y el placer de saber que también están conectados vía internet, donde la radio está encendida en su tablet, su compu, su teléfono celular, yendo hacia el lugar que sea. Lo importante es que estén aquí en la sintonía de La Bomba. ¿Cómo estás, Duilio? Buenas tardes.
1: Hola, Gus. ¿Cómo va? Buen miércoles para vos. Hola, Hernán. Hola, Juli.
0: Estoy enojadísimo.
1: ¿Qué le pasó? ¿Qué se olvidó?
0: Estoy enojado.
1: ¿Por qué?
0: Después les cuento.
1: ¿En serio?
2: ¿Te bajó el...?
1: ¿Por lo deportivo, dice usted?
2: ¿Se te pasó el...?
0: Sí y no.
1: ¿Perdió la billetera?
0: No.
1: ¿Y entonces?
0: Después les cuento, dije.
1: Oh,
0: ¿qué parte de después les cuento? No entendí.
1: Bueno, es que somos ansiosos nosotros. Bueno, la verdad, yo pensé que me iba a decir que estaba enojado.
0: Sí, estoy enojado.
1: Por lo de Boca.
0: A ver, son partidos de fútbol.
1: Usted dijo que estaba 2 goles arriba.
0: Y estaba para...
1: Me acuerdo,
0: en el primer tiempo, Boca estaba para 3 sí. goles arriba. No sí. lo supo definir. Lo dejó sí. crecer a Cruzeiro y después no le encontró más la vuelta.
1: Sí. ¿Y entonces?
0: No me gustó el criterio de árbitro barra bar sí. respecto de una mano, si es mano para anular un gol, la otra mano con similares características sí. no es mano para marcar un penal. No me gustó el criterio, pero es parte de los partidos.
1: Sí,
0: estamos acostumbrados a eso y es la influencia de la tecnología por sobre algún otro criterio.
1: Le matiza, Pacheco, de fondo le matiza. Escucha.
0: ¿Con qué? No escucho sí. de este lado.
1: No sé por qué. Bueno,
0: pero
1: cierto,
0: es así o no es
1: lo
0: así.
1: Cierto es que Boca... Sí,
0: pero Boca podría haber ganado.
1: ¿Se complicó o no se complicó según su mirada? Yo se lo pregunto a usted, que es hincha de Boca.
0: Y me parece que sí. El rival pasó a ser Cruzeiro. Ya no es ni siquiera la Católica el rival. Sí. Porque la Católica ganando mañana juega al final,
1: sí,
0: ¿no?
1: Sí, señor.
0: Ganando mañana se corta solo con 10 puntos.
1: Saltaría 10 puntos en el caso
0: y
1: de que
0: Cruzeiro gane, tiene 8. Entonces vos tenés que ver que el Cruzeiro sí. alguien le saque puntos. Más sí. que, por eso te digo, más que a la Católica.
1: Bueno. Bueno, usted hizo todo el resumen. De cara a lo que viene, por supuesto, hoy más allá de lo que fue Boca ayer, va a jugar River, entre otros va a jugar también San Lorenzo.
0: Puede ser que pueda jugar.
1: Atención,
0: hoy
1: se presenta el equipo de Iván López en Brasil para jugar con el Santos. Va a recibir River a Bragantino 9:30 con un River. Yo diría que es un mix entre algunos que suelen ser titulares muchas veces y otros que son suplentes. El dato saliente de River, atención, porque se está diciendo poco. ¿Saben qué ataja hoy?
0: No sé, pero va todo con suplente, ¿no?
1: Armani vuelve al arco de River, claro. Y es un dato no menor. Hasta aquí,
0: pena,
1: en lo que va del año, 45 minutos nada más atajó Armani. Creo que fue en cancha de Vélez, si no recuerdo
0: mal.
1: ¿Se
0: no un riesgo? Meter un arquero que estaba parado,
1: está
0: como
1: expulsado.
0: Nos pasó con...
1: Está expulsado el arquero.
0: Este García.
1: Beltrán,
0: sí, se me acuerdo.
1: Por eso Armani vuelve al arco después de muchísimo tiempo. Reitero, nada más que medio tiempo, un tiempo nada más. En lo que va del año es lo que ha atajado Armani. Veremos cómo está, va a jugar Salas, recuerdo que va a jugar Petzela, después lo repasamos, hay muchos chicos también.
0: El equipo B de River es una selección.
1: No, pero hay nombres que habitualmente no están, lo vamos a contar en un ratito, por supuesto, hay Copa Libertadores también. Che, ayer triunfazo de Central, vale decirlo, hay que ser justo.
0: No lo vi el resultado nada más.
1: En la
0: no
1: Sudamericana ayer ningún equipo argentino la pegó, otros se quedaron ya fuera de la competición. Bueno, en líneas generales muchas novedades y atención porque se viene lo que a Hernán tanto le gusta. Semana Cola Pinto.
0: Te iba a decir, háblame de Canadá.
1: Con muchas novedades. Con muchas novedades. Para los que son anti Cola Pinto, especialmente.
0: No sé si no metemos podio en Canadá.
1: Exactamente. Ya no saben dónde esconderse. Bueno, vamos a ir, obviamente, recomendando algunos lugares para que vayan agachando la cabeza. Porque, bueno, es una realidad. Pero bueno, es así.
0: ¿Cómo le va, Pachequito? Bienvenido. Buenas tardes.
3: Hola, Hernán. ¿Cómo les va? Muy buenas tardes. Buenas tardes.
0: ¿Qué es ese que tiene colgado ahí?
3: Es la semana de Escarapela.
0: Y eso sería una escarapela.
3: Claro, que hicieron chicos de una escuela el año pasado con masa y me la regalaron y la usé.
0: Mira qué tierno, me partís el alma.
3: No, y tengo de otras escuelas también.
0: Bueno, yo tenía lo que me mandaron, ¿te acordás que tejidito ahí del Tecla Fune?
1: Mirá, de lana.
3: Ah, ese lo tiene un compañero del otro trabajo, pero a mí no me regalaron eso.
1: Esa le queda muy bien, Hernán, ¿eh?
0: No, para mí la escarapela es la escarapela de cinta, todo esto es un invento.
3: Tengo la de diamante. También,
0: pero todo esto son inventos. La escarapela es la escarapela de cinta.
3: ¿Por qué sería un invento?
1: La que usted no tiene.
3: La han hecho chicos.
0: No importa, todo lo que vos quieras.
3: Bueno, está bien, pero ¿por qué sería un invento?
0: Porque sí, porque la escarapela es la escarapela.
3: ¿Y cómo sabes que la escarapela era de cinta al principio?
0: No, que era de lata. No, como la bandera de la luna de Estados Unidos.
3: Bueno, ¿cómo era la escarapela al principio?
0: ¿Qué sé yo cómo era la escarapela?
3: ¿Y cómo sabes?
0: Y pará que lo llamo a Vieite o a French. No, ¿quién era el que repartía?
1: French y Beruti.
0: French y Beruti. Tengo el de Beruti.
3: Ah, historia tampoco probaste. Escúchame una cosita.
1: Con B larga.
0: La quedó, me dice. Ah, igual, pero este es el del cine.
3: No te estoy viendo que tengas la escarapela puesta.
0: ¿Te acordás que la quisimos acomodar acá y no pudimos?
3: Ah, me quedó hecho esto porque estoy con el uniforme del trabajo me quedó la escarapela.
0: Bueno,
3: yo la patria la hago en otro lado.
0: Sí,
3: la hago pagando los impuestos. Algo que no ha dicho Garelo.
1: ¿Con quién se están juntando ustedes?
0: Moratoria.
1: ¿Con quién se están juntando?
3: Garelo, sí. Por primera vez.
0: Escuchen esta mentira. Pues no tiene desperdicio y todavía nos debe estar escuchando. Castro le hizo creer a Norma que él toma el fernet con soda.
1: ¿En serio? ¿Y compró Norma eso?
0: Y compró Norma.
1: No te puedo creer.
0: No, el pastor mentiroso, Castro. Toma con soda el fernet, le dijo. Dios mío, después le al Rodrigo la foto.
3: Bueno, dale, vamos. Hoy se podría dar una particularidad en River.
1: Sí, dígala.
3: Que debutaría un jugador de las inferiores,
1: sí,
3: que es mitad argentino y mitad nigeriano. Sí, sería el primero, más o menos cercano, un jugador africano que podría jugar en la primera división de River. A mí eso me llamó la atención.
0: Nosotros en eso fuimos adelantados, lo tuvimos Chami.
3: No, y Takahara, te olvidaste. Bueno, japonés. Era de Asia. Sí, bueno, arrancamos.
0: Takahara creó el Boca de Japón.
3: Pero hizo el tipo una es un club, pero ahora es empresario, me parece.
0: Sí, capo, no, Takahara,
3: y Chami también. Chami es empresario, hace poco vino a la Argentina y contó lo que hace. Tiene una historia interesante. Mirá también, Chami. Pero después del susto que pasaron anoche, me imagino, yo en un momento me acordé.
0: Pero no fue susto, empate y derrota, era lo mismo.
3: No, pero cuando cuerpió a Costa el colombiano, me tiene delantero el Cruzeiro y encaró. No,
1: coincido.
3: Cuando encaró hacia el área, dominando la pelota, yo dije, el tipo la cuelga a donde quiere. Sean ahora cuando
0: Bray, la que le sale Bray.
1: Sean justos con Bray, porque
0: no me gusta
1: salvó.
0: En esa.
1: Si lo salva vos.
3: Lo salva vos. Ahora cuando ya vi que se le achicó el
0: gol.
3: Bray
0: se come el gol.
3: Ya cuando vi que no sabía qué hacer, ahí me dijo, este va a definir como yo. Digo, se la va a dar al arquero. Y dicho y hecho. Se salvaron,
0: Pero se salvaron no era Costa, no era Villarreal. ¿El que definía así? ¿No era Villarreal el que...?
3: El colombiano, no, el que entró en el segundo tiempo.
0: Pues Villarreal se llama, ¿no es Villarreal?
1: Sí.
0: El delantero.
1: El del minuto final, casi, 88, 89, la última jugada, sí, correcto.
3: Bueno, temas.
0: A ver.
3: Acá nosotros una semana hablamos de un tema en un contexto particular que se dio en Potrero de los Funes, en el cual, tras fallecer Ignacio Lagaray, y habló por primera vez con los medios quien iba a asumir en su lugar,
0: Cristina
3: Vallejos. Asumió, pero ese día nos dijo, le digo, usted asume porque lo que habíamos leído en la carta orgánica es que usted tiene cierta cantidad de días para llamar elecciones con el Ejecutivo Provincial, el Secretario Electoral. Dice, no, eso lo voy a ver porque la Constitución me avala a seguir.
0: Claro, la Constitución Provincial en el artículo 1262.
3: Hace minutos, creo que la Secretaría Electoral se hizo una presentación contra Vallejos por usurpación de cargo. Yo sé que algunos partidos miraron de reojo la asunción y ver qué iba a ser la sucesora de Ignacio Lagaray y algunos estaban preparando una batería de medidas judiciales. Creo que ya arrancó un vecino haciendo una presentación. Porque hoy lo iban a hacer
0: un vecino,
3: pasadito.
0: No
3: un vecino y que ha sido dirigente también. Me parece que se empieza a mirar de reojo la cuestión legal de quién quedó en el cargo que tenía Ignacio Lagaray.
0: Yo no
3: atento
0: sé
3: con este tema, porque fue que el primer medio que habló fue con nosotros.
0: Está bien.
3: Y a donde lo primero que le preguntamos es qué iba a hacer.
0: Sí,
3: ella nos sorprendió, porque nosotros teníamos todo el texto de lo que decía en este caso de situaciones. Y ella dijo, no, a mí si la Constitución me habilita. Y ahí se vino el antecedente de Alfonso Vergés, a quien no se
0: está perfecto en su momento. Y lo que ella dice tiene razón, y le sigue asistiendo el derecho de seguir siendo con el artículo 1262. A mí me parece que acá se plantea un problema, y estaría bueno si alguien la tiene más clara que yo en este punto, y nos lo puede salvar la situación. A mí me parece que acá hay un punto que es, una cosa es cuando vos llegás, como llegó Cristina,
3: presidenta del Consejo,
0: siendo
3: Liberante,
0: la presidenta del Consejo de Liberante, quedándose concejal a cargo, o concejal. Bueno,
3: sí, no, pero ella llega a la presidencia del Consejo por una banca en el Consejo.
0: Y el cargo de concejal es la que la ampara, entre comillas, digamos, ¿sí? Se dio en la toma, con Maica Garoglio,
3: claro.
0: Se dio en Villa de Merlo con Leo Rodríguez, pero nunca dejaron de ser concejales. Tengo la información de que Cristina, en este caso, si es que hay un error en esto, si es que lo hay, lo pongo en potencial, ella habría renunciado al cargo de concejal
3: para que un
0: suplente asuma. Entonces, ya no sos concejal, que era el que le cabía la posibilidad de ocupar el cargo que deja Olagaray.
3: Claro.
0: Pero en esta instancia, si vos renunciaste al cargo de concejal, estás en un puesto que ya no tenés de espalda, digamos. Yo lo entendí de esa manera cuando lo explicaron. Me puedo estar equivocado y espero que alguien nos desburre con respecto al asunto. Pero me parece que Cristina queda expuesta en el momento de renunciar a la banca de concejal, si es que renunció, no me consta que haya renunciado.
3: Bueno, la cuestión es que ya me habían anticipado que algunos iban a pelearla judicialmente el tema de Potrero Funes. ¿Te acordás que yo te dije, después que falleció Olagaray, yo me había enterado 10 antes, ya había movimientos, porque algunos partidos veían que esto podía pasar? Más allá, no es que pretendían que terminara así, sino que veían cómo estaba la situación. Digo, bueno, vamos a prepararnos, porque seguramente van a tener que llamar elecciones y vamos a prepararlo con tiempo. El tema que sorprendió cuando Vallejo dijo, no, mira, a mí la Constitución, voy a analizarlo, porque en ese momento dudó estaba todo muy fresco.
0: En realidad, voy a analizarlo yo tengo esta intención. Voy a ver
3: ¿sabe qué?
0: Lo tenía hablado con el propio...
3: Palabra Lagaray. Más, palabra menos. Sí, porque ella después la nota... Que de acá dice, amigo Ignacio me pidió, no sé si
0: darle exacto,
3: darle continuidad a lo que él empezó. Entonces vos decías, bueno, o sea, no vas a analizar mucho, vas a seguir con esto.
0: Exacto.
3: Y el día que asumió, en el discurso, dijo lo mismo, seguir y continuar el legado de Olagaray. El tema es que hay algunos que plantean que es ilegal lo que está
0: haciendo. Cuando ella dijo, lo vamos a analizar, yo creo que tiene que ver con sus autoridades partidarias.
3: Creo que igual hay un fuerte respaldo y asesoramiento de todo avanzar. Bueno, y no creo, y de la estructura de gobierno, que no creo que quede dicho, anda por acá para pegarse un tiro a los pies. Claro, exactamente. Claro. Ahora, dicho esto, hay algunos partidos que entienden que si llega a hacer mucho ruido esto, la historia termina que el gobierno intervenga a Potrero Funes. Y directamente, pum, listo, termina el mandato.
0: Se judicializa el tema.
3: No,
0: ¿Eso lo decide gobierno?
3: ¿A través del Ministerio de Gobierno?
0: ¿O lo decide Secretaría Electoral?
3: Eso, Justicia Electoral. Eso, y creo que la legislatura también.
0: Bien. ¿Qué escenario se plantea? Quizás, lo pongo de nuevo en potencial.
3: Sí, lo que
0: por un error administrativo.
3: En potencial, pero que algunos partidos analizan esa opción. Si esto se empeoja, seguro el gobierno lo va a dar por intervenido y chao, va a poner un normalizador. Pero lo que me sorprende es que ya hoy en la justicia me dijeron, en minutos hacemos una presentación por usurpación de cargo contra la actual intendente de Potrero Funes.
0: Bueno.
3: Esto es uno de los temas del día. Siguiendo por lo judicial, hoy hubo marcha hacia donde están los de oficinas de las fiscalías, que es ahí en el edificio administrativo
0: de Ayacucho. Justo, yo voy a la cochera ahí a mitad de cuadra,
3: sí.
0: Y estaba todo el debido de tránsito.
3: Bueno, hoy familiares y amigos de Fernando Gil se manifestaron. Lo llamativo es que dos hermanos de Fernando, este joven encontrado el 6 de abril muerto a la orilla del río San Luis, que fue primicia de Radio La Bomba, está molesto con la fiscal porque no solo no los atiende, no les da información y no ven que se esté avanzando la causa. Y uno de los hermanos aseguró...
0: Saliente era que pasaba con el teléfono, que se había encontrado el teléfono.
3: 13 teléfonos se han periciado, según lo que ellos dicen, de la causa. Ahora, hoy el hermano fue más allá. Dijo que ellos tienen, de investigaciones que han hecho ellos, 4 autores de este crimen. Ellos apuntan a 4 personas, pero no quieren dar muchos datos porque obviamente quiere que los atienda la fiscal y dice, che, a ver, van por este camino, porque nosotros tenemos esto.
0: Ustedes van por la misma.
3: Y a mí me sorprende que a mí me dijeron algo igual hoy en tribunal.
0: Igual, la fiscal no sé
3: si el viernes,
0: que se maneja con los abogados de parte.
3: Sí, pero los atendió a la madre un día que fue con los abogados apenas tomaron la causa. Yo creo que esta semana puede haber novedad en esta causa. Ojo con ese tema. Pero bueno, hoy hubo marcha y hablaron los hermanos de Fernando Gil. Enseguida los vamos a escuchar, bueno, porque fue fuerte lo que dijeron.
0: Señores, ¿hacemos pausa? ¿Nos acomodamos en la mesa?
1: Sí.
3: ¿Se te pasó?
0: ¿Qué cosa? No, estoy enojado ya. Ahora les cuento a ustedes en privado y ustedes me dicen si lo cuento públicamente o no.
1: Fíjate que tiene una mancha ahí.

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0: Linda música, Juli, para volver de la pausa. 14:47 está marcando ya nuestro reloj. Estamos haciendo este show de la tarde de hoy, versión del miércoles. Ya viene pasando rápido, sí, señor, la semana. Sí. Y ya con estamos... unas tardes que están fantásticas.
1: Últimos 10, 11 días de mayo.
0: Sí. Estamos en la semana de mayo.
2: No me canso de decir que cuando te avives estás en vacaciones de invierno.
0: Sí, pero olvidate.
2: Yo lo digo todas las mañanas.
0: Estamos en vacaciones de invierno.
2: Sí,
0: en abrir y cerrar de ojos.
2: Es increíble, ¿no? Pero fuera de broma, parece que arrancaron las clases ayer. Cuando querés acordar, receso de invierno.
0: Pero los pibes esta semana tienen todo cierre de trimestre. Sí, algunos la semana que viene, alguna que otra materia, pero el grueso de materia lo están teniendo esta semana.
2: Sí, señor.
0: Cierra trimestre, se va al marzo, abril, mayo.
2: Va rapidita la cosa, la verdad.
0: Qué bárbaro.
2: Sí, va muy, muy rápido.
1: Bien, bueno, no tengo esos trabajos yo.
0: El padrino era bueno en qué, como para tenerlo ahí de refuerzo.
1: No, nada. Yo pagaba a los profesores, no, nada.
0: En nada.
1: En paciencia no.
0: Sí, le conté que hay una escuela que se armó cachengue.
2: ¿Cuál? A ver.
1: ¿Pero cachengue en qué sentido?
2: Baile, dice usted, ¿no?
0: Yo les grafico lo que pasó.
2: Sí, me lo veo venir.
0: Alumnos de clase, normal, profesor, en el frente del aula, explicando, Vienen 3-4 directivos del colegio. Sí, profesor, podemos hablar con los chicos. Sí. Promoción 2026. Una de las directivas, lo voy a poner en femenino porque es una mujer, celular en mano, dice: ¿quiénes fueron los de este video?
2: Ah, la pelota.
0: Video con
2: imágenes sensibles.
0: Nada que sea escandaloso, excepto que estamos hablando de pibe que en promedio tienen 17 años, algunos tendrá más porque según cuando nació, pero el promedio es 17 del último año. Muy tomados algunos, chupeteando bastante otros. Se ve que hacía mucho calor en el lugar donde estaban, que entiendo yo era la casa de alguien.
2: Ah, fue en verano entonces, sacaron la ropa.
0: Sí, porque estaban con había gente con poca ropa.
2: Principio de marzo, ahora sí.
0: Tiene un fin de semana de por medio nada más el video en cuestión.
2: Ah, qué frío, el pecho.
0: Entonces, pero bien, los pibes, acá sigo los pendejos, los pibes se hicieron cargo.
2: Sí,
0: y levantaron la mano y dijeron,
2: esa es la mía.
0: Porque aparte, yo la parte que no le entiendo a los pibes, en serio lo digo esto, sé que voy camino a lo mismo, pero bueno, ¿por qué lo subí a las redes?
1: Porque lo usan para competir. Es competencia con otro.
2: Es pertenencia también. Sí, es pertenencia también.
1: Nosotros somos los más capos y vamos a representar a esta escuela haciendo esto. Y se mandan.
0: Bueno, ahí están, chupeteando. Las pibas con. Porque no estaban. No había nadie desnudo. Claro, pero tenían poca ropa.
1: Para
0: escuela. A ver, estoy hablando de una escuela católica.
2: Sí.
0: Y donde este tipo de situaciones hacen ruido.
1: Bueno, te paso a graficar. Entonces, eso fue hace un par de meses, y fue una competencia entre promos de escuela, ve quién hacía el video más osado.
0: Bueno, eso lo vi yo, pero no, eso, no son esas
1: grave?
0: Escuelas de ese momento, es una nueva.
1: ¿Verdad? No, ¿sabes por qué fue lo más grave? Que yo diré que el nuestro fue el más grosso. Me quedo tranquilo. No me lo muestre, por favor. No
0: yo
1: me
0: sé
1: lo muestre.
0: ¿Cuáles son esos dos que vos decís fueron dos en ese momento?
1: Sí. No, fue el del tuyo, fue el de ahí.
0: De la playa, de la vuelta tuyo.
2: Al final fue
1: claro, todo, ese. Claro. Fue el donde fui yo.
0: Ese también.
1: Dicen que uno, el más osado.
0: Ah, fue.
1: El de allá.
0: Mira.
1: ¿Te ubicás?
0: Sí.
1: Ese.
0: Bueno, ahí está.
1: Ese.
0: Ahí, la historia esta que cuento es esa.
2: Sí.
0: ¿Qué hicieron los directivos?
1: No sé. Auxilio,
0: no sé por qué le cayó la ficha recién ahora, porque esto pasó ahora.
1: Ay, María.
0: Le llamaron a toda la clase y castigo para todos. Entre los castigos, ¿y por qué lo cuento? Ahora voy a decir por qué lo cuento.
2: ¿Quién cayó?
0: Perdieron la bandera los que estaban en la bandera.
1: Porque ¿y los otros?
0: No, y yo calculo que debe haber para todo. El tema que a los otros le pondrás, no sé qué, una amonestación, no sé cómo será en ese caso.
1: Yo creo que en el que
0: pero
1: yo
0: los que estuve... tenían la bandera pierden la aportación de la bandera. Se vino un desfile ahora el lunes.
1: Sí, el que yo estuve me dijeron que tuvieron una charla con con los alumnos primero. Se convocó a los padres, tuvieron días para que los padres pudieran reunirse todos. Y le plantearon el tema que es la última vez, sale algo más y empiezan siempre a desfilar.
2: Siempre,
1: sí. O sea, no, hubo una escuela que tomó como sanciones, ¿cuál es el límite para que te echen? ¿25 amonestaciones?
3: Sí. 24.
1: Sí, sí, eso de sí. Acá hasta fin de año, pero a ver, ni pedí permiso hasta para cuando te vas.
2: Sí, siempre te ponían 24 y media, ¿se acuerdan?
3: No, 24 y media.
2: No, sé, no llegué a eso. No, a mí me contaron, a mí obviamente, también. A mí me contaron, un no, amigo, ya. Sí.
3: Entonces, pero a lo que voy es a esto, ¿cuál fue la reacción? Enojo de los padres con los directivos.
1: ¿Por qué?
3: Bueno, no sé, yo no sé el por qué, pero explícamela. Porque entonces, ¿qué? ¿Los pibes estaban haciendo? ¿Lo estaban haciendo con el consentimiento de los papás, entonces?
1: No, ¿dónde? Capaz que los padres lo avalaban.
3: Bueno, por eso digo.
2: ¿Cómo lo reconocían los chicos? No tenían la
1: No, ¿sabés qué me parece que debe pasar? Sí. Que esto, como no fue en la escuela, no tienen por qué la escuela sancionar.
2: Señas particulares.
3: Bueno, no sé, lo que yo sé que varios
1: planteos... Y mi hijo tiene que seguir siendo abanderado porque dentro de la escuela es intachable.
3: Bueno, varios planteos se le han hecho a los directivos por parte de varios grupos, de un grupo de padres, perdón, de un grupo de padres.
2: Muy de verano estaban.
3: ¿Y sabés qué es lo otro?
2: Sí.
3: Que siempre matan al mensajero.
1: ¿Ese lo viste?
3: Sí, ese también. No, ese fue el de allá, el del vecino del otro laburo.
2: En la panadería. La
1: compañera.
2: ¿Serio?
3: Bueno, escuchá. Matan al mensajero.
2: Claro.
3: Porque entonces, ¿cuál era la reflexión final? Sí. ¿Quién lo filtró a los medios? ¿Quién le dijo quién le avisó a los medios? ¿Por qué los medios están hablando de la escuela
1: ahí
3: nuestra?
1: Voy a hablar...
3: A los tipos les jode más. En vez de qué hicieron los chicos, que los medios no nos enteremos.
1: Ahí voy a contar una historia, viejo, que pasó hace un mes cuando empezaron a aparecer estos
2: Por eso videos. No entiendo cuando no quieren mencionar los establecimientos. Hay
1: y
2: que
1: acá,
2: mencionarlo, hay que mencionarlo,
1: acá,
2: hay que decirlo.
1: Bueno, está bien, yo los escucho bárbaro. Yo
3: no
1: lo escucho.
3: Puedo decir porque... nada más que porque...
2: Hay que decirlo. Las esposas puestas así, marche preso, hermano.
1: Hubo una
2: así.
1: Colega, que el primer video que se filtró de la escuela tuya, lo publica. Y recibe una intimación de los padres a que retirar ese video. Que el video ya tenía un mes de antigüedad. Se filtra el video, lo recibe el colega y dice, bueno, esto hicieron tomando las precauciones del caso.
3: Porque son menores.
1: Porque son menores todo. Pero los padres se enojaron porque publicó un video.
3: Sí, no porque los pibes hicieron el video.
1: No porque los pibes hicieron el video. Va, no sabemos. Capaz que hay padres que se enojaron y dijeron, che, vos cómo podés prestarte para eso. Veían pibes tirados en una casa, que imagino que los pibes no le alquilaron solo a la casa. Sí. Debe ser la casa de algún papi que se los prestó a los nenes para que se juntaran una pijamada. Y había pibes tirados... desvanecido del estado alcohólico en el pasto del patio de la casa, con lo cual ya estamos hablando de que era verano todavía. Pero ¿qué hicieron los padres? Le anunciaron que le iban a meter una medida cautelar al medio para que sacara ese video. Bueno, la periodista creo que accedió a sacarlo. Dicho esto, yo sigo insistiendo que el problema de los padres es que siguen durmiendo afuera de la casa. ¿Qué quiero decir con esto? Que en la casa está todo bien, me voy a dormir a otro lado porque está todo bien en mi casa y se te está cayendo a pedazo el techo. Me parece que están enfocándose mal los padres hacia dónde apuntan. Yo diría que, está bien, te puedes enojar. A ver, porque yo les pregunto a ustedes, porque ustedes me dicen, no, esto que lo otro, papá. ¿Tenés hijo adolescente, Garelo?
2: Sí.
1: Listo. Vos también ya tenés
3: preadolescente.
1: Preadolescente. Sí. Si en un video salen sus hijos, ¿vos con quién te vas a enojar? ¿Con tu hijo?
2: Por supuesto.
3: Bueno, obviamente que
1: y
3: sí.
1: Y el que lo publica, ¿y qué vas a hacer con el que lo publica que sale tu hijo en ese estado?
3: No, nada.
2: Tengo otra lectura.
3: Pero nosotros tenemos una mirada diferente porque nosotros somos del palo.
1: Sí, pero cuando sos padre después tenés que ver. Ahora, yo te pregunto, ¿por qué publicas ese video? Yo lo hablé con la colega. ¿Por qué lo publicaste? La verdad, ¿y por qué va a generar reacciones? Ah, bueno, está bien, vos estás queriendo hacer lo mismo que hicieron los pibes.
2: Sí.
1: Era así. Yo lo tuve ese video, pero no daba para publicarlo. Y la verdad, después cambié el celular, lo perdí el video, pero... La verdad, lo de los chicos, yo creo que lo que están buscando es competir con otras escuelas, a ver quién hace el video más osado.
2: Sí.
1: Ojalá se haya parado en esto. Porque estos pibes no te dejan de sorprender hoy en día con qué puede ser lo más osado.
3: Sí.
1: Bueno, te hablo de chicas menores de edad en ropa interior, chicos haciendo apología a la droga, todo eso se ve en los videos.
2: Sí, lo de las pintadas pasó la moda ya.
1: No, y después de que hubo un par de sanciones internas en algunas escuelas, hubo uno que lo dejaron ahí en el marco de la puerta para echarlo.
2: Se acabaron los valientes, ya está.
1: Y creo que por intervención de los padres no lo echaron.
2: Bueno, los pistoleros, estaba lleno de pistoleros.
1: Con el compromiso de que el chico no lo va a hacer más.
2: Sí.
1: Creo que no lo va a hacer
2: más. Me quedé pensando en lo que usted dijo, ese
1: No, terrible.
2: Arriba de la compañera.
1: No, sí, sí, terrible, sí, terrible, sí. Terrible. Yo te digo, en mi época jugábamos al rinraje y para nosotros era lo más osado y lo que más generaba adrenalina. Mirá. Imagínate los pibes de hoy en día.
2: Pero nosotros éramos tan pero ahí que tocábamos el timbre y nos quedábamos ahí esperando.
1: Pero fue una competencia.
2: Hola, tía. Sí, éramos muy bobos.
1: Fue
2: muy
1: una bobo. Competencia, fue una competencia entre promos.
2: Bueno,
1: a ver quién hacía el más osado. Además, vos fijate que los videos, Gustavo, que se filtraron, están editados, están con presentación, están. Están armados para lo que es una presentación. No sé si fue en las previas del UPD, algo de eso.
2: Bueno.
1: Pero yo creo que las escuelas tienen otro problema, Gustavo. Supongamos que tomo sanción y lo echo. Es una cuota menos también.
3: Ah, bueno, pero no, si lo me si
1: disculpame, pero si yo, mido el tema por la plata.
3: Claro, vamos a medir desde ese lugar también.
1: Y las escuelas no están pasando, principalmente las privadas y católicas, no están pasando el mejor de los momentos, te aviso.
3: No, pero qué sé yo. No pensé que no es esa la mirada que hay.
1: Pero cuál es, pasa que acá se deformó la mirada y dice, no lo podés echar al chico porque no podés excluirlo de educación. Y ahí creo que también se rompieron las barreras de las sanciones, porque el chico ahora... Y yo te digo que al chico se lo echan de una escuela, yo no sé mucho si les preocupa. Sabe que tienen otra y se van a otra y se van a otra y se van a otra.
2: El mundo así, al revés.
1: Los pibes en eso, revés. cero problema. Yo creo que a algunos les puede haber afectado la medida del gobierno de la quita de estampilla, hasta ahí, hasta cierto punto, pero yo creo que los pibes no les preocupa de esas cosas, ¿eh? No les preocupa.
3: Sí, bueno, el problema es ese. A los pibes puede no importarles, pero en casa tiene que importar. Y las autoridades yo creo que actúan correctamente.
1: Mira, alguien que cuando fue diputada habló mucho de ese tema, que estaba mucho de ese tema, era Espinosa. El tema de las redes sociales. Un día fuera de micrófono hablamos con Espinosa el tema de las redes sociales. Los pibes están compenetrados en que todo lo que hay en las redes sociales para ellos es el mundo real es ese.
3: Claro, sí,
1: el de las redes sociales.
3: La virtualidad para
1: ellos. La virtualidad para ellos. Sí. Y el mundo real, cuando te hablo, es hasta lo que veíamos en otros países como ¿cómo se puede decir? Como competencia, bueno,
3: los
1: desafíos, los retos. Lo empezaron a hacer, ¿te acordás el de la ballena?
3: Esos son nocivos encima.
1: Bueno, todo eso llegó. El tema que nosotros lo veíamos en otros países, lo dijo el sociólogo que me recomendaste, y nunca nos dimos cuenta que nos iba a llegar, y nos llegó.
3: Ojalá esta problemática. Por otro tema, que en algún momento también lo podemos llegar a abordar, y que tiene que ver porque me enteré que hay un par de escuelas que han tenido que achicar su estructura, suprimiendo aulas o unificando aulas por la baja matrícula de chicos en jardín de infantes y en los primeros grados.
1: ¿Por qué?
3: Hay muchas situaciones, vale el análisis de la economía, de un montón de cuestiones.
1: Una burrada.
3: Pero también está de la mano de lo que es el tema de la baja de la natalidad.
1: Pido perdón.
3: En los últimos 10 años, Argentina bajó el 47% de la tasa de natalidad.
1: Bueno, acá en los últimos 10 años en San Luis, y con datos dados por el director de Registro Civil a finales del año pasado, del 2015 al 2025, la natalidad había llegado casi un 11% la baja en San Luis Capital. Dicho esto...
3: Perdón, más allá de
1: ese dato... Decilo porque quiero cerrar con algo y voy a pedir disculpas a lo que acabo de decir.
3: Cuando vos desglosás, espérate que lo tengo de este lado, acá está. Cuando vos haces el desglose, San Luis, junto a Santa Cruz y a Tierra del Fuego, son las tres provincias con más bajo índice de natalidad. En el caso nuestro, el índice de natalidad alcanza el 1,07 por mujer. Tomá solo a las mujeres que son las que pueden parir, digamos. Sí. Tomando ese parámetro, la estadística para San Luis le da el 1,07 hijos por mujer. 1,07 hijos por mujer. ¿Saben cuál es la más baja del país?
2: ¿Cuál es?
3: Que ya está en los niveles en los que está Europa, y hoy Europa no sabe todavía cómo contrarrestar la cuestión. Por eso los ofrecimientos de los pueblos de que te vayas a vivir, te dan el laburo, te dan todo. La casa, el compromiso que durante 2 años tengas por lo menos un pibe o dos, un montón de cuestiones que te las tiran por la cabeza con tal de hacer crecer eso. La ciudad de Buenos Aires tiene el 0,9. No llega a un hijo por mujer la ciudad de Buenos Aires. 0,9 hijos por mujer en la ciudad de Buenos Aires. No digo que sea la única causal de esta otra situación que va de la mano de la educación. Hay otros factores también. Y ni que hablar si nos ponemos a hablar de la deserción en la secundaria. Ni que hablar si nos ponemos a hablar de deserción. Pero eso es otro tema, bueno, porque eso es deserción. Abajo, en el jardín y en los primeros grados, es falta de pibes.
1: ¿Por qué se habla tanto del descenso de natalidad en Argentina ahora?
3: ¿Querés que te diga por qué?
1: No, pero ¿por qué se empezó a hablar estos días? ¿Querés que te diga por qué?
3: No sé.
1: Porque la semana pasada, y voy a pedir perdón porque yo lo escuché y dije una burrada, y voy a pedir perdón de la expresión porque la verdad va en contra de mis pensamientos. Y ya van a saber por qué digo pido perdón cuando dije una burrada. La semana pasada en un canal de streaming,
3: sí,
1: un entrevistado dijo que la caída de natalidad en Argentina es a causa del aborto, de la ley de aborto. Pará, ¿no? Que esto hizo desastre y demás, apuntó a algunos periodistas con esto de promover la ley del aborto en la Argentina. Un dato, el descenso de natalidad en la República Argentina, por las estadísticas de salud del Ministerio de Salud de la Nación Argentina, vienen descendiendo del año 2014. Señor presidente Javier Milei, la ley de despenalización del aborto se aprobó el 30 de diciembre del 2020, 6 años después. Dicho esto, es una política mundial, porque está dentro del marco de la Agenda 2030, del descenso de las natalidades. Esto es una política a nivel mundial que ya lleva más de una década y que ahora se están viendo, o algunos se están alertando, de lo que es el descenso de la natalidad. Después Milei dijo, con respecto a que también mezcló el tema de la jubilación en la natalidad, bueno,
3: yo lo escuché
1: parte de la entrevista cuando habló de esto, porque me interesó, porque yo lo seguí el tema, y la verdad que lo diga un presidente, la verdad, de la forma que lo dijo y que habla así tan livianamente.
3: Escúchame, para sostener el sistema.
1: ¿Sabés la única reflexión que me quedó cuando lo escuché?
3: Tiene que nacer, el promedio tiene que estar cerca de los 2, y estamos en 1.07.
1: Claro. Ahora, escuchando al presidente hablar con esta, pero con la seguridad que habló, y la única reflexión que me quedó pensar, y tenemos el presidente que merecemos. Eso, no queda otra.

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0: La hora 15:05 minutos en la República Argentina. 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Información provincial. El ejército argentino celebrará sus 216 años con una jornada a puertas abiertas. Será el viernes 29 de mayo de 9 a 18:30 en el predio ubicado en Héroes de Malvinas entre San Juan y Sarmiento en San Luis Capital. Una jornada de puertas abiertas que enmarca con visita de público en general un nuevo aniversario de la agrupación de artillería de campaña 601. Será en su predio habitual y estará habilitado hasta la hora 18:30. La ceremonia conmemorativa será a las 10 de la mañana. Renovaron la Plaza Halcones del Cielo con tres acciones municipales. El municipio capitalino emprendió el arreglo de la plaza para convertirla en un espacio para el esparcimiento, pero que a la vez conserve su carácter histórico y patriótico. Además, recuperaron dos unidades del parque automotor para el servicio municipal y se arregló el acueducto Anillo Sur. El gobernador Poggi formó parte del acto alusivo. La información del orden nacional. El gobierno logró aprobar la ley Hojarasca en diputados y ahora trata la reforma en el régimen de zonas frías. El Ejecutivo obtuvo media sanción en el proyecto que busca derogar normativas sancionadas durante 16 gobiernos diferentes que para el Ejecutivo resultan obsoletas e inútiles. La oposición fracasó en su intento de interpelar a Manuel Adorni. La Cámara dio esta media sanción a la denominada Ley de Hojarascas y está tratando esta reforma del régimen de subsidios al gas en zona fría y una serie de tratados internacionales. El oficialismo consiguió aprobar la iniciativa con 138 votos afirmativos, 96 negativos y 9 abstenciones. Información del deporte.
1: Advierten que en México, aunque serán anfitriones, perdieron el interés en el Mundial 2026. Solo el 29% de los mexicanos está esperando que llegue la Copa del Mundo. En casi tres semanas estará comenzando la Copa del Mundo 2026. El próximo 11 de junio, México y Sudáfrica serán las selecciones encargadas de dar el puntapié inicial en el Estadio Azteca a la primera edición en la historia del certamen, que contará con 48 participantes. No obstante, aunque ser sede es un privilegio que no muchos países pueden ni pudieron gozar, los mexicanos, conforme una encuesta realizada por El Financiero, no sienten ansiedad por la llegada de la competencia. Solo el 29% de las 800 personas consultadas dicen no tener ansiedad de cara al Mundial.
0: El tiempo a esta hora de la tarde, 19 grados 3 décimos la temperatura en Capital. En Villa Mercedes, 17 grados 1. En la Villa de Merlo, 18 grados 1 décimo. Hora 15, 8 minutos en todo el país. 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

0: Pero partido en dos, dice la canción, me dejó el corazón, pero partido en dos nosotros acá, abriendo un nuevo bloque en lo que es nuestro show de la tarde de hoy. 266-420-7149, sí. Los leemos, los escuchamos a lo largo de la tarde en el lugar a donde esté la radio.
1: Le pregunté algo, se hicieron los dos, miraron para cualquier lado. ¿Qué era? ¿Le dejaron partido el corazón?
0: No, a mí, yo no.
1: ¿Y usted, Garelo?
2: No, tampoco.
1: Ah, está bien.
2: No, tampoco.
0: No.
1: Listo. No, es sin compromiso.
2: Casi que no tenemos. Che, le cuento algo relacionado.
1: Lo que no me preguntaron es porque vos no tenés directamente, por eso me obviaron desde la encuesta. Gracias.
2: Ya sabemos la respuesta.
1: Gracias, chicos.
2: No entra.
0: Hay dos en el placar que yo sé que lloran todavía, pero bueno.
2: No se meta por allí. ¿Por qué se ensucia los pies? No tiene sentido. Escúcheme.
1: No estoy entendiendo la parte que vos tenés gente en el placar que llora.
0: No, vos no estoy hablando.
1: Usted quiere saber. Claro, mete gente en el placar que vive en Narnia este muchacho. No, yo no.
0: No, pero ahí.
1: No creo que sea tan importante para que lloren por mí.
0: Hoy lloras por mí.
2: Hay gente en el placar y hay muchos que quieren salir del placar. Hay de todo.
0: ¿Se acuerdan de ese tema de los iracundos?
1: Sí. Yo no creo, no creo que.
2: Sí, cuídese.
1: La gente se tome el laburo de llorar por otro. No.
0: ¿Qué no? Hay gente que todavía llora y hay gente que le cuesta soltar.
2: ¿En serio? Sí.
0: Escucha. Mirá, si tuviera Castro lo canta, dale.
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1: No lo vayas a hacer. No.
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0: Y empieza Castro con la historia. Dice, y esta alguna vez acá la cantó el Mecha Costa. En San Luis.
1: Pobre Castro, no se entere.
0: Qué fenómeno. Bueno, dale, Garelo, dale vos.
2: Bueno, atención con esto. ¿Se acuerdan de Hernán Fredes? Pasó por Juventud Unida Universitaria de San Luis.
1: Independiente, ¿no?
2: Exactamente. Sí, pero acá se lo recuerdo, por supuesto, por el paso por Juventud. Año 2023. Jugó en Independiente, ganó la Copa Sudamericana que dirigía Holland a ese equipo de Independiente. Hay otro también que voy a mencionar ahora que también la gente lo va a asociar con Independiente, también jugó en Chacarita, hablo de Facundo Parra.
1: Sí, me acuerdo.
2: Lo cierto es que hay una información policial relacionada con estos dos muchachos que acabamos de mencionar. Fredes y Parra, ex jugadores de fútbol.
1: Amistad después de jugar al fútbol.
2: Están detenidos en este momento, ambos.
0: ¿Qué le pasó?
2: Ambos dos están detenidos.
1: Siguen concentrando juntos.
2: Sí, están concentrados juntos y en pocos metros cuadrados están alojados en el Centro de Admisión y Derivación Norte de la Policía de la Ciudad de Buenos Aires. ¿Qué pasó ayer? Control policial, vienen Fredes y Parra, no me pregunten quién manejaba porque se desconoce el dato. Venían circulando con una camioneta Ranger, Ford Ranger azul, de último modelo. Los detienen, operativo de rutina, de tránsito.
1: Operativo de rutina, ¿entendés? Yo dije, qué buen operativo.
2: Sí, operativo o control normal. ¿Qué pasó? Saltó que el vehículo tenía multas, con lo cual automáticamente en Buenos Aires le secuestraron tanto a Parra como a Fredes el vehículo. Quedó alojado el vehículo.
0: Dos autos distintos, ¿no?
2: No, ambos venían en el mismo. El vehículo queda secuestrado y ambos se retiran del lugar.
0: Pero así la regla de que si vas con un auto con multa te...
2: No sé si eso está estipulado por ley.
0: Que volvió a Buenos Aires en julio.
2: No sé si está estipulado por ley. Es lo que le pasó a estos muchachos exjugadores de fútbol. Lo cierto es que el vehículo quedó retenido, allí donde le hicieron el control policial, y ambos se fueron de a pie. Al rato, ¿qué pasó? No tuvieron mejor idea que volver con otra llave, los dos, meterse en el lugar donde estaba depositado el vehículo e intentar llevárselo por la fuerza.
0: De película.
2: Por la fuerza con una llave, obviamente suplente, copia, para darle marcha y rajar lo más rápido posible. Los detectaron. Lo cierto es que los dos en este momento están detenidos, por supuesto. Una causa judicial que está abierta. Atención, porque no sabemos.
0: Pero no era nada. O sea, es por la actitud. Pero yo pensé lo agarraron con falopa.
2: Resistencia y desobediencia a la autoridad. Sí, esto es lo que determinaron, obviamente, desde la justicia. Así que veremos qué novedades surgen. Yo, por suerte, no me junto con gente.
0: Dos
2: no,
0: pavos, eso.
2: No me junto con gente que quieran llevarse las cosas de prepo. Si ustedes lo hacen, bánquensela. Me parece que es un dato no menor.
0: Con lo vos le quise Parra, ¿cómo le vas a hacer?
2: Dígame alguno.
1: Escuchame, pobre tipo, se queda a pata. ¿Vos sabés lo que quedaste a pata hoy en día? Que no tenés para moverte.
2: No, me imagino.
0: Que fueron al banco, porque la llave de copia la guardás siempre en la caja de seguridad del banco.
2: Sí, me imagino, sí. Lo cierto es que en algo raro deben andar estos dos muchachitos que hoy están detenidos.
0: Escuchá, en algo raro deben andar Claro, eso corre por cuenta de él.
4: No podés hablar así, juzgar a la gente así como lo estás haciendo, Varelo.
2: A ustedes les llega a retener el vuelo
0: para ti. Mirá si Frede dejó un amor acá y nos está escuchando y le está pegando.
4: Pero aparte de poner la gorra y nomás, Garelo, como si a vos nunca te pasó que te paró un control policial y por ahí te olvidaste, el carnet de conducir en tu casa.
0: Yo tenía el matafuego en el baúl.
2: Perdón.
0: Y me cerró un
2: Perdón, porque esto es radio si no la gente lo entiende.
4: En Córdoba no llevaba yo la bolsa mortuoria.
2: Perdón, porque la gente si no lo entiende. Ustedes son los dos que recién hablaban de los colegios acá en San Luis, ¿no?
4: Sí, pero es otra cosa.
2: Son los mismos, ¿no? O cambió la tanda.
4: No, está bien. Otra cosa, pero no podés decir. A ver, Garelo, vamos a suponer. Sí. Te para un control policial.
2: Sí.
4: ¿No?
2: Sí.
4: Yo voy pasando de
2: vos. Vos crees que yo me pongo serio. ¿A vos te parece normal? No te da para sacarle el vehículo de prepo a ningún policía, Hernán. No te da la nafta.
4: Paro, Garelo, ¿qué es lo primero que hago? Gustavo,
2: no te da la nafta,
4: que era medio delincuente.
2: Te ves pinchado el tanque, Hernán. Si cargas la nafta, se te cae. No te da la nafta. Ni con contacto te animás a hacerlo.
4: No, además que ¿sabés lo que metes? Donde te llevan el auto, ¿sabés que metes? Salí vivo, te come un lobo o algo de eso.
2: No, se anima.
0: Acá lo hizo Donofrio,
2: sí.
0: ¿Verdad? No, bueno,
2: escúchenme,
0: pero no fue.
2: Escúchenme,
0: un en un puesto policial.
4: Se enojó. Escúchenme. No, y el vicegobernador con el caso del hijo, ¿te acordás, Pellegrini? ¿Sabés qué? Después de primera mano hubo uno que me contó y me dijo, que se haga cargo con la policía él. Y me lo dijo su socio.
2: Jefe. Yo de esos guapos así de teoría conozco un montón.
0: Sí,
2: ¿sabés lo que le hago yo a la policía? Son los que lloran.
4: La verdad es que ir por la fuerza, porque venir y le decir, che, mirá, me es complicado. ¿Con cuánto podemos arreglar?
0: No.
2: Mire, bueno.
4: Y claro, te evitas todo el quilombo y el policía se va contento.
2: Es el mismo. Para mí lo cambiaron en la TAM.
0: Vamos a la ley, vamos a la ley de ministerio. Por favor.
4: Bueno, está bien.
0: Perdón, sigue abierta la votación en la sesión de diputados en el Congreso. No se trata zona fría todavía. Ahí estaban estaban hablando de unos tratados internacionales. Exactamente, tratado relativo a la transmisión de qué letra chiquitita. Bueno, es un acuerdo con Cuba el que están votando ahora. Están ahí, pero igual todos lo están votando, todo a favor, 200 votos a favor. Todo eso, acuerdo, así salen todos.
4: Y vos te horrorizaste cuando yo dije, un policía, toma un billetín y acá no pasó nada. Y ahora más se habla de diputado, que nunca pasó eso. Che, nunca pasó en diputado, toma un billetín y dejame pasar esto.
0: Yo no lo vi, a mí no me consta.
4: ¿De qué?
0: Mira, 232 votos a favor, 6 en contra, nada más, para este tratado con Cuba. ¿Qué podemos nosotros arreglar con Cuba?
2: No sé.
0: Cuba está, hoy Estados Unidos lo acusó de lesa humanidad a Castro. Al Castro anterior, no a Fidel, al que le siguió al hermano.
4: Al hermano, Raúl Castro.
0: A Raúl Castro. Noticias de ahora, de hace un rato.
4: Estados Unidos ya no encuentra con quién pelear. Yo creo que ya Estados Unidos tendría que mirar al espacio y buscar otro planeta con quién pelear.
2: Se lleva bien
4: no
2: con China queda. Ahora.
4: Sí, se lleva bien con China. Me quedo chocho con esos amigos, la verdad, me quedo tranquilo. Pero bueno, vamos a cambiar de tema porque el gobierno provincial ya tiene Express, más rápido que un Uber Express, la ley de ministerio nueva. ¿Por qué? Porque ayer entró al Senado, se trató directamente sobre tablas y hoy, llegada con media sanción en diputado, también se trató sobre tablas. ¿Y cómo va a quedar conformado el nuevo organigrama del gobierno de Claudio Javier Poggi? Te pregunto, te dije que preguntaras, ¿este organigrama es el que queda ya de cara a las elecciones? ¿Esta es la estructura ya de cara a las elecciones?
0: No lo sé a eso. Y todavía no está el organigrama puntual, está el...
4: No, vos querés ver la letra chica, picarón, claro.
0: Sí, mira. ¿Quién va a qué?
4: Tomás que quiere perjudicarle el laburo a alguien. Seguro estoy viendo estos periodistas acá que le quieren perjudicar al laburo algún carguito, algo de eso.
0: No.
4: ¿Viste? Mirá el carguito que se inventaron. Bueno, ¿cómo queda la nueva ley de ministerio con esta reducción del 30% propuesta por el gobernador? Ministerios. Hacienda e infraestructura pública, gobierno, salud, educación, desarrollo productivo sustentable.
0: Sí, desarrollo productivo ya tenía la palabra sustentable.
4: Como me olvido, digo el Ministerio de Tromboto, porque me olvido. Desarrollo humano, Ministerio de Seguridad, Ministerio de Turismo y Cultura. Además.
0: Para. ¿Me salteaste algo o no? Desarrollo, me lo decís muy rápido.
4: Vamos despacito.
0: Después de productivo y sustentable.
4: Espera, Garelo. Poneme.
0: No, estoy chequeando con lo que tengo yo.
4: En 0,1.
0: Desarrollo
4: Ministerio humano. De Hacienda e Infraestructura Pública.
0: Está, salud, educación,
4: Ministerio desarrollo. De Gobierno.
0: Sí. Me quedo en desarrollo humano, señorita.
4: Ministerio de Salud, Ministerio de Educación, y ahora sí me hago lento, Ministerio de Desarrollo Productivo Sustentable.
0: Bien, sigue.
4: Ministerio de Desarrollo Humano.
0: Sí.
4: Ministerio de Seguridad.
0: Sí.
4: Ministerio de Turismo y Cultura. Sí, hasta punto. Ahí casi todo pareció, me parece que el más desarrollo Secretaría productivo
0: General,
4: cambia.
0: Más Secretaría General.
4: No, pará, sí, no, obviamente. La Secretaría General, la Secretaría General
0: todo en el organigrama.
4: Exactamente, de la Gobernación, creo está Romina Carbonell.
0: Romina Carbonell.
4: Bueno.
0: Bueno, eso, además, ese es otro tema, perdón. Si con el nuevo organigrama hay algún cambio de nombres también eventualmente, tal
4: yo
0: vez más no
4: recuerdo quién está en la Secretaría Legal y General de la Gobernación. Es la misma persona que estuvo en la gestión del 2011-2015. Es la misma, me parece. Vamos a tres secretarías de Estado bajo la órbita de la Secretaría General de la Gobernación. O sea, sí, son secretarías que
0: ya además no tienen rango de ministerio igual.
4: Sí, pero que van a ser poquito menos que ministerio.
0: Tienen rango de ministerio, pero piden permiso.
4: Exactamente, exactamente.
0: Piden permiso a Secretaría General.
4: Secretaría de Estado de Deporte, falló Servidía, que la eliminaba, la quería eliminar. No,
0: yo
4: sé
0: pensé
4: por
0: que
4: qué.
0: Iba, yo pensé que iba a bajar de rango.
4: Deporte, no quería, viste, que
0: pensé que iba a bajar de rango, honestamente. ¿Sí? ¿Lo escuchaste el Pupi ayer?
4: ¿A Pupi Zanetti?
0: No, no, a Pupi, mi amigo, al Pupi Concia.
4: No.
0: Luego atendió para que tenga que guarden a esa área.
4: Pero, a ver, yo creo que...
0: Si vos te animás, yo lo pongo.
4: Yo te voy a ser sincero, vos estás hablando de Johnny Concia.
0: Sí.
4: Yo criticar a la Secretaría de Deportes Johnny Concia, creo que mi está hermano instaurado con el Inma Pringles, porque a toda la Secretaría le ha pegado desde que se creó. Es más, yo fuera gobernador, digo, Johnny, por vos elimino la Secretaría, te reventé el discurso, no vas a saber a quién criticar, porque no va a tener Secretaría de Deportes. Pero si hay algo que ha sido en eso...
0: Consecuente,
4: Johnny,
0: no
4: es
0: todos.
4: Que... No, pero a casi todo... No, y algunas les pegó... No, eso es lo que te decía vos. Pero por abajo es algo pasada letra, ¿no? Secretaría de Transporte, Estado de Transporte, Secretaría de Estado Legal y Técnica.
0: Sí, esas son las tres que quedan bajo la órbita,
4: bueno,
0: de Secretaría General.
4: Yo tengo entendido que la Secretaría de Estado Legal y Técnica van los que estaban en la Secretaría esta de parlamentaria, esa que estaba arriba.
0: Pero no eran políticos, eso no eran técnicos. Ahí necesita todo abogado.
4: No, pero ahí dentro de esa órbita va quien estaba a cargo de la Secretaría, esa sí, de Estado Parlamentario. Esa,
0: sí, Giraudo y compañía.
4: Bueno, también la Secretaría de Estado de Personas con Discapacidad, que funcionará bajo la dependencia administrativa del Ministerio de Salud,
0: sí,
4: y la Secretaría de Estado de Política Habitacional bajo la órbita del Ministerio de Desarrollo Humano. O sea, no cambia, sí, nada. ¿Cuál es la diferencia? Que ahora la Secretaría de Vivienda pasa a ser Política Habitacional y vuelve a estar dentro de Desarrollo Humano. En su momento estuvo como programa, después Poye la desprendió y la convirtió en Secretaría, y ahora la vuelve a convertir en Secretaría, pero la manda dentro del Ministerio de Desarrollo Humano. Es como, sí, que, ¿viste? El juego, bueno, de saco, pongo.
0: Este es el esqueleto principal
4: de la mamusca,
0: más o menos aprobado. Ese. Este es el esqueleto principal de lo,
4: bueno,
0: aprobado.
4: La Secretaría de Discapacidad, acá, sí, déjame hacer un... Me parece que ha sido lo más razonable, porque siempre que hubo un reclamo en discapacidad, dependían las reuniones de que hubiera alguien de salud. Entonces ahora lo más importante es que se blanquee, que la Secretaría de Discapacidad, pero está, sigue, dentro del Ministerio de Salud.
0: Sí, sigue dependiendo de salud, claro.
4: Ahora, más que nunca, antes tenía una independencia la Secretaría de Discapacidad. Dependencia hasta que había que aparecer, claro, hasta que había que aparecer el reclamo, la tarasca, y ahí venía el problema.
0: Pero que va a seguir siendo igual, porque mira, dice, bajo la dependencia administrativa del Ministerio de Salud. Entonces, Luis Giraudo, en caso de que el propio Giraudo sea el que siga, déjamelo poner en duda.
4: Opa, wow, poner en duda la formación mía. Bueno,
0: en este caso, cualquier cosa que quiera hacer, igual administrativamente, necesita, sí, el gancho de salud.
4: A ver, de todos los ministerios, me parece que el que absorbe mayor estructura, que dicen no es mucho, pero es turismo, porque ahora lo que era Secretaría de Ambiente va dentro de la estructura de turismo. Y creo que de otro de los ministerios que desaparecieron,
0: claro,
4: hubo,
0: bueno,
4: uno
0: va,
4: que
0: eso,
4: también está, va.
0: No sé qué pasa con ética, con la gente de comunicación, con la gente de logística.
4: Secretaría de Comunicación depende de la Secretaría...
0: De sal, era la sal.
4: Claro, pero la Secretaría de Comunicación que desapareció pasa a depender, para que nunca me acuerdo el nombre.
0: Secretaría General.
4: Secretaría General, sí, como, sí, fue eso, antes que la entonces, creara Alberto Alberto Rodríguez Sá. En hijo, su último, no.
0: ¿Alberto José?
4: No, perdón, estaba el gobernador. Que vos pensabas que venía el hijo.
0: ¿El gobernador qué? ¿Para qué hubo el gobernador?
4: El gobernador la creaba.
0: ¿Decidía gobernador, dijiste?
4: Pero pará, vos me estás... A ver, bueno, pero ¿qué imberbe lo que estás diciendo? ¿Vos que pensás que esto funciona como una casa? Papá, comprame esto. Y le hacía pum así, ¿no?
0: ¿No? Nos juntamos con cinco amigos, etc. Bueno, no lo voy a contar, no, porque funciona, no tiene sí. cómo defenderse, porque de lo que iba a contar
4: ocurrió, no tiene por defenderse ocurrió, porque no habla
0: ocurrió,
4: porque no habla no, Picarón no habla
0: alguien que murió no
4: lo que no contar, no
0: pasó pero con alguien
4: de
0: que murió,
4: estamos hablando de que estamos hablando no tiene cómo defenderse porque no habla. Él siempre
0: no pero yo, algo que iba casi cometo la imprudencia de contar. Tuvo con pero, una persona que ya murió y no tiene cómo defenderse.
4: No. Pero, a ver, digo, la Secretaría de Medio apareció en el último año de gestión de Alberto Rodríguez Saá. El otro día me estuve interiorizando de una interna.
0: Mauricio Muñoz era el
4: secretario de Comunicación. No, pero eso vos me estás hablando en el 2005. 2006 estaba Mauricio, que no lo vi más, pero sé que anda en el interior, por ahí nos escucha, le mando un saludo. A ver, para.
0: No, más acá fue.
4: No. Secretaría de Medio la creó Alberto Rodríguez Saá.
0: Allá arranqué 2006 y el pibete lo conocí dos o tres años después.
4: No, pero Gustavo, pará, la Secretaría de Medios.
0: Cuando todo agarraban y a mí no me tocaba, ¿te acordás?
4: En el 2023. La Secretaría de Medios, en Salvi, se crea en el 2023, el último año de la gestión de Alberto Rodríguez Saá, que le mete una inyección, una impronta económica importante, y de ahí. Nace la Secretaría de Medios.
0: 23, no, antes.
4: No, vos estás confundido.
0: 22, no, yo te hablo el cargo de.
4: Antes funcionaba como la agencia. La agencia noticia era el área de comunicación. Sí. Bueno, después se crea la estructura. Estaba Miguel Fernández y se desarma la estructura de la agencia para crear la Secretaría de Medios y ahí se pone.
0: ¿Y quién fue el primero? Manejo. ¿Ya fue Carolina Agüero ahí? ¿O la primera o no? Porque si fue la primera, ya llevaba dos años.
4: Ponele dos años. 22, 23. Sí, más
0: yo
4: o menos.
0: Entré al canal en junio 22, entré yo al canal.
4: Ahí se creó la Secretaría de Medios.
0: Ella ya era jefa
4: que de, yo pensé con este gobierno, que convengamos algo, la agencia de noticias es creada por la primera gestión de Poggi. Creo que de la cabeza de Héctor Suárez salió la agencia de noticias.
0: Puede ser, sé que estaba Daniel Miranda. No,
4: pero él que me parece que fue el
0: propio Diego
4: la cabeza de, y tiene algo de cabeza.
0: Ahí estaba también con la Francesco en esa estructura que
4: claro.
0: El canal ahora en esta.
4: Pero bueno, últimos dos años de Alberto Rodríguez Saá, crea la Secretaría de Medios con rango ministerial, pero que dependía de la Secretaría General de la Gobernación, que la comandaba en ese momento, ¿quién?
0: ¿En dónde?
4: La Secretaría General de la Gobernación, ¿quién la comandaba?
0: El secretario, el tema es así, porque hay una confusión ahí. El secretario general era Miguel Berardo.
4: Exactamente.
0: Ah, ahí está.
4: Está bien. No, el otro era
0: Alberto Rodríguez Saá, cuando Berardo, no sé por qué razón, no me acuerdo si por enfermedad.
4: Absorbe
0: por qué,
4: la Secretaría estado, Legal.
0: Él absorbe y quedó.
4: Pero Alberto Rodríguez Saá, hijo, fue ministro de Infraestructura.
0: Que había que atarse al capricho de solo los jueves a la tarde firmaba los expedientes. Entonces vos generabas un expediente un día viernes y tenías que fumarte toda la semana para que pusiera el gancho.
4: No, yo ya eso no lo puedo decir porque no.
0: A mí me
4: nunca,
0: consta.
4: Nunca me dirigió la palabra.
0: Nunca
4: me miró con cariño tampoco, pero vos sabés que yo adelgacé. Esos años empecé a adelgacé y perdí de peso.
0: Voy a contar una anécdota para los boludos que siempre
4: me encanta que yo fui albertista. Chusialo, viste que es pincharle un poquito.
0: No, porque hay muchos boludos que creen que yo soy albertista, viste, y no entienden que uno es periodista contratado para la función periodística en el lugar en que me necesiten. Entonces, una vez hay reunión de gabinete ampliada, sí, que van todos. Yo era jefe de área en el noticiero de Canal 13. Voy porque me tocaba ir, no me gustaba ese tipo de reuniones, ni mucho menos, lo mío era trabajar el canal, trabajar con las ediciones, los productores, etcétera, etcétera, pero tuve que ir. ¿Sabe qué dijo el Alberto cuando me vio entrar?
4: Ajá.
0: No a mí, se lo dijo a la persona que después me lo cuenta. Le dice, en la reunión era sin prensa, o sea, el tipo ni sabía que yo estaba laburando en el canal, el tipo pensó que yo era un periodista que necesiten. Entonces, una vez hay reunión de gabinete ampliada. Sí, que van todos. Yo era jefe de área en el noticiero de Canal 13. Voy porque me tocaba ir. No me gustaba ese tipo de reuniones, ni mucho menos. Lo mío era trabajar el canal, trabajar con las ediciones, los productores, etcétera, etcétera. Pero tuve que ir. ¿Sabe qué dijo el Alberto cuando me vio entrar?
4: Ajá.
0: No a mí, se lo dijo a la persona que después me lo cuenta. Le dice, en la reunión era sin prensa. O sea, el tipo ni sabía que yo estaba laburando en el...

0: No.
1: ¿Y entonces?
0: Bueno, pero yo estaba ahí porque laburaba en Canal 13.
1: Está bien, pero...
0: Es ridículo el tema, pero no importa.
1: Ay, pero vos viste que en ese canal mucha gente la veíamos, pero no sabíamos de qué trabajaba. Bueno, eso pasa.
0: Bueno, yo te puedo asegurar...
1: No me chusé, porque puedo hablar.
0: Yo te puedo asegurar, y mi familia puede dar fe de esto, porque nos costó varios dolores de cabeza, que yo entraba a las 5 de la mañana y volví a mi casa a las 9 de la noche.
1: Y yo también me voy, mamá, ni sabe qué estoy haciendo, mamá, ni sabe que estoy al aire. Pero bueno, dicho esto, es la historia de Secretaría de Medios, que yo pensé que cuando llegó la gestión Poggi iba a desaparecer como estructura de la Secretaría de Medios. Y bueno, no, la sigo sosteniendo, absorbió muchísimo la Secretaría de Medios en lo que es un presupuesto importante, pero porque, por ejemplo, tenía Canal 13, tenía la agencia de noticias a cargo, y estaba con el plan de Conexión San Luis, además.
0: ¿Cuál es la Conexión
1: San Luis? Conexión San Luis, la difusión de todo lo que era la parte... El turismo dividía con Secretaría de Medios, sí. Conexión San Luis. Sí. Por darte un ejemplo. Digo, era una estructura pesada. Bueno, la disolvió. El tema es que yo entiendo que quien estaba como secretario de Medios fue la única secretaría que disolvió y no dijo que le pidió la renuncia al funcionario. Porque algunos estaban poniendo...
0: ¿El saco?
1: El saquín. Y sí. Yo el otro día les mostré, le digo, necesito chicos, miren, detrás del gobernador... Me dice, pero lo que está diciendo el gobernador es importante. No, le digo, lo más importante no es lo que dice el gobernador.
0: Que los que se fueron están parados atrás.
1: Exactamente, que los que esperaban que se iba, está ahí atrás parado de él, así que no sé, creo que se vaya.
0: Escucha, cierro la ley de ministerios con esto y hacemos pausa, para no atrasarnos. Los ministerios
1: faltan y las direcciones. Secretarías,
0: claro, van a tener por debajo, que ahí es donde a lo mejor va mucha de esta gente que, recordemos que los lugares que se disolvieron, se disolvió el 70% de los cargos políticos.
1: Sí.
0: El otro 30 se van a refuncionalizar. En estos lugares pueden que entre, tal vez,
1: sí.
0: Este 30, que tiene que ver con, debajo de ministerios y secretarías van direcciones, subdirecciones, programas, subprogramas, áreas, subáreas, y otra nueva que yo no la conocía, que se llama proyectos.
1: Bueno, y también un detalle que no es menor, porque acá siempre se dijo que esta nueva ley de ministerio fue creada o fue proyectada por el gobernador para recortar gastos. Hay otro detalle que nos olvidamos. Cada ministerio o secretaría que desapareció tenía su presupuesto. Bueno, ese presupuesto se va a reordenar hacia algunas áreas, pero la idea también es refuncionalizar el tema del dinero. Porque acá había presupuesto, la secretaría desapareció y con esto, pum, se borró. No, había un presupuesto para este año que se tiene que respetar porque es ley. Bueno, eso cómo se ordena, ahí es lo que ahora hay que empezar a mirar. ¿Cómo va a ordenar? Bueno, si lo ves, salí a caminar por Juana Cosla y lo vas a encontrar, pregúntale. Y ahí es donde vas a ver también sobre dónde van a ir esos dineros, cómo va a ser. Porque la Secretaría de Ambiente... tenía un presupuesto.
0: Ahora,
1: al ser un área, una dirección, no. Sí, me lo explicaron en Terraza el otro día
0: tema. Ojo, porque el presupuesto es una ley.
1: Sí.
0: Y lo que se votó y se aprobó es con las partidas asignadas de la forma que la ley decía. No sé cómo es lo de reasignación de partidas, si es tan libre lo de reasignación de partidas. Hay que preguntar.
1: Creo que tiene una herramienta administrativa de gobierno de reordenamiento en este caso de fondos de los presupuestos que se pueden reordenar.
0: Porque pero es una ley, la ley
1: de... Claro, pero ahora al no existir la Secretaría de Medios, entonces, ¿qué es lo que pasa? La Secretaría de Medios, supongamos, desapareció. Bueno,
0: ese presupuesto yo calculo que pasa a Secretaría
1: claro, General, no es porque que, va, lo absorbe. Suponete que ahora General. Queda como Dirección de Medios y va todo ese dinero. No, cambiando la estructura también cambian los gastos.
0: Señores, pausa, tenemos muchísimo programa, como verán, ya nos metemos con Colapinto en Canadá, sí. Ya hablamos de River esta noche. Sí,
2: acá hay un mensajito para
0: Hernán. ¡Tenemos de todo!
2: Dice, es mi ídolo, fue un grande, es un grande, el mejor de todos. Dice, le vamos a organizar un club de fans para Hernán, dice acá
0: el amigo Carlos. ¿Para Fredes?
1: No.
0: ¿Habla de Pacheco o de Fredes?
2: No, el amigo Pacheco, dice, está con nombre y apellido. Hernán Pacheco es mi ídolo.
0: ¡Vamos todavía!
1: ¿Quién escribe? ¿Mi mamá?
0: ¿Viste que yo te tenía que traer
2: No para sé, acá? Un tal Carlos, quizás su primo, no tengo idea. Ahora capaz que lo aclara. Dice acá, mire.
0: Pausa y seguimos, señores, tenemos mucho hasta las 5.
1: Salud.
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0: Dale, dale, dale, dale, que va sonando a esta hora de la tarde, en este show de la tarde de hoy. Ahí estaba David Ortiz, estaban los chicos de Eva. Lo anotó Arelo, ¿no?
1: Sí.
0: Para el playlist que tenemos que ir armando, de cara a vacaciones de invierno.
1: Sobre todo
0: si uno va a hacer una escapadita en algún lado en vacaciones de invierno, tiene que armar la playlist. Sí. Nosotros acá lo acompañamos.
2: Pensé una mejor. En la época del mundial le voy a sacar el volumen en casa.
0: No.
2: Sí, a las transmisiones, bueno, y lo pongo de fondo.
0: Yo admito algo.
2: Sí.
0: A mí me gusta el relato de radio, no me gusta el relato de tele.
2: Sí, coincidimos.
0: Y entonces, para algunos partidos, no para todos, pero para algunos, me gusta tener en la oreja el relato de la radio.
2: Sí.
0: Es como más vívido, es
2: totalmente
0: distinto. Es otra, es diferente.
2: Es totalmente distinto.
0: Y se entiende la diferencia del relato, porque el que relata para tele, vos también estás viendo lo que él mismo ve. Entonces, si bien te acompaña para asegurarte cuál es el jugador y el análisis y todo lo demás, pero bueno, es distinto el ritmo. Yo soy del, a mí me, en el relato de fútbol me gusta el relato frenético, por
2: decirlo. El relator de fútbol, por supuesto, lo que tiene que hacer, que no hace el relator televisivo, es generar la imagen, ni más ni menos, es recrearte la imagen en la cabeza, con lo cual tiene que ser mucho, mucho más ávido.
0: Y esto es todo un
2: graficarte, claro, graficarte
0: en tu cabeza. Yo lo hice en algún momento.
2: Lo que ocurre, exactamente.
0: Y te tenés que tenés que estar muy concentrado, no podés repetir todo el tiempo las mismas frases ni las mismas palabras, tenés que estar lúcido.
2: Sí. Y además tenés que volver, importante, usted lo sabe, una jugada que por ahí es nada. Una pelota que se va al lateral, usted la tiene que vender como que fue el mejor centro de la historia. Che, atención Gustavo, en minutos nada más, a las 4 nos ponemos al día con algunas cuestiones deportivas importantes de la jornada de hoy. A las 4, en minutitos nada más. Final de la Europa League, atención, se va a cruzar el Friburgo de Alemania con el Aston Villa de Inglaterra. En el Aston Villa, ya confirmado, se estaba repasando recién, por supuesto, en el arco, Dibu Martínez y Emiliano Buendía, los dos jugadores argentinos. Vale decir lo siguiente, para el Aston Villa es importantísimo el partido, pero más lo es para Dibu y obviamente Buendía, porque para ambos podría ser el primer título con la camiseta, del Aston Villa. Para el Friburgo también, muy muy importante, de todos los equipos alemanes que uno reconoce, no tiene ningún torneo importante el Friburgo, más allá de ligas locales, así que es una final muy muy prometedora, reitero, a las 4, mano a mano el Friburgo con el Aston Villa. Por otro lado, atención con esto, rapidito contamos el equipo de River para hoy a la noche, aparentemente
0: ¿a qué hora juegan?
2: 9:30.
0: Ah, bien, bueno.
2: De local con el Bragantino, partido de Copa Sudamericana, atención con esto, va a dirigir el uruguayo Tejera. River iría de esta manera: Armani en el arco, lo dijimos al principio, que va a volver por la suspensión de Beltrán. El fondo, Ulises Jiménez, Petzela, Paulo Díaz. ¿Se acuerda que a Paulo Díaz lo querían tirar por la borda hace dos días? Ah, bueno, ahora hoy es titular y Facundo González
0: será... ¿Central izquierdo siempre, Díaz, o yo lo tengo ubicado por la derecha?
2: No, normalmente izquierdo. Normalmente izquierdo. Bien. Alguna vez eventualmente ha jugado por la derecha también. En el medio campo, bueno, va a jugar Juanfer Quintero,
0: Galopo. ¿Para quién completa la izquierda?
2: El juvenil Facundo González.
0: Bien.
2: Bien,
0: no,
2: vamos
0: no,
2: al
0: no
2: medio.
0: González no lo conozco.
2: En el medio Juanfer Quintero, Galopo y Lucas Silva. Un poquito más suelto, más adelantado, Maxi Mesa. Y arriba.
0: ¿Está Juanfer para todo el partido, che?
2: No, normalmente no completa nunca los 90 minutos. En línea general no los completa. Hoy lo bueno para él que va del arranque y no arranca en el banco de los suplentes, que muchas veces le pasa. Y arriba Zubiabre con Salas, ese es el equipo de River. De cara.
0: Porque son el River Platense, el grupo.
3: Juega mal igual.
2: No lo convence.
3: Con los titulares, con los suplentes.
2: De cara al próximo partido.
3: No pagaría para ir hoy a la cancha.
2: Claro, de cara al próximo partido, que es ni más ni menos que la final el día domingo con Belgrano, de aquí podríamos rescatar para una posible. No, posible titularidad. Maxi Mesa, quizá. De los que acabo de nombrar, Maxi Mesa. De los demás me parece que ninguno sería titular el día domingo, pero bueno, falta mucho para eso. Antes tiene que jugar con el Bragantino, 9:30 de local. Juega San Lorenzo también, atención, algo dijimos al principio, puntero del grupo D, San Lorenzo, en este momento por Copa Sudamericana, se mide hoy en Brasil contra el Santos con el arbitraje del venezolano Herrera. Y más datos, atención, que tienen que ver con Copa Libertadores. Estudiantes hoy, partido chivísimo, visita al Flamengo 9:30 de la noche, y en el mismo horario Lanús, el Granate del Sur, va a visitar a la Liga Deportiva de Quito, Ecuador, así que es un partido bravo, tanto para Lanús como para Estudiantes en Copa Libertadores, y obviamente todo esto tendrá continuidad mañana, porque mañana también hay un lindo, lindo partido por delante, se lo cuento un ratito.
0: Dale, perfecto. Bueno, continúa la sesión en Diputados, hay cuestiones de privilegio que están abordando ahora, en este momento habla Miriam Breckman, que cada vez sube más en las encuestas de intención de voto de cara al 2027, Breckman, ¿eh?
3: Villarruel también.
0: No sé si le alcanza o no, Villarruel está en carrera, hay un grupo, un sector que la ha puesto en carrera, bueno, Milei ya sabemos que va a buscar la reelección, aparece Kicillof también, que todos dicen que va a ser candidato, el candidato va a serlo, el punto es, va a ser el candidato del peronismo, ¿no? Porque viste que le salió al medio Uñac de San Juan.
3: ¿Y acá?
0: No, pero pará, me quedo con nivel nacional porque quiero agregar, sumarles este otro nombre. Se habló de Brito, ¿se acuerdan que se los dije? Sí. El de River, el que fue presidente de River en algún momento, dueño de Macro. Y ayer metieron un nombre a rodar que él lo desmintió. Él, el protagonista, lo desmintió. Pero hay un rumor muy fuerte y dicen que lo quiere instalar el denominado Círculo Rojo.
2: Sí.
0: Porque tendría la venia a partir de que el tipo con ellos ha venido laburando desde hace muchos años. ¿Y saben quién es?
3: ¿Quién?
0: Daniel Haddad.
3: ¿Y Riquelme?
0: Iría candidato en la provincia de Buenos Aires con Kicillof, dijeron, no sé.
2: Yo fue un fuerte rumor el fin de semana pasado,
3: no sé, de Riquelme.
0: Pero bueno, lo de Haddad a mí me sorprendió. El Círculo Rojo mira a Daniel Haddad desde el rol de empresario, estamos hablando, obviamente. Sí,
2: claramente.
0: ¿No?
3: La televisión, más allá de que te guste, no, desde los medios siguen generando una fama.
0: Que yo no sé si ustedes son consecuentes leyendo los medios nacionales, pero Infobae acompañó a Milei durante el día cero, hasta un par de meses atrás, y de un par de meses hasta acá, revisá la tapa de Infobae, le ha soltado la mano y lo cuestiona todos los días ahora.
2: Sí,
0: O sea que algo, cuando el río suena, agua trae, Ojo con ese editorial cambiado de Infobae y todo ese grupo.
3: Muy bien, hoy hubo marcha hacia lo que es el edificio administrativo, porque ahí funcionan las fiscalías del Poder Judicial, por parte de los familiares y amigos de Fernando Gil, este joven encontrado sin vida y que fue primicia de Radio La Bomba el 6 de abril a orillas del río San Luis. Hasta el día de hoy tampoco se ha precisado, solamente se precisó que la muerte fue por causa de ahogamiento. Después la abogada de la familia de Gil dijo que en el cuerpo, el informe final de la forense, habían encontrado golpes, hematomas, pero hasta el día de hoy no se ha precisado más de la investigación.
0: Pero que no eran causal de muerte.
3: No eran causal de muerte, el causal de muerte fue el ahogamiento. Bueno, hoy los familiares volvieron a marchar y criticaron muy fuerte al fiscal de la causa, porque ellos afirman que tienen datos que han hecho por investigaciones propias de cuatro autores de este crimen. Para ellos es un crimen causado por cuatro personas. Escuchamos lo que decía Andrés y Adriana, hermanos de Fernando Gil.
1: Nuevamente estamos aquí al frente del Poder Judicial Nuevo. Estamos pidiendo que la señora fiscal, Antonella Romagnoli, si no me equivoco, atienda y nos dé una respuesta, porque ya han pasado más de 50 días y no tenemos un detenido, un sospechoso. Estamos recibiendo información por parte de personas que no puedo exponer, donde ya sabemos quiénes son los sospechosos, quiénes mataron a nuestros hermanos. Ellos saben muy bien que son, no sé, que están esperando para la detención de esta persona, que son más de cuatro personas que mataron a mi hermano.
4: Digo, bueno, ¿tenés dato fehaciente?
1: Tengo nombre de las personas, quiénes fueron.
5: ¿Ha aportado a la fiscalía ustedes?

0: informe de los peritajes. ¿Qué pasa que ya no los entrega?
1: ¿Pudieron sus abogados decirle que arrojaron los peritajes de los teléfonos?
0: No lo podemos decir en estos momentos, pero dieron positivo. Sí, sí. O sea, no sé qué está esperando la fiscal. ¿Qué está esperando la fiscal si sabe perfectamente quiénes asesinaron a mi hermano?
1: Digo, es gente, digo, ustedes ya saben quiénes son. ¿Es gente que tenía problemas con tu hermano?
0: No, no, ni lo conocemos, ni los conocemos las personas. Por eso decimos, ¿por qué le hicieron lo que le hicieron a mi hermano? Porque fueron cómplices de Soria, conjunto con Brian Arrieta.
1: ¿Ustedes entran en ese círculo ahí?
0: Sí, sí, sí, sí, ahí, en ese círculo. En esa zona fueron los que mataron a mi hermano, los de esa zona.
1: Ahora, ¿la fiscal les atendió una sola vez y porque ustedes insistieron? Si no, no hay diálogo con la justicia.
0: Sí, sí, la primera vuelta, que fue creo que el 8 de abril, nos atendió, que nos dijo que ellos iban a solucionar todo, que en un mes iban a estar todos los peritajes. ¿Y cuánto vamos? Más de 45 días esperando los peritajes y diciendo que ya están los peritajes.
1: ¿Qué es lo que más te hace ruido de todo esto?
0: No sé, ¿qué esconde la fiscal? ¿Qué tiene que esconder o a quién tiene que tapar? ¿Qué pasa? Que todavía no imputa a nadie.
2: Bien, todavía no imputa a nadie, termino
3: no,
2: diciendo
3: no, la, yo la creo
2: hermana, ¿no? Sí.
3: Exactamente, yo creo que esta semana puede haber novedades respecto a usted.
2: Sí, igual con respecto a los peritajes en los celulares, que ahí en una parte decía, no nos entregan, no, me parece que no se entregan los peritajes.
3: A la abogada le pueden
2: quedan,
3: presentar a los abogados.
2: Quedan dentro de lo que es el expediente. Pero no se entrega como información pública, digamos. Es parte de la causa y sí, obviamente sus representantes legales accederán a ver qué decía. Es más, yo creo que eventualmente si constituyen prueba, se sumarán eventualmente a alguna formulación de cargos si corresponde. Hasta acá no hay nadie detenido por este tema, ¿no? No,
3: no, no.
2: Claro, por eso.
3: No, tampoco hay imputados hasta el momento.
2: Pero sospechosos solamente, que son más del lado de la
3: personas
2: familia que
3: investigadas,
2: del lado de...
3: Personas investigadas, nada más. Hasta el momento es eso lo que hay.
2: Lo que es como el caso de Suárez, ¿era? El señor que encontraron muerto en la granja La Malia.
3: Sí.
2: Que la familia sigue sosteniendo que esa persona no se mató y sin embargo la causa sigue...
3: Por suicidio.
2: Claro, está cerrada, entre comillas, por suicidio.
3: Para el fiscal se cerró en eso.
2: Y sí, porque todo lo que se marcaba en la previa... o por lo menos lo que dio el informe forense y demás, no ameritaba pensar que había sido de otra manera, ¿no?
3: Exactamente.
2: Por eso muchas veces se confronta con la mirada o el pensamiento que la familia tiene y se entiende la familia desde el dolor, entienden que hay otra verdad y que no es lo que dicen los forenses. Bueno, quedará de esa manera porque ya no dieron lugar en su momento a cambiar de fiscal. Lo habían planteado el cambio fiscal y no dieron lugar a eso.
3: Vamos a ver qué pasa en el transcurso de esta semana. Quedan 2 días.
2: Señores, pasamos la barrera de las 4 de la tarde. Nos metemos en la hora final de nuestro programa de hoy.
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2: La hora 16, 4 minutos en todo el país. 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Obra pública, se iniciaron las obras habitacionales en Paso Grande, El Trapiche y en Estancia Grande. El gobierno inició los primeros trabajos para la construcción de 28 viviendas en Paso Grande, Estancia Grande y El Trapiche. Las tareas forman parte del plan habitacional Tenemos Futuro e incluyen movimientos de suelo, limpieza de terrenos y también aperturas de calle. En Paso Grande, en San Martín, ya se iniciaron las excavaciones y el replanteo para 6 viviendas. Además, las cuadrillas avanzan con el armado de estructuras de hierro destinadas a zapatas, columnas y a vigas, que son fundamentales para las fundaciones de las unidades habitacionales. En Estancia Grande se continúa con los trabajos de acondicionamiento y limpieza del predio, donde también se van a construir otras 6 casas. Y según la información oficial, estas tareas permitirán avanzar hacia las próximas etapas. La intervención también le da importancia a la localidad del Trapiche, donde se proyectan 16 viviendas. Semana de la Miel. Habrá una expo emprendedores en el Parque de las Naciones para impulsar la producción de miel. Va a ser este próximo domingo 24 de mayo entre las 14 y las 19. Además de productores apícolas, habrá ofertas para todos los gustos y también un patio gastronómico a disposición. Esta jornada es parte del itinerario previsto por la Semana de la Miel, acompañando el crecimiento de productores locales desde la Dirección de Producción Familiar, correspondiente al Ministerio de Desarrollo Productivo. El público podrá recorrer distintos stands vinculados a la apicultura y otros rubros, disfrutar de juegos infantiles y acceder a la oferta gastronómica. Del orden nacional, los jubilados con sentencia a favor dejarán de pagar ganancias. Arca decidió no apelar. Dispuso modificar su estrategia judicial y dejar de apelar las sentencias que declaran inconstitucional el cobro del impuesto a la ganancia sobre haberes jubilatorios, en línea con la doctrina sostenida por la Corte Suprema desde 2019. La medida fue adoptada mediante la Instrucción General 4/26, en la que el organismo reconoce la reiterada jurisprudencia de la Corte Suprema en materia de haberes jubilatorios y dispuso adecuar su estrategia procesal para evitar nuevas apelaciones ante el máximo tribunal o desistir de las ya presentadas y pendientes de resolución. Del deporte.
7: Fútbol internacional. Racing se juega sus últimas fichas en la Copa Sudamericana ante el Caracas de Venezuela. Los dirigidos por Gustavo Costas están contra las cuerdas y necesitan un milagro para avanzar a los playoffs. Racing recibirá mañana jueves a Caracas de Venezuela por la quinta fecha del grupo E de la Copa Sudamericana, en un encuentro donde estará prácticamente obligado a ganar si quiere mantener sus chances de avanzar de ronda. El partido, programado para las 21, se llevará a cabo en el Estadio Presidente Perón y contará obviamente con la cobertura en vivo de ESPN y Disney+, y el arbitraje del colombiano John Ospina.
2: El tiempo a esta hora de la tarde. En San Luis Capital, temperatura 18 grados 9 décimos. En Villa Mercedes, 16 grados 6. En la Villa de Merlo, 17 grados 7 décimos. Hora 16, 8 minutos en todo el país. 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

0: Hola Gustavo, buenas tardes, ¿cómo andás? Habla Daniel, el hincha de Racing. Sufrido hincha de Racing. Escúchame, te estoy escuchando ahora que decís que Daniel Haddad va a ir con Kicillof. No lo puedo creer. No lo puedo creer. Kirchnerista, Daniel Haddad. Si lo obligaron, lo amenazaron a él y a la familia para que le venda la radio. Todos lo saben, él mismo lo contó. No puedo creerlo que él ahora se una a Kicillof o al kirchnerismo. La verdad, no creo más nada ya. Si pasa eso, ya no creo más en nadie. Es una vergüenza. Igual, convengamos que los políticos son un desastre, pero Daniel Haddad no es político, es empresario. Y a él lo obligaron, lo amenazaron, a él y a la familia, para que le venda la radio. Así que bueno, no sé. Eso solo te quería decir.
1: Venga, Dani, querido. Grande, otro enorme, por supuesto que sí. Dani,
2: encerrás. Al final, ¿viste?
1: No, agarraste por para cualquier lado, Daniel.
2: Ah, no es Fidel Haddad.
1: Callate, no me terminé enredando las cosas. Lo que pasa es que en el medio surgió la pregunta de Duilio con respecto a cuando hablamos de Kicillof, si era candidato o no, Kicillof, si era candidato o no, y metimos a Riquelme ahí en la charla y se empiojó. Daniel Haddad, no tengo idea de por quién va a ser candidato. Yo calculo que va a ser candidato por algún partido que arme o algo por el estilo, en función de que la información que corre tras pasillos es que el Círculo Rojo, que tiene muchos empresarios detrás, etcétera, etcétera, lo quiere a él de candidato. Lo de Kicillof, nada que ver. Kicillof está con el peronismo, si es que está, por su cuenta está seguro, y le ha salido al paso Uñac, el exgobernador de San Juan, como tratando de terciar una suerte de interna ahí, para ver qué onda el tema PJ. Ayer había reunión en el PJ Nacional, no sé al final qué pasó.
2: Sí.
1: Pero no, Daniel, si se entendió eso, las disculpas del caso. Repaso en fila quiénes son candidatos hoy. Milei, que va a ir por la reelección. Miriam Breckman, que viene bien en las encuestas. Dante Gebel, que ha dicho que lo va a hacer, que sí, que no, que sí. No sabemos al final si lo va a hacer o no, porque me parece que el problema con el que no se termina de lanzar es porque no, las mediciones hoy por hoy no le están dando bien, entonces me parece que está dudando de si va a ser o no candidato. Kicillof, que ya se largó a la arena de la candidatura hace mucho tiempo, por sí solo.
2: Y mucho al gobernador de Buenos Aires lo asociaron como la antítesis del actual gobierno nacional, y era el único del PJ que estaba en un cargo fuerte, que era nada más y nada menos el gobernador de Buenos Aires.
1: Sí,
2: en ese momento. Después se ha ido desdibujando, como todo el peronismo, el justicialismo, el peronismo.
1: Sí. Bueno, sale bueno, medio Uñac, quiere que metan una interna, no sé si va a acceder, que si lo fanó.
2: ¿Y qué papel va a jugar el de acá?
1: Jorge Brito, el ex presidente de River, dueño de Macro, que también lo habían tirado algunos al ruedo, también desde gente otro de palo, del mismo palo también de los empresarios, los que le llaman outsider, por decirlo de alguna manera, y me parece que no me olvido de ningún otro candidato. Bueno, y en el medio de esto surge el nombre de Daniel Haddad, pero no vinculado a ningún espacio político puntual.
3: Lo bueno de todo
1: por
3: esto,
1: eso lo aclaro, no nada que ver con Kicillof.
3: ¿Sabe qué es lo bueno de todo esto? El guión que armó el amigo,
1: genial, tremendo, espectacular, una serie
3: se armó.
1: El que sí está cerca de Kicillof, aparentemente sería Riquelme, que lo quieren de candidato en Provincia de Buenos Aires.
3: Claro, reiteramos.
1: Como legislador, me dijeron que como legislador.
3: Se habló mucho de la candidatura de Riquelme, y lo asociaban con el hecho de que Boca ayer, si le iba mal del todo, porque no le fue bien tampoco, pero si le iba mal del todo y quedaba sin aspiraciones en la Copa Libertadores,
1: quedó ahí una pata fuera, una pata dentro,
3: lo decimos así en estos términos, podía dar un paso al costado y dedicarse a la política. Pero bueno, son rumores, obviamente, así que en eso han quedado por ahora.
1: Bueno, ahí está. Muy bien. Qué verdad la cosa, Dani, gracias por estar ahí del otro lado siempre.
2: Mientras tanto, siguen pasando cosas, y las cosas que pasan o no pasan es en el PAMI, a nivel nacional, con esta, por lo menos, críticas a algunas acciones del gobierno nacional que están haciendo de que hoy el PAMI no sea el, bah, no sé si no sea el PAMI de otros años, porque en otros años tampoco estaba muy bien el PAMI, pero la cuestión es que hay problemas, hay crisis, hablan en el PAMI, y hoy, como todos los miércoles, hubo una protesta en la puerta del PAMI donde participaron empleados, que la mayoría están dentro de la estructura de ATE, y afiliados. Vamos a escuchar a Elena Pérez. Hay un momento que quiero que le presten atención a una pregunta que le hago de algo que está pasando en San Luis, y yo te puedo parte o te amplío la película.
1: Bueno.
2: Pero atención los jubilados con el tema de los anteojos. Escuchen la nota.
4: Están sosteniendo estos reclamos porque absolutamente nada de respuesta, porque no hay un horizonte esperanzador al respecto, las prestaciones siguen en la misma situación, los jubilados continúan con las mismas necesidades. Entonces nosotros seguimos sosteniendo esto y aún peor, ¿no? Porque van saliendo, no solamente por la falta de pago se generan el corte de prestaciones, sino que van saliendo paralelamente disposiciones y resoluciones que en el momento que se arreglare esta situación van a estar más restringidas aún.
5: Ahora, digo, acá pareciera que continúan los recortes, ahora nos enteramos que hay problemas con las ópticas, que son menos las que atienden acá en San Luis y que encima ponen cupo los afiliados.
4: Exactamente, por ejemplo, al día de hoy ya ninguna de las dos ópticas que está funcionando en esta ciudad puede recibir pedidos de los afiliados, recién a partir del mes de junio, porque han topeado todas las prestaciones, las órdenes de prestaciones, las órdenes médicas electrónicas, digamos, esto es lo que nos está ofreciendo este gobierno en este momento.
5: ¿Hay ofrecimientos para retiros voluntarios aquí en San Luis?
4: Sí, es inminente la salida del retiro voluntario en PAMI. Han dicho que entre esta semana y la semana que viene saldría el simulador, pero también somos conscientes que después de eso vienen los despidos. Ya lo ha anunciado el gobierno nacional sobre 1000 despidos más en el estado.
5: ¿Aumento salarial? Pregunto, nada.
4: Absolutamente nada. Este reclamo también tiene la consigna de la apertura de paritarias, del aumento salarial que nos vienen adeudando. Ni siquiera recomposición salarial hemos tenido, absolutamente nada.
2: Bueno, esta era la palabra de Elena Pérez con respecto a lo que es la crisis del PAMI. Dicho esto, el fin de semana me enteraba, yo hacía meses que venía manejando, pero no querían hablar los protagonistas, de la situación que se iba grabando con el PAMI en el tema de ópticas. Había dos ópticas muy importantes, las más grandes de San Luis, que tenían, eran prestadoras del PAMI. Uh-huh. Yo ya a finales del año pasado, me encontré justo los propietarios de estas dos ópticas. ¿Sabes dónde? De esas casualidades que te da la vida, que te los cruza de golpe, en las puertas del PAMI. Yo pregunté qué había pasado, con uno tengo confianza, me dijo, mira, ahora no podemos hablar, yo después te cuento. Pasaron los días, me lo encontré, me cuento, me dice, mira, el tema es que no estamos cobrando las prestaciones que estamos dando. Digo, bueno, ¿y qué van a hacer? Y estamos reclamando, pero el servicio lo vamos a disminuir, porque ya no puedo seguir sosteniendo una deuda grande.
1: Terminás siendo financista vos del PAMI.
2: Hoy me entero, no sé si las dos, pero que una le inició juicio al PAMI, por ende dejó de ser prestadora, que era la óptica más grande que había en San Luis, que hay en San Luis. Dicho esto, el fin de semana me entero.
1: ¿De mi amigo o la otra? No, ¿la de Colón o la de...?
2: La de peatonal. No, la de la peatonal. Igual creo que la otra también, ¿eh? No, los dos cayeron en la volteada. Han quedado dos prestadoras de para lentes del PAMI en la ciudad de San Luis. Una es Monza y la otra es Siglo XXI. El tema es que la semana pasada fueron a tramitar personas que le han recetado lentes, que son jubilados del PAMI, y le han dicho, no, ya para este mes no hay cupo. Ahora tienen, ¿cómo es el sistema? Trabaja por cupo estas dos ópticas. Sí. ¿Qué quiere decir? Que van a tener que volver en junio a ver si tienen cupo, para ahí meter la receta para poder hacerle los lentes.
1: Claro.
2: Esta es la situación complicada que por lo menos vive el PAMI aquí en la ciudad de San Luis.
1: Sí, y decir que se solucionó y se resolvió el problema con los odontólogos.
2: Por ahora, por ahora.
1: Con pinzas,
2: yo tengo entendido, hoy no me lo podían asegurar del todo, pero yo tengo entendido que hay médicos que en los últimos días renunciaron al PAMI.
1: Dice que ayer cancelaron. La información que tengo es que ayer cancelaron deuda con los odontólogos.
2: Pero
1: ayer.
2: Yo tengo información que siguen las renuncias de médicos.
1: Puede ser, claro.
2: Prestadores.
1: A ver, porque volvemos a lo mismo que con
2: con lo cual, por ejemplo, una jubilada o un jubilado va a sacar ahora a un nuevo médico orden para que lo atiende y conseguís, ¿qué estamos? 20 de mayo.
1: Sí.
2: A mi vieja le dieron para el 5 de agosto.
1: Agosto.
2: Claro. Por darte un ejemplo, bueno, a una amiga de mi mamá le dieron para la misma fecha. Estoy hablando de fueron, no el 20, fueron, le voy a dar precisiones, fueron a sacar el turno, hoy es 20, fueron el día viernes 15 de mayo. ¿Qué pasa con las recetas de medicamentos? Se han cambiado el sistema, ahora tienen que volver a ir al médico, no se pasa más. Que eso también yo me parece que tiene que ver con control, no lo veo tan mal. El tema es el trastorno que le generás al jubilado que había generado una gimnasia con el médico, que le pasaba por WhatsApp todos los meses
1: la receta,
2: los medicamentos que necesitaba, y una vez que estaba habilitado, que vos mandabas la foto del carnet del PAMI, vos ibas
1: a la farmacia
2: y ya estaban cargados. No, ahora vos tenés que llevar en una hoja todos los troqueles de los medicamentos, se los presentás al médico como una consulta, y una vez que eso, creo que te lo hace para 3 meses, te lo habilita. Vos cada 3 meses vas a tener que volver. El tema es que para que el médico te haga eso, te tenga un turno. El tema es que el médico está saturado y no tienen turnos.
1: Sí, aparte del
2: y no te podés, hay gente que está con tratamiento que no te podés quedar sin los medicamentos. Hoy una jubilada a la puerta del PAMI me dice, yo por mes tengo 4 medicamentos. Por mes. Cobra la mínima. Por mes ella tiene que tener 80.000 pesos que tiene que pagarlos. De todos esos medicamentos, ella tiene que pagar 80.000. Obviamente los medicamentos en total deben salir 200, 250
1: por mes. Ojo, porque
2: tiene que poner 80.
1: Un día podemos charlar con, ¿cómo se llama el de la Cámara de Farmacias? Ricardo Barañano.
2: Sí, de las farmacias, sí.
1: De farmacias.
2: Bueno.
1: ¿Por qué? Porque un día charlando con Ricardo me apuntaba el dato de que es alarmante para ellos, porque a la farmacia van siempre lo mismo. Todos
2: sí
1: van o consumimos en general siempre en la misma farmacia, en general.
3: Sí, sí, sí, claro.
1: Bueno, y él nota que hay un montón de gente en general, pero de abuelos en particular, que desde que no le cubren todo completo, han dejado de tomar algunos medicamentos.
2: Y son tratamientos, Gustavo.
1: Han
2: a mí,
1: dejado de tomar algunos medicamentos Barañano, por no pagar la diferencia, porque esto, no la tienen.
3: Claro, el farmacéutico tiene la trazabilidad de lo que vos vas a comprar.
2: Claro.
3: Ya sabe, te ve venir y te prepara hasta la cajita.
1: Te tenés que llevar también, voy a decir un nombre cualquiera, de cualquier pavado, un Actron. No, pero este menos lo voy a llevar, porque ¿cuánto es la diferencia? Hay 25.
2: Convengamos que aquí hay jubilados que están con tratamiento por hipertensión. Sí. Tenés jubilados que están con tratamiento por la diabetes, pero tenés situaciones más complejas.
1: Sí, claro. Obvio.
2: Bueno, a mí, esto yo te hablo de junio del 2025. La encargada de la farmacia más importante de San Luis, ella me dijo, no la nombre, por eso no la voy a nombrar en ese momento. Hay jubilados que me parten el alma y le damos el medicamento porque no se lo pueden pagar. Y yo me quedo con el cargo de conciencia de que esta persona deja de hacer un tratamiento que puede significarle la vida. Pero no sé hasta qué momento vamos a poder aguantar de que yo le tenga que dar o que a este jubilado. Pero hay jubilados que ya en junio del año pasado habían dejado de usar medicamentos porque había que pagarlo y no tenían dinero.
1: Sí, sí, sí, pero ojo, le pasa a toda la gente, ¿eh?
2: Sí.
1: Hacemos hincapié en el jubilado porque es el vulnerable. Pero le pasa a mucha gente.
2: Hay mucha gente que la obra social se le vino a pique,
1: sí, olvidate,
2: y han quedado al descubierto. Pero
1: porque además
2: gente
1: ahora está
2: la gente de Utah.
1: Está pasando que lo charlamos hace un tiempo atrás. La cuestión de que en la salud pública no todos los medicamentos, después de, con el tema remedial...
2: Se termina.
1: Sí, pero
2: queda
1: aún,
2: reducida.
1: Aún así todo igual hoy por hoy. No están todos los medicamentos en stock, ¿eh?
2: No, si la ministra lo dijo acá en la nota que pasamos acá.
1: Por eso digo, faltan.
2: Estaba complicado. Estaba complicado, por eso te digo. Yo hay cosas que no las voy a entender. Y acá me voy a tomar un laburo, no es que esté a favor o en contra de este gobierno nacional. Ahora, en la historia yo aprendí que San Martín cruzó la cordillera en caballo blanco, que la bandera nuestra fue creada en Rosario, y que PAMI siempre estuvo en crisis.
1: Te iba a poner ese ejemplo. Te iba a decir que para lo que vos decías de las ópticas, A ver, hubo caja muy gorda que era beneficio para ellos y siempre metieron mano de la caja de los jubilados también, los distintos gobiernos.
2: Sí, y bueno, y
1: metieron la caja plata de la caja. Bueno, lo mismo, metieron mano en la plata del PAMI, del ANSES y de todo eso. En definitiva, del ANSES también es de los jubilados. Para graficar la crisis, mi abuela Ramona murió año 2005. 2004, 2005, una cosa así. Sí, yo vine en 2006 de vuelta para acá. 2004 debe haber muerto mi abuelo, 2005. Estaba con todo este tema de los anteojos, de la renovación de anteojos. Mi abuela se murió y nos llamaron, me acuerdo, como tres meses después del papi para ir a retirar los anteojos. Claro, sí.
2: Mira, vos fijate,
1: para ir a retirar los anteojos. Creo que alguna vez lo conté ya.
2: Estoy siguiendo portales.
1: Una locura. Portales 2005, la... chicos, que todo lo mismo, sigue siendo todo igual.
2: Mira, yo estoy siguiendo portales de distintas provincias. Ya lo había visto, pero sigo viendo que es noticia actualizada. Con, yo creo que es reducción, no es eliminación del plan remediar por parte del Gobierno Nacional. Hay muchas provincias que han tenido que empezar a hacerse cargo de cubrir esos faltantes. No es solo San Luis, ¿eh? Te hablo de provincias como Santa Fe, desde Tierra del Fuego para arriba, hay varias que han tenido que empezar a hacerse cargo de las demoras, las ausencias y los faltantes, lo que va a suspender el Gobierno Nacional, ¿eh?
1: Bien, no vamos a seguir el tema. Duilio, me voy a la pausa, pero sí, te pregunto, señor. Canadá se viene, Fórmula 1 Internacional, Colapinto, sí, Alpinto, ¿es carrera normal o hay que
3: caer? ¿Qué pasa sprint, con Colapinto ahora?
2: ¿O lo dejan a salir a Colapinto un minuto antes? Ah. No, pregunto, porque si dice carrera normal, ¿qué puede ser? ¿Corren en dos ruedas? Claro, mira lo que plantea ser idiota.
3: Bueno, háblelo con su psicólogo. Sí, el próximo fin de semana vuelve la competición en la Fórmula 1 después de dos semanas, atención, con carrera sprint, vale decir, es la séptima del año y es la tercera sprint de la temporada. No le gusta a la gran mayoría, por supuesto.
1: A mí no me gusta porque tienen una sola práctica libre. Si hubiera otra práctica libre, si tiene una sola, o te acomoda el auto o no te acomoda, y ya tenés que ir a clasificar
3: para el sprint. Claro, hay cuestiones que obedecen exactamente a eso, que hay mucha gente que no le gusta porque saca tiempo de preparación para la carrera en sí. Repasamos datos importantes de lo que tenés que saber. El viernes arranca toda la movida, por supuesto, 1:30, la práctica 1.
1: Bien, 1:30 de la mañana.
3: No, 1:30 de la tarde, 1:30, 13:30, práctica 1. 17:30 clasificación para la carrera sprint, esto el día viernes. El día sábado, 13 horas, la carrera sprint, atención, y a las 17 será la clasificación de cara a la carrera el día domingo. Y el día domingo, ya estamos en 24 de mayo, es la carrera, a las 5 de la tarde. Atención
1: con el horario cambiado con Canadá, tenemos 3 horas de diferencial. Ellos más atrás que
3: nosotros. Exactamente, características del circuito, el Gilles Villeneuve, atención, es un trazado semiurbano de rectas largas y frenadas fuertes, donde la eficiencia energética, atención con este tema, como viene ocurriendo desde el comienzo de la temporada, tendrá un rol central.
1: Bien.
3: Esto se debe a que las chicanas y las fuertes desaceleraciones ofrecen importantes oportunidades de recuperación de la batería, cuestiones a las que nos tuvimos que adaptar, por supuesto, a partir de esta temporada. Tiene que ver con esto del frenado. El otro día Colapinto casi se da un piñazo, para realidad casi otro se da un piñazo y se termine matando. El piñazo se lo dio en realidad. No se mató de casualidad.
1: Vos decís de la carrera de... la carrera de con Berman.
3: Exactamente, esas Berman, desaceleraciones Berman, se dan para recuperar energía. Bueno, cosas que obviamente se generan a través de los cambios reglamentarios. Lo cierto es que el próximo fin de semana, después de dos semanas, hay actividad en la Fórmula 1.
1: Señores, pausa, la última, venimos para la parte final de nuestro encuentro de hoy.

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1: Echen a volar esas manitos con nosotros de un lado hacia el otro. Los celulares también, los celulares.

0: amo. Sentí, sentí cómo suena eso.
1: Ta, ta, ta, ta.
0: Damián Córdoba y qué locura. Puntos, así le quedó la garganta a López después de qué locura acá también.

0: Garelo.
1: Sí.
0: El guacho, anota.
1: Bueno.
0: Damián Córdoba, le dicen así.
1: Gol. ¿Sabes que me van a convencer?
0: Sí, ya lo sé que te vamos a sacar bueno al final. Bueno, toquecito de su música para la parte final de nuestro show de la tarde de miércoles.
1: Hermoso, la verdad, hermoso. Che, actualizo algo que conté recién con esta música hermosa de fondo. Obviamente, Europa League, obviamente la final que se está jugando. Está ganando el Aston Villa en este momento.
0: ¡Vamos!
1: 1-0. Así que hasta aquí se está consagrando campeón por primera vez con esa camiseta. Tanto Dibu Martínez en el arco como Emiliano Buendía. Ganas ya sobre el final del primer tiempo. 1-0, gol a los 41 minutos. Es un ratito nada más. El gol de Tielemans para el conjunto inglés.
0: Bueno, genial. ¿Qué más, Pacheguito?
2: Comenzamos hablando de Potrero. La información que tenemos hasta ahora es que hoy en el Consejo Deliberante de Potrero Funes se aprobó una resolución para intimar a Cristina Vallejo, actual intendenta de Potrero Funes, a que llame a elección para elegir un nuevo intendente tras el fallecimiento de Ignacio Lagaray. El pronunciamiento se establece un plazo de 5 días para que se haga la convocatoria a los fines que en 60 días los vecinos y vecinas vuelvan a votar en Potrero de los Funes. Veremos qué es lo que pasa. Yo tengo todavía lo de una presentación en la justicia. Mañana vamos a estar ampliando sobre este tema,
0: Me termina haciendo mucho ruido toda esta historia.
2: Sí, sí, a mí también. Pero sabía que se podía venir algo de esto. Es más, algunos me habían dicho que la van a pelear legalmente. Por eso te digo que me había hecho ruido apenas antes de que asumiera a Cristina Vallejo cuando hizo la nota acá.
0: Bueno, tratemos de hablar mañana de vuelta con ella.
2: Veremos qué es lo que deciden hacer.
0: Porque lo que no me acuerdo es cómo quedó el Consejo ahora. Estaba peleado el Consejo después de la elección de... donde Olagaray es de electo intendente, que recordemos que fue casi un cabeza a cabeza, hubo votos ahí recurridos y demás, terminó ganando por 9 votos, me parece, una cosa así. El Consejo quedó también, en consecuencia, reñido en el poder, por decirlo de alguna manera.
2: Sí.
0: Bueno, esta es la decisión que toma el Consejo Deliberante de Potrero.
2: Exactamente.
0: Que en 5 días hay que llamar elecciones. Mañana le preguntamos a la intendenta.
2: Frases que dejó la mañana de hoy, Gustavito. Hoy no quiso hablar con la prensa el gobernador en el acto que se hizo, que compartió. En el que se hizo, en lo que fue la presentación de la hermosa renovada Plaza Los Halcones.
0: Tengo un dato.
2: Que hoy la municipalidad hizo la renovación. A ver, decí el dato. Yo, si querés, hablo del gobernador. Vos, no sé si vas a ir para otro lado, va a hablar de esto.
0: De eso.
2: Bueno,
0: no, el gobernador, pero no de lo que dijo el gobernador.
2: Pará. Lo que dijo el gobernador, que no quiso hablar con la prensa, pero dijo, espero que vote a favor de San Luis. ¿A quién le dijo este mensaje? Es el mensaje que le dio a Mónica Becerra, diputada nacional por San Luis, diputada libertaria.
0: Ya sabemos,
2: y es funcionaria
0: en marcha,
2: de ella.
0: Ya estamos en marcha ahora la sesión. Está hablando en este momento el diputado Tadero de Neuquén. No va a votar en contra Mónica Becerra. No va a votar en contra Carlos Almena tampoco.
2: Sí,
0: van a votar en contra el gato, que lo adelantó ayer charlando con nosotros. Ali supongo que también. Y entiendo que en el caso de Álvarez van a ir en el mismo sentido.
2: Bueno, estaba viendo en las redes, está viralizando un joven que creo es integrante de la Libertad Avanza de Concarán, que ha hecho un video explicando la realidad.
0: Libertad Avanza de Concarán.
2: Exactamente, explicándole a la gente de San Luis, realmente no es una quita de subsidio lo de la zona fría, sino que es que realmente el subsidio sea para los que menos tienen, y no que hoy pague lo mismo, que tenga el mismo beneficio un jubilado que una persona que supera los 4 millones de pesos de ingreso.
0: Familiar.
2: Sí, en el grupo familiar, pero él habla de que no es la eliminación que se quita los subsidios para la provincia de San Luis. Lo hace un video muy explicativo.
0: Lo dijo, a ver, vamos a ponerlo de esta manera, más allá de lo que puede decir un influencer, lo dijo a la titular de Energía ayer, de la Comisión Reguladora, que todas las tarifas se van a ver afectadas independientemente de quién sea, porque después tiene que ver con la facturación de cada caso según el lugar de residencia y la clasificación de residencia que tengamos. Uh-huh. Traducido a porcentaje, te va a venir un 50% más de boleta. Traducido en plata, según la zona, eso, o la clasificación que vos tengas, representa un aumento de entre 10 y hasta 50 mil pesos. Lo dijo, nos transversaliza a todos.
2: Sí.
0: No es solo para unos sí y otros no, independientemente del mensaje libertario.
2: Me llama la atención, lo van a encontrar en las redes como Mateo Barrera.
0: Un Barrera en el lío.
2: Mateo Barrera, Marcelo, ¿no? Quien explica, él habla de que no es una quita de subsidio, habla de que cuando se aprobó la zona fría para San Luis, cómo el beneficio se quintuplicó, y es que cambia a quienes va dirigidos. Y esto es un poco, me parece, entrarle en la discusión al gobierno provincial.
1: Muchachos, ustedes que saben, yo consulto
0: los influencers, le discute al gobierno provincial.
1: Esa quita, jodiendo, ¿no? Esa quita.
2: ¿Por qué? A ver, para, no, para, Duilio, correte un segundito, porque se lo voy a discutir. ¿Por qué? A ver,
0: no.
2: O sea,
0: para mí, los influencers no representan a nadie. Así, punto.
2: ¿Qué es un influencer?
0: Un nadie que con el beneficio de las redes dice lo que quiere. Sin importarle nada.
2: O sea,
0: sin información, sin
2: cambiamos
0: nada.
2: La ubicación.
0: O sea, todos nos formamos al pedo para que venga un Bobby con un celular y te quiera marcar el paso de tu vida.
2: Ahora, o sea, que vos...
0: No.
2: Te comparo. Cambio la caja.
0: Digo, solo esto digo.
2: No, cambio la caja.
0: Quieran. Yo no los consumo. Hagan. Ellos quieren existir, existan. Yo no los consumo.
2: Pero cambio la caja, entonces. ¿Quién sos vos?
0: No,
2: en un medio de comunicación
0: casi 40 años de trayectoria.
2: Para discutirle. Sí, bueno, pero si el chico tiene la capacidad de explicártelo.
0: Perfecto.
1: ¿Y sí, si el chico dice, es política o es económica?
0: Es política.
2: No, es económica.
0: Y política.
2: Sí, primero económica. Ahora,
0: política porque va desde lo ideológico.
2: Sí, pero vos fíjate que. ¿Por qué te digo que es económica? Porque si fuera política solamente, el presidente no se va a seguir tirando disparos en el pie. Yo creo que acá lo que quiere hacer una reducción del gasto.
0: El presidente ni sabe los tiros que tiene en el pie ya.
2: Pero más allá de eso, a ver, si el chico está formado, ¿qué le que desmereces? Porque
0: nada, no, insisto.
2: Vos date cuenta que por ahí tenés que fijarte que los tiempos han cambiado y algunos optan por no ir al medio tradicional.
0: Consumo medios y consumo colegas.
2: ¿Qué consumís?
0: Medios y colegas.
2: ¿Los mismos de siempre?
0: Sí.
2: No, bueno, pero tenés que abrirte.
1: Sí, yo
2: los
1: me
2: tiempos
1: engancho
2: cambiaron.
1: Con esto que les consulto, porque si es económico yo lo puedo llegar a entender. Si es político, me parece que es un tiro...
0: Tiene mitad y mitad.
2: Sí, yo tengo un amigo que hace unos pocos días dio a conocer un informe en su programa...
1: Sí.
2: Que, ay, no me puedo acordar el nombre de este amigo que en este programa dio a conocer.
1: No debe ser tan amigo.
2: ¿Qué es lo que más informan los sanluiseños? Sí. Ah, las redes sociales.
1: Sí.
2: Fíjate, averiguar.
0: Pero en las redes sociales hay
2: periodistas. Fíjate, buscalo el informe.
0: En las redes sociales hay canales de streaming.
2: David, pero vos no sabés si este chico es periodista. Hay muchos que son influencers.
0: Pero yo no lo conozco.
2: No dije influencer. Un joven que milita La Libertad Avanza, que en las redes sociales ha publicado este video explicándole y saliéndole...
1: El influencer no es para la gente grande.
2: No, obviamente. Obviamente. A ver, vos cuando empezaste la radio, te escuchaba un rango de gente, y hoy los tiempos cambiaron y hoy los chicos no te van a escuchar la radio.
1: El influencer en línea general se informa a la franja etaria que votó a este gobierno.
2: Pero pará. Él le puso influencer. Yo dije un dirigente de La Libertad Avanza que en sus redes sociales, porque veo que el chico tiene simpatía con La Libertad Avanza mirándole el muro.
0: Perfecto.
2: Digo, y él da otro panorama sobre esto de la zona fría.
1: ¿El gordo Dan? ¿El gordo Dan lo conoce la gente de 75 años?
2: No, y no
1: tiene ni idea quién es el gordo Dan.
2: Pero ha penetrado los medios de comunicación tradicionales también.
1: No tiene ni idea quién es el gordo Dan.
2: Pero, a ver...
0: Yo leo cómo lo bardean.
2: Yo lo conocí a través de los medios tradicionales, no de las redes sociales, a esa persona. Por darte un ejemplo.
1: El influencer,
2: o sea, vos fíjate que lo que critica.
1: A la franja etaria de 30 años para abajo.
2: Sí, pero perdón.
1: Hasta ahí nomás,
2: perdón, los medios tradicionales fueron a buscar a los influencers porque solo estaban comiendo. O sea, hoy necesitan los medios tradicionales de ir a las redes sociales. Hay programas de los noticieros más serios de la Argentina que el 40% de contenido lo sacan de las redes sociales, chicos. A ver, entonces, bueno, listo.
0: Está
2: gané
0: bien,
2: una
0: perfecto.
2: Discusión más, una de las
0: No la vas a ganar la discusión porque hablamos de contenido diferente.
2: No, porque
0: nosotros
2: vos ponés
0: No cuestionamos el contenido.
2: No, vos ponés el teléfono.
1: Es el resultado de lo que busca
2: la
1: gente que votó
2: a todo,
1: este gobierno.
2: A todo el que hace redes sociales influencer y que vos decís que los influencers no están formados. ¿Vos qué sabes si no están formados?
0: Bueno, puede ser, sí.
2: Vos lo escuchaste
0: el
2: pibe hablar en el video. ¿Cómo
0: lo
2: explico?
1: Habría que todo.
2: Además te da otra vorágine las redes sociales que vos por ahí tenés que explicar en 40 segundos algo que en la radio te tomás 5 minutos.
3: Pero en redes...
2: Y eso también me parece que corresponde, que vos te tenés que informar para eso.
3: En redes también hay periodistas.
2: No, ¿sabés lo que pasa? Que en redes vos no tenés la estructura que tiene un medio de comunicación tradicional y por eso son desmerecidos, discúlpeme, pero me parece que es distinto. Y hoy las redes sociales se los comieron como medio de comunicación también porque se quedaron el tiempo los medios.
0: Bueno, pero entonces nos quedamos con que si mi vecino mañana, que hoy es ferretero, se convierte en influencer y opina de política, el ferretero tiene razón.
1: Va a captar un público seguro.
2: Pregunto.
0: Por el solo hecho de que lo hacen en redes sociales.
2: De la persona que se informó, que de la persona que se informó, que se tomó el laburito de leer toda la novela de la zona frío, no puedo opinar porque no está en un medio de comunicación. No, discúlpame. Al contrario, tiene más capacidad que varios comunicadores para opinar de esto. Porque la persona lo ha leído.
0: No lo sabemos, a lo mejor le bajaron la línea y le dieron los datos.
1: ¿Cuál es la tendencia ahora?
0: De lo que tenía que decir.
1: La tendencia ahora no importa tanto lo que decís, sino que vende cómo lo decís. Y eso es una realidad. Si lo decís de manera graciosa, lo decís de una manera nueva, algo que nunca se hizo, eso vende. No importa tanto el contenido, importa cómo se lo dice.
2: Claro, el tema es que no podés desmerecer, porque si la persona... A ver, vos miraste el video.
1: Lamentablemente
2: y vos ves que el chico, como lo explicó sencillo, desde una óptica que por ahí no es la que hoy lleva el gobierno provincial. Pero decís, che, te detenés y decís, a ver, para... Y este chico, capaz que se tomó el laburo de leer todo lo que es la derogación. No,
0: tal vez solamente consumió lo que le bajaron como línea desde lo político.
2: Y bueno, y también te puedo decir, ah, che, nosotros nosotros bajamos línea lo que dice el gobierno provincial. A ver, nosotros ayer pusimos las dos patas.
0: Sí, claro.
2: Acá. Porque me parece que los medios, cuando tenemos comunicas algo, tenemos... me parece que aparte de obligación, moralmente corresponde eso. Sí. Éticamente, no moralmente. Va, me parece atado a eso, en la conformación de cuando vos te formás como medio. Ahora, si el chico está formado y decide ir por las redes, ¿por qué lo vamos a desmerecer?
1: Yo al margen de la influencia...
2: ¿Vos analizás quién lo dice?
1: Mismo, insisto con lo mismo, no tengo en claro si es político o económico.
0: No lo sé, no lo conozco al pibe, entonces no puedo
1: decir. La decisión esta del
2: tema... No, el chico está identificado con la Libertad Avanza.
1: No sé si es política o económica la decisión, pero me hace ruido. Si
0: es económica, insisto... No, ellos dicen que es económica, por un lado...
1: Si es económica me cierra porque tiene que ver con los números. Si es política, la verdad, es
2: inentendible. No, son las dos cosas, pero yo creo que está la economía por arriba.
0: Es una decisión
2: de recortar gastos
0: basada, claro, basada en el recorte económico que ellos...
2: ¿Cuál fue la política de Milei siempre? Recortar los gastos del Estado. Bueno, es una decisión que va atado de lo económico, pero con lo político, porque su idea política es esa. Después, si te gusta o no, yo te digo, yo le tengo 20.000 críticas, no me agrada este gobierno nacional, pero... Hay cosas en que coincido que digo, hay que recortar muchas cosas.
0: Igual recordemos
2: que el subsidio es para los que menos tienen.
0: Es renunciable, ¿eh?
1: Sí, claro
0: que es renunciable. Como todos teníamos abierta la casa decir, yo no quiero porque te acordás en la época del CEPO, o sea, yo te accedo al beneficio, pero no puedo comprar dólares. Sí. Entonces, muchísima gente no accedió al beneficio para tener la libertad.
2: Pero porque te obligaba el Estado, o es esto o es esto.
1: Los subsidios son todos.
2: Porque si no te hubiera obligado el Estado, por propia cuenta de uno, no iba a renunciar. Vamos a ser sinceros. ¿Estás viviendo en Argentina, no en Japón?
0: No, seguro, pero hay impresionante la cantidad de gente en ese momento que renunció, ¿eh?
2: ¿Cuánto, te atraigo a la chiquita, cuántos chicos tiene el boleto estudiantil educativo?
0: 7.000.
2: Que realmente los padres por ahí no lo necesitan.
0: Bueno, alguna vez lo plantearon a eso, es decir, se lo dan a todo el que lo
2: por
0: pide.
2: Por eso después
0: se puso
2: los requisitos, los salarios mínimos vital y móvil, para que realmente los beneficios vayan, porque si no, seguís... consumiendo el Estado. Y
0: bueno,
2: si llega un momento...
0: moraleja, vos acompañás que se saque la zona fría.
2: No, yo creo que... A ver. Yo lo que sí creo...
0: Me quedan 30 segundos, no sacan
2: de la... Yo lo que sí creo es que realmente estos beneficios vayan al que lo necesita realmente. Ahora, como Estado, tenés que aumentar los controles también.
0: Está bien, recortámelo, pues, contame dónde lo vas a llevar. Porque hubo algunos recortes que en su momento este gobierno dijo que se iban a ir a la cuestión de vial... Y las rutas en Argentina están destruidas.
2: ¿Pero no se iban a privatizar las rutas?
0: Ojo, porque muchos de los recortes que se hicieron, cuando se comprometió el recorte, dijeron, porque esto va a arreglar carreteras.
2: Pero no se arregló ninguna.
1: Hay que pagar una cascada.
2: No hay problema. Las rutas.
0: Cascadita Adorni, dijo Marcela
1: Pagano. En 12 cuotas la hizo.
0: Che, nos fuimos.
2: Che, yo hasta mañana. Escucho y creo que en cualquier momento. Chau. Cuidado en Héroe Malvinas, que hay dos que me parece que van y toman el asalto por el partido.
0: Chau, uno con Usagorra ahora.
2: Exactamente.
0: Chau, hasta mañana. Chau, Juli, gracias por todo. Chau, ustedes se quedan con Arriba la Radio. Che, se puso picante en el final. Vamos todavía. Aguanten los influencers, dijo Pacheco.
2: Che, me dijeron, chau, no lo hagas enojar, que después no alcanza la pastilla de presión.

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Pero muy buenas tardes, señoras, señores. Desde este momento, bueno, nos metemos de lleno en la tarde con la información, la actualidad, la música, la compañía y todo eso que pasa en Villa Mercedes, en Merlo, en San Luis, en el país y también en el mundo, ¿eh? De 5 a 8, de 17 a 20, bueno, encendemos la radio para estar cerca tuyo. Si estás en el trabajo, en casa, en el auto, bueno, preparando el mate o cerrando el día, quédate ahí porque arrancamos con todo. Esto es Arriba la Radio por Radio La Bomba. Buenas tardes para todos. Bienvenidos hasta las 8. Nos quedamos con ustedes.

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9: Bueno, 5 de la tarde con 12 minutos, señores, porque la radio sigue teniendo esa magia única, la de acompañar al que está trabajando, al que recién sale, al que maneja, al comerciante que sigue peleando el día, al estudiante, al que está en casa tomando unos mates y también al que necesita un momento de distracción en medio de tanta vorágine. Bueno, hoy el mundo cambia a una velocidad impresionante. Todo pasa rápido, parece, ¿eh? Todo parece urgente, todos opinan de todo, pero acá nos tomamos el tiempo para hablar, para escuchar y para entender un poco más lo que nos pasa, ¿eh? Vamos a recorrer la actualidad local, provincial, nacional e internacional y vamos a hablar de economía, de política, de cultura, de historias humanas, de salud, de tecnología, de lo que preocupa y también de lo que inspira, ¿eh? Y claro, bueno, con la mejor música para levantar la tarde, con buena onda, con humor y con esa energía que nos caracteriza en este programa desde el primer día. Gracias por elegirnos una vez más, gracias por hacernos compañía y permitirnos entrar a tu casa, a tu negocio, a tu auto o a tus auriculares. Bueno, subí el volumen, mandanos mensajes, prepara el mate, porque hasta las 8 de la noche la tarde tiene nombre propio. Esto es Arriba la Radio por Radio La Bomba.
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0: Pichichi, que es para saludarlo al Vana en su día, en el cumpleaños. Muy feliz cumpleaños, Vana. Que sigas disfrutando mucho y que sigan todos los éxitos. Un abrazo grande. Muy feliz cumpleaños.
1: Daniel, por otro año que estás viviendo, que por favor sigas igual, que no se acabe la chispa, la buena onda que pones a diario en tus programas para darle felicidad y realmente hacerle compartir toda tu voluntad de ser un comunicador a full con la comunidad. Muchísima suerte. Un abrazo grande.
2: Hola Daniel querido, muy feliz cumpleaños hermano, de parte de otra fruta que te quiere mucho, manzana por aquí. Espero que festejes tus 38 años como debe ser y la pases linda. Fuerte abrazo.
3: Bueno, nada, aprovecho el momento para mandarle un gran saludo a este amigo de la vida, este compañero amigo que hemos compartido un montón de cosas lindas y seguramente seguiremos compartiendo. Manana, te deseo lo mejor y que tengas un muy lindo día. Feliz cumpleaños. Abrazo para todos.
4: Hola, negrito querido. Feliz cumpleaños. Que pase un excelente día, como siempre. Abrazo.
5: Feliz cumpleaños, querido Daniel Banana Arce. Abrazo enorme.
6: No más, negrito. Feliz cumpleaños, Banana. Que la pase lindo. Un saludo acá. Chao, Banana. Un año más, negrito, feliz cumpleaños, Banana, que la pases lindo, un saludo acá, chao, Banana.
7: Feliz cumpleaños para mi amigo Daniel Banana Arce, te quiero mucho, amigo, portate bien, te mando un abrazo y pasala lindo en tu vida.
8: Banana, banana, banana, banana, banana, banana, banana, banana, banana, banana, banana, banana, feliz cumpleaños, Banana. Pasala genial. Espero que el Milone te pague las tortas, Banana, por tu cumpleaños. ¡Feliz cumpleaños, Banana!
9: Banana, dando feliz cumpleaños, loco. Que la pase muy lindo. ¡Y viva Cuyo!

0: la genial. Espero que el Milones te pague las tortas, manana.
1: Bueno, gracias a los amigos, por estos saludos en el día de cumpleaños. Un beso enorme para todos. Y aquí estamos en la tarde, señores, esto recién comienza. 2657-584783, nuestra vía de comunicación directa. Bueno, hoy vamos a estar con equipo ahí a medias, porque, bueno, Gustavito está con su mamá internada acá cerquita. Así que, bueno, le mandamos todas las vibras para que salga todo bien. Ahí la están interviniendo, pero va a salir todo bien, Gustavo. Así que un fuerte abrazo. Eso es lo importante hoy, la salud, la salud, tal cual. Bueno, señores, arriba la radio por Radio La Bomba con toda la información y todas las noticias. No le vamos a dar tregua, vamos a comenzar rápidamente, pero entre música y noticias compartimos esta hermosísima tarde que tenemos aquí en Villa Mercedes. Miren, en Villa Mercedes la temperatura en estos momentos es de 15 grados 9 décimos, de una máxima de 18 grados que tuvimos en el día de hoy. San Luis Capital tiene 16 grados 3 décimas, de una máxima de 19. Un poquito más, un poquito más bajo que en el día de ayer, pero casi nada, Una tarde espectacular. Muchos se la pierden si duermen siesta, Si duermen siesta, fuiste, Porque cuando te despertaste tardecita noche ya, Bueno, hay otros que no les queda otra, pero bueno. 16.7 en Merlo, la temperatura máxima en Merlo hoy había sido de 20 grados a las 3 de la tarde también. A ver, con estas temperaturas así, no da ganas de perderse el día, de perderse lo más lindo, Señores, y mañana, por ejemplo, ya vamos a dar el pronóstico del tiempo para toda la provincia, pero, por ejemplo, para Villa Mercedes, mañana tenemos una mínima de 1 grado y una máxima de 15 tan solo, más frío. El viernes también máxima de 15, el sábado mínima bajo cero y máxima de 18. Bueno, las bajo cero estuvieron complicadas hoy, ¿Por qué te digo esto? Agrosal, por ejemplo, marcó 4 grados bajo cero esta mañana a las 6 y media de la mañana. Ojo, Agrosal, dentro de los 3 puntos que tiene Villa Mercedes meteorológicamente hablando, es la más descampada de todas, Pero claro, así en el sector noreste, saliendo a Río Cuarto, mamá, qué frío, te la debo si vivís por ahí, Te la debo, te tenés que averiguar muchísimo. Señores, en vivo y en directo, estamos hasta las 8 de la noche aquí en Arriba la Radio.

y adelante con todo. Quisiera pedirte, por favor, me pasen un tema de Juanón Lucero, que ayer me lo cortaron. No vale. Bueno, los quiero mucho. Soy Silvia, de Barrio Los Acacios.

0: Bueno, lo que estamos escuchando es lo que vamos a empezar a escuchar con mucha más asiduidad a partir de hoy, porque ya quedan 22 días, ¿sabían ustedes? 22 días para el Mundial, no queda nada, es cuenta regresiva. Bueno, así que si no te gustó ahora, no te hagas problema, porque seguramente tanto te lo van a meter, te van a taladrar la cabeza exactamente y te va a terminar gustando. Bueno, es el tema principal de la canción oficial de la Copa Mundial FIFA 2026. Es Day Day, así se llama, interpretada por la cantante colombiana Shakira en colaboración con el artista nigeriano Burna Boy. La FIFA, bueno, ha preparado un álbum con varias canciones oficiales. Algunos de los otros temas destacados son Goals, que interpreta Anita, Lisa y Rema, Echo, lanzada por Daddy Yankee en colaboración de Shinji, y por ella una colaboración entre Belinda y Los Ángeles Azules. Ya vamos a ir escuchando algunos, pero este es el principal de este Mundial 2026. Lo hace Shakira, repetimos, junto con el nigeriano Burna Boy. Y nombra algunos, algunos jugadores, algunos países. Te va a terminar gustando, acordate lo que te digo, te va a terminar gustando. Eso sácatelo de la cabeza.
1: Banana, querido, un fuerte abrazo desde San Luis. En nombre de todo el equipo del show de la tarde. No teníamos el dato de que era tu cumple, sino obviamente te hubiéramos saludado antes. Pero hago propio el saludo en nombre de Hernán, de Duilio, de Juli. Te mandamos un fuerte, fuerte abrazo. Los mejores deseos. Que tengas un muy feliz cumpleaños. Te mimen, te agasajen mucho. Y a seguir poniendo la fuerza y el hombro como en cada tarde, como en cada momento de tu vida. Abrazo gigante. Felicidades. Muy feliz cumpleaños, Banana.
0: Bueno, gracias, Gustavo Servidía, de todos los chicos del show de la tarde, que hoy no tuvimos hoy el pase, pero bueno, le mandamos un fuerte, fuerte abrazo y gracias, gracias de todo corazón a nuestros compañeros, Bueno, ahí está, el único no se puso contento, Neo, del día del cumpleaños, dijo, feliz cumpleaños. Nada más. ¿Estoy mintiendo, no? ¿O fue de corazón ese feliz cumpleaños? Ah, no. No me saqué del aire. Escucha. Mijo, feliz cumpleaños. Pará, boludo. Metele un abrazo, metele algo. ¿Ah? Feliz cumpleaños. ¿Podés creer? Bueno, va, deja. Bueno, escuche, vamos a hablar de mascotas con nuestro médico veterinario Rodrigo Uris. Cuidado de mascotas, fundamental, pero. Vamos a hablar un poquito acerca de tecnología de las mascotas. Si existe realmente ese tema de los GPS, o si las mascotas, los perritos y los gatos pueden llegar a detectar, por ejemplo, si tu señora está embarazada o alguna enfermedad. Ajá, ¿vio? Y también de los celos de las mascotas. Lo escuchamos al médico veterinario Rodrigo Uris. Dale.
2: En medallitas o algo para hacer un mapeo, digamos, por GPS, por si se te pierde. Y bueno, saber que sí, si vienen collares identificatorios, vienen medallas identificatorias, pero lo que no viene, que por ahí la gente se confunde, son los chips, ¿tá? El chip no viene un chip que sea de rastreo por GPS. Todos los chips que se colocan en animales son chips de identificación animal.
0: Ah, perfecto. Y eso es por debajo de la piel, ¿no?
2: Es subcutáneo, exactamente. Es por debajo de la piel, se le coloca un chip que le da una identificación al perro, al dueño, todo, y eso se lee a través de como un código lector, digamos, por decirlo, del supermercado. Con eso vos lo lees y te saltan todos los datos del perro y del dueño.
0: Ajá.
2: Pero bien. Eso no lo podés rastrear por GPS. ¿Tá?
3: Rodrigo, porque he visto que, yo sé que vos sos de animales pequeños, pero he visto que, por ejemplo, en los campos, con los collares, la hacienda, digamos, se queda en un perímetro.
2: Exactamente.
3: Porque le suena o le vibra algo y se queda dentro del perímetro. ¿Puede
2: sí,
3: ser?
2: Y también muchas veces los collares en las vacas o en grandes animales los utilizan también para ver el tiempo recorrido, cuánto tiempo recorren, cuántos kilómetros recorren para comer, cuántos kilómetros recorren para tomar agua.
3: Todo esto con collar.
2: Con collar, ajá. Sí. Vienen collares, vienen caravanas, digamos, distintos tipos de dispositivos, pero son eso. ¿Qué te permite eso en grandes animales? Efectivizar, por ejemplo, lo que es el tema de comida, de horarios de comida, horarios de agua, todo, porque vos sabés el recorrido y cuántos kilocalorías, digamos, está gastando.
0: Está muy bueno, sí, ¿eh? Muy bueno. Sí. Y el tema de la inteligencia artificial, ¿cómo lo pueden llegar a aplicar? ¿Cómo lo están usando, no, algunos?
2: La inteligencia artificial, bueno, vino a atravesar completamente todas las profesiones, calculo yo. Aparte de estar en la veterinaria, soy profe de biología, de secundario. Y bueno, es un tema, digamos, que ya es de uso común y corriente. Es una herramienta que te da mucha información en poco periodo de tiempo, que eso está bueno. Uh-huh. Pero lo que no hay que perder de vista es la interpretación, ¿tá? Nosotros como profesionales lo que tenemos que hacer es saber interpretar los valores o lo que te quiere decir la inteligencia artificial. La inteligencia artificial te está dando datos, ¿tá? Esos datos vos los tenés que agarrar e interpretar. Hoy en día vos podés poner, mi perro tiene, tac, tac, y describís los signos clínicos que se le llaman. Sí, te va a tirar, la inteligencia artificial te va a decir, puede tener esto, esto, esto, pero después, la parte de revisación clínica, eso no lo puede suplir la inteligencia artificial. Uh-huh. Sí te puede ayudar a hacer un diagnóstico, como vos te sospechás de varias enfermedades, y bueno, a sí. través de ir cargando síntomas clínicos del animal, todo, como que te puede ayudar a ir purgando algunas enfermedades y encaminarte un poco más. Pero es una herramienta que está buenísima, hay que capacitarse, porque es algo que ya está en la sociedad y cada vez va a ser más fuerte.
3: Pero esto es como para que hasta el cuadro clínico específico lo hacen ustedes como buen profesional.
2: Claro, digamos. Claro. Y el cuadro clínico, exacto, sí, porque vos de ahí, para determinar un diagnóstico específico, aparte de la revisación clínica o del diagnóstico, muchas veces vas a necesitar hacer otro tipo de un análisis de sangre, claro, una radiografía, exacto, una ecografía, exacto, algún tipo de estudio que se llaman estudios complementarios.
0: Está, uh-huh, perfecto. Bien. Bueno, a ver, perros agresivos.
2: Uh-huh. ¿Qué tema es?
0: ¿Qué tema, no? Tal cual. Exacto. ¿Qué crees vos personalmente, no? Si es un tema de crianza o el perro realmente, digamos, es un problema de raza, digamos, ¿culpa del animal o de crianza?
2: El perro no es bueno ni es malo, ¿está? Un perro no es bueno ni es malo. El perro vos le das el contexto como una persona. O sea, vos sos el lugar de donde también creces o cómo te tratan.
0: Sí, tal cual.
2: Después vos tenés en los animales las razas que se llaman que son potencialmente peligrosas. ¿Qué quiere decir eso? Que el animal, por una cuestión de instinto natural, de pesaje, de todo, tiene un potencial de daño que un animal más chico no lo tiene, ¿tá? Los mayores casos de mordedura, por ejemplo, en gente se registran con perros chicos, chihuahua, caniches, con perros de calibre chico, ¿tá? Pero ¿qué quiere decir esto? Un perro chihuahua, por decirlo así, o un perro chiquito de 8 kilos, 6 kilos, tiene un mal día y el perro te va a morder el dedo, te va a morder, o sea,
3: no
2: la uñita.
3: Poder de fuego, digamos.
2: Exactamente. Un perro de calibre de 40 kilos, de ser una raza, un dog, un pitbull, un bull terrier, son razas que tienen un quilaje que ya ese mal día te puede llevar a que el daño que provocan sea mucho mayor. Pero todo eso depende también del tipo de crianza. Vos un perrito chiquito, un caniche, lo podés criar como si fuera un perro malo, agresivo, por decir así.
3: Pero vos sabés que caniche siempre están de mal humor. Sí, decís que son chiquitos, pero son...
2: El caniche, bueno, es un perro que es extremadamente inteligente, es impresionante.
0: ¿En serio?
2: Es súper inteligente.
0: Ah, mirá vos.
2: Súper inteligente. Lo que tiene que muchas veces, digamos, se lo limita a, uh-huh, hacerle upa y a tenerlo sobre la cama, pero es un perro que es súper inteligente y súper receptivo a cuestiones que se le pueden enseñar.
0: Ah, mirá.
3: Con una mordedura, ¿qué hago inmediatamente yo si me muerde en la calle? ¿Voy y me pongo un antitetánico o cómo?
2: Apenas, lo más rápido que tenés que hacer es lavarte la herida, ¿tá? Ir a tu casa, agua, con jabón, lavarte la herida.
4: Jabón neutro,
2: sí. Si podés siempre,
0: bien,
2: si
0: bien,
2: tenés
0: bien,
2: algún
0: bien,
2: tipo de desinfectante, si son heridas perforantes, por ahí se recomienda agua oxigenada. Bueno, también si no tenés, podés usar Pervinox. Y ir rápido a lo que es la guardia.
0: Bueno,
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0: Bien, seguimos. Muchas gracias por los saluditos, ¿eh? Bueno, en el potenciómetro vamos directamente a la información, ¿eh? A esta hora de la tarde, ya 17 horas con 45 minutos, en este... ¿Qué dije? ¿Y qué dije? En el me quedé con la mañana. Me quedé con la mañana. Bueno, en Arriba la Radio... Vamos directamente con un especialista de economía, ¿eh? Finanzas e inversiones, alguien que siempre nos ayuda a entender de manera simple cómo impactan las decisiones económicas globales en nuestro bolsillo cotidiano. Bueno, hoy lo tenemos nuevamente a nuestro asesor financiero Sebastián Cerri para analizar dos temas claves de la inflación en los Estados Unidos y su efecto en la Argentina. Y además, ¿qué hacer con una indemnización en dinero proveniente de un retiro voluntario para no perder valor y para justamente pensar estratégicamente en el futuro, ¿eh? Bienvenido, Sebastián, ¿cómo estás? Gracias por atendernos nuevamente.
1: Hola, ¿qué tal? ¿Cómo están? Buenas tardes. ¿Cómo le va, Daniel?
0: Pero muy bien, aquí estamos. Bueno, Sebastián, ¿por qué lo que pasa con la inflación de los Estados Unidos termina afectando, digamos, a la Argentina?
1: Bueno, termina afectando porque a todo el mundo, en realidad, porque todo el mundo tiene como manera de intercambio el dólar, ¿está bien? Sabemos que cualquier negocio en cualquier parte del mundo que uno haga, se hace en dólares. O sea, si vos vas a Japón a comprar una propiedad, o vas a Suiza, o vas, salvo lugares muy puntuales, pero el 86% de la economía mundial se mueve en dólares. Entonces, que hoy Estados Unidos tenga una inflación del 1% mensual, que si lo analizás es un 12%, es un poquito menos de la mitad de lo que tenemos en Argentina, indudablemente va a afectar todo. Esta inflación se dio en Estados Unidos, Daniel, por la guerra, por supuesto, que le consume algo así como, si no tengo el número correcto, pero algo así como 100.000 millones de dólares a Estados Unidos, que el petróleo aumentó al doble en los últimos 6 meses, si bien Estados Unidos produce petróleo. Todas esas cosas hicieron que la inflación norteamericana aumentara. Y si aumenta la inflación norteamericana, se devalúa el dólar. Nosotros los argentinos eso sabemos. Sabemos lo que es tener 100 pesos y que al otro día valgan 90. Eso está pasando hoy en Estados Unidos, ¿no? Y para ellos tener una inflación de un 1% es trágico, mensual. Entonces, y afecta a todo el mundo esta situación, ¿sí? No solamente a Argentina.
0: Ajá, bien. Cuando la Reserva Federal sube o baja las tasas, ¿qué consecuencias tiene para nuestro país eso?
1: Que automáticamente suben o bajan las tasas nuestras.
0: Bien.
1: Hoy, al haber un poco de inflación en Estados Unidos, las tasas del Tesoro americano suben, ¿está bien? La tasa a 10 años del Tesoro americano está cerca del 4,5% hoy. Hace no mucho atrás, 2 o 3 años atrás, estaba a la mitad. Entonces, esa tasa es de referencia, Daniel, es como el piso, ¿está bien? Y cualquier país, pongamos como ejemplo Argentina, cuando va a dar la tasa de interés para créditos, para intereses de plazo fijo, lo que sea, tiene un piso, y ese piso es la tasa del Tesoro americano, sea Argentina, Paraguay, Uruguay o España, ¿está bien?
0: Está bien.
1: Entonces, en función de ese piso, eleva el resto de las tasas. Nosotros en Argentina estamos buscando, o Argentina, mejor dicho, está buscando bajar la tasa de los créditos, bajar la inflación, y que esto pase en este momento, digamos, es como estar luchando en contra de la corriente, ¿no? Claro. Diría Calamaro, el camino del salmón.
0: Exacto, contra la corriente. Tal cual.
1: ¿Está bien? Entonces, bueno, si bien la inflación del mes pasado en Argentina fue un 3,4, si en realidad yo le descuento la inflación real que hubo mundial, no fue del 3,4, fue del 2 y pico, ¿está bien? Esa es la cuenta que un argentino tendría que sacar. Obviamente que a nosotros nos queda en la cabeza que una inflación de 3 y pico%, ¿está bien? Pero bueno, al subir la tasa de interés, sube todo. Hoy un bono del Tesoro argentino está en dólares, está rindiendo un 8, 9%, un 10% anual. Eso es porque se suma la tasa de interés de Estados Unidos más el riesgo país, más un poquito, y te da esa tasa, ¿sí? Lo mismo... La contraparte de esto es que los créditos también tienen esa tasa de interés, digamos, ¿no?
0: Bien, claro.
1: Entonces, decime.
0: No, yo lo que se me cruzaba por la cabeza es si puede una baja inflación en Estados Unidos ayudar de alguna manera a estabilizar el dólar aquí en la Argentina.
1: Sí, el dólar sigue estando, o sea, fíjate que el dólar sigue estando más barato que en enero.
0: Claro.
1: Y va a seguir a este precio, por lo menos... Nosotros calculamos que todo mayo, todo junio, todo julio, digamos. ¿Qué pasa con esto? ¿En qué se favorece Argentina con esta situación? que Argentina empezó a exportar energía, a exportar petróleo. Y el precio del petróleo vale el doble que hace 6 meses atrás. Entonces, básicamente lo bueno de esta situación, si hay algo bueno, es que está aumentando el precio de lo que nosotros vendemos.
0: Bien.
1: ¿Está bien?
0: Claro.
1: En una situación, por ejemplo, hace 3 años atrás, cuando teníamos que comprar petróleo a Venezuela, le compramos petróleo a otros países, hoy sería una situación realmente de una inflación insostenible. Estamos con la ventaja de que estamos nosotros exportando petróleo y eso hace que, bueno, justamente, al igual que la soja, las dos cosas que nosotros más estamos vendiendo afuera de Argentina están aumentando de precio.
0: Bien.
1: Entonces eso hace que el dólar se mantenga estable, que la inflación esté más o menos controlada y demás.
0: Perfecto. ¿Argentina hoy depende más o menos de lo que ocurra en la economía norteamericana?
1: Depende no tanto como antes. Vuelvo a repetir, Daniel, todo el mundo depende de la economía norteamericana.
0: Claro.
1: Nos guste o no nos guste, digamos, ¿no? Porque todas las transacciones se hacen en dólares. Vos cualquier cotización de cualquier cosa que quieras comprar afuera, no necesariamente en Estados Unidos, en cualquier otro país te van a dar el precio en dólares. Entonces, los que fabrican dólares son los norteamericanos. Entonces, bueno, lo que sí no estamos tan, digamos, no nos pega tanto ese golpe que está teniendo el mundo hoy, o sea, Europa igual, porque el superávit comercial, porque no estamos emitiendo moneda y porque básicamente estamos exportando más, o sea, estamos vendiendo más de lo que compramos. Entonces, tenemos como un amortiguador, digamos, si lo comparamos con un auto, un amortiguador, que ese golpe, digamos, no lo sentimos tanto.
0: Bien, buenísimo. ¿Qué debería...? Porque recién dijiste, tendríamos que mirar nosotros eso. ¿Qué debería mirar la gente común para entender si vienen tiempos de estabilidad o, bueno, un poco de turbulencia también, ¿no?
1: Mira, la verdad es que hay tiempo de estabilidad, esa es la realidad, ¿no? O sea, no hay una inflación, si bien ahora la inflación mayorista fue del 5%, pero lo que movió más la inflación en estos últimos meses han sido los servicios, Daniel. La luz, el gas, ese tipo de servicios aumentaron mucho más que lo que aumentaron los alimentos. El otro día vi una propaganda de una casa electrodoméstica, que no lo vamos a decir, pero se jactó de que está vendiendo televisores para el Mundial al mismo precio que el Mundial anterior.
0: Ajá.
1: Entonces, hay muchas, después si querés te digo en privado, no sé si decirlo o no, pero muchas cosas, como en el caso de los televisores, que valen lo mismo que hace unos años atrás. Entonces, la inflación se dio más por el lado de la ropa, por ejemplo, te decía otro dato, digamos, hay mucha ropa que sigue saliendo lo mismo que hace 2 o 3 años atrás. La mayor inflación se dio en los servicios, y al darse en los servicios, luz, gas, combustible, pegan en los alimentos, ¿está bien? Pero hubo un montón de otras cosas que no tuvieron inflación. Yo creo que vamos a seguir estable. La inflación va a tender a bajar, digamos. Tuvimos ese traspié, digamos, en abril, pero que va a tender a bajar, digamos. Eso te puedo decir de los números, ¿no? Ya sabes que yo no tengo color político en esta charla.
0: Está bien. Sí, tal cual, tal cual. Seba, te comprometo para la próxima, puede ser, porque me interesa de sobremanera que muchas personas, por ejemplo, cobran una indemnización y no saben qué hacer, no saben cuál es el primer paso, no saben por dónde empezar. Pero lo podemos tocar de lleno ese tema, si te parece, para no mezclar. Dale. Y para que no se haga tan larga la charla, ¿puede ser?
1: Perfecto, Daniel, dale, cuando quieras hablamos de ese tema.
0: Te mando un abrazo grande, gracias Eva, hasta luego.
1: Igualmente, chao, un abrazo,
0: chao. Chao, chao. Sebastián Cerri, asesor financiero en contacto con Arriba la Radio de Radio La Bomba.
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1: Bueno, 17 horas 56 minutos, seguimos, esto es Arriba la Radio por Radio La Bomba con todas las noticias y por supuesto, bueno, toda la información. En un ratito estamos actualizando los datos del tiempo porque, mire, Villa Mercedes bajó bastante, 13 grados 8, pero hacemos una recorrida, se lo prometo, en minutos nada más. Bueno, vamos a ir con la información del ámbito policial y judicial, ya mismo, porque una serie de robos ocurridos en distintos puntos de la ciudad de Villa Mercedes terminó con una imputación judicial para una persona de Sánchez, quien ya se encuentra cumpliendo la prisión preventiva en otra causa. Bueno, la fiscalía en este caso le atribuye tres hechos ocurridos entre el 7 y el 10 de mayo. Dos robos con infracción y un robo doblemente calificado por escalamiento y infracción, incluyendo ingresos a un comercio, un establecimiento educativo, una agencia de vehículos también. Para conocer, bueno, cómo avanzó la audiencia, cuáles son las pruebas reunidas y qué expectativa tiene la investigación, hablamos con la fiscal de instrucción número 5, la doctora Gisela Milstein, a quien estamos saludando. Doctora, gracias por atendernos. ¿Cómo le va? Daniel Arce la saluda.
2: Hola Daniel, ¿cómo estás? Buenas tardes.
1: Buenas tardes, muy bien. Bueno, ¿qué elementos de alguna manera permitieron vincular al imputado en estos tres hechos? ¿Y si le ha llamado la atención la cantidad de hechos que se le atribuyen?
2: Sí, mira, en el caso nuestro la verdad es que estamos a cargo de la investigación de estos tres, pero hay otros hechos que están investigando otras fiscalías. De hecho, la Fiscalía 4 tiene un hecho de una semana anterior a estos que, bueno, vos bien dijiste las fechas, y la Fiscalía número 3 de la semana anterior también está investigando otras causas, y te digo que no sé si la Fiscalía 1 tiene a su cargo varios hechos. En este caso nosotros lo pudimos vincular de manera bastante rápida porque los locales, uno de los locales en realidad, el primero donde ingresó el día 7, y el colegio tenían cámaras de seguridad, entonces pudimos vincularlo inicialmente a través de la vestimenta. Y el último hecho que en nuestra investigación, que es el que se produce el día de la aprehensión, a través de un testigo que logra verlo cuando se iba y después por cámaras de la ciudad, haciendo el seguimiento, se lo puede aprehender y también tenía puestas algunas de esas prendas que se observaban en los videos de los otros dos hechos.
1: Ajá, bien. En uno de los hechos fue calificado además por escalamiento.
2: Sí, tal cual, porque él ingresa en los locales, destroza las vidrieras. En el local de autos la destrozó completamente. En el caso de otro local, que era de insumos de panadería, de una patada tira la puerta de vidrio. O sea, imagínate la fuerza que tuvo que haber aplicado con esa patada. Pero entre medio de estos dos que yo te menciono, él ingresa a un colegio y tuvo que escalar a través de la reja y de unos caños que están colocados sobre la pared para poder ingresar por una ventana del primer piso. Ahí es donde estaba el escalamiento y la infracción en los tres casos porque hubo una fractura absoluta de cierres para poder hacer los ingresos.
1: Bien.
2: A los lugares.
1: ¿Se han recuperado alguno de los elementos sustraídos?
2: Solamente se recuperaron dos teléfonos del último hecho, el del local de autos, porque ahí sí se lo pudo aprender de manera inmediata. En cambio, en los otros dos no.
1: Ajá, bien. ¿El imputado actúa solo o investigan una posible participación de otras personas?
2: En el caso de mi investigación, está solo siempre. Nosotros no tenemos un posible coautor, ni cómplice, ni nada. Pero sí sé que en el caso de otra de las causas, estaba investigado en calidad de coautor.
1: Uh-huh, perfecto. Y acá le voy a preguntar algo que seguramente la gente se debe estar preguntando. La jueza consideró, digamos, abstracta una nueva medida de coerción porque, bueno, ya tenía prisión preventiva en otras causas, ¿no? Pero ¿esto qué significa jurídicamente? ¿Tiene mayor peso, pierde el peso la prisión preventiva o no? ¿Cómo es?
2: Lo primero que voy a aclarar, porque acá hay una confusión por ahí de la gente, cuando uno solicita una prisión preventiva no es una condena, es solamente una medida cautelar, si se quiere, para proteger los fines del proceso, pero la condena viene eventualmente. En este caso yo solicité la prisión preventiva porque, por supuesto, que llega a la audiencia de formulación habiendo sido detenido por mí, ya que estaba en libertad porque los jueces de garantías consideraron que no correspondía a la prisión preventiva en las otras investigaciones. En el trámite en que estaba en esta detención, con una prórroga, es que la Fiscalía 4 tiene una audiencia ante el Tribunal de Impugnaciones por su investigación y el tribunal revoca la libertad que dio otro juzgado de garantías y ordena la prisión preventiva por 60 días.
1: Bien.
2: ¿Qué pasa
1: bien.
2: Con eso? Yo solicité la prisión preventiva por 90 días, porque esta fiscalía le dieron 60 días investigando un hecho. Yo solicité 90 porque tenía que investigar 3.
1: Perfecto.
2: Y en ese tiempo, además, hacer una acusación. Y bueno, la juez, yo sostuve mi pedido de 90 días porque insisto de que las prisiones preventivas podían correr con los plazos al mismo momento, más mis 30 días, y la jueza consideró que no correspondía porque los riesgos procesales que yo invoqué desaparecían por esa otra prisión preventiva.
1: Perfecto. Doctora, hipotético sí. caso le planteo para ver si usted nos puede explicar y nos queda claro.
2: Sí.
1: La persona entra a robar, por ejemplo, acá a la radio, pero el sí. rápido accionar, gracias a los vecinos que llamaron a la policía vino, que está acá a la vuelta, y logró, digamos, la persona bueno, sacó elementos, todo eso, pero lo logró detener acá en la vereda. ¿Eso queda en grado de tentativa? Y si eso, de alguna manera, no ¿usted pediría prisión preventiva, por ejemplo?
2: Hay muchos factores hacen que uno la pueda pedir o no la pueda pedir a la prisión preventiva y asimismo el juez considerar darla o no. En el caso, en este hipotético caso que me estás diciendo, si ahí en la misma vereda logran aprenderlo al autor, sí, sería en grado de tentativa ya que no está haciendo una disposición de los elementos sustraídos. Pero bueno, al momento de solicitar una medida uno tiene que tener en cuenta los riesgos tanto de fuga como de entorpecimiento, hay que ver cuál es el pronóstico punitivo hipotético, hay que ver la cuestión de la reiterancia, que es fundamental, hay que ver si hay arraigo, es decir, claro. toda una serie de supuestos previstos en el Código Procesal que dicen, ¿hay peligro de fuga o hay peligro de entorpecimiento?
1: Claro,
2: eso perfecto. Es lo que nosotros tenemos en cuenta y tenemos que valorar.
1: Bien. Bien, bien, bien. Buenísimo. Bueno, desde bien. Ya, doctora, muchísimas gracias por atendernos.
2: No, por favor,
1: y por supuesto, a disposición, ¿eh? A disposición. Está bien. Bueno también hacer un poquito de docencia, digamos, porque pasan cosas, se entera la comunidad, por ahí se entiende distinto, se entiende...
2: Sí.
1: Y bueno, va, y otra cosa, hay que atenerse sí. a la ley vigente, esa es la otra.
2: Totalmente.
1: Claro.
2: Nosotros no podemos ir claro. por algo que no está escrito. O sea,
1: exacto. Por ahí ustedes sentirían otra cosa, pero bueno, la ley dice sí. una cosa y hay que cumplir.
2: Solo podemos actuar dentro de ese marco, no más allá.
1: Muy bien. Le agradezco, doctora, bien. Nuevamente. Muchísimas
2: no, por favor.
1: Gracias. Hasta luego,
2: Chau,
1: chau. Chau, chau, hasta luego. La doctora Gisela Milstein, aquí con nosotros en Arriba la Radio, bueno, explicándonos por qué finalmente esta persona de apellido Sánchez, después de haber sido, detenida, pero en varias oportunidades, no había quedado en prisión preventiva y ahora sí, se lo pidieron y quedó. Y bueno, finalmente esta persona después, lo tuvimos a uno de los damnificados acá, enojadísimo, porque claro, el robo de él, el de la casa, del hurto o lo que sea, había quedado en grado de tentativa con todo lo que había pasado, con el susto, con todo lo que había pasado. Y a veces nosotros, ciudadanos comunes, ciudadanos de a pie, no entendemos estas decisiones a veces que se toman por la justicia, por eso es bueno hablar directamente con los fiscales que entienden en la causa. 18:05 minutos, hasta las 8 de la noche, esto es Arriba la Radio, el Dibu campeón, por primera vez en Inglaterra, ¿no? De la Europa League, exactamente, nada más y nada menos, de la Europa League. Bueno, ya ampliamos la información, vamos. Leonardo, ¿cómo te va? Daniel Arce te saluda.
3: Buenas tardes.
1: Radio La Bomba, ¿cómo está? Buenas tardes.
3: Le agradezco muchísimo, Claudia, que nos haya atendido.
1: Muchísimas gracias, Leonardo, estamos en contacto. Un gran abrazo.
3: En la villa turística de Merlo.
1: Bueno, señores, estamos en vivo, estamos en directo.
3: Gracias, Juan, un gustazo tenerte acá,
1: Gracias a usted.
3: Gracias por atendernos. Bueno, Daniel Arce.
4: Yo te agradezco muchísimo a vos.
1: Para toda la provincia de San Luis a través de Radio La Bomba.
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3: Bueno, ahora sí, damos una vuelta por la provincia de San Luis en estos momentos. Villa Mercedes bajó la temperatura. 11 grados 4 décimos, cada vez más fresco, 11 grados 4 décimos de 18 grados que tuvimos y de 4 grados bajo cero esta mañana a las 6 y media de la mañana en la zona de Agrosal. A ver, San Luis Capital, 14 grados 4 décimas de una máxima de 19 grados y una mínima de 1 grado bajo cero a la hora 7. Y Merlo, en este preciso momento, tiene una temperatura de 14 grados 4 y ellos habían tenido una máxima de 20 y la mínima de 2 grados a las 6 y 44. Bueno, frío en la provincia de San Luis, pero bueno, no tanto como para mañana. Repetimos entonces la información de último momento. El Dibu Martínez está festejando un nuevo título. El Aston Villa se quedó con la UEFA Europe League. UEFA Europe League, así se llama. Bueno, salen ya en todos los portales y obviamente están muy, pero muy contentos. Es el primer título en Europa del Dibu, ¿no? Claro, exactamente. Bueno, señores, con toda la información y por supuesto todas las noticias, estamos aquí compartiendo con ustedes esta hermosísima tarde de otoño. Y ¿saben qué? A los amantes de los tatuajes, bueno, se viene una nueva... ¿cómo lo puedo decir a esto? Es una convención. Ah, no, es una expo, ahí está, no me salía la palabra. La décima expo tatú latinoamericana, en este caso, se realiza aquí en Villa Mercedes, porque tatuadores de distintos puntos del país y Latinoamérica estarán presentes en Villa Mercedes. Bueno, arte en vivo, creatividad sin límites, música, shows y cultura urbana. 3 días para una experiencia única, 5, 6 y 7 de junio. Hablamos con Fernando González, que es uno de los creadores y de los que tuvieron la idea de realizar estas convenciones, y esto nos decía.
4: Es en el 2014, que le hicimos ahí en la Casa de la Cultura, y la verdad que una de las que más me ha costado por la situación y cómo estamos es esta.
3: Es esta.
4: Sí, pero bueno.
3: Bueno, pero eso da más fuerza también,
4: sí,
3: da más energía.
4: Y sabes que también el tema de los tatuadores, cómo se están esforzando los chicos para venir, eso me da cada vez más ganas de seguir y tratar de que salga todo bien. Así que bueno, estamos a full metiéndole.
3: Buenísimo, buenísimo. Escucha, ¿cómo nació este día? ¿Te acordás si te remontás al 2014? ¿Cómo nació todo?
4: Sí, hubo una convención acá que le hizo Maxi de Guacairo.
3: Sí.
4: Y después no le hizo más. No, y conocí yo a un chico de Mendoza y me gustó mucho todo lo que es el ambiente de las convenciones, de los colegas, cómo aprendes con las charlas y todo eso. Y así que dije, tenía un amigo que trabajaba conmigo y le digo, hagamos una convención.
3: Claro.
4: Así que nos fuimos a otra convención, Altagracia, para conocer cómo era la organización. Y bueno, después nos animamos. Y salió espectacular la primera, estuvo re buena. Hice una suspensión corporal en el medio de la plaza, pusimos unos bikers en la calle. Estuvo re buena.
3: Ah, buenísimo.
4: Hubo bandas también. Pusimos van.
3: Bien ahí, bien ahí. Mire, ¿qué trae ahí? Pastelito.
5: Me vinieron a cenar.
3: Muy bien, claro, muéstrelo ahí, Emiliano, muéstrelo.
5: Me trajo pastelito.
3: Póngase, aprovechemos.
5: Venga,
3: pase ahí en medio. Conmigo.
5: Póngase acá. Mire, me trae pastelito,
3: sí.
5: Torta frita y café con leche.
3: Muy bien, esto es todo el año, no, nosotros...
6: No, únicamente la semana de mayo, del claro. 18 al 25 tenemos torta frita y pastelito para todos.
3: Muy bien.
5: Pastelito de Argentina, son,
3: ¿eh? Sí, señor.
6: El desayuno buffet, recuerden que el desayuno buffet es de 6 y media a 12 del mediodía.
3: Ahí está.
5: Muy bien. O sea que puedo desayunar a 11 y media de la mañana, bien furioso, y ya no almuerzo.
3: Claro, sí. O podés empezar a las 11 si querés.
5: O puedo empezar a las
3: 11 y le pegás.
5: O empiezo a las 6 de la mañana y termino a las 11.
3: Claro.
5: Bueno, gracias. La gente del Epic, mirá, me sorprendieron.
3: Muy bien.
5: Si yo no lo pedí, no lo pago.
3: Vale. Muy bien. Bueno, así que, bueno. Fer, se viene un desafío entonces, más que todo,
4: Sí,
3: para,
4: sí.
3: Para esta edición.
4: Así que le estamos poniendo todo para que salga todo bien y bueno, quería invitar a toda la gente, ya que estábamos, a que disfrute de lo que son esos artistas que no se ven muy seguido en esta ciudad. Van a ser más de 30 artistas, tenemos artistas de, bueno, de todo el país, de Bolivia, Venezuela,
5: de Colombia.
4: De Colombia, sí, tenemos.
5: Hay gente bastante de casi todo Latinoamérica, y lo bueno de esto es de lo que se lo que vas aprendiendo constantemente de los artistas que vienen de afuera, porque tienen otros estilos, porque tienen muchísimos años de experiencia, trabajan en distintas categorías, porque bueno, en estas Expo Tattoo se saca, por ejemplo, el día viernes, se va a sacar el mejor del viernes.
3: Ajá.
5: Pero el viernes va a haber, claro, una competencia entre ellos de anime, de cómics, de black and gray, de new school, de tradicional, de neo tradicional, de blackboard. Bueno, hay distintas categorías de tatuajes.
3: Bien, está bueno eso.
5: Distintas ramas, y bueno, y lógicamente se van inscribiendo para competir y sacar el mejor del día, para que el domingo saquemos también el mejor de toda la convención.
3: Claro, ¿sí? Buenísimo. Es decir que los tres días están concatenados, digamos,
5: claro,
3: con respecto a esos,
4: claro,
3: a esos concursos.
4: Lo que tienen las convenciones, que también está dedicada para el público, está más dedicada para los tatuadores, porque ellos vienen a competir.
3: Bien.
4: Y capaz que no tatúan para trabajar, pero tatúan para competir. Y se hace la competencia, y bueno, después está la premiación, yo les entrego unos premios a los ganadores.
3: Bueno, ¿y cómo hacen esa evaluación, digamos? ¿Qué tiene que tener un tatuador, además de la técnica, no?
4: Yo tengo un jurado,
3: sí,
4: que bueno, son, ahora creo que van a ser cuatro, son artistas zarpados, muy buenos artistas. Bueno, está Pablo Drox, Pablo Drox de Buenos Aires. Tengo Julio César, que es de Venezuela, hace realismo color. Depende de la categoría, tienen cierta, por ejemplo, tradicional, no puedes hacer un tatuaje tradicional con línea fina. Y por ahí viene un tatuador y te lo hace con línea fina. O, por ejemplo, también tenés distintos, ¿cómo se dice? Sí o sí tenés que usar los colores indicados. Si vos usas otro color, ya deja de ser tradicional. Entonces todos esos puntos te van restando.
3: Ajá, bien, bien, bien. Claro, para nosotros no tenemos ni idea de,
4: sí,
3: de
4: ejemplo,
3: eso hay
4: un montón. El realismo, de, si haces una mano y está fea, también tenés puntos menos. O la nariz, la boca.
3: Bien ahí.
7: Por ahí quería preguntar, más allá de los estilos de cada tatuador, ¿hay algunas modas, hay algunos tatuajes que se ponen de onda en algún momento? He visto ahora que están todos con...
4: Sí, black, acá en Mercedes está muy de moda lo que es el fine line, que se llama.
3: Ajá.
4: Que son tatuajes chiquitos con línea fina. Pero lo que es en Buenos Aires y en otros países está full, todo lo que es blackboard, todo así.
7: Así crees,
5: negro,
7: crees,
5: sí, super negro.
7: Super,
8: sí, negro. Sí. Te hago una consulta, para tatuar ese día, ¿son gratis los tatuajes o...?
4: No.
8: ¿Vos querés probar, tenés que...? Y yo voy, me pongo y me lo hace gratis.
4: No, vos llevas tu diseño, elegís, te fijas los trabajos de los tatuadores y vos decís, me gusta cómo tatúa esto. Entonces ahí le decís.
8: Pero disculpa, vos si no tenés a quién tatuar, ¿cómo vas a participar?
5: Vos decís los que van a participar, claro. Esos son lienzos. El lienzo,
8: eso.
5: Por ejemplo, comúnmente el que va como lienzo, un tatuaje del lienzo sale de, qué sé yo, 500, 600 lucas.
3: Sí.
5: En las convenciones, cuando vas como lienzo, tiene un descuento de un 50%.
3: Ah, claro, está bueno.
4: Pero el diseño lo ponen.
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9: Bueno, señores, muy buena para el Dibu Martínez, ¿eh? La verdad que nos hemos quedado colgadísimos con este partido porque el Dibu Martínez y Emiliano Buendía, un golazo metió, pero un golazo, ¿eh? Un golazo. Muy bien por los argentinos, ¿eh? Así que bueno, campeones, en este caso de la UEFA Europe League, 3-0 ganaron, ¿eh? Las noches de la UEFA Europe League, bueno, suelen elegir a sus protagonistas mucho antes del pitazo inicial. Algunos aparecen por una gambeta, otros por un gol imposible, bueno, y Emiliano Martínez construyó su lugar desde otro territorio, el de la tensión, el del carácter, la sensación de invulnerabilidad, digamos. Bueno, y el Aston Villa encontró en este arquero argentino mucho más que un especialista bajo los tres palos, encontró una identidad para competir en cuanto escenario pesa y las piernas tiemblan. Bueno, así que felicitaciones para los argentinos, porque los villanos vuelven a mirar a Europa desde un sitio de ambición genuina, obviamente, ¿no? Y el recorrido tiene una gran figura imposible de separar del proceso, que es el Dibu Martínez. Bueno, gracias a la gente que está saludándome por el cumpleaños, muchas gracias, Waldo Tesi nos escribe, bueno, un fuerte abrazo. A ver, ¿quién otro? Feliz cumple, amigo. ¿Le puedo hacer sugerencia? Por supuesto, escriba. Pasa que nosotros no sabemos contestar los mensajes que escriben ustedes, es decir, los contestamos al aire directamente, ¿eh? No es que no los contestamos, perdón, no los contestamos en el teléfono, pero sí al aire, ¿eh? Para vos, Banana, a ver si dejás de llorar, Carlos de BM, y me manda concretamente una injusticia lo que pasó anoche en la cancha de Boca, ¿eh? Una injusticia, ya te digo, ¿eh? No se rían ustedes, no se tienen por qué reír, pero una verdadera injusticia, ¿o no? Claro que sí, ¿eh? Ahí puedo abrir, a ver si me permite abrir la... Los Bosqueros ganaron Copa Libertadores. Ustedes me llamaban mística estas cosas. Ahora le llaman robo cuando estás en contra. Me confunden. Ahí está. Gracias, Adrián, por este mensaje. Que pase un hermoso día con los cuyanos de Mercedes. Nos dice Waldo Tesi. Un fuerte abrazo, Waldito, ¿eh? Hace años que no lo veo a Waldo. Bueno, señores, hasta las 8 de la noche estamos haciendo Arriba la Radio, aquí en Radio La Bomba. Si estás en Mercedes, el 91.3. Si estás en San Luis, el 97.5. Si estás en Merlo, 92.7. Bueno, con todos hacemos una tarde juntos, ¿eh? La compartimos así, con música, con noticias, con las cosas que van saliendo y, por supuesto, con esos temas que son de tu interés, bueno, en vivo y en directo. Y este es uno de ellos, ¿eh? Ah, no sé quién había pedido Juanón Lucero, ¿eh? Bueno, los deseos de los oyentes son una realidad en nuestro programa. Por eso, recuerdo para este gran artista de la provincia de San Luis, Juanón Lucero, adelante, vamos.

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0: Bueno, 55 minutos de las 6 de la tarde ya, ¿eh? Ya estamos entrando en la última hora, no lo puedo creer. Rapidísimo se ha pasado esta tarde. Bueno, horas decisivas para el Mundial, ¿eh? Porque Lionel Scaloni tiene dudas, algunas dudas con quién va, justamente va a cerrar la lista. Bueno, el DT de la selección tiene 23 nombres confirmados, aunque algunas incógnitas que debe decidir esta semanita. Nada, ¿eh? No pasa nada ahí, tiene que decidir rápido. En el suelo argentino, bueno, Lionel Scaloni está justamente en Argentina junto con su cuerpo técnico y esta semana tiene que dar a conocer la lista de convocados, aunque tiene tiempo hasta el 30 de mayo. Apenas llegó, bueno, pasó a visitar al Chiqui Tapia. La convocatoria, bueno, según fuentes cercanas hay 23 nombres confirmados. Entre ellos destacan las figuras que se afianzaron durante el ciclo del gringo. La primera duda, la defensa. Podrían viajar 9 defensores en lugar de 8. Nahuel Molina y Gonzalo Montiel llegan con desgarros recientes, por eso Marcos Senesi podría meterse en la lista definitiva. A ver, la segunda duda, el medio campo, Giovanni Lo Celso, Valentín Barco, Franco Mastantuono, Máximo Perrone, Gianluca Prestiani, Emiliano Buendía y Matías Zulé pelean por apenas 2 cupos. De todos esos tiene que elegir 2. Tiene que elegir 2. ¿Por qué? ¿Por qué no los otros? Porque los otros estarían ya confirmados en la mente de Scaloni. La tercera duda es la delantera. La incógnita está en sumar un delantero o dejar un defensor. En el caso de que eso suceda, el José el Flaco López, con gran presente en el Palmeiras, podría pelear por algún lugar. Están todos avisados, ¿eh? Atentos con este tema, porque aunque hay tiempo, en este caso el cuerpo técnico de la selección reservó 35 lugares con notificaciones a sus respectivos clubes, es decir, que están todos avisados. La posible fecha, bueno, todo indica que la lista saldrá ni más ni menos que el 25 de mayo, es decir, el próximo lunes. Así que estamos en cuenta regresiva. Señoras, señores, se viene el Mundial, ¿eh? Hay poco ambiente todavía, hay pocas ganas, qué sé yo. Todo el mundo está en la suya, en la diaria, ¿viste? Es bueno, todavía es entendible. Pero, ¿qué pasa? Claro, empieza el Mundial y no son... Mira, solo Mundial y solo Mundial y solo Mundial y solo Mundial. Nos vamos a la redacción del Chorrillero. Me ahogué. Allí está Catalina. ¿Cómo estás, Catalina? Buenas tardes. ¿Ahora? ¿Catalina, me escuchás? A ver, ¿estará? Ahí vamos a buscar nuevamente la conexión con el Chorrillero para que nos dé absolutamente toda la información que están manejando a esta hora de la tarde. Hago una pequeña recorrida, ¿le parece? Bueno, a ver, en este momento Merlo bajó la temperatura a 13 grados 8 décimos. San Luis Capital tiene una temperatura de 13 grados 6 y Villa Mercedes, yo lo estoy tomando de la Grosal, ¿eh? 8.5, pero si me voy así al colegio del Puente de Madera, a donde estaba la estación Villa Mercedes, tiene un poquito más, 11 grados 9, me había asustado un poco, ¿eh? 8, 9, bastante bajo, ¿eh? Bastante bajito. ¿Qué dice el pronóstico del tiempo? Bueno, que mañana vamos a tener también temperaturas muy bajas como las que tuvimos en el día de hoy. Mirá, para mañana San Luis 5 de mínima, máxima de 17, Villa Mercedes mínima de 2, máxima de 18, Merlo mínima de 4, máxima de 15, Unión mínima de 0, máxima de 19 grados y Quines mínima de 4, máxima de 18. Ahora sí, te saludamos. Catalina, ¿cómo estás? Buenas tardes.
1: ¿Qué tal? Buenas tardes, Daniel y Javier. Primero que nada, muy feliz cumpleaños, Daniel.
0: Ah, muchas gracias, Catalina. Te agradezco
1: que
0: mucho.
1: Que lo cumplas muy feliz.
0: Y la verdad que sí, la verdad que sí. Tanto Neo que me recibió con un abrazo. Viste como, no
1: eso,
0: sé, como chico que no había...
1: Mejor, ¿viste?
0: Claro, chico que no ha tenido cariño de chico, viste, que lo da de grande, bueno. Neo me recibió así, ese acá también. Bueno, todos.
1: Bueno, me imagino que has recibido el cariño de todos, tu compañero, tu familia, y lo tenés merecido. Así que bueno, te deseo muchos éxitos, que sigan cumpliendo los sueños,
0: bueno,
1: para vos, para tu familia, Daniel.
0: Muchísimas gracias, Cata, muchísimas gracias. Bueno, okay, coménteme.
1: No. Trabajando.
0: Eso te iba a decir,
1: eso es lo,
0: ¿no?
1: Malo.
0: O lo bueno.
1: Lo bueno. Está bien, a mí no me gusta trabajar el día de mi cumpleaños.
0: Yo la verdad que no me di cuenta, sí, de
1: aclaro,
0: pedir el día, porque podría haber sido una buena opción,
1: a veces,
0: ¿eh?
1: Claro, a veces se puede y a veces no, pero bueno, lo importante es que la hayas pasado muy lindo, Daniel. Y bueno, como decíamos, ¿no? ¿Quieres que te cuente? Información importante. Yo diría que una de las más interesantes aquí en la ciudad de Villa Mercedes pasa por esto que se conoció hoy, que la Fiscalía solicitó imputar a la exdiputada Anabela Lucero ahora también por asociación ilícita, esto es en la causa del Molino Fénix, por delitos de corrupción. Bueno, lo que se conoció esta mañana fue que el fiscal, que es José Holguín, ya solicitó al juez de garantía número 3, Santiago Ortiz, que fije una nueva fecha para la ampliación de los cargos y medidas de coerción para la exdiputada Anabela Lucero, para su pareja, que es actual diputado provincial Joaquín Beltrán, y otros 3 exfuncionarios que tenían responsabilidades en el manejo administrativo de el Molino Fénix y la Casa de la Música, ¿no? Esto que ya tiene ya bastante tiempo de investigación. En marzo del año pasado ya habían sido imputadas estas mismas personas por delitos, si hablamos de Anabela Lucero y Joaquín Beltrán, simplemente por los delitos de peculado, esto es la sustracción de elementos y uso de las personas que trabajaban en el Molino Fénix, como también de las instalaciones y de los vehículos, administración fraudulenta por el uso de bienes y fondos, transporte, también las personas que trabajaban allí, el pago de seguros en lugares donde funcionaban las sedes partidarias de Anabela Lucero cuando quiso ser candidata a intendenta aquí en Villa Mercedes, malversación de caudales públicos y abuso de autoridad, estos delitos para ellos dos en calidad de autor. Bueno, en esta acusación, ¿no?, que es la que forma parte de la investigación, sostiene que si bien Beltrán era el administrador en los papeles, la dirigente política de Rodríguez disponía de los recursos económicos. Y bueno, hay una acusación fuerte de que el Molino Fénix se convirtió en una unidad básica donde desde allí hizo campaña en su intento, como te decía, de gobernar la ciudad de Villa Mercedes. En principio, el 5 de junio se ha establecido una audiencia en donde la defensa va a plantear nulidades varias. Ese mismo día sostiene, o quiere, mejor dicho, el juez Ortiz, que se haga la ampliación de cargos que ha pedido el fiscal. Pero Holguín lo que le pidió al juez es que defina otra fecha, porque son muchísimas cuestiones las que se tienen que resolver. Entonces, vamos a estar atentos para saber si finalmente se hace el 5 de junio o se modifica en una nueva fecha. La ampliación de cargos contra Anabela Lucero es, digamos, por asociación ilícita, fraude a una administración pública y sustracción de medios de prueba. Eso es lo último que se ha confirmado ahora, Daniel, y para cerrarte, bueno, esta es una causa similar a la que ya estuvimos hablando en relación a Sergio Freites, otro exfuncionario del gobierno anterior, y en los dos casos, por lo que se supone y como van marchando estas causas, dos causas que van a llevar a funcionarios o exfuncionarios de Rodríguez a juicio por asociación ilícita.
0: Bien, bien, bien, bien. Bueno, eso es información fresquita, del día de hoy, concretamente, así es.
1: Sí, fresquita o recién sacada del horno, te diría yo, es lo que se ha conocido, es lo que ya había anticipado un poco el fiscal Holguín. Estaba en curso una pericia contable y él decía que a partir de allí iban a salir posiblemente otros delitos para ser imputados. Bueno, ¿esto cuándo pasa, Daniel? Cuando falta muy poquito para que la causa sea elevada a juicio. Entonces, se está cumpliendo lo que en principio se decía. Antes de que vayan a debate oral, les iban a ampliar la imputación. Pero bueno, en definitiva, lo que va a pasar es que inevitablemente van a ir a un juicio oral, ¿no? Claro. De allí, bueno, se irá a resolver efectivamente si son culpables o no en todos estos cargos que hoy les imputan, ¿no?
0: Seguro. Muy bien. Catalina, muchísimas gracias por este contacto. Nos reencontramos mañana, ¿le parece?
1: Sí, cómo no. Mañana vamos a estar hablando entonces de agenda oficial. Va a venir el gobernador Claudio Poggi. Sabemos que va a hacer actividades en Justo Arac, varias, y que luego se va a trasladar aquí a la ciudad de Villa Mercedes, va a acompañar al intendente Maximiliano Frontera en unas inauguraciones y después, bueno, va a estar entregando lo que son escrituras aquí en Villa Mercedes, pero bueno, más preciso vamos a tener mañana la información.
0: Muchas gracias, Catalina, un beso, que andes muy bien.
1: Un beso, que termine bien ese cumple, Daniel, hasta luego.
0: Pero muchísimas gracias, hasta luego. Catalina Izaguirre con toda la información desde la redacción del chorricero.com.
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1: 16 minutos de las 7 de la tarde, señores, ya va de la tarde, noche, totalmente entrada la noche, así es. Y en Villa Mercedes, por ejemplo, tenemos una temperatura que sigue descendiendo, 11 grados 5 décimas, aeropuerto de San Luis, donde se mide la temperatura en San Luis Capital, 13 grados 4 décimos. Esto lo digo por los colegas, porque lo he consultado, les digo, chicos, ¿de dónde sacan ustedes los datos de la temperatura en San Luis? No, me dicen del aeropuerto. Perfecto. Aeropuerto San Luis, 13 grados 4 décimos. Y la Villa Turística de Merlo en este preciso momento tiene una temperatura de 13 grados 5 décimas. Allí nos escuchan a través del 92.7. Bueno, gracias. En este caso, no sé quién es. A ver, Hugo, un gran abrazo, Huguito. Muchas gracias por el cumpleaños también. El Flaco Montiel me dice, chicos, siempre dicen con quién hablan al principio, pero al final no lo dicen. Bueno, lo vamos a empezar a decir. Sí, porque por ahí se quedan colgados y no saben con quién hablamos y todo eso. Perfecto, gracias por la sugerencia, Flaco, Vilma, una fiel radio escucha, nos manda feliz cumpleaños. Bueno, gracias, Vilma, te mandamos un beso enorme y gracias por estar del otro lado siempre, A ver, otro mensaje, feliz cumple para mi amigo Banana, dice que pases un hermoso día con los cuyanos de Mercedes. Bueno, le hago caso. Adrián también nos manda un fuerte abrazo. Bueno, mucha gente que está escribiendo a través de nuestro teléfono. Gracias ahí a los chicos también que mandaron un saludo por las redes. Ezequiel hizo un gran trabajo. Bueno, a ver qué pasa con los arquitectos que le están teniendo, algunos, ¿no? Le están teniendo miedo a la inteligencia artificial. ¿Los reemplaza o no los reemplaza? Impacto de la inteligencia artificial en el mundo de la arquitectura, del diseño y, por supuesto, de la construcción. Estuvimos charlando con la arquitecta Florencia López, que ella lo toma de esta manera el tema. Escucha.
2: Empieza como miedo, ¿no es cierto?, en muchos rubros, no solamente en el nuestro. Pero resulta que el nuestro, uno entra al chat, por ejemplo, y pone, le saca una foto a algo y pone... Por favor, chat, yo le pido por favor el chat.
3: Por
2: por favor, cambia la cortina o imagina este material en esta pared o aplica esta lámpara acá en este punto y de repente la IA nos marca una imagen y uno dice, nos van a sacar el trabajo.
3: Claro.
2: Pero ¿qué pasa? La IA es, yo lo uso como una herramienta. Yo digo hoy en día que es una herramienta.
3: Claro.
2: Surgió como una novedad, ¿no es cierto? Pero, a ver, en su momento, cuando empezaron a dibujar, cuando aparecieron los primeros arquitectos y empezaron a plasmar la arquitectura, empezaron a dibujar a mano. Después apareció el AutoCAD, por ejemplo. Uh-huh. Después apareció el BIM, ¿no es cierto? Entonces empiezan a aparecer todas herramientas nuevas que van modernizando el trabajo. Entonces, y ahora aparece la IA. Uh-huh. Y bueno, me pasa muy seguido que viene el cliente y me dice, mira, yo hice esto con la IA, me gustó cómo quedó, quiero. Uh-huh. Y por ahí hay muchas personas que les da un poco de miedo, muchos colegas, ¿no es cierto?, que les da miedo, o hasta a mí misma, ¿no?, de decir, che, ¿hasta qué punto llega esta herramienta, ¿no es cierto?, ¿dónde?
4: ¿Se lo reemplaza?
2: Claro,
4: o no.
2: Me va a reemplazar en algún momento. Pero no, la IA no me va a reemplazar nunca, no nos va a reemplazar nunca a nadie. Porque la IA es una herramienta que nos ayuda a evolucionar y a adelantar trabajo, ¿no es cierto?, a hacer más rápido el trabajo, pero carece de alma, por ejemplo, la IA no te dice, no te muestra las texturas, ¿sí?, no te muestra, por ejemplo, el trabajo de la luz, uh-huh, o cómo el asoleamiento influye en los espacios, ¿no es cierto? Entonces hay cosas que la IA nunca va a poder hacer, pero sí es una gran herramienta. Entonces, por ejemplo, a mí en mi trabajo, ¿cómo me ayuda la IA? Por ejemplo, yo agarro y pongo, quiero armar, por ejemplo, una idea conceptual del espacio y yo quiero cambiar esto. Entonces yo le digo, saco una foto y le digo, quiero aplicar nuevos materiales cálidos, por ejemplo, entonces la IA me va a armar como un mood board, que es como un panel, ¿no es cierto?, donde yo voy a ver materiales plasmados, para yo darle un trabajo, ¿no es cierto?, como un adelanto al cliente de cómo se va a ver cómo se van a ver ciertos espacios con estos materiales nuevos. Uh-huh. Después, por ejemplo, yo puedo pedirle que me ayude a aplicar ciertas cuestiones urbanas, sí, como por ejemplo normativas espaciales, o también que me ayude a aplicar materiales. Entonces la IA me va a ir dando, adelantando el trabajo en cierto punto. Y también lo último, que también me podría ayudar la guía, es a verificar si espacialmente, por ejemplo, la luz. Yo vienen programas, nosotros ya generados con IA, en los que ya tienen, por ejemplo, se llama D5 Render, que lo usan mucho, lo usan mucho los arquitectos, que está generado con IA. Entonces yo antes, por ejemplo, para armar una imagen espacial tardaba la computadora una hora.
1: Exacto.
2: Yo me acuerdo que me iba a dormir en la facu cuando estudiaba.
1: Quedaba trabajando.
2: La compu trabajando. Y ahora trabajo me lo hacen un minuto.
3: Es decir, que dentro de la IA también hay herramientas, específicas para la arquitectura.
2: Exactamente. La IA desarrolló herramientas específicas para la arquitectura. Entonces, por ejemplo, tengo plataformas de renderizado, ¿no es cierto? Que me renderizan los espacios en 2 segundos. Entonces, bueno, tengo como esto de rapidez.
1: Bien, entonces, a ver, queda clarísimo que no va a reemplazar a nadie, sino que hay que abrazarla.
2: Totalmente, yo me abrazo a la IA. Es más, hoy en día tengo una colega que trabaja con la IA y ella arma todos los prompts, viste que se llama la programación de los render, entonces, y ella vende eso. Entonces, después el arquitecto copia ese prompt, ¿no es cierto? Entonces logra un buen render, por ejemplo, rapidísimo, con la IA, ¿sí? Claro, lo que tiene la IA es esto de que no es tan práctica en ciertos puntos. Entonces, por ejemplo, no sé, para armar unos prompt, para que te arme una programación, para que te arme un buen render, es como que está en inglés, tiene signos, tiene símbolos y todas esas cuestiones que mi amiga los arma, no sé.
1: Claro, seguro.
3: Lo importante es el prompt, cómo le
2: exactamente,
3: da la orden, ¿no?
2: Totalmente. Pero bueno, lo que tiene es esto. La IA es una buena herramienta, ¿sí? Que le ayuda a la persona. Nosotros, che, vos, por ejemplo, querés cambiar tu cocina. Bueno, entonces vas y te pones con la IA y, che, quiero poner este material acá, quiero poner este material allá, y armas una imagen. Y
1: ojo,
2: con esa imagen venís a mí.
1: Pero no con cualquier inteligencia artificial, sino que tiene que ser específica.
3: Claro,
1: a veces.
3: Claro,
2: no, sí, no, no,
1: claro,
2: pero
1: claro,
2: la,
1: claro.
2: Por ejemplo, la que vos, por ejemplo, está Gemini,
1: sí,
2: está ChatGPT,
1: sí,
2: ¿no es cierto? Vos con eso podés sacar una foto.
1: Ah, y ya te lo haces simplemente.
2: Pones,
1: ah, mira.
2: Quiero poner este material acá, quiero poner
1: mira
2: flecha,
1: qué bueno,
2: con dibujo así, y vos desde tu casa lo podés hacer, claro. Entonces vos ya tenés como una aproximación de lo que querés hacer. Entonces por ahí también entra, y ahí entra como en conclusión también, no es cómo va cambiando nuestro trabajo, ¿no es cierto? En que ya no somos como los diseñadores netos, porque siempre va a empezar a intervenir mucho más el cliente porque tiene la herramienta para hacerlo. Pero lo que vamos a hacer nosotros somos como curadores del diseño, por
1: exacto,
2: así decirlo.
1: Tal cual.
2: Y vamos a verificar que este diseño funcione, ¿sí? Y vamos a ser técnicos de este diseño haciendo los planos de esa imagen.
1: Bueno,
2: ¿sí?
1: Un tema es la pérdida de la identidad cultural también del lugar,
2: eso
1: y todo
2: es eso. Totalmente. Eso es muy importante.
1: La IA es imposible que se dé cuenta, claro.
2: Totalmente. Lo que tiene es la homogenización de los espacios, que la IA nos va a dar espacios todos iguales. Entonces, bueno, tenemos que ver cómo le damos nosotras nuestro toque, ¿sí? Esto que hablamos una vez de que en Londres hacía frío, por ejemplo, que acá
1: sí,
2: no.
1: Sí,
2: la IA es como que no lo identifica, no identifica clima, no identifica materiales que hay acá disponible, no identifica la mano de obra y todo eso. La IA te va a armar algo como...
3: Está bien, eso en cuanto a diseño y en cuanto a cálculo y resistencia de materiales, eso
2: nunca. Nunca nos va a poder reemplazar la IA en ese sentido. A ver,
3: bien.
2: Hay cuestiones técnicas que la IA te puede sacar, por ejemplo, no sé, ¿qué peso puede soportar el hormigón, digamos, en neto? Si vos le das un cálculo, ¿no es cierto?, para saber cuánto puede soportar,
3: claro.
2: Exactamente, una cuestión técnica te la puede calcular. Pero hay cuestiones más...
3: Puntuales, ¿no?
2: Que no las puede resolver, exactamente.
0: Claro. 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

0: juntos en la
1: embellecida tarde noche. Guanana, Redondo, Neo, Audi. Soy el huérfano del amor. En este día tan especial para vos, Banana, te deseo feliz cumpleaños, amigo. Que las pases muy bien junto a los tuyos. Elevo esta copa imaginaria desbordada de afecto y cariño. Ya estás bastante madurito, Banana, Estás para un licuado ya, Hasta un próximo encuentro emocional. Permiso. Ay. Chau, chin.
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4: Y cumpleaños, amigo Banana. Que le pase muy lindo en este día.
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0: Bueno, exactamente 37 minutos de las 7 de la tarde, o las 7 de la noche, no sabemos, ya es de noche, concretamente, aquí en Villa Mercedes. Lo saludamos a Alejandro Pozo, que está en Córdoba Capital. Alejandro, ¿cómo estamos?
1: ¿Cómo andan, chicos? Buenas tardes, ¿cómo están?
0: Muy bien, aquí estamos. La verdad es que se está poniendo frío, frío, vale, acá,
1: Sí, ni hablar. No sé si estuvieron viendo Copa Argentina recién.
0: Estamos. Sí, ¿qué vimos? Atlético Tucumán versus Talleres. Algo de eso vimos.
1: Atlético Tucumán vieron.
0: Sí.
1: Jugaron solos.
0: Claro, Talleres no. Talleres no. No sé qué le pasó. No, no fue.
1: Jugaban. Yo sí sé qué les pasó.
0: Ah.
1: ¿Sabes qué les pasó?
0: ¿Qué les pasó?
1: Todavía no terminó de jugar el clásico contra Belgrano. Sí, el clásico. Quedó, caída libre para la T.
0: Claro, quedó colgado de eso, Quedó colgado de eso.
1: Y sabes que no terminó todavía, Talleres no terminó de jugar el clásico aún.
0: Uf.
1: Falta Belgrano el domingo.
0: ¿Y está con esa cabeza ahí puesta en eso, decís vos?
1: Falta Belgrano el domingo. Llega a ganar Belgrano, caída libre total para Talleres,
0: Así que. Pero. ¿Tan así?
1: Sí, olvídate. Hay un montón de jugadores que van a haber tenido su último partido recién. Así que bueno, no iba a hablar de deporte, pero como recién termina, me engancho un poco, ¿viste?
0: Está bien, exactamente. Perfecto.
1: Qué abuso, Talleres, qué abuso.
0: No, bueno, al final, ¿cómo salió el partido?
1: Metió 3 Atlético, podría haber metido 8.
0: Mal,
1: no sabes. Y hablando de deportes,
0: sí.
1: Esto tiene que ver con la diaria también. Hoy, a las 17, se hizo una exhibición de los autos del TC que van a tener lugar la competición en el Cabalén, Altagracia, el domingo este, no el otro, el 30. Se armó todo un lío acá, porque, ¿viste la famosa economía naranja? O
0: sí.
1: Sea, los eventos masivos.
0: Exactamente, sí, señor.
1: Y bueno, entonces, ¿qué hace el gobierno? Si bien el TC hace publicidad, hace toda una campaña de difusión, para que venga la gente de afuera. A las 17 exhibieron los autos en el Buen Pastor. En el Buen Pastor. A las 12 de la noche anoche cortaron todas las calles del centro. ¿Me podés explicar por qué cortaste casi 17 horas antes todo el acceso a Nueva Córdoba? ¿Para mostrar 4 autos a las 5 de la tarde?
0: No. A ver,
1: ¿hay alguna razón lógica?
0: Sí, el adicional, lo que pagan por la seguridad.
1: Pero son 17 horas antes para mostrar 4 autos y que derrapen un poquito en la avenida Irigoyen y demás. Es una locura. ¿Qué capacidad que tiene el gobierno de Córdoba para generar insultos y que te puteen y que te odien, ¿me entendés?
0: Aparte por eso.
1: ¿Qué capacidad que tienen de inventar problemas? Porque no les sobra. A ver, no le faltan problemas a Córdoba. Cortaste 17 horas antes el corazón de todo el centro de Córdoba por 4 autos del TC2000. Este es el segundo punto. Tercer punto. Mañana se presenta en sociedad el sistema de estacionamiento medido. Córdoba pasa de 350 naranjitas legales. El proyecto era de inventar problemas, porque no le sobra. A ver, no le faltan problemas a Córdoba. Cortaste 17 horas antes el corazón de todo el centro de Córdoba por 4 autos del TC2000. Este es el segundo punto. Tercer punto.

0: reales, no se duplica, casi se triplican la cantidad de naranjitas. Así que es un lío, Córdoba, hermano. Así que son tres tips apenas de lo que se está hablando a esta hora en esta provincia.
1: Pregunta antes de la despedida. Naranjita no es lo mismo que limpia vidrios, ¿no?
0: No, no,
1: No.
0: no. Naranjita es el cuida coche.
1: Claro. Se entiende. Sí,
0: Pero
1: sí,
0: el
1: sí.
0: limpia vidrios, hoy la policía fue entregando a todos los limpia vidrios que encontraban en la calle una notificación. Desde el lunes que viene quedan prohibidos los limpia vidrios en Córdoba. No puede haber limpia vidrios. Punto. Nada. Pregúntame lo lógico. ¿Y ahora?
1: ¿Y ahora?
0: Esa notificación dice que se tienen que presentar en el área de políticas sociales para que con el nuevo sistema de estacionamiento medido, los limpiavidrios, siempre y cuando cumplan con algunos requisitos, pasen a ser naranjitas legales. Pero escúchame, no va a alcanzar los puestos, ¿eh? No van a alcanzar los puestos. Si cumplen con un apto psicofísico, digamos, que no tengan problemas de consumo.
1: Sí.
0: Y si tienen el registro de antecedentes de buena conducta, pueden ser
1: Naranjitas,
0: constatadores de
1: claro.
0: estacionamiento. Naranjitas, llámalo así. Un problemón, por donde lo mires, un problemón, un dolor de cabeza, porque es de 8 a 20 todos los días. Y después de las 20, vos vas a un sector gastronómico. ¿Qué? ¿No va a haber naranjitas, en serio? ¿Y qué pasa si hay? ¿Tenés que llamar a la policía? ¿Que la policía va a estar atrás de los naranjitas todo el día?
1: Claro,
0: Ahora,
1: ¿cuándo tenés que crear un
0: te
1: sistema
0: roban autos a lo
1: antinaranjita? Claro.
0: loco. Y el naranjita, en vez, y el policía, en vez de cuidar que no roben, ahora tiene que cuidar a los automovilistas de los naranjitas. Un problemón. Así que mañana va a seguir esta polémica.
1: Uy. Ale, nos volvemos a contactar mañana. Le mando un abrazo enorme.
0: Abrazo, chicos. Hasta mañana.
1: Chau, chau. Hasta luego. Alejandro Pozo desde Córdoba con toda la información para Radio La Bomba.

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0: Ahora sí grabamos en vivo.
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4: Bueno, exactamente la hora 19:49 minutos. Seguimos en vivo, seguimos en directo. Esto es Arriba la Radio. Aquí por Radio La Bomba. Bueno, vamos a escuchar la palabra del doctor Santiago Calderón Salomón, que es abogado de la Sala Penal de Fiscalía de Estado. Porque hay novedades, han prorrogado por 60 días las medidas cautelares contra Ernesto Pipi Ali, contra Luciano Anastasi, ex ministro de Seguridad, contra Claudio Latini, también ex ministro de Seguridad, y para los ex intendentes Jeremías Vivas y Mario Canali por maniobras de fraude contra la administración pública. Esto, gracias Lili, le mandamos un beso enorme a nuestra colega Lilian Holguín. El doctor Santiago Calderón Salomón habla, la escuchamos, dale.
5: Particularmente la causa que sigue a imputa en realidad, ya imputados, a los ex ministros de Seguridad, tanto Anastasi como Latini, pero también los intendentes, el intendente de La Toma, San Francisco y Cortaderas. Particularmente en esta causa, estamos en una instancia superior, porque recordemos que hace muy poco el Ministerio Público Fiscal solicitó, ofreció prueba y solicitó la audiencia de acusación. ¿Qué significa esto? Que para el Ministerio Público Fiscal están reunidas las pruebas suficientes como para ir a juicio, pero primero tenemos que atravesar una etapa. Esa audiencia todavía no tenemos fecha, pero sí, previamente, el Ministerio Público Fiscal el día de ayer pidió la ampliación de las medidas coercitivas de parte de los imputados que ya se habían, digamos, aplicado previamente, bueno, la ampliación por 60 días más.
6: ¿Qué delitos se les imputa a ellos y por qué motivo?
5: Bueno, defraudación, básicamente defraudación del Estado, fraude del Estado particularmente, lo que es abuso de autoridad, incumplimiento de deberes de funcionarios públicos. Recordemos que esta causa lo que imputa es fondos económicos que salían del Ejecutivo a través del Ministerio de Seguridad, a través de convenios, para con los intendentes para realizar distintos tipos de obras. Comisarías de la mujer, cuarteles de bomberos, que se pagaron prácticamente en su totalidad y que sin embargo, a raíz de inspección que ha hecho la propia justicia, se ha determinado que un avance nulo de las obras, por ende, no se sabe el destino de estos montos y bueno, a qué hagan los edificios o las construcciones a medio hacer.
6: ¿Los intendentes finalmente recibieron este dinero que giró el Estado?
5: Han recibido ese dinero y han sido parte de este convenio y ellos tenían también digamos, el control de obra, como quien dice, de solicitar el avance de las mismas porque ese dinero era destinado específicamente para esa obra. Y bueno, lamentablemente, a raíz de la investigación surge que estas obras han quedado abandonadas, están las construcciones hechas a veces sin puertas, sin ventanas, en algunos casos fueron ocupados por gente, porque bueno, eran las instalaciones abiertas y bueno, esto por supuesto provoca la impotencia de la sociedad y que busca a través de este proceso judicial saber qué pasó con esos montos.
6: Se rescindió el contrato a algunas de las empresas y la consulta es ¿cuánto era el dinero que se giró por estas construcciones?
5: Sí,
6: ¿tienen una aproximada?
5: Sí, no, los montos están, por supuesto que después se debe actualizar, era un 30% de lo que se había propuesto inclusive en la primera instancia y la rescisión del contrato llamó mucha atención, porque esa rescisión, el fundamento fue que era a raíz de la situación del país, que no podían llevarlo a cabo, que era muy costoso. Sin embargo, 3 meses previos se había hecho una transferencia justamente del Ejecutivo a las municipalidades importante por esta misma situación. Es decir, 4 meses antes se estaban haciendo transferencias, erogaciones económicas, y después de 4 meses rescindió el contrato. Y recordemos siempre, como lo manifiesto en cada causa de corrupción, el momento y las circunstancias. Estamos hablando de a meses de dejar el cargo, que se realizan estos gastos extraordinarios y que no se rindieron las cuentas que requiere la función pública.
6: ¿La misma imputación le cabe a los intendentes de aquel momento?
5: Sí, es la misma imputación, pero bueno, hay distintas cuestiones en relación a las penas que se han planteado de parte del Ministerio Público Fiscal, porque se le pide 6 años a Latini, también se tiene en cuenta la condena anterior. 5 años y 6 meses Anastasi y después 4 años para los 3 intendentes.
6: Le consulto, ¿cuáles son las medidas coercitivas que ha dado a conocer la jueza que ha prorrogado?
5: Bueno, en principio de carácter económico, son inhibiciones de bienes. En el caso de Anastasi ya tenía un embargo por una causa anterior, entonces se aplica esa medida coercitiva. Y después, bueno, firmar el libro. la prohibición de salida del país, de la provincia, particularmente está vedada para en el caso de señora Lida, Anastasia, porque tienen otros compromisos y que lo han justificado de esa manera, pero en principio esas son las medidas coercitivas hasta el juicio.
6: Bueno, ¿tienen fecha tentativa del juicio oral, teniendo en cuenta que ya se viene alargando en el tiempo esta causa?
5: Previamente hay un planteo de, creo que es la defensora, la doctora Cifuentes, la abogada de Anastasia, hay un planteo de sobreseimiento que deberá ser resuelto, si no me equivoco, el 19 del próximo mes, y posterior a eso se tiene que fijar fecha ya de acusación.

0: Bueno, 57 minutos ya pasan de las 7 de la tarde, señores. Ya prácticamente en el final, ¿eh? Lo sumamos a Claudio, que creo que ya está listo del otro lado. Ya está en San Luis, en el estudio de San Luis, exactamente. ¿Cómo estamos, Claudio? Un gusto saludarte.
1: Dani, ¿cómo estás? Buenas noches, un placer.
0: Bueno, muchas gracias, ¿eh? ¿Cómo está San Luis? ¿Fresco o no a esta hora?
1: Mira, vos sabés que venía recién estoy entrando, pero si tengo que comparar con noches anteriores, me parece que hoy está mejor, me parece.
0: Bien. Sí, me parece que sí. Me marca a mí 12.9 en San Luis, de una máxima de 19 que habían tenido en el día de hoy, ¿eh?
1: Exacto. Sí, se siente un poco más aliviado el frío. Ahora te digo, cuando yo salgo a las 12, madera, ¿eh?
0: Y agarrate de donde pueda.
1: Sí, bien abrigado hay que salir.
0: Seguro. Bueno, señor, lo dejamos con toda la gente que está escuchando a esta hora, bueno, que sigue con Radio La Bomba durante todo el transcurso de la noche. Así que un gran abrazo, Claudito, y excelente programa, ¿eh?
1: Dale, gracias, Dani. Hasta mañana. Muchas gracias.
0: Hasta mañana, señor. Muy amable. Bueno, quédense porque ya llega Claudio Lucero ahí con toda la información y, por supuesto, la mejor música para acompañarnos en el Vuelta a Casa a todos.
2: Quiero mandarle un mensaje a Daniel, decirle que lo amo y lo extraño mucho, mi papito rico.
0: Apa.
2: ¿Qué le pasa? Por este medio, quiero mandarle un mensaje a Daniel, decirle que lo amo y lo extraño mucho, mi papito rico.
0: Apa. Apa. Che, muchas gracias. ¿Se despertó, Neo? ¿Se despertó ahora? Le agarró la...
3: Daniel, ¿por qué no me pagas lo que me debes?
0: Dale, un beso para todos. Gracias, queridos, por haber estado del otro lado. Mañana volvemos, ¿eh? 5 de la tarde en punto, acá con Arriba la Radio. Que tengan un excelente... Ya sanguchito, ¿eh? Mitad de semana. Qué lindo, ya mañana es jueves. Dale. A divertirse. Chau.

Bueno, qué lindo recibir esos mensajes en el final del... en el final del programa. ¿Cómo están todos? Buenas noches. Tomamos la posta en FM La Bomba. Aquí estamos, hasta las 12 de la noche. Le decía recién a Daniel... Está lindo, y no sé si se me permite el término, pero está lindo, está agradable. 12.8, 12.7, la temperatura actual en Capital. Ya vemos cómo está en la ciudad de Villa Mercedes, pero 12.7. Pero a comparación de noches anteriores, me parece a mí que está más agradable, menos frío, ¿no? Diría un amigo, es hora que haga frío. Bueno, está bien. Es hora, sí, puede ser, ¿no? Aunque todavía no entramos en el invierno. O sea que... estamos ahí, golpeándole la puerta al invierno, prácticamente. Llegamos a la hora 20 en la República Argentina. Compromisos comerciales como debe ser... Nos vamos a ir a la tanda de la radio y nosotros nos vamos acomodando porque estamos recién llegaditos. Nos vamos acomodando, acomodamos el equipo de mate y todos los elementos que se necesitan para hacer un lindo programa hoy. Me voy a la pausa comercial, pausa de la hora 20 y venimos en un ratito para contarte todo. Todo lo que tenemos en este programa de miércoles 20 de mayo de este 2026. Ya vuelvo, ¿eh?

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aquí estamos, ¿cómo están? Buenas noches. Buenas noches, San Luis, buenas noches. Ahora sí va, ¿eh? Ahora sí. ¡La! Estaban dormidos los aplaudidores. Claro, ahí va, ¿eh? ¿A quién no le gusta que lo ovacionen cuando sube al escenario, cuando canta alguna canción? Bueno, no es mi caso porque no canto, ¿no? A todos nos gustan los aplausos, el reconocimiento de la gente. Esto sí que es bueno, ¿eh?

0: les habla Claudio Lucero. Aquí estoy aterrizando en el patio de la radio. Salgo de una y vengo a la otra radio. Y tengo que volar, si no, no llego. No hay forma. Claudio Lucero es mi nombre. Aquí estamos con la continuidad de la programación de Radio La Bomba, la más grande, la más escuchada de la provincia, con un equipo. ¡Qué equipo! Por favor, un equipo mundial, ¿eh? Es un equipo mundial que tiene La Bomba de lunes a viernes, los fines de semana. Me saco el sombrero, ¿eh? Me saco el sombrero. ¿Cómo están todos? ¿Bien? Buenas noches a todos. ¿Cuánta gente tenemos del otro lado? Yo quiero empezar a ver el mensajero. Quiero empezar a ver cómo se comunica la gente en nuestro mensajero. Audios, textos. Vayan pidiendo canciones. Juntos vamos a hacer este programa, este encuentro con ustedes, con nuestra audiencia de toda la provincia. Nosotros en San Luis Capital, en el estudio de San Luis Capital, nos escucha la gente de Merlo, nos escucha Villa Mercedes, zonas aledañas, la cobertura que solo Radio La Bomba tiene en la provincia. Voy a saludar a mi querido contador Edmundo Lucero. Hola, querido contador, nos está escuchando nuestro querido contador Edmundo Lucero. El abrazo grande para el estudio contable Lucero y Asociados. Nuestro querido contador, lo queremos mucho, se lo dije hace media hora en la otra radio y se lo digo ahora. Lo queremos mucho. Señoras y señores, arrancamos el programa de hoy. A ver, dame música. ¿Con qué venimos? ¿Con qué venimos hoy? Ah, eso me gusta, ¿eh?
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0: Me gusta que arranquemos así, ¿eh?

0: 20-12 minutos en la República Argentina. ¿Cómo tienen que hacer para ponerse en contacto? ¿Cómo tienen que hacer para ponerse en contacto? Presta atención, agenda, por favor, agenda,
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0: Así estamos, En el 2071-49 quiero muchos mensajes. Anoche la gente se sentó a ver el partido de Boca. Yo estaba siguiendo el partido, no lo estaba viendo, pero lo estaba siguiendo a través de Promiedos, de la página Promiedos, y casi en el final del encuentro había hecho un gol Boca, de hecho lo dije, y después se anula el gol, ¿no? Pero había marcado, según el arbitraje, un fuera de juego, el segundo gol Boca anoche, lo dijimos y después, claro, después la gente de Promiedos ya había marcado el segundo tanto de Boca y después termina anulando este gol, ¿no? Termina con un empate, se complica el asunto, tenía que llevar una ventaja, tenía que quedarse con los 3 puntos Boca, lamentablemente esto no se dio.
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0: 20-14 minutos en la República Argentina. Quiero arrancar con algo de rock nacional. Dame ese tema, dame ese. Esto es Dividido, se llama ¿Qué ves? Así ponemos en marcha Vuelta a Casa por Radio La Bomba hasta la hora cero. Quien les habla, Claudio Lucero, les doy formalmente la bienvenida.

Y así estamos abriendo el programa de hoy, mitad de semana, día miércoles, miércoles 20 de mayo de este 2026. Entramos, claro, ya entramos en la semana de mayo, ¿no? Entramos en la semana de mayo. Le mando un abrazo grande a nuestro querido Fabián El Pollo Gómez, que nos está escuchando. ¿Por dónde anda? ¿Qué está haciendo a esta hora?

¿Qué está haciendo a esta hora? ¿Anda en la calle con el frío? ¿Está abrigado? El abrazo grande para el pollito Gómez. Bienvenido, señor locutor, un abrazo, dice, viva el rock nacional. Tenemos de todo, ¿eh? Traje mucha música. Traje una canción, no sé hace cuánto no la escuchan ustedes. Ya lo vamos a dejar como tema, ya lo dejo, ahora lo dejo. Es una canción de una banda chilena, Los Prisioneros. ¿Habrán escuchado alguna vez alguna canción, por ejemplo, Tren al Sur? Un temazo, banda chilena, llamada Los Prisioneros, que hace algunos años, sonaba en todas las radios. Dos de los temas más difundidos de esta banda, uno es Estrechez de Corazón, el otro Tren al Sur, los dos están realmente muy buenos. ¿Cómo tienen que hacer para ponerse en contacto? Sí, ya a partir de este momento, ¿eh? A partir de este momento habilito el mensajero para todo el mundo. A mí me gusta escucharlos a ustedes. Me gusta escuchar los audios de nuestra gente, de nuestra audiencia. Anímense y nos mandan audios. ¿Les parece? Dame esa canción, dame esa. Cruzamos la cordillera. Cruzamos la cordillera y nos vamos a chichichi, lelele. Este es un temazo, ¿eh? La banda se llama Los Prisioneros. Aquí está, uno de los cortes, ¿eh?

Una banda que se forma ya en la década del 80 en la comuna de San Miguel, en Santiago de Chile. Una banda que en su momento, digamos que la formación original fue justamente con Jorge González en voz, bajo y además el principal compositor de la banda, Claudio Narea en guitarra, voz y coros, Miguel Tapia en batería y coros. Año 1980, allí se conforma la primera formación. Esta fue la primera formación de la banda chilena Los Prisioneros, allá en la década del 80, año 1980. Y este fue uno de los cortes más difundidos, junto con el segundo corte, que es Tren al Sur,

Les cuento que la banda, al principio, cuando recién comenzaban a hacer las primeras canciones, tenía un contenido muy crítico con el gobierno de turno, ¿no? Y tuvieron que hacer serias modificaciones, porque era una banda con canciones de protesta, en un gobierno de facto, un gobierno que era muy exigente con los medios de comunicación, que tenía casi un control absoluto de los medios de comunicación y de toda la música que se difundía en aquel entonces, ¿no? Aparecen Los Prisioneros con canciones de protestas, con canciones que reflejaban la historia social de los chilenos, y después, bueno, debido a que tuvieron algunas, no vamos a decir aprietes, pero sí algunos condicionamientos para componer, tuvieron que cambiar un poco el tenor de las letras de sus canciones, ¿no? Pero ese fue el inicio, allá en la década del 80, de esta banda Los Prisioneros. 2027 en toda la República Argentina. Ya voy al mensajero. Voy al mensajero porque quiero saber cómo está la gente de Mercedes. ¿Cómo está la noche en Villa Mercedes, en Merlo? ¿Cómo está la noche en San Luis? Me dice acá mi querido Fabián Gómez que está frío, Me dice, no lo voy a decir, pero me dice, estoy muerto de frío, me dice. Abríguese, querido pollito, abríguese.

0: ¿cómo tiene que hacer la gente para ponerse en contacto? Muchos de ustedes ya tienen nuestro mensajero. Mándanos un mensaje a este número.
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Hoy trajimos un poquito de todo, trajimos un poquito de cuarteto, trajimos un poquito de cumbia, trajimos algo de rock nacional, trajimos algo de clásicos 80-90. Trajimos un poquito de todo. ¡Qué temazo, Raúl Porchetto! Hola, buenas noches, soy Javier de Villa Mercedes, cocinando y escuchando la radio, dice Javier. ¿Qué estás cocinando, Javier? Contame, contame. ¿Qué se puede comer en una noche de miércoles? ¿Qué se puede cocinar, no? Este es el horario, no solamente es el horario de vuelta a casa, sino que además es el horario donde muchos están preparando la cena, ¿no? ¿Qué se puede comer hoy? Hoy es miércoles y el cuerpo lo sabe. 2029 en toda la Argentina, no puede faltar el gran Charly García. Javier me dice que está cocinando, escuchando la radio. ¿Se dan cuenta que la radio es maravillosa? Te acompaña en todos los momentos de tu vida. Hola, buenas, los chicos de Alumbrado les saluda. Les pido un tema de Chévere. Les pido un tema de Chévere. Las gallinas que se preparen para que los atiendan los piratas. Uy, ¿cuándo es el domingo, no? El domingo, la gran final. ¿Quién tiene más chances? Yo ahí no voy a tomar partido porque yo soy hincha del rojo. No voy por ninguno de los dos. Pero digo, ustedes que saben mucho de fútbol, ¿quién llega mejor en esta definición? ¿Llega mejor Belgrano, que ha hecho una buena campaña? ¿Llega mejor River, que también ha hecho una buena campaña? ¿Quién llega mejor de los dos? Quiero que me lo digan ustedes, ¿eh?

12 grados un décimo de temperatura tenemos en nuestra ciudad capital, 12.1 de temperatura, la humedad 41%. El viento del sector este, 32 kilómetros en la hora. Cuando llegué, no había casi nada de viento. Ahora, 32 kilómetros en la hora. No puede faltar, ¿no? Un clásico. Si no lo invitan, llega igual el chorrillero, ¿no? Llega igual, llega igual. Voy con este temazo. Voy con esta linda versión y buscamos la pausa. Ya sigo leyendo los mensajes de nuestra gente. ¿Qué demás? Seguir viviendo sin tu amor, el flaco Luis Alberto Spinetta. Pausa comercial y leo todos los mensajes que nos están llegando. Leo todo, ¿eh?

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0: quiero escucharlos a ustedes y tengo un par de audios de mi querido Darío Piquillén. Bienvenido, buenas noches. Buenas noches.
1: Buenas noches, Claudio, desde San Luis Capital, desde el centro de la ciudad, escuchando La Bomba. Camino enseguidita nada más, camino a casa, a la ciudad de La Punta, y a seguir escuchándote hasta la medianoche casi. Que tengas una excelente jornada de trabajo. Saludos a la gente de Mercedes, a la gente de Merlo. Que tengas una excelente tarde-noche. Y hay muchos hinchas de Boca que se han comprado la camiseta de Belgrano. Un abrazo grande, buenas noches.
0: Puede ser, ¿eh?
1: Hablando de alguna manera, Claudio, sobre los equipos, ¿no?, que llegan a la final de este domingo, que sea un lindo espectáculo, ¿no? Más allá de las cargadas, del folclore del fútbol, lo lindo es que hay gente, que ya están las entradas agotadas, por cierto, de ambas parcialidades. Lo lindo es que sea un buen espectáculo, que sea un lindo espectáculo, pero futbolísticamente hablando, creo que el fútbol argentino deja mucho, mucho que analizar. Uh-huh. Un torneo donde son 30 equipos, donde no significa que tanto Belgrano como River, en este caso, hayan jugado con todos los demás equipos, ¿no? Que sea un buen espectáculo, que sea un lindo espectáculo, pero futbolísticamente hablando, creo que el fútbol argentino deja mucho, mucho que analizar.

0: argentino, sobre todo, necesita de análisis, necesita de cuestionamientos. Hay muchos jugadores, hay mucha violencia, la terna arbitral, no se respetan los árbitros, hay árbitros muy cuestionados, protegidos, jugadores protegidos, las mujeres de los jugadores expresándose por ellos a través de redes sociales. Me parece que el fútbol argentino necesita un recambio, ¿no? Desde la dirigencia. Hay que ver la situación de Tapia, de Tobillino, después del Mundial, cómo se da la situación de ambos. Hay que analizar, ¿no? Hay que analizar el fútbol argentino, nacional, para que sea realmente un espectáculo poder ir a la cancha, más allá de cualquier parcialidad. Buenas noches, un abrazo grande, gracias. Total. Soy Darío desde la ciudad capital. Gracias, Claudio querido.
1: Qué grande. Cuánto desierto hay ahí, ¿eh? Cuánto desierto. La verdad que sí, hay que analizar un montón de cuestiones. Ya, con un dirigente sospechado, ni más ni menos que en la Asociación del Fútbol Argentino, con un dirigente, con uno o más sospechados ya, todo lo demás pierde credibilidad, lamentablemente es así, ¿no? Pierde credibilidad y obviamente uno nunca conoce los entretelones del asunto, pero ya cuando hay sospechados se complica. ¡Dame eso!

que sea un lindo espectáculo para la gente que paga las entradas. Hoy están carísimas las entradas. ¿Cuánto está en esta final una entrada popular en el Mario Alberto Kempe? Cerca de 100 mil pesos. La popular, entre 80 y 100 está, La gente se merece lo mejor. Me voy al mensajero de la radio. Ya voy con algo de chévere. Ya voy con eso, Hola, buenas noches. Mi nombre es Blanca, escuchando la radio, tejiendo bufandas para mi nieta. Tejiendo bufandas para mi nieta Tizi. Muy buena música, un temita de Sebastián, mi Córdoba querida. Dice acá Blanca, que nos está escuchando, muchas gracias. Tejiendo una bufandita para su nieta, qué lindo, Hola, ¿podrán poner un tema del Negro Videla? Gracias. Para Walter y Alelí, por supuesto, estoy agendando, Estoy agendando. Me dice Javier, vamos a comer hamburguesas con fideos blancos y una sopita de polenta. ¡Apa! Y una sopita de polenta. Claro, hay que agregarle. Hay que agregarle calorías al cuerpo, chicos, Hay que meterle calorías, ¿no? Me escucha el doctor Marcelo, me va a decir, ¿pero qué estás hablando, Clau? ¿Qué estás hablando?

Hola, Clau. Me estoy acostumbrando a tu estilo. Te deseo muchísimos éxitos. Muy bueno el horario extendido de tu programa, porque yo hago tareas escolares hasta tarde. No niego que extraño a Walter, gran amigo, persona. Pido que lo saludes en mi nombre. Para ti un abrazo grande, dice María Elena. Vos sabés, María Elena, que nosotros los conductores de radio somos aves de paso. En este medio

somos aves de paso. Tenemos un ingreso y también tenemos una fecha de vencimiento. Esto nos pasa a todos los que trabajamos en este medio hermoso. Y vamos emigrando de un lugar a otro, ¿no? Por diversas razones. Porque uno siempre busca una mejor estabilidad laboral, económica, etcétera, etcétera, ¿no? Todo depende de la situación de cada integrante de algún medio con los directivos, ¿no? Pero somos aves de paso, somos de estar aquí, estar allá. Esto ha pasado siempre, no es nuevo, ¿eh? Esto ha pasado eternamente, ¿no? Lo vemos en la televisión, lo vemos en la radio, lo vemos a nivel nacional, lo vemos a nivel provincial. Y es una cuestión de costumbre, es verdad. Es verdad lo que dice acá María Elena. Muchas gracias, María Elena, te mando un beso. Dame música. Dame. Ese.

0: Esto es Chévere con la voz de el gran Fernando Blavis.
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0: Qué tremenda voz, qué tremenda voz, qué tremenda voz. 10 minutos para la hora 21 en la República Argentina. La gente que nos pide canciones y aquí vamos.

0: Ahí vamos cumpliendo con nuestra gente en esta noche de miércoles. Miércoles 20 de mayo de este 2026, iniciando la semana de mayo. ¿Cómo tienen que hacer para ponerse en contacto? 2664-2071-49. 2664-2071-49. Me dice María Elena, un beso para ti, Clau. Espero que te quedes en la bomba por mucho tiempo. Bueno, muchas gracias, muchas gracias.
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0: Muchas gracias, muchas gracias. Gracias. Gracias a ustedes por recibirme. Muchas gracias, ¿eh?

5 minutos para la hora 21 en la República Argentina. ¿Cómo está el clima? 11 grados 9. Bien, ¿eh? Bien, bien, bien. Si tenemos que comparar a días anteriores, la verdad, hoy tenemos una noche linda, ¿eh? ¿Sabe por qué tiene frío usted, querido Pollito Gómez? Porque ya está grande. Ya está grande usted. Abríguese, abríguese. 266-420-7149. Aquí estamos en Radio La Bomba. Y con este bloquecito tropical. Hoy tengo para todos, ¿eh?

0: dame el audio de Isabel. Qué bonito lo que dice. Gracias, Isabel. Gracias. Un besito para Isabel que nos deja este audio. Buenas noches.
1: ¿Qué tal? Buenas noches. Bueno, tengo el agrado de poder escucharlo un poquito. Soy fiel a la radio La Bomba, hace muchos años que lo sigo. Y sí, la verdad que extraño a Walter, es verdad, extraño a Walter y a otros locutores también maravillosos que han pasado por Radio La Bomba, es cierto. Pero bueno, nos vamos a ir acostumbrando a usted, Claudio, creo yo, solo para saludarle, darle la bienvenida, porque yo recién lo puedo escuchar. Y eso, muy lindo la música de Chévere. Me gusta mucho a mí la música romántica, vio que hable mucho del amor, letras lindas. Y eso, deseale feliz jornada, feliz noche. Un abrazo, Isabel, gracias.
0: Gracias. Gracias, Isabel, muchas gracias. Bueno, yo lo decía recién, esta es una profesión maravillosa, pero que tiene muchos cambios y que nosotros que estamos dentro del medio nos acostumbramos a esos cambios, ¿no? Y es entendible que la gente lo siente de una manera muy particular porque se identifica con algún conductor, con algún nombre, con algún color de voz, porque en definitiva lo que la gente conoce de nosotros es nuestra voz, ¿no? Pero también es cierto que este es un medio muy cambiante, digo, todo el medio, no Radio La Bomba, solamente pasa en todas las radios, en los canales de televisión, hay una rotación permanente de voces, de conductores, de periodistas. Es un poco así esto, Por eso, en lo particular, siempre lo disfruto mientras dura. Me voy a la pausa. Me voy a la pausa comercial. Vengo en un ratito, nada más. Acá, por lo menos conmigo, van a encontrar un amigo, una persona que los acompañe, que los escuche. Quiero cumplir con sus canciones, quiero darle prioridad a los pedidos que hacen ustedes. Le vamos a agregar también al programa algunas cositas, como algo de información con para que no sea solamente un programa musical, que tenga un contenido interesante. Vamos a hablar de algunas bandas, vamos a hablar de algunas efemérides musicales, porque de hecho tenemos mucho para contarles y lo vamos a ir presentando con el paso de los días. Vamos a ir presentando el programa que nosotros pretendemos hacer, ¿sí? Les va a gustar y mucho. ¿Qué tengo? Dame este tema y me voy a la pausa. Estamos llegando a las 9 de la noche, 21 horas en toda la República Argentina. Hola, Clau, me dice Vicky. ¿Te puedo pedir el tema Amiga de Dale que va con Lucas Hugo?